Momento para exaltar el nombre de nuestro Dios, porque Él nos concede la vida eterna a nosotros si nosotros decidimos creer en Él. Está el regalo para todo el que quiera recibirlo, para todo el que quiera aceptar a Jesucristo como Señor y Salvador.

0: Amén, gloria al Señor. Con esa alabanza saludamos a nuestro hermano Jesús Avidán, que nos está escuchando desde allá de Suchitoto, en la ciudad de Cuscatlán. Que el Señor le bendiga, hermanos, hasta allá. El saludo a toda su familia, hermano, que el Señor les bendiga grandemente. Nos dice la palabra del Señor: mirad cuán bueno y cuán delicioso es habitar los hermanos juntos en armonía. Es como el buen óleo sobre la cabeza, el cual desciende sobre la barba de Aarón, y baja hasta el borde de sus vestiduras, como el rocío de Hermón que desciende sobre los montes de Sión, porque allí envía Jehová bendición y vida eterna. Gloria al Señor. Esperamos que esté gozando de este momento de estar en familia y, o estar en la iglesia, en el templo. Que el Señor les bendiga a todos los que están allá, glorificando el nombre de nuestro Dios. Vamos a dejar la palabra del Señor ya en esta tarde con nuestro hermano Andrés Betancur.
1: Gloria a Dios, bendito sea el Señor en esta hora. Dios bendiga a todo el precioso pueblo que siempre se mantiene pues fiel a esta radio, Radio Pastor, y también le saludamos de parte de su programa ¿Dónde pasarás la eternidad? Gloria a Dios, bendito sea el Señor. En esta hora, hermanos, tengo el privilegio de poder invitarlos a que busquemos en la palabra del Señor, en el libro de Jueces, gloria a Dios. Vamos a buscar en el libro de Jueces el capítulo 6, bendito sea el Señor. Jueces capítulo 6, y vamos a estar, gloria a Dios, vamos a estar exponiendo parte de la historia de Gedeón, este gran hombre que Dios levantó, que Dios primeramente transformó, gloria a Dios. Vamos a estar observando, la palabra nos va a estar bendiciendo en esta hora. Bendito sea el Señor. Parte de la historia de Gedeón en el capítulo 6 del libro de Jueces. Y vamos a leer desde el versículo 11 al 16. Jueces 6, desde el 11 al 16. Bendito sea el Señor. Dice la palabra del Señor: y vino el ángel de Jehová y se sentó debajo de la encina que está en Ofra, la cual era de Joás, Abiezarita, y su hijo Gedeón estaba sacudiendo el trigo en el lagar para esconderlo de los madianitas. Y el ángel de Jehová se le apareció y le dijo: Jehová está contigo, varón esforzado y valiente. Gedeón le respondió: ah, señor mío, si Jehová está con nosotros, ¿por qué nos ha sobrevenido todo esto? ¿Y de dónde están todas sus maravillas y que nuestros padres nos han contado, diciendo que nos sacó Jehová de Egipto, y ahora Jehová nos ha desamparado y nos ha entregado en manos de los madianitas? Y mirándole Jehová le dijo: ve con esta tu fuerza y salvarás a Israel de la mano de los madianitas. ¿No te he enviado yo? Entonces le respondió: señor mío, ¿con qué salvaré yo a Israel? He aquí que mi familia es pobre y yo el menor en la casa de mi padre. Jehová le dijo: ciertamente yo estaré contigo y derrotarás a los madianitas como a un solo hombre. Bendito sea el Señor, gloria a Dios. Bendito sea el Señor en esta hora, bendito sea el Señor. Tenemos el título de esta meditación que dice así: descubriendo tu verdadera identidad en Dios. Descubriendo tu verdadera identidad en Dios. Gloria a Dios. Y tenemos por aquí una, hemos puesto una palabra clave como un ejercicio de fe que nosotros debemos de proclamarlo con fe, que dice de la siguiente manera. Yo se los presento, dice de la siguiente manera. Una declaración que debemos de hacer que dice, yo soy lo que Dios dice que soy. Yo soy lo que Dios ha dicho que yo soy. Ese es un ejercicio, hermanos. Y me gustaría, gloria a Dios, yo no los puedo escuchar, pero me gustaría que ahí donde está usted, usted lo diga con fe y que lo crea. Y que no haga caso a lo que dice la gente que es usted. Y que no haga caso a lo que usted mismo, a lo que nosotros mismos en nuestra poca fe, muchas veces nos decimos que somos. Bendito sea el Señor, porque ya vamos a ver que Gedeón no se creyó de primero lo que Dios le dijo cuando lo llamó guerrero valiente. A él le pareció algo fuera de lugar, porque podemos ver el gran negativismo que mostró de primero. Pero bendito sea el Señor, en esta hora el tema, descubriendo tu verdadera o descubriendo nuestra verdadera identidad en Dios. Aquello que dice que Dios somos, eso tenemos que ser, eso tenemos que vivir y por eso debemos de luchar. Y eso es lo que debemos de alcanzar. Gloria a Dios, lo que Dios dice que nosotros somos y lo que Dios dice que nosotros vamos a hacer, eso es lo que nosotros debemos de aspirar, hermano. Y por eso debemos de trabajar y eso es lo que nosotros debemos de sentir y vivir que somos. Gloria a Dios, porque el versículo, hermanos, el versículo clave de lo que hemos leído es el 12. Es Jueces 6:12. En la versión Reina Valera nos dice: y el ángel de Jehová se le apareció y le dijo: Jehová está contigo, varón esforzado y valiente. Gloria a Dios. También, hermanos, me gusta y me llama la atención la forma en que lo expresa la Biblia, la Nueva Versión Internacional. Porque la nueva versión internacional dice de la siguiente manera: cuando el ángel del Señor se le apareció a Gedeón, le dijo: el Señor está contigo, guerrero valiente. Guerrero valiente. Y en esa frase me quiero concentrar. Porque guerrero valiente, fue lo que Dios declaró que era Gedeón. Eso fue lo que declaró el Señor que era Gedeón. Pero vemos, hermanos, que hemos leído lo que contesta Gedeón. Gedeón le dice: Señor, ¿con qué salvaré yo a Israel? Aquí que mi familia es pobre y yo el menor en la casa de mi padre. Eso es lo que le contesta. Pero bendito sea el Señor, que ella había declarado lo que Gedeón sería. Y es que en ese tiempo, hermanos, sabemos que Gedeón fue un gran líder. Pero al principio, cuando se le aparece el ángel de Jehová con un mensaje de parte de Dios, dice la palabra de Dios en la que hemos leído que él estaba sacudiendo trigo en el lagar, escondiéndolo de los madianitas. Y es que, hermanos, los madianitas estaban oprimiendo a Israel. Era un pueblo invasor, dice la palabra de Dios, usted lo puede leer del versículo 1 al 10. Yo he leído del 11 en adelante, del versículo 1 al 10. Usted ahí puede encontrar que los madianitas eran invasores y dice que quemaban el trigo de Israel, del pueblo de Israel, quemaban los animales, quemaban los asnos. Y dice la palabra de Dios que Israel estaba empobreciendo. Pero también dice la palabra de Dios que esto le vino a Israel por haber desobedecido a Dios y por haberse hecho a los ídolos, a Baal, a la diosa Acera. Esto les había venido, Dios había permitido que los madianitas los oprimieran como castigo porque ellos habían hecho idólatras. Entonces, gloria a Dios, lo primero, en ese contexto, dice que cuando el ángel de Jehová se le aparece a Gedeón, él lo que estaba escondiendo el trigo para que no lo robaran, para que no se lo destruyeran los madianitas. Eso era lo que estaba haciendo Gedeón. Y se le aparece el ángel de Jehová y le dice, guerrero valiente. Pero en ese momento, gloria a Dios, Gedeón no se imaginaba que él podía ser un guerrero valiente, porque él lo que decía era que el Señor nos ha abandonado. Sus palabras eran de desesperanzas. Sus palabras eran de desánimo. Él se preguntaba y a forma de reclamar decía, ¿por qué nos ha sobrevenido esto? ¿Dónde están las maravillas que nuestros padres nos han contado que hizo Jehová en Egipto? Ahora Jehová nos ha desamparado y nos ha entregado en manos de madianitas. Eso es lo que le contesta. Él no se da cuenta de la identidad que el Señor está, gloria a Dios, proclamando sobre la vida de Gedeón. Porque, hermanos, existen situaciones críticas que llegan a nuestra vida que nos hacen perder la visión de lo que Dios ha dicho que somos nosotros. Gedeón estaba escondiendo su comida. El pueblo, el invasor destruía. Y Gedeón se había creído que él lo que era un pobre sobreviviente. Alguien que estaba apenas sobreviviendo con lo que estaba escondiendo para comer. Eso era lo que él se creía. Por la situación, muchas veces, que nos atañen las situaciones difíciles. La situación difícil que muchas veces nos llega, que nos empobrece, que nos hace pasar dificultades, nos quieren hacer creer que nosotros somos pobres sobrevivientes. Porque Gedeón eso se creía, hermanos. No escuchó la palabra poderosa que le dijo el ángel con lo que lo saludó. El Señor está contigo, valiente guerrero. Y él no sabía pelear, hermanos. ¿Y qué es valiente según la Biblia? ¿Qué es valiente? La palabra de Dios dice que valiente no es igual el uso que se le daba antes a esa palabra con la de ahora. Porque ahora valiente le decimos a alguien que es valorudo, alguien que es aventado, alguien que tiene valor de hacer algo, una hazaña, cualquier cosa. Le decimos valiente a cualquiera que manifiesta algo que no cualquiera se anima a hacer. Pero en ese tiempo, hermanos, valiente era un título que solamente se le daba a los soldados. Y a los soldados que tenían más valor, a los soldados que tenían más fuerza física. Valiente se le decía a los soldados que eran diestros con espada, con los escudos, con la lanza. Valiente solamente se le decía a los soldados que eran capaces de liderar ejércitos. No se le decía valiente a cualquier soldado. Usted puede encontrar en la Biblia, hermanos, y la palabra valiente siempre va dirigida a un soldado. Usted no va a encontrar otra cosa en la Biblia, hermanos. La palabra valiente solo eran para los soldados. Y Gedeón en ese momento no era un soldado. Pero el Señor ya había declarado la identidad que él tenía, que era valiente guerrero. Pero él no lo quería creer por la situación. Y le dice el Señor, gloria a Dios, le dice, gloria a Dios, le sigue diciendo, bendito sea el Señor. Y mirándolo a Jehová le dice, ve, anda tú con esta tu fuerza y salvarás a Israel de la mano de los madianitas. yo te envío. Entonces Gedeón no quería dejar su pobreza, no quería dejar de sentirse que era un sobreviviente, ¿no? Él se sentía solo porque dice, Jehová nos ha desamparado. Él se sentía con desesperanza, había perdido la esperanza porque decía, y nos ha entregado en manos de Madianita al Señor. Pero el Señor le dice, le contesta, gloria a Dios, le contesta, tú con tu fuerza salvarás a Israel de las manos de los madianitas. Jehová se refiere a la fuerza, que significa ser un guerrero valiente. Pero Gedeón no puso atención a Dios y le respondió conforme a la valoración que tenía de sí mismo. Y le dice, gloria a Dios, le dice, que con qué iba a salvar a Israel. Y le acababa de decir el Señor, Jehová está contigo, le acaba de decir el ángel. No ponía atención a lo que el Señor le estaba diciendo. ¿Quién me salva? ¿Cómo salvaré yo a Israel? Y dice que también se autopercibía como un mendigo. Porque decía, mi familia es pobre. Mi familia es pobre, gloria a Dios. Y decía que también dice de que le contestó que yo soy el menor en la casa de mi padre. Y los hermanos menores eran los más despreciados en todo sentido. Porque el hermano mayor, gloria a Dios, era el que recibía toda la herencia. Antes no era que repartían por igual a todos, hermanos. En ese tiempo no era así, hermanos, que repartían, que el padre le dejaba repartida su heredad equivalente a cada hijo. No era así la costumbre, hermanos. En ese tiempo la costumbre era que al hermano mayor era el que heredaba toda la riqueza. Y él administraba y ayudaba a sus hermanos. Pero el hermano mayor era el que tenía autoridad sobre los demás hermanos y cómo iba a administrar y distribuir y ayudar a sus demás hermanos. Y si el hermano mayor moría, el hermano siguiente era el que heredaba toda la riqueza, la administraba y ayudaba a sus demás hermanos. Entonces Gedeón era el menor. Él, además de decir que era de una familia pobre, dijo que dentro de su familia era el menor y el más despreciado. Tenía un concepto, una autovaloración, un complejo de inferioridad, como le decimos nosotros, tremendo Gedeón. Y estuvo lejos de escuchar la palabra con la que el ángel lo saludó. Valiente guerrero. Así le dijo. Entonces, hermanos, gloria a Dios, ¿cómo nos estamos valorando nosotros a nosotros mismos? ¿Cuál es el valor que nos ponemos a nosotros mismos, hermanos? ¿A quién estamos escuchando? ¿Qué valoración personal que hacen de nosotros estamos escuchando? ¿Estamos escuchándole al vecino? ¿Estamos escuchándole al compañero de trabajo? ¿Estamos escuchándole al envidioso? ¿Cuál es la valoración que estamos escuchando? ¿Esta valoración personal que hacen de nosotros estamos escuchando? ¿Estamos escuchándole al vecino? ¿Estamos escuchándole al compañero de trabajo? ¿Estamos escuchándole al envidioso?

Dios ha declarado que eres tú. Dios ha declarado una palabra sobre tu vida y esa palabra es de bendición, esa palabra no te va a hundir, esa palabra te va a levantar, pero o sea, es necesario que tú la creas y la vivas y la pongas en práctica y luches por alcanzar ese título que Dios te ha dado. Gloria a Dios. A Gedeón, siendo un hermano menor de una familia pobre que estaba escondiendo en un lagar es donde se hace el vino, hermanos. Y ahí lo estaba poniendo para disimular y esconderlo de los madianitas. Dice que en un lagar estaba poniendo el trigo, donde se hace el vino, para esconderlo. Gedeón, él lo que dijo con sus labios es que él era un sobreviviente, que era un pobre, que era un mendigo, que se estaba escondiendo y que era el más despreciado de su familia. Eso fue lo que dijo. Estaba haciendo de su valoración. Gloria a Dios. ¿Qué estamos escuchando nosotros, hermanos? Estamos escuchando la valoración que Dios ha hecho sobre nuestras vidas. Porque el Señor jamás te va a decir que eres un pobre. Porque el Señor jamás te va a decir que estás solamente sobreviviendo. Porque el Señor jamás te va a decir que eres el menor de tu familia. El Señor nunca te va a decir eso. Yo me niego a creer que el Señor te va a decir ese tipo de cosas. Si tú te las has creído y crees que así vas a vivir y así te vas a morir, en el nombre del Señor, te digo, yo no lo creo para tu vida. Yo no te puedo decir que creo eso para tu vida, hermano. Entonces sucede, hermanos, que hay una palabra, gloria a Dios, que el Señor declaró sobre Gedeón, y de esa misma manera hay una palabra que Dios ha declarado sobre tu vida. ¿Cuál es? A lo mejor te lo ha dicho el Señor y tú lo has olvidado, o no le has puesto atención, o no le has puesto el esfuerzo que se requiere, o no quieres luchar, te desanimas, porque Dios ha dado una promesa sobre tu vida que te va a bendecir. O la has olvidado, o no la sabes. Y si no la sabes, está bastante atrás. Porque necesitamos, hermanos, entrar en una relación íntima con el Señor para que Él te declare cuál es la voluntad sobre tu vida. Necesitas escuchar, leer y escudriñar la palabra del Señor. Porque ahí el Señor te va a declarar quién eres tú para Él. Ahí te va a declarar qué significas tú para el Señor. Y tú tienes que escuchar lo que el Señor dice que tú eres. Pues eso dice el ejercicio de fe, la palabra clave que dije al principio. Soy lo que Dios dice que soy. Y eso es lo que tú tienes, hermanos, que declarar. Tú tienes que buscar y vivir. Ser lo que Dios dice que tú eres. Luchar por lo que Dios te ha prometido que tú vas a hacer. Bendito sea el Señor. Entonces vamos a ver, gloria a Dios, Gedeón, bendito sea el Señor. Dios eligió al Gedeón para darnos una lección, primeramente a él, que él puede levantar a cualquiera, hermano. Que él puede transformar la mente y la vida de cualquiera. Gedeón estaba desanimado, se sentía solo, se sentía pobre. Gloria a Dios, se sentía el menor de su familia. Se sentía un mendigo. Pero vamos a ver, gloria a Dios, hay algo, hermanos. Por donde empezó bien Gedeón, gloria a Dios. El Señor fue el que lo motivó primeramente, gloria a Dios. Él estaba enfermo mentalmente. Él tenía una enfermedad mental. El Señor lo empieza a sanar, gloria a Dios. Y hay tres cosas que a mí me llaman la atención, que fueron las primeras que hizo Gedeón para salir del hoyo moral en el que él estaba. Hay tres cosas que a mí me llaman la atención, hermano, que es lo primero que Gedeón hizo, gloria a Dios. Y lo primero, gloria a Dios, que hizo Gedeón fue que reconoció la soberanía de Dios. Reconoció la soberanía de Dios porque él dijo, ahora Jehová nos ha desamparado y nos ha entregado en manos de los madianitas. Sabía, gloria a Dios, que el Señor, Él había permitido eso.

0: Gedeón no dijo, el Dios que tengo, el Dios no tiene poder, porque los madianitas nos han oprimido. Dios no tiene poder para liberarnos. No dijo eso. Él no dijo eso. Gloria a Dios, no lo dijo. Él dijo que era voluntad de Dios entregarlos a los madianitas. Estaba aceptando que Dios era soberano. Él sabía que Dios era el Dios todopoderoso. Él lo sabía. Él lo sabía, hermano, porque si no, no lo hubiera declarado de esta manera. Entonces, lo primero que él estaba aceptando, porque también ya el profeta, en los versículos anteriores, un profeta ya les había declarado que ellos estaban así por la idolatría del pueblo. Entonces, él sabía que también era un castigo, sabía que era la voluntad de Dios, sabía que Dios era soberano y que era la voluntad de Dios que él estuviera así. Porque algo malo había sucedido, era consecuencia del pecado. Entonces lo primero es aceptar que es voluntad de Dios, tal y como estamos en este momento. Primero aceptar que Dios ha permitido eso por algo. Que Dios ha permitido que caigamos tan bajo es por algo. Es voluntad de Dios y tenemos que aceptarlo y no tenemos que renegar por la situación que estamos viviendo. Entonces, Gedeón, gloria a Dios, acepta la soberanía del Señor. Lo otro que me llama bastante la atención en el versículo 37 y 40, me llama bastante la atención la confianza que tiene Gedeón con el Señor de probarle, de decirle que le dé señal a través de un vellón. Muchos ya se saben la historia. Él quería una señal de un vellón que amaneciera mojado. Que Dios le diera esa señal para ver si era cierto que él iba a estar con él para ganar la guerra. El Señor se lo concede, gloria a Dios. Después lo vuelve y le dice a molestar y le dice que quería que el vellón amaneciera seco y alrededor mojado. Entonces me llama la atención la fe, hermano, que tiene Gedeón para relacionarse íntimamente con Dios y pedirle eso. La fe, hermanos. La fe de pedirle al Señor que le declare. La fe de pedirle al Señor que nos declare qué es la palabra que Él tiene para nosotros. La fe de tener confianza en el Señor y declararle cuál es la palabra de bendición que ha declarado sobre nuestras vidas si no la sabemos. Eso me llama la atención. Y lo otro que me llama la atención y que para mí es lo más importante y fue lo más trascendental, gloria a Dios. Lo vemos en el versículo 25 y 27, donde dice que Dios obedeció la orden de, perdón, Gedeón obedeció la orden de Dios de derribar el altar de Baal que su padre había edificado. Y eso para mí, hermanos, fue lo más importante, porque para mí en mi caso personal, la forma en que Dios le dio la victoria a Gedeón pudo haber sido de diferentes formas, hermano. Pudo haber sido, Dios tiene infinidad de formas para operar y bendecirnos. Pero para mí, hermanos, lo más importante que hizo Gedeón fue erradicar el problema por el cual ellos estaban oprimidos, que era la idolatría. Y para mí, lo más importante que hizo Gedeón para comenzar a buscar la identidad que Dios le había dado, lo más importante que a él lo catapultó para volverse un guerrero valiente, apoyado por el Señor, fue haber hecho eso, fue haber sacado la idolatría de su vida, de su familia y de su comunidad, porque botó el ídolo de la familia, de la comunidad donde él vivía. Entonces son tres cosas las que él hizo primero. Primero, reconoció y aceptó la soberanía de Dios, de lo que la miseria que estaba viviendo era voluntad de Dios. Reconoció eso, bendito sea el Señor. Tuvo la fe bu de buscar al Señor, relacionarse con el Señor y pedirle señal. Tuvo la confianza y la fe de platicar con el Señor y que Él le contestara. Y sacó la idolatría de su familia. gloria a Dios. Esas tres cosas para mí fueron claras. Después nosotros conocemos la historia de Gedeón, ya sabemos lo que hizo. Dios lo bendice, dice que reúne un ejército, lo que nunca había hecho, así, reunir un ejército de 32 mil hermanos. Si yo me pongo a juntar gente para una campaña, para reunir 32 mil, tener esa influencia, ese nivel de liderazgo, hermanos, de poder reunir a 32 personas bajo un propósito, ¿seríamos capaces de hacerlo, hermanos? ¿Cómo nos consideramos? Gedeón fue capaz de reunir 32 mil hombres. ¿Por qué? Porque iba respaldado por el Señor y porque comenzó a creer que era un guerrero valiente. Hizo eso, gloria a Dios. Luego hace una estrategia, todas la sabemos, una estrategia. Ahí lo puede leer usted. Al final el Señor le dice que solo con 300 iba a derribar al enemigo. Ahí puede leer usted la forma que lo hizo. No hay tiempo para que yo se lo explique. Si usted no lo sabe, léalo. Con 300, hermanos, con una astucia, con una sabiduría de Dios, derrotó con 300 a los madianitas. Gloria a Dios, los persiguió y los sacó. Gloria a Dios. Y al final, bendito sea el Señor, hay un detalle muy especial que Gedeón tuvo, que a él lo querían proclamar rey después que Dios le dio la victoria. A él lo querían poner como rey. Y Gedeón no se olvidó de lo humilde que era y rechazó ser rey. Y dijo que el rey era el Señor. Gloria a Dios. Bendito sea el Señor. Gloria a Dios. Damos las gracias por esta palabra que el Señor nos ha dado. Bendito sea el Señor. ¿Qué valoración tienes de ti mismo, hermano? ¿Cuál es la valoración que tienes de ti mismo? ¿Estás viviendo de acuerdo con la identidad que Dios te ha dado? Gloria a Dios. Dios nos ve con ojos de amor y de gracia. Dios nos llama por nuestro nombre y nos da una identidad basada en lo que Él dice que somos, no en lo que nosotros pensamos o sentimos que somos. Dios nos capacita con su poder y su presencia para cumplir la misión que nos ha encomendado. Hasta aquí, hermanos, y que el Señor les bendiga, dijo a mi hermana con nosotros.
1: Amén, gloria al Señor. El Salmo 138 nos dice: te alabaré con todo mi corazón, delante de los dioses te cantaré salmos. Me postraré hacia tu santo templo y alabaré tu nombre por tu misericordia y tu fidelidad, porque has engrandecido tu nombre y tu palabra sobre todas las cosas. El día que clamé me respondiste, me fortaleciste con vigor en mi alma. Te alabarán, oh Jehová, todos los reyes de la tierra, porque han oído los dichos de tu boca, y cantarán de los caminos de Jehová, porque la gloria de Jehová es grande, porque Jehová es excelso y atiende al humilde, mas al altivo mira de lejos. Si anduviere yo en medio de la angustia, tú me vivificarás. Contra la ira de mis enemigos extenderás tu mano y me salvará tu diestra. Jehová cumplirá su propósito en mí. Tu misericordia, oh Jehová, es para siempre. No desampares la obra de tus manos. Gloria al Señor. Le damos las gracias al Señor por esta palabra que nos ha sido entregada. Vamos a dejar la alabanza: un día Cristo volverá.

gloria al Señor. El Salmo 142 dice, con mi voz clamaré a Jehová, con mi voz pediré a Jehová misericordia. Delante de él expondré mi queja, delante de él manifestaré mi angustia. Gloria al Señor. Vamos a orar en este momento por las peticiones que tiene el pueblo del Señor. Gloria al Señor. Padre eterno, venimos delante de tu presencia en este momento, dándote las gracias, Señor, porque nos permites entrar delante de tu trono, Señor, y exponer, Señor, nuestras peticiones delante de ti, Señor. En tus manos estamos, Señor. Sabemos, Padre eterno, que tú eres Dios Todopoderoso, el único que puede, Señor, cumplir nuestro deseo de nuestro corazón, Padre. Tú eres el único que puede suplir, Señor, todas las necesidades que tenemos, Padre eterno. Tú eres el que tiene el control de todas las cosas, Padre eterno. Gracias te damos porque en tu misericordia, Padre eterno, nos preservas la vida. Tú nos guardas y nos tienes con bien, Señor amado. Gracias, Señor eterno, porque tú extiendes tu mano poderosa y vienes sanando, Padre eterno, toda enfermedad y toda dolencia, Señor, en medio de tu pueblo, Señor. Gracias porque tu Espíritu Santo nos abraza y nos consuela, Señor. Gracias porque en ti podemos confiar, podemos poner nuestra queja delante de tu presencia, Padre. En esta hora, Señor, te pedimos, Señor, por las necesidades, Señor, que hay en los hogares, Padre. Te pedimos que tú seas el que lleve, Señor, el alimento de cada día, el que provea, Señor, para todo lo que hay que pagar, Señor, en nuestras casas, Señor. Que tú seas el que nos dé la fuerza, Señor, para trabajar con nuestras manos, Señor, haciendo lo que es bueno, Señor, y para que tengamos también para compartir con nuestros hermanos que están padeciendo necesidad, Padre. En tus manos estamos, Señor, en tus manos nos ponemos, Señor. Glorifícate, Señor, en medio de tu pueblo, Señor, en sanidad divina, Señor, para nuestros hermanos que están padeciendo dolor, enfermedad, Padre eterno. Tanta dolencia, Señor, tanta enfermedad, Señor, que hay en este mundo, Padre eterno. Pero tú dices que en este mundo tendremos aflicción, Señor, pero que confiemos en ti, Padre, porque tú eres el que ha vencido, Padre, en este mundo, y no hay nada que nos pueda derrotar si estamos en tus manos preciosas, Padre. Te alabamos y te bendecimos, Señor amado, porque tú eres bueno, Padre. Gracias porque tú tienes cuidado de nosotros, Señor. Gracias porque tú te manifiestas sanando, Señor. Glorifícate, Padre eterno, en el dolor de cabeza, Padre eterno, en el dolor de espalda, Señor amado, en esta hora, Padre. Glorifícate, Señor, en ese dolor de pecho, Señor, en ese dolor de corazón, Padre. Glorifícate, Padre eterno, en ese dolor de canillas, Padre eterno, en ese dolor, Señor, de artritis en las manos, Padre eterno. Glorifícate en esta hora, Señor, sana poderosamente, Señor. Manifiéstate, Padre eterno, en medio de tu pueblo, Señor. Manifiéstate en esta hora, Señor amado, en medio de tu pueblo, Señor, que clama, Señor, delante de tu presencia, poniendo, Señor, esas peticiones delante de ti, Padre. En tus manos estamos, Señor. Clamamos a ti, Señor, con nuestra voz, Señor. Suplicamos, Señor, tu presencia en nuestra vida, Señor. Con nuestra voz clamamos a ti, Señor, suplicando esa llenura de tu Espíritu Santo, Señor. Que podamos sentir, Señor amado, ese anhelo, ese deseo, Padre eterno, ardiente en nuestro corazón de bendecir y exaltar tu nombre en todo momento, Señor, de alabar y bendecir tu nombre, porque tú eres bueno, Señor, y tu misericordia está presente en nuestra vida, Señor. Que ese deseo esté en nuestro corazón de poder manifestar tus maravillas, que tú has actuado en nuestra vida, Señor, cómo nos has librado de la muerte, Señor, cómo nos has librado de enfermedad, Señor, cómo has sanado, Padre eterno, aquello que el médico dijo, no hay remedio, Padre, pero tú dijiste, Señor, sí hay solución, y tú extendiste tu mano poderosa, Señor, y sanaste nuestras dolencias, tú llevaste nuestras enfermedades, Señor,
Gracias, Padre eterno. Gracias, Señor amado, por todo lo que nos da, Señor. Gracias por lo que provee en nuestra mesa, Señor. Gracias porque no nos falta, Señor. Gracias, Padre eterno, porque aunque pasemos necesidades, Señor, podemos estar saciados en ti, Señor amado. Podemos tener, Señor, nuestra alma satisfecha delante de tu presencia, Señor. Y cuando ha faltado en nuestra mesa, Señor, tu nombre ha sido glorificado, Señor. Y tú has llevado, Señor amado, el alimento, Señor. Tú has saciado nuestra boca, Señor. Tú has saciado

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Buenas noches, hermanos. Gracias por estar en nuestra sintonía. Esta es Radio Pastor, acompañándole en noche de este día martes 18 de agosto. Le invitamos para que usted pueda solicitar su alabanza en este espacio, Las Variedades de la Noche. De 7 a 7.30 tenemos media hora para este espacio. Le invitamos entonces para que usted pueda solicitar su alabanza al 2415-1436 y nuestro WhatsApp 7657-6093. Tenemos disponible también este espacio de media hora para que usted pueda colaborar con nosotros. 2415-1436 y nuestro WhatsApp 7657-6093. Tenemos aproximadamente 8 minutos, hermano, para que usted se pueda comunicar a cabina. Le invitamos para que pueda aprovechar estos breves minutos, ya que el tiempo es apremiante. Comuníquese a cabina. Saludos por diferentes lugares. Esperamos que la bendición de Dios le esté acompañando ahí donde usted se encuentra, en compañía, por supuesto, de Radio Pastor, la voz de la amada.

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Aquí estamos con toda la disposición, hermano, de poder complacerle en esta preciosa noche.

0: ver si se acuerdan de esta. 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
1: 7:05, 7:05. Gracias por permanecer en nuestra sintonía en este espacio de la variedad de la noche de 7 a 7:30. Recuerde, hermano, que usted se puede comunicar con nosotros y solicitar la alabanza que sea de su agrado. Teléfono de cabina 2415-1436 y tenemos el WhatsApp 76576093. Tengo por acá un mensajito que dice: Dios le bendiga, me hace el favor de complacerme con la alabanza El Rey te mandó a llamar. Ahí vamos a complacer con mucho gusto con esa alabanza, El Rey te mandó a llamar, a cargo de Dani Berríos.

Hermano, nos van quedando un par de minutos para sus llamadas, así que le invitamos para que usted se siga reportando con nosotros. No se le olvide que usted puede ser el patrocinador de este espacio. La variedad de la noche de 7 a 7:30. Si usted desea colaborar en este programa, hermano, será de mucha bendición.

0: seguimos acá, nos vamos a quedar con otro reporte.
1: Hermano, Dios le bendiga, le escucho de aquí, del paraíso número uno. Me hace el favor de complacerme la alabanza, oh Dios mío, hermano. Le bendiga, hermano, bendiciones.
0: Perfecto, ahí está nuestra hermana reportándose, con mucho gusto le estaremos complaciendo.

La invitación, hermano, para que usted pueda colaborar en este espacio. Ahí está la invitación para que usted sea nuestro patrocinador. La invitación, hermano, para que usted nos llame en este momento y luego pues nos vamos a las alabanzas. Usted que patrocina este programa también puede solicitarnos ahí su alabanza. Ya sea una o dos alabanzas, tenemos el espacio, hermano, para poder complacerle. Usted que tome la decisión pues de colaborar en esta media hora. 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

0: Seguimos adelante. Por acá tengo un mensaje. Dice, Dios le bendiga. Le saluda a la hermana Blanca Monzón. Voy a patrocinar la media hora, dice nuestra hermana. Amén, hermana Blanca Monzón. Gracias por su patrocinio para este programa. Que Dios me le bendiga, hermana, de manera muy especial. Así es que muchísimas gracias ahí a nuestra hermana que ya nos está colaborando, gracias a Dios, con este espacio de alabanzas variadas.
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0: Por ahí nos están solicitando la alabanza, las pruebas de mi vida. Con mucho gusto estaremos complaciendo.
1: Cuando los
0: nos quedamos con las alabanzas, hermano, manténgase pendiente de nuestra señal. Esto es La Variedad de la Noche, patrocinado gracias a Dios por nuestra hermana Blanca Monzón. Dios me le bendiga, hermana, por hacer posible el patrocinio de este espacio de 7 a 7:30.

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3: Luego, en cuanto al apóstol Pablo, les digo, él ya había experimentado al Señor por muchos años, y especialmente los últimos años de su encarcelamiento, donde fue verdaderamente constituido como el vino celestial. Él fue tan constituido de Cristo que llegó a ser como vino para Dios, el cual podía alegrar y satisfacer a Dios, un vino que podía contentar a Dios.
4: Bienvenidos al Estudio Vida de la Biblia con Witness Lee. Esperamos que este Estudio Vida los introduzca en un disfrute más profundo de las Escrituras y de nuestro querido y precioso Señor Jesús. Visítenos en nuestra página de internet, radiolsm.com, y allí podrán escuchar gratuitamente todos los programas radiales del Estudio Vida. En Filipenses capítulo 2, versículo 17, dice: Y aunque sea derramado en libación sobre el sacrificio y servicio de vuestra fe, me gozo y regocijo con todos vosotros. ¿Qué es una libación? ¿Por qué el apóstol Pablo dice que él se derramó como una libación? Al estudiar esto, encontramos que el hermano Witness Lee comenta de esto y dice: Si al experimentar a Cristo no hemos llegado a ser una libación, esto significa que no lo hemos experimentado al máximo. Queridos radioescuchas, ¿desearían ustedes experimentar a Cristo al máximo? Si su respuesta es positiva, entonces bienvenidos al Estudio Vida de Filipenses. El Estudio Vida de hoy se titula La libación derramada sobre el sacrificio de la fe de los creyentes. Y con nosotros está José Ramón Asencio. Bienvenido, José Ramón.
5: Espero que ayudemos en algo, porque creo que este es uno de los mensajes más profundos que hemos tocado hasta ahora.
4: Vale la pena mencionar que tocamos este tema de la libación en el Estudio Vida de Génesis. Y fue un programa sobresaliente, y vimos algo en ese entonces de lo que es libación. Y espero que el Señor nos dé su gracia para que hoy veamos algo más de lo que es la libación. Así que, antes de comenzar la porción de Witness Lee, creo que sería muy apropiado presentar una introducción bíblica de lo que es la libación. En Filipenses 2:17, Pablo hace referencia a la libación mencionada en el libro de Levítico. Para todos los que no están familiarizados con este sacrificio adicional, les leeré una porción del Estudio Vida de Filipenses que creo que será un buen trasfondo para entender lo que es la libación. Y estoy leyendo del Estudio Vida impreso de Filipenses, el cual animamos a nuestros redescuchas a que nos llamen para que así puedan recibir información de cómo pueden adquirirlo. Bueno, dice así el Estudio Vida impreso de Filipenses: Los holocaustos, las ofrendas de flor de harina, las ofrendas de paz, las ofrendas por el pecado y las ofrendas por las transgresiones constituían las ofrendas básicas. Pero la libación no se contaba entre ellas. Las cinco ofrendas principales mencionadas en Levítico 1 al 6 tipifican diferentes aspectos de lo que Cristo es para nosotros ante Dios. Al leer Números 15 del 1 al 10, las cinco ofrendas principales mencionadas en Levítico 1 al 6 tipifican diferentes aspectos de lo que Cristo es para nosotros ante Dios. Al leer Números 15 del 1 al 10 y 28 del 7 al 10,

0: En realidad, la libación significa que aquel que la presenta llega a ser una libación en sí mismo. Pero esto no implica que llegue a serlo basándose en lo que es por naturaleza. A fin de ser una libación, él debía disfrutar a Cristo hasta ser lleno, impregnado y saturado de él. Cristo es el vino celestial, y cuando lo disfrutamos, él nos llena hasta saturarnos de sí mismo. Entonces, llegamos a ser vino apto para ser derramado como libación sobre las ofrendas que presentamos a Dios. Bueno, José Ramón, ¿quisiera usted añadir algo a esta introducción que acabamos de leer del Estudio Vida de Filipenses?
1: Siento que lo que usted acaba de leer debe ser hecho real en nosotros y experimentado por nosotros, a fin de conocer a Cristo en nuestra experiencia. Debemos conocerlo no solo de forma objetiva, como una enseñanza, sino en experiencia. Y claro que lo que estamos tocando hoy día es una experiencia más profunda de Cristo.
0: Bueno, comencemos entonces la primera porción con Witness Lee, donde hablará de la libación mencionada por el apóstol Pablo en Filipenses 2:17, donde indica que él mismo era derramado en libación sobre el sacrificio y servicio de la fe de los filipenses. Empecemos el estudio vida con Witness Lee.
2: What was the sacrifice that he offered to God?
3: ¿Qué fue el sacrificio que él ofreció a Dios?
2: And that was the issue of his ministry.
3: ¿Y cuál fue el resultado de su ministerio? Lo que resultó de su ministerio fue la fe de los creyentes. El ministerio de Pablo tuvo por resultado la fe de los creyentes. Y aquí tenemos que darnos cuenta que la fe es algo que abarca todo. No es solamente una clase o un hecho de creer. La fe aquí significa todo lo que los creyentes han recibido y disfrutado. Llega a ser eso de lo que consta su fe. Y esta fe es simplemente el resultado del ministerio del apóstol Pablo. El ministerio del apóstol produjo en los creyentes una fe todo inclusiva. Y Pablo ofreció esta fe a Dios como un sacrificio. De manera que este elemento constitutivo de los creyentes, que es la fe, fue considerado por el apóstol como sacrificio, un sacrificio muy bueno. Este fue el sacrificio que Pablo le ofreció a Dios. Yo no me atrevería a compararme con Pablo, pero sí puedo testificar que a veces en mis oraciones yo he considerado el disfrute y la experiencia que todos ustedes tienen de Cristo. Y esta ha sido como una ofrenda para Dios. ¿Ven esto? ¡Aleluya! Así que existe cierta fe, la cual resulta de nuestras experiencias que tenemos de Cristo, de nuestro disfrute de Cristo entre nosotros. Existe tal cosa.
0: José Ramón, estamos aquí en una esfera de experiencias subjetivas. Y el hermano Lee tocó algo muy íntimo. Así que le haré una pregunta también que tiene que ver con la experiencia. Sé que usted estuvo bajo el ministerio del hermano Lee por varios años, antes de que partiese con el Señor en 1997. Quisiera entonces que usted nos dé su testimonio personal de lo que él habló aquí cuando dijo que no solamente el apóstol Pablo se derramó en libación sobre la fe constituida en los filipenses, sino que Witness Lee también, de igual manera, impartió fe en muchos con su ministerio, incluyendo a usted mismo. Y esto llegó a ser algo en lo que se pudo regocijar al final de su vida. ¿No es así?
1: En verdad me siento privilegiado de haber oído al hermano Lee por más de 16 años. Él puso mucha fe en mí. Creo que

0: Muchos de los que estuvimos con Él por largo tiempo, recibimos algo del ministerio de Él que en verdad nos constituyó con una fe viviente, que no era de nosotros mismos, sino que era algo introducido en nosotros por medio de su ministerio. Y agradezco al Señor que hemos tenido tal ministerio en esta tierra. Y esta fe no es solo creer en Jesús para ser salvo, sino que es una fe que constituye nuestro ser con las experiencias de Cristo que fueron ministradas por Él en nosotros. Creo que todos los que tuvimos esa experiencia sentimos que todavía carecemos y nos falta mucho para llegar a la experiencia completa. Pero con Winnesley había profundidad en su experiencia de Cristo y también mucha profundidad en su ministerio, hasta el punto que se podía regocijar sobre la fe que había sido puesta en todos los que seguían este ministerio conforme a la Biblia.
1: Creo que esta es una experiencia con la cual muchos creyentes se podrán relacionar. Y esto es que usted, habiendo estado bajo este ministerio, vio a primera vista un vivir que manifestó a Cristo. En otras palabras, es el mismo testimonio que el apóstol Pablo. O sea, su ministerio tiene un componente de vida, como en los libros de los hermanos Ni y Li. Esto me lleva a recordar que muchos años atrás, cuando leí los primeros libros de Watchman Nee, tuve un cambio profundo. Ellos influyeron profundamente mi vida y me ayudaron a experimentar a Cristo. Y también tengo que decir que nuestra fe, como ya hemos dicho, no fue solo una fe objetiva de creer un credo o estar de acuerdo con ciertas verdades del Evangelio, sino que estamos hablando de la fe que nos trae a buscar más, o sea, a ir en pos de Cristo y experimentarlo. Este es un factor crucial que identifica a un ministerio genuino y verdadero.
0: Sí, este es el ministerio de alguien que ha sido derramado para hacer que todo lo que hable traiga a la experiencia subjetiva del que lo escucha.
1: Bien, en la próxima sección, Winnesley hablará de los dos aspectos de esta libación. Primero, la fe que es constituida en los creyentes, y segundo, el vino que es producido en el apóstol y que es derramado sobre la fe de los creyentes. Adelante con Winnesley.
2: Según el principio en el Antiguo Testamento, la libación no debía ser ofrecida separada o aparte de alguna ofrenda básica. O sea que requería cierta ofrenda básica para ofrecerla. Y aquí Pablo tomó la fe, o sea, el constituyente de las experiencias de Cristo en los creyentes, como la base sobre la cual Él mismo se derramó como la libación que le ofreció a Dios. Vaya, esto no es algo pequeño. Así que la libación aquí es la constitución del apóstol Pablo. Y la fe también es una constitución, la constitución de los creyentes. Aquí vemos dos constituciones en dos partidos. La fe es el constituyente en los creyentes que resulta de las muchas experiencias de Cristo y del disfrute que tienen de Cristo. El resultado es lo que el apóstol Pablo llamó la fe. ¡Aleluya! Que a los ojos de Dios existe una fe tan excelente, tan hermosa y maravillosa, que Dios la estima como un sacrificio para Él. Luego, en cuanto al apóstol Pablo, les digo, él ya había experimentado al Señor por muchos años, y especialmente los últimos años de su encarcelamiento, donde fue verdaderamente constituido como el vino celestial. Él fue tan constituido de Cristo que llegó a ser como vino para Dios, el cual podía alegrar y satisfacer a Dios, un vino que podía contentar a Dios.
1: José Ramón, qué escena tan maravillosa estamos viendo aquí. vemos el elemento constitutivo de la fe de los creyentes filipenses y también el elemento constitutivo de la libación que vemos en el apóstol Pablo. Esta fe no se produce de la noche a la mañana, ¿verdad?
0: Claro que no.
1: ¿Podría usted simplificar esta palabra profunda para que todos la podamos entender?
0: Podríamos decir que un sacrificio o una ofrenda satisface a Dios, y la libación lo alegra. Me acuerdo que en cierto punto el hermano Lee dijo que esto era como un postre después de la cena. Uno puede comer una buena comida y estar satisfecho, pero sin el postre, no está del todo contento. Así que necesita un poquito más. Necesita comer algo dulce para estar extraordinariamente satisfecho. Esto es lo que pasa con las experiencias que recibimos al experimentar a Cristo por medio del ministerio. Llegan a ser una buena comida. Llegamos a estar verdaderamente saturados de Cristo, constituidos de Cristo, y lo experimentamos tanto que llega a ser una libación. Esto es lo que verdaderamente alegra a Dios, y este es el postre después de la cena. Así que Pablo se refería a esto. Pablo llegó a ser una libación porque estaba plenamente saturado y empapado con las experiencias de Cristo, hasta el punto que Cristo mismo llegó a ser su elemento, lo cual hizo que Pablo fuera una libación. Él había experimentado a Cristo a lo sumo, al máximo, y él se regocijaba en esto porque esto es lo que también Pablo había forjado en los creyentes. Cuando ellos oyeron estos mensajes, vieron y experimentaron lo mismo que había sido constituido en él, y esto llegó a ser la fe de ellos. Y esta fe los llenó y fue su elemento constitutivo, y estaban llenos de fe. Y este elemento constitutivo llegó a ser la satisfacción y la alegría de Dios.
1: Esto quiere decir que el ministerio del apóstol Pablo produjo esa fe en los creyentes, y ahora él podía ofrecer esa fe como sacrificio a Dios, como una ofrenda que podía presentar a Dios. Sin embargo, lo que había sido constituido en el apóstol Pablo llega a ser el mejor postre, algo que en verdad alegraba a Dios.
0: Sí, este es el postre para Dios.
1: José Ramón, queremos llegar ahora a la porción final en cuanto a la libación. Y quisiera decir que mientras más escuchamos este mensaje, más precioso se está poniendo. Continuemos con Witness Lee.
3: Paul considered this way.
2: Pablo consideraba
3: that he had been all the time sacrificed for his ministry.
2: Que él continuamente se había sacrificado por su ministerio. Y ahora, al último momento, en la última etapa, sería martirizado. Y consideraba que en su martirio, él sería derramado como libación. Según los que lo perseguían, ellos estaban matando al apóstol Pablo. Pero para el apóstol Pablo no era así. No lo consideraba como una matanza, sino que lo consideraba que se derramaría a sí mismo. ¿Ven esto? Esto lo indica el versículo 17, que dice: y aunque sea derramado en libación sobre el sacrificio y servicio de vuestra fe. Sobre dos cosas. Me gozo y regocijo con todos vosotros. Oh, esta palabra es profunda y muy, pero muy conmovedora. Debo testificar que he sido profundamente impresionado una y otra vez por esta palabra del apóstol Pablo. Esta palabra indica e implica mucho. Indica e implica que él siempre fue un sacrificio por su ministerio. Nosotros, los que estamos sirviendo a las iglesias y estamos ministrando Cristo a los santos, tenemos que aprender de este modelo. El modelo del apóstol Pablo. O sea que tenemos que ser un sacrificio todo el tiempo. Tenemos que saber que si no hay sacrificio, no habrá ministerio. No puede existir un ministerio sin sacrificio. Nunca debemos de pensar que cuanto más nos sacrifiquemos, más seremos recompensados. No, no es así. Están en lo incorrecto. Un ministerio no quiere decir que recibiremos recompensa, sino que significa que siempre habrá un sacrificio. Finalmente tendremos que aprender a decir como Pablo, aunque sea derramado, me he sacrificado continuamente. Y al final, aún seré derramado como libación. Si hiciéramos esto, yo me regocijaría. Me gozo y regocijo con todos vosotros.
1: José Ramón, estas palabras siguen sonando aún en mis oídos. Sin sacrificio no puede existir un ministerio. O sea, que si no hay sacrificio, no hay ministerio. Y en este sentido, tenemos que testificar que con Witness Lee vimos este modelo de sacrificio a primera vista. Recordamos que al final de su vida, la última palabra que oyeron los que estaban allí con él en su lecho de muerte fue sacrificio. No hay duda que escuchar tal palabra al final de una vida significa que ésta ha sido consagrada al Señor. En este sentido, ¿tiene algún comentario de este mensaje tan conmovedor, José Ramón?
0: Es un honor poder hablar del ministerio de nuestro hermano. Quisiera decir que él vivió una vida saturada de Cristo, a tal grado que en su ministerio llegó al punto en que impartía fe a otros, y este ministerio fue la fe que ellos tenían para experimentar a Cristo. Y esa fe que había sido impartida en ellos llegó a ser una base para que el ministro se derrame sobre el servicio y sacrificio de la fe de ellos. Esto no es fácil de entender, pero sí es fácil darnos cuenta de que hay dos elementos constitutivos. Por una parte, la fe de los creyentes, y por el otro lado, la libación del apóstol. Y estos dos elementos se hacen eco el uno al otro. Pablo se regocijaba sobre la fe de ellos, y ellos se regocijaban sobre el hecho de que ha cumplido su ministerio y ha llegado a ser una libación. Esto no puede ser de un solo sentido o de una sola dirección. Hay un regocijo para ambos lados. Así que la fe de los creyentes es causa para que el apóstol se regocije. Y el hecho de que él se derrame en libación es causa para que ellos se regocijen. Así que por eso dijo, me gozo y regocijo con todos vosotros, y asimismo gozaos y regocijaos también vosotros conmigo. Así que el apóstol se regocija y los creyentes responden regocijándose. Así que vemos aquí un regocijo mutuo a medida de que el apóstol estaba enfrentando al martirio. Normalmente pensamos del martirio como algo muy terrible y triste. Pero según se presenta en Filipenses, en una persona que ha sido derramada en libación sobre la fe de todos aquellos a quienes se les había ministrado, llegó a ser la causa de celebración y aún el regocijo de los creyentes. Es como una forma de felicitación. La manera de felicitarlo, que él había tenido éxito en verdad y había sido útil al llegar a ser esta libación.
1: Y vale la pena mencionar que no es que buscamos la muerte, y ciertamente no es algo que queremos apresurar, pero en el testimonio que vimos con el hermano Lee y también con otros que han llegado a tal grado en su vida espiritual, pudimos ver que ellos pueden satisfacer a Dios tanto en su vivir como en su morir. Y con los tales hay una dignidad y tal testimonio que cuando parten para estar con el Señor, su muerte es verdaderamente impresionante. Recuerdo muy claramente la reunión memorial de Witness Lee durante su sepelio y todos los eventos relacionados con esto. Y aún podemos testificar que esto tuvo un gran efecto en las personas que aún trabajaban en el cementerio. Había tal dignidad, no un llanto de pérdida, sino más bien de agradecimiento. En todo eso hubo algo que en verdad satisfacía a Dios, lo cual se notaba y se sentía. ¿Recuerda?
0: Sí, este fue un sepelio muy distinto. En verdad, fue como una celebración y una felicitación por haber acabado la carrera.
1: Amén. Si el Señor demora su venida, quisiéramos que esto también se diga de nosotros cuando partamos con el Señor. Bueno, José Ramón, muchísimas gracias por sus comentarios de este Estudio Vida tan significativo.
0: Gracias por este Estudio Vida.
2: Living Stream Ministry es una casa publicadora de los libros de Watchman Nee y Witness Lee. Y queremos decirles que entre ellos hay uno titulado El Árbol de la Vida. Cuando Dios creó al hombre, lo puso al frente de dos árboles, el árbol del conocimiento del bien y del mal y el árbol de la vida. Con la advertencia que Dios hizo al hombre de no comer del primer árbol, le insinuaba su deseo de que comiera del árbol de la vida, lo cual significa que el hombre debía tomar a Dios como su suministro de vida. Dios no busca cristianos que tengan un buen comportamiento, sino personas que experimenten y disfruten a Cristo como la realidad del árbol de la vida. Esto cumple el plan eterno que Dios tiene para el hombre. No se olviden, este libro se titula El Árbol de la Vida, escrito por Witness Lee.
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Muy buenas noches, hermanos. Estamos iniciando nuestro espacio Cuerdas y Voces por Siempre. Gracias por estar en nuestra sintonía a través de nuestra frecuencia 97.3 FM.

0: Bien, esta noche, hermanos, estamos acá ya entonces en el programa de Cuerdas y Voces por Siempre. Saludos para todos. Esperamos que nuestro Dios Todopoderoso se encuentre bendiciendo sus vidas. Es un privilegio acompañarle, hermano, en este día martes. Noche de bendición, gracias al Señor. Ya tenía días, hermanos, que no llovía, pero este día, ¿verdad? Dios nos está enviando una lluvia, hermanos, pues de bendición. Así es que hay que darle gracias al Señor, ¿verdad? Porque esta rica lluvia, hermanos, pues ha venido a refrescar la noche de este día martes. Estamos acá ya listos, hermanos, para tomar nota de sus alabanzas y posteriormente complacerle. Comuníquese a cabina para complacerle con el mayor de los gustos. Nuestro teléfono, por supuesto, desde ya está a su total disposición. El 2415-1436. 2415-1436. ¿Qué alabanza vamos a programarle, hermano, en esta noche? Usted nos dice. Esta noche pues tenemos ahí espacio suficiente, vamos con 3 horas. También, hermano, puedo hacerle la invitación, ya que está disponible este espacio. Si usted desea apoyarnos, hermano, será de mucha bendición. Con alguna media hora o una hora usted nos puede colaborar en esta oportunidad para la gloria del Señor. Bienvenidos también nuestros hermanos que ya están a través de la plataforma de Facebook. Un saludo muy especial para cada uno de ustedes. Hermanos que ya siguen el en vivo a través de la página de Radio Pastor 97.3 FM. Ahí están habilitados, por supuesto, nuestros comentarios para que usted se nos reporte y pueda también ser parte de este espacio de complacencia, Cuerdas y Voces por Siempre. Desde ya esperamos ahí los reportes de nuestros oyentes. Tenemos acá a nuestros hermanos ya comunicándose con nosotros a través de WhatsApp. Bueno, vamos a atender antes esta llamadita. Dios le bendiga.
1: Dios le bendiga, hermano.
0: Amén, hermano.
1: Me pudiera comprar una alabanza, hermano.
0: ¿Cuál desea escuchar, hermano?
1: Dice que no sé qué título tiene la alabanza, pero dice la letra dice, si las pruebas las tengo aquí.
0: Ajá. No sé, hermano, ¿de quién será más o menos esa alabanza?
1: Dije, mira, el tono así, mire, si la prueba la tengo aquí, la tengo aquí, la tengo aquí. Así, algo así, hermano.
0: Sí, ajá.
1: No da aquí.
0: Más o menos me suena, hermano. Yo creo que es de los Alvarados, pero no sé exactamente el tema.
1: Yo creo que es de los Bermúdez, hermano.
0: Ajá, permítame, hermano.
1: No la encuentro, hermano.
0: No, hermano, solamente que la busquemos con paciencia.
1: Si gusta, nos vamos a poner la isla, mejor, hermano.
0: ¿La isla?
1: Sí, la isla, sí.
0: ¿La isla con los voceros?
1: De los voceros, de Cristo, sí.
0: Bueno, con gusto, hermano.
1: Vaya, hermano, Dios me bendiga, hermano.
0: Amén. Bien, saludos ahí para mi hermano, gracias por su reporte. Ahí le vamos a complacer con la alabanza que nos está solicitando. Así es que saludos. Saludos ahí para nuestro hermano que se está comunicando en esta hora de la noche.

0: Dios le bendiga, buenas noches.
1: Y Dios le bendiga.
0: Amén, hermano.
1: Voy a comenzar con una alabanza.
0: ¿Cuál desea escuchar?
1: Hermoso amor del hermano Chacón, creo que.
0: Hermoso amor.
1: Hermoso amor.
0: Hermoso amor. Perfecto, ahí le vamos a complacer, hermano.
1: Gracias, hermano. Dios le bendiga.
0: Amén. Bien, saludos ahí para mi hermano. Muchísimas gracias ahí por su reporte. Ahí le estaremos complaciendo con la alabanza solicitada. Gracias a los hermanos que se están comunicando a cabina. Tenemos por acá este mensaje que dice: Dios le bendiga, hermano Elías. Quiero escuchar Oye Gaviota. Y un saludo muy especial para usted. Feliz noche. Muchas gracias ahí por el reporte. Vamos a otro llamado. Dios le bendiga.
2: Dios le bendiga, hermano Elías.
0: Amén.
2: Es que fuera del aire no puede.
0: Vaya, permítame, hermano.

0: Muy bien, hermanos, seguimos acá con Cuerdas y Voces por Siempre. Un saludo muy especial para nuestros hermanos allá en San Sebastián Salitrillo, Colonia San Luis. Gracias por estar en sintonía de la señal de nuestra radio y este espacio de Cuerdas y Voces por Siempre. Por acá tenemos más reportes que nos siguen llegando a cabina. Nos quedamos con esta nota de voz.
1: Hermano Elías, Dios me lo bendiga, me recuerda que empezamos con la alabanza. El hijo ausente, el hermano José María Morán de Coatepec, que se lo puede hacer, hermano Tonino, hermano Eche, hermana Anita, mi hermano José Salvador Guisalvo Primoroso, mi hermano Manuel Conde, mi hermano Víctor Paneva, mi hermana Emilia Martínez, mi hermana Erika Reolo, mi hermana Bertira, mi hermana Diquiteño, mi hermano Santa Dormino, mi hermano Cetas Charatán, mi hermano cantante Los Pinos, y para toda la mayoría, Dios me lo bendiga, hermano Elías.
0: Amén, saludos ahí para mi hermano, muchas gracias por estar en nuestra sintonía. Con mucho gusto le estaremos complaciendo. Recuerde que usted que está a través de Facebook puede ahí dejarnos su comentario. Con mucho gusto le estaremos dando lectura. Vamos a escuchar por acá. Dios le bendiga.
2: Dios le bendiga.
0: Amén, hermano.
2: Este es un poder de alabanza.
0: ¿Qué alabanza desea escuchar, hermano?
2: No puedo hacer.
0: Vamos a ver, fíjese que esa sí se la debo, hermano. Algo otra que desee, con gusto.
2: A Montes y Valles tampoco.
0: Bien, esa sí, hermano, por ahí va a sonar.
2: Ah, bueno, muchas gracias. Que el Señor me lo bendiga a usted y a toda su familia.
0: Amén, hermano, gracias. Bueno, saludos ahí para mi hermano. Con mucho gusto le vamos a complacer. Mi hermano, pues ahí está solicitando la alabanza Montes y Valles. Así que pendiente, ahí suena la música de... vamos a ver, por aliento musical, sí, aliento musical. Vamos acá, Dios le bendiga.
3: A los hermanos, Dios le bendiga.
0: Amén, hermana.
3: Dios le bendiga, hermana Elías.
0: Amén.
3: Quiero solicitar una alabanza, hermana.
0: ¿Cuál sería, hermana?
3: El reloj.
0: ¿El reloj?
3: Sí.
0: Hermana Elvia, ¿verdad?
3: Sí, sí, hermano. Dios me la bendiga.
0: Amén.
3: A usted y a toda su familia y a todos los que trabajan ahí, hermana Dianita, hermana Yateli. Y bueno, hoy mi hermana Marisol, no sé. Uh-huh. Y a usted Dios me lo bendiga hoy, mucho con su familia.
0: Amén, hermana, muchas gracias.
3: Y a todos los que escuchan también la radio Pastor.
0: Perfecto, hermana, gracias.
3: Vale, Dios me lo bendiga.
0: Amén. Bueno, saludos ahí a nuestra hermana, gracias por estar en nuestra fiel sintonía. Hasta Colonia Cristales, saludos para nuestra hermana Rosa Elvia González. Ahí estamos saludando a toda la audiencia. Saludos también para la audiencia ahí de Colonia Montreal. Por ahí están muchos hermanos también pendientes. Así es que les saludamos todos esos lugares ahí que van carretera a Los Naranjos, carretera a Sonsonate. Ahí les enviamos un saludo. Por ahí está Colonia Gerardo Barrios. También por ahí está la Colonia Grano de Oro, si no me equivoco. Lotificación El Jardín, también un saludo muy especial. Entre otros lugares, pues que ahí nos sintonizan nuestros hermanos. Saludos para nuestra hermana Adela Linares, por ahí acordándonos de nuestra hermanita, le enviamos un saludo deseando muchísimas bendiciones. 8 de la noche ya con 22 minutos. Seguimos acá, hermanos, a la espera de sus reportes. El tiempo, recuerde que se nos va rápido, hermano. Le invitamos para que usted pues pueda aprovechar al máximo estos minutos que tenemos y pueda solicitar su alabanza. También, hermanos, estamos acá por el momento sin patrocinio en este programa. Esperamos que Dios pues pueda poner en su corazón, hermano, y usted pueda colaborar con nosotros. Dios me le bendiga.
3: Dios le bendiga, hermano.
0: Amén.
3: Quiero que me complazca una alabanza de cumpleaños porque hoy me has regalado muchos años, Dios.
0: Amén, qué bueno, hermana, felicidades.
3: Quiero que me ponga agradecida con Dios.
0: Agradecida con Dios, muy bien. Sí, hermano, ¿cuál es Dios su nombre? ¿Su nombre?
3: Sandra Lorena.
0: Perfecto, hermana, ahí la vamos a complacer, Dios me le bendiga.
3: Dios me bendiga.
0: Bueno, saludos ahí para mi hermana Sandra Lorena, muchas gracias, hermana, por su fiel sintonía. Muchas felicidades ahí para nuestra hermana que dice que está cumpliendo sus felices años en este día. Le invitamos, hermano, para que se nos siga reportando a nuestra cabina. Por ahí tenemos más reportes. Bien, bien, seguimos por acá con los reportes a través de WhatsApp. Se siguen reportando nuestros hermanos. Nos quedamos por acá escuchando la siguiente nota de voz.
4: Dios le bendiga, hermano Elías. Amén. Un placer por una alabanza. Carro de Israel. Dios le bendiga, muchas bendiciones. Feliz noche.
0: Amén. Ahí está nuestra hermana reportándose con nosotros, solicitando Carro de Israel. Pendiente por ahí, hermana. Ahí va a sonar la alabanza que nos está solicitando. Vamos a tomar nota por acá, el Carro de Israel. Así es que pendiente por ahí. Nuestra hermana, y sigo por acá, hermanos, con más reportes. Dios le bendiga. Buenas noches, Dios le bendiga.
5: Está fuera del aire, hermano.
0: Fuera del aire, muy bien, hermano.

0: Bien, hermanos, seguimos acá, por supuesto, con Cuerdas y Voces por Siempre. Queremos enviar un saludo para nuestra hermana Juanita Zúñiga. Gracias, hermana, por su fiel sintonía allá en el sector 6, La Realidad. Un saludo para nuestra hermana con toda su familia, los que nos sintonizan pues allá en su hogar. Enviamos un saludo en esta hora de la noche. Saludamos a nuestros hermanos por diferentes lugares. Qué bendición, hermano, que usted está en sintonía de la señal de Radio Pastor 97.3 en el FM. Recuerde que esto es Cuerdas y Voces por Siempre. Para el día de mañana, hermanos, pues quiero informar que vamos a salir ahí a traer ofrenda, ¿verdad? Su servidor, hermano, pues normalmente siempre vamos a visitar a los hermanos pues los días miércoles. Así es que hermanitos que tienen ofrenda pendiente, por ahí pues se les solicita, hermano, pues estar atento, ¿verdad? Por ahí van a recibir la llamadita, hermano, y con mucho gusto pues vamos a ir a traer esas valiosas colaboraciones. Como de igual forma, hermano, si usted tiene alguna ofrenda, pues ahí nos puede recordar. O si desea colaborar, hermano, digamos que esta noche usted desea patrocinar a alguno de los programas que están disponibles, lo puede hacer. Y si usted dice, hermano, yo no puedo ir a la radio, nosotros vamos con mucho gusto, hermano. En el caso de su servidor, pues vamos a los lugares, hermanos, acá de Santa Ana, ¿verdad? Más cercano, por decirlo así. Así es que ahí nosotros le visitamos, hermano, con muchísimo gusto. Tenemos disponible, hermanos, este espacio. Aún, hermanos, pues sigue libre este espacio para que usted lo pueda patrocinar. Le animo, hermano, en el nombre del Señor. Usted puede patrocinarnos, hermano, media hora. Es una ofrenda de $5. Eso, hermano, pues viene a ser de mucha bendición. Quizás usted pueda decir, hermano, yo solamente tengo $5 para media hora. Eso es de mucha bendición, hermano. Porque recuerde de que es así como puede seguir adelante la obra del Señor. Qué bonito, hermanos, cuando sin escatimar esfuerzos, pues nosotros colaboramos, ¿verdad?, de todo corazón para el avance de la obra de nuestro Señor Jesucristo. Eso, hermanos, pues Dios lo ve con agrado. Y por eso Dios nos bendice, ¿verdad?, de una manera muy especial. Cuando Dios ve nuestra disposición, cuando Dios ve nuestro agradecimiento, nuestra gratitud, eso, hermano, es lo que conmueve, ¿verdad?, el corazón de nuestro Señor Jesucristo, así como lo hizo aquella viuda que dio lo único que tenía, hermano. Eso realmente toca, ¿verdad?, el corazón de Dios. Esos actos, hermanos, muchísimas veces, pues, no se da, hermanos, porque se tiene, ¿verdad?, sino que agradecimiento, ¿verdad?, como le digo, pues es lo que hay en nuestro corazoncito. Vamos por acá, hermanos, Dios le bendiga. Dios le
1: bendiga. Hermano, Dios le bendiga.
0: Amén.
1: Media hora, mi hermano.
0: Perfecto, hermana Juanita, ahí la anotamos con media hora. Muchas gracias, Dios me le bendiga, hermana.
1: Toma.
0: Bueno, ahí está nuestra hermana Juanita Zúñiga. Por ahí le anotamos entonces media hora a nuestra hermana con este espacio de Cuerdas y Voces por Siempre. Así es que Dios me le bendiga, hermana Juanita Zúñiga, para la gloria del Señor. Ahí está mi hermana ya patrocinando la primera media hora de este programa. De eso se trata, hermano, de solventar, ¿verdad?, estos patrocinios para que Radio Pastor siga adelante. Usted no lo hace, hermano, para el hermano Elías, para ninguno, ¿verdad?, de los que estamos acá, sino que todas las ofrendas, hermano, pues vienen a consagrarse para que la obra del Señor siga adelante. Y como les reiteramos, pues eso Dios lo bendice grande y maravillosamente.

0: Bien, seguimos por acá avanzando. Nuestra hermana Margarita Peraza nos dice: buenas noches, muchas bendiciones. ¿Me podría poner la alabanza del reloj? También oración está solicitando mi hermana. Con mucho gusto estaremos complaciendo. Por ahí dice también nuestra, dice Flores Escobar: bendiciones, hermano Elías. Soy la hermana Patty. Saludos, hermana Patty. Gracias ahí por su saludo a través de las redes sociales. Un saludo muy especial ahí para nuestros hermanos. Muchísimas gracias por estar siempre con nosotros. Seguimos por acá y el teléfono, hermano, sigue disponible para que usted lo pueda activar.
1: Hermano, Dios le bendiga, hermano. Elías, me puede comprar con una alabanza en el día del rato. Yo me levantaré, dice. Me puede llevar en oración a las 11, hermano, por la diabetes y por la vista, hermano. Hay que Dios lo bendiga a usted y toda su familia. Bendiciones, hermano. Feliz noche.
0: Amén. Ahí está nuestra hermana reportándose con nosotros. Con mucho gusto le estaremos complaciendo con la alabanza. Así es que pendiente, hermana Delia Miranda. Por ahí va a sonar el rapto a cargo del dúo Inspiración de Jesús. Por acá tenemos otro reporte que dice: buenas noches, hermano. Necesito oración. Perfecto. Ahí vamos a estar orando por esa petición que nos hacen saber a través de nuestro WhatsApp. Ahí sigue disponible nuestro teléfono, hermano, el 2415-1436, y también el WhatsApp 7657-6093. El tiempo se nos va, hermano, 8 de la noche ya con 33 minutos, 8 con 33 minutos, aproximadamente 10 a las 9 iniciamos ahí con las alabanzas, así es que usted puede seguirse reportando mientras tanto, aprovechando pues ahí los minutos que todavía tenemos disponible para la sección de reporte. Gracias a los hermanos que ya se han comunicado a través de nuestro teléfono, a través de nuestro WhatsApp, y también tenemos ahí habilitados los comentarios en nuestro en vivo de Facebook.

0: Muy bien, hermanos, seguimos acá pendiente. Recuerde de su reporte 2415-1436. O si lo prefiere, puede mandarnos un mensaje al WhatsApp 7657-6093. Muchas gracias a la hermana Juanita Zúñiga, que nos está patrocinando ya la primera media hora de este programa. Muchas bendiciones para nuestra hermana. Esperamos, hermano, que usted pueda colaborar también en este espacio para la gloria del Señor. Tenemos disponible aún 2 horas y media. Y también los espacios de oración están disponibles. Dios le bendiga.
1: Buenas noches, hermano Elía. Quiero que me lleven oración. Yo, Estelito de Beltrán. Y a Hugo Armando Beltrán, que me lo lleven oración.
0: Muy bien, con gusto.
1: Bueno, que el Señor me lo bendiga, Padre, mi noche.
0: Amén. Dios le bendiga.
1: Buenas noches, hermano Elía. Quiero que me lleven oración. Yo, Estelito de Beltrán. Y a Hugo Armando Beltrán, que me lo lleven oración.
0: Muy bien, con gusto.
1: Bueno. Que el Señor me lo bendiga, Padre, mi noche.
0: Amén.
1: Estoy malita, estoy mala de la

0: Bien, hermanos, continuamos acá con nuestro espacio de Cuerdas y Voces por Siempre, cuando son las 8 de la noche con 38 minutos. ¿Qué se nos ha hecho por ahí nuestra audiencia? ¿Será que no han llegado del culto algunos hermanos? Yo creo que sí, ya la mayoría de hermanitos pues ya tienen que estar ahí en sus hogares, ¿verdad? Ya cesó la lluvia acá en Santa Ana, hermanos. Qué bendición, hermanos, pues poder contemplar las maravillas del Señor en esta preciosa noche. Dios es bueno, hermano, Dios es maravilloso. Hay que gozarnos en nuestro Padre Celestial. Para los hermanos que están ahí pasando momentos críticos, momentos adversos, recuerda, hermano, que Jesucristo pues es la solución. Tenemos un Dios poderoso, tenemos un Dios grande. Así es que ánimo, hermano, no esté triste. Ponga su fe en el Señor, ponga su confianza en nuestro Padre Celestial. Porque el hermano pues es el único que le puede dar la victoria. Para los hermanos que recién nos sintonizan, estamos acá en el programa de Cuerdas y Voces por Siempre. Este día se da inicio a las 8 de la noche y vamos hasta las 11, por supuesto. 3 horas exactas del programa de Cuerdas y Voces por Siempre. Si no ha solicitado su alabanza, hermano, recuerde que la puede solicitar al 2415-1436. Ya entramos ahí, hermanos, a la recta final de los reportes. Así es que usted se puede reportar. Tenemos espacio para sus alabanzas. Dios le bendiga. Bueno, se cortó por ahí la llamadita. Puede volver a intentarlo ahí el hermano que se estaba comunicando con nosotros. Recuerde que nuestro WhatsApp también está disponible, 7657-6093. Nos quedamos acá con este reporte.
1: Buenos días.
0: Amén.
1: Hermano, quiero que me salude con una alabanza que se llama Blanco y Rubio, mi amado Blanco y Rubio. Por favor, hermano. Y sí, hermano, quiero que me lleven oración también. Y allí póngame media hora de la oración, hermano. Hoy tengo pendiente allí también dos medias horas. Le voy a colaborar con otra media hora hoy.

0: Sí, hermano, soy Rutilia Vargas de aquí de Candelaria. Ahí me pone la alabanza, mi amada Blanca y Rubia, por favor, hermano, siempre pidiéndole oración, hermano, por sanidad divina, feliz noche.
1: Amén, ahí está nuestra hermana Rutilia Vargas. Saludos, hermana, allá en Candelaria de la Frontera. Saluditos ahí para nuestros hermanos en Candelaria de la Frontera. Ahí está nuestra hermana Rutilia Vargas. Por ahí la vamos a complacer, hermana. Y muchas gracias por reservar media hora de la oración de las 11. Por ahí, hermana, ya tomamos nota. Así es que Dios me le bendiga abundantemente a nuestra hermana Rutilia Vargas. La línea sigue disponible para que usted se pueda comunicar con nosotros. 2415-1436. Recuerde que puede solicitar su alabanza y también, hermano, esta noche pues tenemos la invitación para que usted pueda ser uno de nuestros patrocinadores. Todavía tenemos disponible 2 horas y media en este espacio de cuerdas y están disponibles la oración de las 11, tengo media hora, y la oración de las 3 de la mañana está disponible la hora completa.
2: Dios le bendiga, hermano Elías. Me puede complacer con la alabanza El Valiente con la Nueva Tribu y me puede llevar en oración por sanidad divina, por favor.
1: Perfecto, ahí está nuestra hermana reportándose en esta hora de la noche. Por ahí tomamos nota de la alabanza que nuestra hermana pues nos está solicitando. Saludos, ahí están mis hermanos también gozándose con nuestra señal en la zona de Lourdes, Colón. Así es que por ahí está nuestra hermana Araceli Carranza. Saludos también para nuestros hermanos allá de El Refugio Aguachapán. Ahí estamos saludando a cada uno de nuestros hermanitos. También queremos saludar a nuestros hermanos allá en la zona de El Volcán. Dios bendiga a nuestros hermanos ahí en esa zona, en esos caseríos, en esos cantones, ¿verdad? Allá de la zona del Volcán. Muchísimas gracias por estar pendiente de nosotros. Dios me le bendiga.
3: Dios le bendiga, hermano.
1: Amén, hermana.
3: Gracias, hermana.
1: ¿Cuál desea escuchar, hermana?
3: Testimonio.
1: Un testimonio. Perfecto.
3: Y yo le quería decir que por ahí como el jueves le voy a mandar la ofrenda que le tengo aquí.
1: Amén, hermana.
3: Yo soy de aquí, de Aguachapán.
1: De Aguachapán.
3: Y a ver si se lo mando con el hermano Co.
1: Vaya, está bueno, hermanita.
3: Sí, es del 24 de mayo, del 24 de mayo que yo estuve cumpliendo años. Y entonces yo le dije ese día que iba a colaborar con media hora.
1: Amén, hermana.
3: Y otra media hora que le dije que le iba a pagar.
1: Perfecto. ¿Cuál es su nombre, hermana?
3: Cristina Vázquez.
1: Cristina Vázquez. Ajá. Amén, hermana Cristina. Muchas gracias, hermano.
3: Sí, ahí tengo la ofrenda ya que le puedo pagar.
1: Perfecto, hermana. Ajá. Bueno, muy agradecidos.
3: En estos días se lo mando.
1: Vaya, de acuerdo, hermana, gracias.
3: Sí, vaya.
1: Amén. Bueno, ahí está nuestra hermana Cristina Vázquez. Saludos para mi hermana allá en Aguachapán. Dios bendiga a nuestros hermanitos allá en Aguachapán. Ahí están escuchando a mis hermanos, ¿verdad? Qué bendición que ahí estamos llegando también a algunos lugares. Y gracias a nuestros hermanos que se deleitan escuchándonos en estas horas de la noche. Saludos ahí para nuestra hermana Ángela Díaz. Dice, hola hermano, bendiciones, excelente consejo, feliz noche. Amén, hermana, que Dios me le bendiga de manera muy especial, hermana Ángela Díaz. Gracias, hermana, por estar ahí conectada al en vivo de nuestra página de Facebook. Por acá tenemos a más hermanos que se nos siguen reportando. Vamos a escuchar por acá este audio.
4: Que Dios le bendiga, hermano, en esta hermosa noche. Le saluda. Amén. Estamos saludando aquí desde la colonia Santa Eduviges para bendecir su hermoso programa. Y quiero que por favor me ponga un himno de los voceros de Cristo. Uno ahí que dice para qué pecar si soy salvo. O si no, el Evangelio se atreve que mañana correa le saluda a su hermano Alejandro aquí de Santa Eduviges, que siempre escuche su programa todos los días. Que Dios bendiga a todo radio oyente que está siempre siempre, siempre atento a oír ese hermoso programa que es pasado todos los días de 8 a 11 de la noche. Que Dios le bendiga, hermano.
1: Amén. Ahí está nuestro hermano reportándose. Gracias, hermano, ahí por su fiel sintonía. Ahí le vamos a complacer, hermano, con la alabanza Para qué pecar, es de los hermanos Alvarado. Así que por ahí va a sonar, hermano, la alabanza que nos está solicitando. Gracias a nuestros hermanos que se siguen comunicando con nosotros. Ya se nos va llegando el momento, hermano, de las complacencias. Tengo disponible, hermanos, todavía estos espacios, así que ahí está la invitación, hermanito, para que usted esta noche pues se disponga a colaborar en la obra del Señor. Si usted ha estado pensando en bendecir este ministerio, hermano, esta noche pues la radio realmente lo necesita. Tenemos 2 horas y media, hermanos, aún disponibles de este espacio de cuerdas, y también tenemos media hora de la oración de las 11, y también tenemos disponible la hora completa de la oración de 3 a 4 de la madrugada. Le invitamos a que nos llame al 2415-1436, y tenemos el WhatsApp también disponible, 7657-6093. Usted nos llama para patrocinar, hermano, en esta noche, y ahí también puede solicitar su alabanza. O sea, vamos a darle la opción ahí que pueda solicitar 2 cantos, hermano. Usted que tenga el deseo de colaborar en esta noche, llámenos. Y con mucho gusto, pues le vamos a complacer, ya que tengo espacio. Ahí usted me dice 2 alabanzas, ¿verdad? No es, hermano, porque usted va a patrocinar, ¿verdad? Sino que es porque tengo por acá espacio, hermano, y para que usted se deleite solicitando pues ahí sus 2 alabanzas. Usted que siente en su corazón el deseo de colaborar con nosotros, Dios me le va a bendecir, hermano. Ahí está el teléfono, 2415-1436. Invitamos para que nos ayude a cubrir esta noche el patrocinio de este espacio de cuerdas. 2 horas y media tenemos a su total disposición. 2415-1436. Recuerde que los patrocinios, hermanos, pues son muy importantes, muy necesarios para que este ministerio de fe pueda seguir adelante. La radio, hermanos, pues está siendo de mucha bendición durante 24 horas continuas. Usted se puede gozar, usted se puede deleitar escuchando nuestra programación. Pero todo esto, hermano, pues requiere un esfuerzo económico, ¿verdad? Ante todo, hermano, pues Dios ha sido fiel, Dios ha sido maravilloso, y acá estamos, ¿verdad? Dándole la gloria al Señor, y nuestro propósito, hermanos, pues es seguir adelante. Dios me le bendiga. Amén.
5: Una alabanza, por favor.
1: ¿Cuál desea escuchar?
5: Me cambiaré de casa.
1: ¿Perdón?
5: Me cambiaré de casa.
1: ¿De casa me cambiaré?
5: Sí.
1: Perfecto, hermana, ahí la vamos a complacer.
5: Dios me lo bendiga, hermana. Feliz noche.
1: Amén, hermana, feliz noche. Bueno, ahí está nuestra hermana reportándose. Por ahí le vamos a complacer con su alabanza.

0: Dios le bendiga, buenas noches.
1: Amén, hermano, Dios me bendiga.
0: Amén.
1: Dice que, bueno, quiero solicitarme por la banda. Y voy a colaborar con media hora.
0: Perfecto, ¿cuál es su nombre?
1: Tengo pendiente media hora también.
0: Amén.
1: ¿Cuál? No, ya todo se puede ir el domingo, voy a ir allá.
0: Vaya, hermana, ¿su nombre?
1: Rosa Elvia González.
0: Hermana Rosa Elvia, perfecto, hermana.
1: Sí.
0: Muy bien. Perfecto, hermanita. ¿Qué otra alabanza le agregamos ahí?
1: La que le gusta a Arielito, hermano. Yo vivo en la tierra, en esa allá.
0: Del sol otra. Más allá.
1: Sí.
0: Perfecto.
1: Porque a Arielito le gusta esa.
0: Amén, hermana.
1: Y bueno, si pudiera la mañana, porque bueno, también.
0: Va, está bueno, hermana.
1: Vale,
0: con gusto.
1: Hermana. Dios me la bendiga.
0: Dios me la bendiga, hermana. Gracias. Bueno, ahí está mi hermana Rosa Elvia. Gracias, hermana, por colaborar con Media Hora. Dios me la bendiga. Dios le bendiga, hermana.
2: A ver si puedo llegar mañana.
0: ¿Si puedo llegar mañana?
2: ¿Sí?
0: Amén, hermana. Por ahí llego primero, Dios, hermana Rosa.
2: Bueno, hermana. Dios le bendiga y pase feliz noche.
0: Amén, hermana.
2: Ahí me pone una alabanza.
0: Claro que sí, hermana. ¿Cuál desea?
2: Y ora, ora por mí.
0: Amén, hermana. Siempre.
2: Dios le bendiga.
0: ¿Qué alabanza desea, hermana?
2: Ay, póngame una de los Alvarado.
0: ¿Una de los Alvarado?
2: Sí.
0: Vaya, hermana. Con gusto. Dios me le bendiga, hermana.
2: Dios le bendiga.
0: Amén, ahí está mi hermana Rosa. Vamos al sí. Permítame. Bueno, ahí sí, por favor, me puede volver a llamar el hermano que nos estaba llamando. O los hermanos que están ahí intentando comunicarse. Dios le bendiga, buenas noches.
1: Buenas noches, mami, ¿me puede comprar una almohada de una mano?
0: Vaya, con gusto, hermana.
1: Bueno, Dios le bendiga.
0: Amén. Feliz noche, hermano. Bien, ahí está nuestra hermana reportándose. Todavía tenemos 2 horas, hermanos, de este espacio. Y también estamos ahí con el espacio de la oración, media hora de las 11. Y tenemos ahí la hora completa de las 3 de la mañana. Espacios de oración, hermanos, pues espacios muy preciosos donde podemos también buscar de la presencia del Señor. Le invitamos, hermano, a que esté pendiente ahí de los espacios de oración para que se una, hermano, pues Dios está haciendo cosas maravillosas. A diario estamos escuchando también ahí esos preciosos testimonios de muchos hermanos. Ahí estamos dispuestos también a orar, hermano. Usted nos puede mandar ahí sus peticiones vía WhatsApp, más que todo, y nosotros pues con mucho gusto estamos ahí pendiente para poder orar por cada una de sus vidas. Tenemos por acá esta llamadita. Dios me le bendiga.
3: Dios le bendiga, hermano.
0: Amén.
3: Quiero colaborarle con media hora ahí, hermano.
0: Perfecto, hermana. Media hora de alabanzas.
3: Sí, por favor.
0: ¿Cuál es su nombre, hermana?
3: Fidelina Mazariegos.
0: Permítame. Fidelina Mazariegos.
3: Sí, hermano.
0: Amén, hermana. ¿Alguna alabanza que desee?
3: Agradecida con Dios.
0: Agradecida con Dios. Perfecto. Ahí le complazco,
3: Dios, hermano.
0: Primero
3: Dios.
0: Amén, hermana. Aquí le esperamos. Gracias. Dios le bendiga.
3: Ay, hermano. Dios le bendiga.
0: Amén. Bueno, ahí está mi hermana. Gracias a los hermanos que están ahí apoyando esta noche. Tenemos ya hora y media cubierta. Gracias al Señor. Todavía tenemos disponible hora y media, hermanos, de este programa y también hora y media de los espacios de oración. Dios le bendiga.
4: Dios le bendiga, hermano.
0: Amén.
4: Ese me pone media hora a mí.
0: Bueno, hermana, de alabanza sería.
4: ¿Cómo se diga, hermano?
0: Bueno, ¿cuál es su nombre, hermana?
4: Ana Lilian López. Del sábado llego primero Dios, hermano.
0: Amén, hermana. ¿Alguna alabanza que desee, hermana Lilian?
4: Pues a que no sé si la pidieron. Jesucristo mi rey.
0: Viva nuestro rey.
4: Ajá.
0: Perfecto. No, hermana, no la han pedido.
4: Y en los montes y en los valles.
0: En los montes y valles. Perfecto, sí. Hermana.
4: Al 2 por 1, Dios me lo bendiga, hermano.
0: Bueno, Dios le bendiga. Amén. Ahí está nuestra hermana reportándose con nosotros. Gracias ahí a nuestra hermanita por colaborar. nuestra hermana Ana Lilian López. Así es que gracias, hermana, por patrocinarnos media hora. Tenemos acá, hermanos, más reportes que nos siguen llegando. Vamos a escuchar por acá esta nota de voz.
5: Manolías, Salvador Raimundo le saluda.
0: Salvador Raimundo.
5: El sábado voy a cumplir años, Manolías, el sábado de esta semana.
0: Qué bueno.
5: El 28 de agosto, ahí me saluda ahí.
0: Muy bien.
5: Pero quiero que me ponga una hora ahora. Ahí como de me llega una hora, hermano. Ah, yo llego ahí directo a dejarlo. Salvador Pacheco le saluda, Manolías. Ah, yo era por mi hermana, la madrugada. Ah, tengo bastante mal de salud, pero ahí vamos.
0: Perfecto, ahí está nuestro amigo Salvador Pacheco. Gracias por colaborar con este ministerio. Por ahí vamos a ubicarlo en la oración de 3 a 4 de la mañana. Así es que muchas gracias por colaborar con nosotros. De antemano y felicidad, ya que dice que el próximo sábado estará de cumpleaños. Y con mucho gusto pues estaremos orando ahí por su petición. Bien, hermano, nos va quedando hora y media disponible. Tenemos, permítame, tengo por acá todavía una hora disponible de este espacio de Cuerdas y Voces. Y tenemos disponible media hora de la oración de las 11. Es lo que está disponible, hermano. Le invitamos para que se reporte con nosotros. Y luego pues nos vamos a gozar, hermano, con las alabanzas solicitadas en esta noche. Saludos ahí para nuestra hermana Gladys Murillo. Nos dice, Dios le bendiga, hermano Elías. Un gusto saludarle acá de Nahuizalco. Muchas gracias, hermana, ahí por comunicarse. Bendiciones grandes para su vida, hermana Gladys Murillo. Usted, hermana, su familia, pues reciban bendiciones del Señor. Dios le bendiga.
6: Dios le bendiga, hermana Elías.
0: Amén, hermano.
6: Le habla Francisco Javier.
0: Hermano Francisco Javier, muy bien.
6: Sí, me puede poner media hora, hermano.
0: Perfecto, hermano, de alabanzas.
6: Y después de la media hora que falta de oración, de las 11.
0: Vaya, perfecto, hermano, ahí lo vamos a anotar.
6: Vaya, pues,
0: sí, hermano. ¿Alguna alabanza, hermano Francisco?
6: Se puede que en las orillas del Jordán.
0: Las orillas del Jordán, ajá. Yo creo que Montes y Valles, ¿es verdad?
6: Sí, por
0: ahí, sí, sí, esa es, hermanito. Ahí le vamos a complacer, hermano, claro que sí.
6: Está bien que por aquí debo $5 también, así que ahí me lo ya van a hacer 10.
0: Amén, hermano, muchas gracias, hermano Francisco.
6: Día de esto a pagar, hermano.
0: Va, hermano, aquí le esperamos, Dios me lo bendiga. Bueno,
6: bendiciones.
0: Amén. Bueno, ahí está mi hermanito reportándose. Muchas gracias, hermano Francisco Javier. Ahí mi hermano pues anotándose también con media hora de patrocinio para la oración. Gracias a Dios ya tenemos ahí patrocinadores para los espacios de oración de las 11 y de las 3 de la mañana. Solamente tenemos libre, hermanos, una hora de este espacio de cuerdas.

0: Bien, sigo por acá. Dice, Dios le bendiga, hermano Elías. Me puede complacer con la alabanza negativa de Pedro. Por ahí vamos a complacer con mucho gusto con ese canto. Vamos a contestar acá. Dios me le bendiga.
1: Dios le bendiga, hermano.
0: Amén, hermano.
1: Me puede complacer con una alabanza.
0: ¿Cuál desea escuchar?
1: Dame un abrazo ahora.
0: Dame un abrazo. Claro que sí, hermano. Con gusto.
1: Y es que la...
0: ¿Sí, hermano?
1: El vuelo 417.
0: Vuelo.
1: Y me anota una hora.
0: Va, ¿cuál es su nombre, hermano?
1: Ángel Quiñones.
0: Permítame, hermano. Permítame. Hermano Ángel Quiñones.
1: Sí.
0: Perfecto, hermano Ángel. Ahí lo tomamos en cuenta, hermano. Muchas gracias.
1: Bueno.
0: Dios me lo bendiga. Amén. Bueno, ahí está mi hermano reportándose, hermano Ángel Quiñones. Gracias, hermano, por ser de bendición, colaborando también esta noche. Bien, voy a darle lectura, hermano, a los últimos mensajes. Dice, Dios le bendiga, hermano Elías. Le saludan los esposos Luna Crespo. Nos complace con la alabanza el corrido de Daniel. Y nos saluda Rosa Sandoval en Aldea San Antonio. Sí, a la familia Luna Sandoval en Aldea San Antonio. San Antonio, perdón, bendiciones. Amén. Por ahí vamos a estar complaciendo. Tengo por acá otro mensaje.
2: Diga, hermano Elías.
0: Amén.
2: Mire, póngame media hora y me lleven oración a mis nietecitos que están enfermos, fíjense. Aquí le hablo de Cantón Concepción, por Brian y Omar.
0: Muy bien.
2: Y me pone Huesos Secos.
0: Perfecto, muchas gracias. Ahí a nuestra hermana.
2: Diga, hermano Lía, mire, póngame media hora. Y me lleven oración a mis nietecitos que están enfermos. Aquí le hablo de Cantón Concepción, por Brian.
0: Yo creo que no me dejó el nombre ahí, mi hermanita, si me puede... regalar ahí su nombre, hermana, para tomarla en cuenta.

0: Bueno, ya tengo por acá el reporte de mi hermana que le solicité el nombre.
1: Roxana Herrera, de aquí de Concepción.
0: Perdón.
1: Soy Roxana Herrera.
0: Roxana
1: de aquí
0: Herrera.
1: De Concepción.
0: Perfecto, hermana. Muy bien, permítame, hermana Roxana Herrera. Muy bien, gracias, hermana, por unirse a colaborar. Por ahí le anotamos ya, hermana, con su media hora. Con mucho gusto le estaremos complaciendo con su alabanza. Por ahí dice, hermanos, buenas noches. Quería dar un saludo, dice, a mi hermana Rosa Marroquín de los sitios de Talnique, y me puede complacer con la alabanza La Palmera. Con mucho gusto. Dios le bendiga, buenas noches.
2: Dios le bendiga, hermano.
0: Amén.
2: Puede complacer con la alabanza, por ahora, que dice, trae al Señor pesares y tormentos. No sé cómo llama la alabanza.
0: Valle Tenebroso.
2: ¿Cómo llama?
0: Valle Tenebroso se llama, hermano.
2: Ah, Valle Tenebroso. Vaya.
0: Sí, ahí
2: ¿De quién es la alabanza, hermano?
0: Es de Grupo Fortaleza.
2: ¿Perdón?
0: El Grupo Fortaleza, hermano.
2: Ah, Grupo Fortaleza.
0: Correcto.
2: Cruzando el valle, me dijo.
0: Valle Tenebroso, ajá.
2: Ah, Valle Tenebroso, vaya. Me la pone, por favor, hermano.
0: Bueno,
2: Dios le bendiga.
0: Amén.
2: Dios le bendiga.
0: Bueno, saludos ahí para nuestro hermano. Con mucho gusto le estaremos complaciendo con su alabanza. Llegó el momento, hermanos, de las complacencias. Ahora sí nos vamos a complacer. No sin antes agradecer infinitamente ahí a mis hermanos patrocinadores de esta noche. Hermana Juanita Zúñiga, media hora. Hermana Rosa Elvia está patrocinando media hora. Hermana Fidelina Mazariegos, también media hora. Hermana Ana Lilian López, media hora. Hermano Ángel Quiñones, una hora, está patrocinando. Y nuestra hermana Rosa Herrera también está uniéndose a colaborar con media hora. Gracias a los patrocinadores también de la oración de las 11, hermana Rutilia Vargas y hermano Francisco Javier, para la oración de la madrugada, 3 de la madrugada. Tenemos al amigo Salvador Pacheco, gracias por bendecir a este ministerio. Todavía nos va a quedar disponible, hermanos, Voces de Sion, para completar de 4 a 6 de la mañana. Si usted desea colaborar, pues ahí puede reservar alguna media hora o una hora de Voces de Sion. Ahí quedamos al pendiente mientras escuchamos los cantos en esto que es Cuerdas y Voces por Siempre. Saludos y bendiciones, hermano. Le invitamos para que nos siga acompañando a Cuerdas y Voces por Siempre en esta maravillosa noche del día martes. Iniciamos ya a complacer y damos inicio con este canto. Yo estoy contigo, a cargo del dúo Campo. Manténgase pendiente a través de la frecuencia 97.3 FM y a través de las diferentes plataformas que estamos transmitiendo vía Facebook y demás plataformas ahí digitales. Manténgase con nosotros, gozándose con la programación.

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1: 9 de la noche con 13 minutos.

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Buenas noches, hermanos. Bienvenidos al espacio Momentos de Oración de las 11 a las 12. Estamos acá ya con la ayuda de Dios, dispuestos para la oración de esta noche. Queremos agradecer a nuestros patrocinadores para Radio Pastor Santa Ana. Nos está patrocinando hermana Rutilia Vargas y nuestro hermano Francisco Javier. Y tenemos también para Radio Pastor Sonsonate. Agradecemos a nuestra hermana María Nelly Asensio. Que Dios bendiga a nuestra hermana. También por colaborar en Sonsonate. Para esta noche la oración es dirigida por nuestra hermana Marlene. Le invitamos para que nos pueda acompañar, hermanos, al clamor que estaremos llevando a cabo en esta oportunidad, donde no dudamos de que el Señor pues estará glorificando poderosamente. Algo tenemos que tener en cuenta, hermanos, que el tiempo de los milagros todavía no se ha terminado. Dios sigue obrando, Dios sigue manifestando su poder, su gloria. Solamente basta que nosotros pues confiemos y creamos que Él es grande, Él es soberano y que todo, hermano, lo que nosotros necesitamos está a su alcance. Amén. Así que en esta hora, hermanos, antes de ceder el tiempo a nuestra hermana, reiteramos los agradecimientos para nuestra hermana Rutilia Vargas y nuestro hermano Francisco Javier, que están patrocinando acá en Santa Ana. De igual forma, agradecidos con la hermana María Nelly Asensio, que está patrocinando para Radio Pastor Sonsonate. Thank you.

Bendiciendo su vida, hermano y amigo, en esta noche que ya se encuentra en sintonía de Radio Pastor Santa Ana. Doy gracias a nuestro Dios porque me permite ese privilegio de poder llegar hasta su hogar a través de la frecuencia de Radio Pastor. Que sea Dios bendiciendo a cada uno de ustedes que siempre están pendientes de este espacio, momentos de oración. Bendiciones para todos los que están a través de las diferentes redes sociales, aquellos que están a través del internet, ya que a través del internet estamos llegando a diferentes partes de nuestro país, El Salvador, y por qué no decirlo, a diferentes partes del mundo. Hasta ahí, donde Dios nos permita que usted nos escuche, que Dios sea bendiciendo cada una de sus vidas. Yo siempre digo, no ponga la mirada en el ser humano, porque el ser humano siempre va a fallar, pero nuestro Dios es todopoderoso y para Él no hay nada imposible. Él tiene el control de toda aquella cosa que nos está afectando y que muchas veces nos roba la tranquilidad, ya sea algún problema, alguna enfermedad, alguna situación difícil. Nada, nada hay fuera del alcance de la mano de nuestro Dios. Ahí están habilitados los números de cabina de Radio Pastor Santa Ana. Desde donde quiera que usted nos escuche, usted puede hacer su llamada, poner su petición o enviar su mensaje de texto a través del WhatsApp. Y ahí está nuestro hermano de turno recibiendo sus peticiones. A través del internet estamos en enlace en vivo y en directo con Radio Pastor Sonsonate. Así que hermano, hermana, amigo, amiga, que está escuchándonos ahí en Sonsonate, que sea Dios bendiciendo su vida esta noche, unámonos a pedir por esa petición, ya que solamente Él puede obrar en favor de nosotros porque el hombre nada puede hacer por otro hombre. Solamente Dios en su misericordia puede obrar en favor nuestro. Está pasando dificultad, enfermedad, problemas. Pongamos la confianza en nuestro Dios. Glorifiquemos a Dios cuando Él obra en nuestra vida. No dudemos en dar este testimonio, para que el nombre de nuestro Dios sea exaltado. Le invito a que si tiene su Biblia pueda leerla juntamente con su servidor y vamos a hacerlo en el libro de Proverbios, en su capítulo 15, del versículo 1 al 3. Lo vamos a leer honrando al Padre, al Hijo, a su Santo Espíritu y dice, la blanda respuesta quita la ira, mas la palabra áspera hace subir el furor. La lengua de los sabios adornará la sabiduría, mas la boca de los necios hablará sandeces. Los ojos de Jehová están en todo lugar,
mirando a los malos y a lo bueno. Gloria al Señor, ahí está la palabra de nuestro Dios. Y qué bueno saber que nuestro Padre Celestial siempre nos viene hablando a través de ella. Y es que, hermano, yo no sé si usted se ha detenido por un momento a mirar que cuando dos personas o un grupo de personas se encuentra en una discusión, siempre tienden a decir palabras fuera de lugar, a gritar. Pero qué bueno es saber que muchas veces hay personas que llegan a estar en esos momentos, pero que tienen la sabiduría de parte de Dios. Y siempre tienen la palabra adecuada para poner paz y poner fin en aquel altercado, aquella discusión que se está llevando a cabo, ya que la palabra que sale de la boca de aquella persona que tiene sabiduría y que tiene la paz interior de parte de nuestro Dios, esa palabra que diga esa persona va a llevar la calma, va a llevar la serenidad a las personas que han caído en ese enojo, y a través de esa palabra se pueden evitar muchas dificultades, porque yo no sé si usted se ha fijado, hay discusiones en que terminan en tragedia, pero cuando hay personas que pueden hablar palabras coherentes, palabras directas, pues, y que calman la ira de las personas, se evitan muchas cuestiones que pueden ser complicadas. Y dice el 3, los ojos de Jehová están en todo lugar. Qué bueno es saber eso, por si acaso usted y yo nos queremos olvidar, porque si usted mira, pues Dios está en todos lados y Él, como dice la palabra, está viendo a los malos y a los buenos. Qué bueno saber que no estamos fuera de la vista de nuestro Dios. Y es por eso, por esa palabra, que nosotros tenemos que tener esa convicción firme en que nada, nada, amado hermano, hermana, amigo, sucede por casualidad, sino que Dios tiene el control de todo. Sea algo malo o algo bueno que suceda, pues Dios tiene el control y Él está ahí siempre para ayudarnos. Si usted se quiere desviar, recuérdese que los ojos de Jehová están ahí donde quiera que usted vaya. Por lo tanto, yo le invito a que pueda atesorar esta palabra y que juntos podamos atesorarla y ponerla en práctica. Hasta acá nos vamos a quedar esperando de que usted, pues, algo tome de lo que es la palabra de nuestro Dios esta noche. Queremos agradecer a Dios primeramente y luego a nuestros patrocinadores, quienes toman a bien poder patrocinar este espacio. Bendiciones para la vida de hermana María Nelia Asensio. Ella es la patrocinadora por Sonsonate. Que Dios derrame muchas bendiciones en favor de nuestra hermana María Nelia. Es una mujer esforzada y yo sé que Dios no se queda con nada, de Dios reciba muchas bendiciones, hermana María Nelly. También que Dios bendiga la vida
de toda su familia. Vamos a orar creyendo en que Dios tiene el control. Dios tiene poder. Dios tiene autoridad para que Él sea obrando en favor de nuestra vida. Queremos bendecir la vida de Francisco Javier. Él también está patrocinando Santa Ana. De Dios reciba ricas y abundantes bendiciones, Francisco Javier, en esta hora. Pongamos siempre en nuestro Dios esa confianza, ya que, amado hermano, amigo, en esta vida no hay nadie más grande que Dios. Oramos, Padre nuestro que estás en los cielos, santificado sea tu nombre. Venga a nosotros tu reino, hágase, Señor, tu voluntad, así como en el cielo, también en la tierra. El pan nuestro de cada día, dánoslo hoy. No nos dejes caer en tentación, mas líbranos del mal. Porque tuyo es el reino, el poder y la gloria, por los siglos de los siglos. Amén. Padre eterno, en esta noche, gracias una vez más. Gracias, maravilloso Rey de Gloria, por este privilegio. Oh Dios mío, reconocemos que solamente tú eres Dios. En ti tenemos al médico, al especialista, al doctor de doctores. En ti tenemos a esos abogados de prestigio. En ti tenemos, Padre, a ese juez todopoderoso. Oh Dios mío, ayúdanos a confiar, a creer en ti, Padre eterno, porque sabemos que sin ti nada somos, Maestro de los cielos. Oh Dios, en esta noche te pido en favor de nuestra hermana María Nelly Asensio. Obra completamente en su salud, bendiga a su familia. Pido por la vida de hermana Ana Rutilia Vargas. Ella, Dios mío, está patrocinando también por parte de Santa Ana. Derrama ricas y abundantes bendiciones en favor de hermana Rutilia. Padre, que ella reciba de parte tuya tu bendición. Que sea tu mano de poder obrando en favor de hermana Rutilia Vargas. Llega posando esas manos poderosas, quemando toda enfermedad en el nombre de Jesús. Dios de gloria, pido por la vida de hermana Esperanza Mancilla. Mire esos riñones, ese riñón, ese hígado. Tú eres poderoso, Maestro Santo, para restaurar la salud de ese riñón, de ese hígado. Mire esa presión alta. Que tu poder sea manifestado en esta noche, ahí donde está nuestra hermana Esperanza Mancilla. Padre, ella sigue creyendo, confiando en tu poder. Tú puedes restaurar completamente ese riñón, ese hígado, y hacer que ese nivel en su presión alta llegue a la normalidad. Pido esta noche por la vida de Andrés Mancilla por carta de libertad. Ejecuta tu misericordia en favor de Andrés, Padre, que a través de tu misericordia él pueda recobrar su libertad. Oh Dios eterno, ahí está nuestra hermana Ana Magaño, siempre, Padre, pidiendo por sanidad completa. Padre, tú eres el médico, el especialista,
el cual está necesitando nuestra hermana Namagaña. Llega posando desde la coronilla de su cabeza hasta la planta de sus pies, esa mano invisible quemando toda dolencia, toda enfermedad en el nombre de Jesús. Pido por María de García. Ella está pidiendo por sanidad. Mira esas llagas en sus pies, Padre. Tu sangre tiene poder para hacer esa limpieza sanadora. Queme en el nombre de Jesús esas llagas, Padre de los cielos. Te pido en esta hora, en favor de Ana Miriam Castillo. Ella está pidiendo por sanidad en el colon. Padre, ten misericordia de Ana Miriam. Mire ese colon. Pose esas manos poderosas y llega restaurando salud en el colon de Ana Miriam, Padre Celestial. Te vengo a pedir por la vida de Misael Torres. Llega orando en favor de su vida. Él está pidiendo por su esposa, Dora de Torres, por sanidad. Tú conoces, Dios de los cielos, cuál es la enfermedad que está perturbando la salud de Dora. Tú eres el especialista, el médico por excelencia. Que esta noche seas tú llegando a tocar ahí donde está la enfermedad y que Dora sea sana a través de tu sangre poderosa. Eterno Dios, pido en favor de Adelita Tobar. Oh Dios, ella está pidiendo por su hijo Ernesto González, por conversión. Que Ernesto siente ese llamado de parte tuya, que en su corazón nazca ese deseo de rendir su vida delante de ti. Y que pueda tener un encuentro contigo, Padre de los cielos, que se convierta y se arrepienta de sus malos caminos. Pido en esta hora por la vida de Alexander Antonio, por liberación de vicios. Yo desconozco si alguna vez Alexander Antonio caminó en el camino del Evangelio. Si así fuera, Padre, ten misericordia de él y permítele poder regresar. Si nunca, Dios mío, ha tomado esa decisión de rendir su vida delante de ti, que esta noche él siente ese llamado de parte tuya y que tú seas obrando, libertándolo de todo vicio. Te vengo a pedir por la vida de Claudia y Griselda. Ella está pidiendo por protección en su trabajo. Padre, tú conoces qué tipo de trabajo realiza Claudia y Griselda. Ella necesita de tu amparo, de tu protección, Padre, guárdala en su trabajo. Pido por la vida de Belina del Carmen, por fortaleza, sigue fortaleciendo su vida en el nombre de Jesús. Fortalece a Belina del Carmen, Cristo de los cielos. Te pido en esta hora por la vida de Samuel Asensio. Él está pidiendo por sanidad. En esta noche llega, obrando ese toque sanador en él. Quema toda enfermedad en el nombre de Jesús. Dios de gloria, en esta hora pedimos por Raúl Sánchez. Él se encuentra postrado en esa cama. Dios eterno, mire esa columna, ese dolor. Oh Dios, en esta noche, mira con ojos de amor y de misericordia a Raúl Sánchez. Que tu mano poderosa sea llegando allí a quemar. Padre eterno, oh Dios, bendito ese cáncer. Yo sé, Señor, que para ti no hay nada imposible. Tú eres el médico
tú eres el especialista, Padre. Oh Dios eterno, que tu mano poderosa sea manifestada. Yo sé, Dios mío, que no es fácil para la familia, para la persona que está con esa enfermedad. Ten misericordia de su vida, Padre. Mira con ojos de amor y de misericordia a Raúl Sánchez. Quema todo dolor. En tus manos poderosas ponemos ese cáncer que ya hizo metástasis en su cuerpo. Toma control de la vida de Raúl Sánchez en esta hora, en el nombre de Jesús. Padre, fortalezca esta familia. Fortalézcale, Cristo Santo, en esta hora. Oh Dios de gloria, mira esa impotencia que hay en esa familia al ver a ese enfermo, Dios mío. En el nombre de Jesús, yo sé que para ti todo es posible, Maestro de los cielos. Te vengo a pedir por el matrimonio de Roxana Vázquez. Padre eterno, mira, el enemigo ha llegado a destruir la paz, la tranquilidad de ese matrimonio. Que Roxana Vázquez, Dios del cielo, te pueda ser el invitado de honor primeramente de su vida, después de su hogar, de su familia, de su matrimonio. Restaure ese matrimonio, Cristo de los cielos. Pido por la vida de Gladys. Oh Dios eterno, mire esa bacteria que está ahí perturbando la salud de Gladys. Quema toda bacteria en el nombre de Jesús. Tú eres especialista, Dios de los cielos, y tú conoces eso que está provocando esa bacteria en la vida de Gladys. En esta noche te pido por la vida de Oscar Edgardo Polanco Morán, que él pueda tener un encuentro glorioso contigo, que él rinda su vida delante de ti y seas tú obrando liberación de cárcel, que proporciones esa carta de libertad, que Oscar Edgardo salga de ese lugar a servirte, a honrarte y glorificarte, Maestro de los cielos. En esta hora te pido por la vida de hermana Eda Mayorga. Vengo obrando sanidad completa en ella. Que tu sangre poderosa la cura desde la coronilla de su cabeza hasta la planta de sus pies. Llega bendiciendo a toda su familia en esta noche, Padre Celestial. Oh Dios, en esta hora yo vengo a pedirte en favor de hermana Lucía Vélez. Ella está pidiendo por su nieto Anderson Godoy. Ella está pidiendo por sanidad porque está con inflamación en el estómago. Dios mío, en esta noche sé tú ese especialista llegando ahí donde se encuentra Anderson Godoy. Ten misericordia de su vida, Dios del cielo. Mira que hermana Lucía comenta que ninguna medicina le hace efecto. Pose esas manos de poder y que ese dolor y esa inflamación desaparezca de la vida de Anderson. Piden esta noche por el reconcilio de sus hijos, que estos varones tengan un encuentro contigo y se rindan delante de ti, se reconcilien, Padre de los cielos. Oh Dios, pido en favor de hermana Marta Lidia.
Ella está pidiendo por sanidad, ya que está padeciendo de bacteria en el estómago. Tu mano de poder se ha manifestado sobre la vida de la hermana Marta Lidia. Llega quemando, destruyendo esa bacteria en ese estómago en nombre de Jesús. Tú tienes poder para quitar esa bacteria completamente, dejar limpio el estómago de hermana Marta Lidia en esta hora, Padre Celestial. Oh Dios poderoso, pide en favor de hermana Ana Quijada. Ella está pidiendo por solución de conflictos con sus vecinos. Padre, ponga paz, tranquilidad en la vida de los vecinos de hermana Ana Quijada. Venga resolviendo todo problema. Ponte al frente, Dios mío, en esta noche. Pido por Iri Parrera. Ella está pidiendo por cancelación de vivienda. Venga dando esa provisión en favor de Iris y que pueda haber cancelado esa vivienda, Padre, en el nombre de Jesús te lo pedimos. Padre, bueno, te piden esta noche por la hermana Yolanda Díaz. Tu mano de misericordia sea orando ese toque sanador en la hermana Yolanda. Ella está esperando que tú te muevas a misericordia, Padre eterno, posa tus manos poderosas y que toda enfermedad sea quemada por el poder de tu sangre bendita. Llega bendiciendo la vida de Francisco Javier. Derrama bendiciones en favor de él, en favor de su familia, Cristo Santo. Pido por la vida de Víctor Guevara, por sanidad. Sé tú obrando ese toque sanador en Víctor en esta hora, Padre eterno. Para ti no hay nada imposible, Cordero Santo, en esta noche. Oh Dios poderoso, pido por la vida de Leticia Díaz. Ella está pidiendo por prosperidad y por Teresa Portillo. Padre, bendice su vida, Padre de los cielos. Prospérale y obra en favor de Teresa en esta noche. Pido por Juan Ortiz, por fortaleza. Llega dando esa fuerza, esa fortaleza que Juan Ortiz necesita, Padre Celestial, que sea tu Espíritu Santo ministrando su vida. Pido por Elena Mazariego, ella pide por sanidad. En esta noche llega a visitar a Elena y que tu poder sea manifestado, que toda enfermedad sea quemada por el poder de tu sangre bendita. Pido por Rosa Méndez, ella está pidiendo por protección. Guarda, protege su vida en esta noche. Para ti, mi Dios, todo es posible, Cristo de los cielos. En esta hora te pido en favor de Juana Martínez, ella pide por protección, que donde quiera que ella vaya, esa cobertura tuya no falte a su vida, guárdale, protégele, Maestro Santo de la Gloria. En esta hora te pido también por Enilda de Martínez, llegue orando en favor de nuestra hermana, guarda, protege a su hijo allá en los Estados Unidos, Padre de los cielos. Pido por Aminta Martínez, ella está pidiendo por sanidad. Que tu mano poderosa sea obrando ese toque sanador en Aminta. Tú conoces cuál sea esa enfermedad que ella está sufriendo, Padre, pero en el nombre de Jesús que ella recobre sanidad. Pido por la vida de Dora Morán, guárdale, protege, donde quiera que ella vaya o se encuentre, tu cobertura no falte a su vida. Pido por Pedro Orellana, mira esa inflamación en su estómago, Padre, quémala en el nombre de Jesús. En esta hora pido por la vida de Rosemilia Morales. Ella pide por sanidad total.
que desde la coronilla de su cabeza hasta la planta de sus pies tú obres sanidad completa en ella. Te vengo a pedir por la vida, Dios eterno, de Veraluz de Escobar. Ella pide por sanidad de sus pies en esta noche, esté presente en el hogar donde se encuentra Veraluz. Llega posando tus manos invisibles sobre esos pies en el nombre de Jesús, Padre, que esa enfermedad desaparezca. Oh Dios, te pido por Magdalena de Ramírez. Tú conoces cuál sea su necesidad, llega obrando en favor de su vida, en favor de su familia. Pido por Hugo Beltrán, él pide por sanidad. Ahí está Hugo, Padre, esperando que tú obres ese milagro de sanidad en él. Quema toda dolencia, toda enfermedad, en tu nombre lo pedimos. Pido por la vida de Santos Hernández, por sanidad. Que tu mano de poder, tu mano sanadora sea llegando a posarse ahí donde está la enfermedad, la dolencia de Santos. Padre, en el nombre de Jesús te lo pedimos. Te pido por la vida de William Linares, por liberación de cárcel. Ejecuta tu misericordia en favor de William, Padre, y que él pueda obtener esa libertad que te está pidiendo. Dios eterno, en esta hora te pido por la vida de Jonathan Mendoza, por liberación de cárcel, que seas tú obrando en su vida, que él siente esa necesidad de volver. Te pido por la vida de Jonathan Mendoza, por liberación de cárcel, que seas tú obrando en su vida.

Dios, ella está pidiendo por sanidad de sus rodillas. Sigue orando en esas rodillas, Padre, tú conoces cuál sea ese problema que ella esté presentando, sea dolor o inflamación. En el nombre de Jesús, que ella reciba sanidad. En esta hora te pido en favor de hermana Marisa González. Está pidiendo por su salud. Tú conoces cuál es el estorbo en su salud. Quémalo en el nombre de Jesús. Prospera su negocio. Llévale cliente. Bendice su negocio en esta noche. Te pido en esta hora por María Inés Hernández. Ahí está hermana María Inés Hernández García, Padre, pidiendo por sanidad de dolor de rodilla. Tu mano de poder sea manifestada sobre esas rodillas de hermana María Inés. Quema todo dolor, Padre, que esté estorbando la salud de las rodillas de nuestra hermana, Padre, en tu nombre. Ejecuta tu misericordia para con ella y que esas rodillas sean sanas a través de tu poder glorioso. Te pido por la vida de Maribel López. Ella está pidiendo por sanidad, ya que está con problemas en sus pulmones. Llega posando esas manos poderosas, restaurando salud completa en esos pulmones, en la vida de Maribel López, Padre Celestial. Llega allí donde se encuentra Carlos Eduardo Martínez Campos. Que tu mano de poder, que tu mano sanadora sea manifestada sobre esos riñones, restáuralos completamente. Mira esos ojos, llega haciendo esa obra sanadora, Padre, muévete a misericordia. Ahí está nuestra hermana creyendo en que tú tienes poder para obrar ese milagro en favor de su hijo, Carlos Eduardo Martínez Campos. Te pido por hermano Isaías Álvarez. Sé tú derramando bendiciones hasta que sobre abunde en favor de nuestro hermano Isaías Álvarez, Padre. Oh Dios de gloria, vengo a pedirte por la vida de Carlos Alberto Martínez, por fortaleza. Lleva ministrando esa fortaleza en favor de Carlos, Padre, en esta hora. Dios poderoso, en esta noche te pido en favor de hermana Asensio, derrama bendiciones hasta que sobreabunde en favor de ella, en favor de su familia. Pido por la vida de Jenny Herrera Hernández. Ella pide por sanidad total. Ahí está Jenny Hernández, Padre, suplicando de tu misericordia, que tu mano poderosa sea obrando salud completa en ella. Pido por la vida de William Alonso, por liberación de vicios. Oh Dios de poder, ten misericordia de William Alonso y que él tenga la oportunidad de, Dios mío, de ser libertado de todo vicio. Te pido en esta hora por la vida de Milton Adonai Rogel, que sea tu mano de poder obrando, quemando toda infección en esas vías urinarias. Que Milton Adonai recibe ese toque sanador y que esas vías urinarias sean limpias por el poder de tu sangre preciosa. Pido en favor de Roberto. Oh Dios mío. Que Roberto Arias tenga la oportunidad a través de tu misericordia recibir esa carta de libertad. Pido, Dios mío, por

César Alfredo, que esa mano poderosa tuya llegue allí donde está la enfermedad, la dolencia, y que César Alfredo Ortiz reciba ese toque sanador en esta hora. Te pido en esta hora, por hermana Esperanza Aquino, que tu mano de poder sea obrando salud completa, que desde la coronilla de su cabeza hasta la planta de sus pies de ella reciba sanidad. Pido el favor de Jimena Castro por sanidad. Padre, muévete a misericordia en favor de Jimena y que en tu nombre ella sea sana por el poder de tu sangre preciosa. Maestro Santo, en esta hora te pido en favor de hermana Gretel, que esa mano poderosa tuya sea obrando en ella, Padre Celestial. Pido por Eulalia, ella está pidiendo por esta operación, restaura salud completa en ella en esta noche, Padre de los cielos. Oh Dios de gloria, pido en favor de la vida de Lila Isabel Hernández por sanidad. Tu mano de poder sea manifestada sobre ella. Queme en el nombre de Jesús toda enfermedad. Pido por Daniel Calidonio. Él está pidiendo por sanidad de rodillas. Que sea tu mano misericordiosa obrando ese toque sanador en esas rodillas. Quema todo dolor en el nombre de Jesús. Dios eterno, en esta hora te pido por la vida de Vitelia González. Ella está pidiendo que tú obres en favor de su vida. Padre eterno, te vengo a pedir por la vida de hermana Edith Quiteño. Ella pide por sanidad total que en esta noche tu poder sea manifestado en favor de hermana Edith y que desde la coronilla de su cabeza hasta la planta de sus pies tu obra salud completa. Pido por Briseida Maye. Oh Dios mío, mire esa columna, que tu mano de poder sea obrante, ese toque sanador quema todo dolor. Pido por su nieta, obra en ella, Padre de los cielos. En esta hora pido por Gloria Mayo. Mire esos mareos, ese cansancio, y que tu mano poderosa sea obrando sanidad completa. Destruya toda diabetes en el nombre de Jesús, en la vida de Gloria Mayes, en esta hora, Padre Celestial. Te vengo a pedir por hermana Inés Mayes. Llega bendiciendo su vida, orando sanidad en ella, en esas rodillas, Padre. Mira su negocio, prospéraselo, bendícelo en gran manera, llévale clientes, Cristo Santo. En esta hora te pido por hermana Elizabeth, que ella pide por su salud, que sea tu mano poderosa haciendo esa obra sanadora en ella, Cristo de poder. Pido por los hijos de hermana Elizabeth, Dios del cielo, obra en favor de su vida. Te vengo a pedir por la vida de Natanael Montoya, Padre, llega teniendo un encuentro contigo, Dios de los cielos, que Natanael siente esa necesidad de reconciliarse, que reconozca que necesita de ti, Cristo de los cielos. Te pido por Rebeca Acevedo, mire ese insomnio que ella está padeciendo, Padre de los cielos. Obra sanidad completa en su vida, Padre Celestial. Dios de gloria, en esta hora te vengo a pedir
por la vida de mis hermanos administradores de Radio Pastor Santa Ana. Derrame esas bendiciones que nuestros hermanos te están pidiendo, Cordero Santo, esa provisión económica para la compra de la frecuencia, respalda los proyectos que tienen mis hermanos delante de ti. Mira esa rifa, que esos tickets se vendan a la brevedad posible, para que ellos, que esos tickets se vendan para que ellos realicen esa rifa a la brevedad posible. Pido por los patrocinadores de los diferentes espacios de Radio Pastor Santa Ana, por los directores de programa. Padre, bendice a cada hermano, cada amigo que patrocina esos espacios. Bendiga a mi hermana Elías, siga fortaleciendo su vida, bendiga a su familia. Pido por mi hermana Jacqueline, fortalezca la vida de mi hermana Jacqueline, bendiga en gran manera. Mire a mi hermana Diana, bendiga a su familia, Padre de los cielos. En esta noche pido que seas tú guardando, cubriendo esos transmisores, esas antenas de estas dos radios, Cordero Santo. Oh Dios poderoso, te pido por la vida de hermana Yanira Ramírez. Derrama bendiciones en favor de su vida, Padre Celestial. Vengo obrando conforme a tu gran poder y misericordia. Te vengo a pedir por María Angelina Aguilar. Mira esa anemia, llega posando tus manos de poder, haciendo subir esa hemoglobina en esa sangre. Pido por Alicia Neira. Ella está pidiendo por sanidad de colon y por toda su familia. Pido por Israel y Jonathan, por sanidad y protección. Llega posando esas manos poderosas, sanando esos cuerpos, guardándoles, protegiéndoles, Dios eterno. Te vengo a pedir en favor, Dios del cielo, de la vida de Janet. Dios mío, en esta hora pido que seas tú obrando en favor de su vida en esta noche. Mire ese dolor en el intestino. Que tu mano de poder restaure salud completa en él. En esta hora pido por la vida de hermana Santo Ramírez. Ella pide sanidad total. En esta noche esté presente en esa vida, que desde la coronilla de su cabeza hasta la planta de sus pies, ella reciba sanidad. Oh Dios poderoso, pido por la vida de hermana Sarita Ramírez, también por sanidad total. Sé tú ese médico, ese especialista, obrando en ella, Padre, que toda enfermedad desaparezca en el nombre de Jesús. Pido por la vida de hermana Reina de Hernández, tu mano de poder en esta noche sea manifestada, llegando a destruir toda enfermedad en el nombre de Jesús, en hermana Reina. Dios eterno, te pido por la vida de Reina de Ayala, Reina. Oh Dios mío, Ayala de Hernández, por sanidad, sé tú el médico, el especialista, que queme, destruya toda enfermedad en su vida. Pido por Leonel Abraham, venga dando esa solución a esos problemas, manifiesta tu poder en favor de él. En esta hora te pido por la vida de Manuel Constante, que tu mano de poder sea llegando a posarse ahí donde están esas úlceras, Padre, en el nombre de Jesús, quema. Venga haciendo esa limpieza en esa piel de Manuel Constante, Padre, tú eres el especialista, el médico por excelencia. Pido por Óscar Aguilar, él pide por sanidad. Obra sanidad en la vida de Oscar, tú conoces, tú sabes cuál sea esa enfermedad que él esté padeciendo. Dios eterno,
Te pido por la vida de Rosa Emilia Morales de Aguilar, que esa mano poderosa tuya esté obrando esa sanidad completa en ella, Padre Celestial. Para ti, Dios mío, todo te es posible. Oh Dios, te pido por la vida de Marlon, por liberación de cárcel. Ejecuta tu misericordia en favor de Marlon y que él recobra su libertad, Padre de los cielos. Pido por la vida de Felicita del Carmen Martínez, por liberación de cárcel. Ten misericordia de Felicita del Carmen y permítele, Dios mío, poder recobrar su libertad. Pido por la vida de Delia Miranda y Katia Carranza, Evelyn Carranza. Provea esas bendiciones en favor de cada una de ellas, Cristo de los cielos. Te pido en esta hora, en favor de la vida de hermana Lilia Cepeda. Ella está pidiendo por sanidad de colon, sanidad de vista y de rodilla. Tu mano de poder sea haciendo esta obra sanadora, quemando todo problema de colon, limpiando esa vista y que esas rodillas sean sanas en tu nombre. Oh Dios, pido por hermana Rina Estrada. Vengo obrando ese toque sanador. Eres tú, el médico, el especialista, Padre eterno. Obra misericordia, Padre eterno, en esta hora. Yo te pido en favor de del niño Lian Caleb. Llega operando ese milagro de sanidad en este niño, Padre. Tu mano de poder sea manifestada y que toda enfermedad desaparezca por el poder de tu sangre preciosa. Te pido en esta hora por la vida de, oh Dios mío, hermana Cristina de Cetín. Derrama bendiciones en favor de ella, en favor de su familia. Dios de gloria, en esta noche yo te quiero pedir, Maestro Santo, que tú llegues obrando sanidad en favor de hermana Rosalba Monterrosa. Ella está pidiendo por sanidad de estómago y sus pies. Dios mío, que tu mano poderosa sea manifestada, haciendo esa sanidad completa, que tu sangre preciosa le cubra desde la coronilla de su cabeza hasta la planta de sus pies. Dios eterno, pido por Marta de Cuellar. Ella pide por provisión, provee esas bendiciones, guárdale, protégele. Pido por la vida de Roberto. Oh Dios mío, bendice su vida, la vida de su familia. Te vengo a pedir por la vida de Osmar Carrillo. Derrama bendiciones en favor de nuestro hermano Osmar Carrillo, Padre, en favor de su familia. En esta hora te vengo a presentar la vida de María de los Ángeles por liberación de cárcel. Ejecuta tu misericordia en favor de María de los Ángeles, Dios eterno. Pido por Bertila López de Aquino, por sanidad. Que en tu nombre, Padre, toda dolencia, toda enfermedad sea quitada de la vida de Bertila López, Padre, de Aquino. En esta hora,
Vengo a pedirte por las niñas de apellido Cruz, su guarda, protege, mantenga con salud a estas niñas, Dios eterno. Dios bendito, en esta hora te pido en favor de hermano Genaro Esquivel, derrama bendiciones hasta que sobreabunden en favor de nuestro hermano, Maestro Santo. Poderoso eres tú en esta noche, bendice su vida, la vida de su familia. Te pido en esta hora, Padre de los cielos, por hermana Ana María Martínez, viuda de González, Padre, vengo obrando salud completa en nuestra hermana, bendiciendo su vida, la vida de su familia. Poderoso Rey de Gloria, te vengo a pedir por la vida de Guadalupe Orellana, ella pide por sanidad. Te pido en favor de Carmen Arias, ella pide por sanidad en sus pies inflamados. Tu mano de misericordia se ha manifestado en ella, Padre, quema toda inflamación en el nombre de Jesús. Padre, en esta noche yo te quiero suplicar que seas tú llegando a esos hospitales, sean, Dios mío, privados, a esos centros de salud, a esos hogares donde están postrados en esa cama. Llega a los hogares donde los hermanos, donde por alguna razón no se pudieron comunicar, pero que ahí están orando. Muchos están llorando, Padre, de dolor, de tristeza, de impotencia al ver a su familia, que no pueden hacer nada por ellos, pero sí pedirte a ti misericordia, que sea tu mano poderosa obrando en cada uno de los enfermos en esta noche. Aquellos padres que tienen enfermedades terminales, compadécete de ellos, vengo grande en favor de su vida. Gracias, Padre, gracias, Hijo, gracias, Espíritu Santo. Amén y amén.

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1: El día de hoy escucharemos el mensaje Fortalezcámonos en el Señor, basado en la carta a los Efesios, capítulo número 6, versículo número 10.
2: Escuchan por radio que tienen dificultades, que están afligidos, que están angustiados. Oh Dios, te lo ruego a mi Padre en el nombre de Jesús. Sé propicio a mis hermanos, a mis hermanas donde se encuentren, a sus necesidades, Señor. Que vean y sientan, vean tu hermosura, tu poder, tu gloria. Sientan el respaldo tuyo, Señor. Fortaléceles en su fe, en sus corazones. Que tu Espíritu Santo, Dios mío, vaya a sus vidas. Y ellos sientan, Señor, la felicidad de estar en ti, Jesús, a pesar de las dificultades y las circunstancias de la vida. Te lo ruego, mi Padre, en el nombre de Jesús, nuestro Señor. Sé propicio en esta hora. Así sea. Amén. Y decimos todos, amén. A manera de introducción, quiero contarles una pequeña historia de la Biblia. Usted la conoce ya. ¿Se acuerdan ustedes que el pueblo de Dios, el pueblo de Israel, estaba esclavizado? ¿Dónde estaba esclavizado? En Egipto. En Egipto. Y resulta que ahí estuvo de esclavo este pueblo durante 430 años. No estaban bien ahí. Eran esclavos. Lo que hacían era hacer ladrillo y construir edificios, construir ciudades. Era el pueblo de Dios, fíjese, era el pueblo de Dios, su pueblo. A Dios le dolía el corazón ver los sufrimientos de ellos. Y esto dio lugar a que Dios llamara a un hombre para liberarlos. ¿Quién fue ese hombre? Moisés. Dice el libro de Éxodo, capítulo 3, que Dios llamó a Moisés de una zarza y le dijo que fuera a Egipto para liberar a su pueblo. Al principio Moisés se niega, no quería ir, pero luego tuvo que ir. Ya cuando usted lee el capítulo 4 de Éxodo, dice que él fue a Egipto. Y se encuentra con el gran problema, ¿no? Faraón los tenía oprimidos. Dios utilizó a Moisés como un instrumento de liberación. Mire qué interesante. Como un instrumento de liberación. Dios derramó 10 juicios sobre los egipcios, sobre Faraón, para hacer libre a su pueblo. Usted conoce todos estos juicios, la sangre que se vertió en el río y cómo las aguas del río Nilo se convirtieron en sangre. Ahí comenzó. Y el último y gran juicio fue la muerte de los primogénitos. Así Faraón tuvo que soltarlo. Al fin soltó. Y váyanse. Y salieron. El pueblo sale. Una gran cantidad de gente. Eran más de solo hombres de guerra de 20 años para arriba, eran más de 500,000, 600,000 y algo más todavía. Bueno, el pueblo iba en su viaje cuando llegaron frente al Mar Bermejo o Mar de las Cañas, que se conoce como el Mar Rojo. Acamparon para descansar, para conversar. Nunca imaginaron ellos lo que venía después. Cuando de repente comienzan a oírse el tropel de los ejércitos de Faraón para atacarlos. Y aquí el pueblo está en una situación difícil porque enfrente tiene, ¿a quién tiene enfrente? Al mar. Y a sus espaldas, al ejército egipcio, a Faraón. Era difícil, piense que usted fuera, no era sencillo, ¿no? Ellos, algunos de ellos, y hay que darles la razón, ¿no? Se sintieron tan mal que le reclamaron a Moisés Y ellos dijeron, mejor no hubiéramos salido de allá, nos hubiéramos quedado allá, para ahora venir a morir aquí. Así actuamos muchas veces los cristianos cuando somos nosotros flanqueados o atacados por alguna adversidad. Yo no creo que nosotros seamos más espirituales que aquellos. ¿No creen ustedes? Y así en esa situación el pastor Moisés les dice, miren, es cierto, ahí están, pero ya van a ver lo que Dios va a hacer. Dios va a ahogar a estos egipcios. Dios los va a hacer desaparecer. Ya no los van a ver. Y Dios le dice a Moisés, toma tu vara, dile al pueblo que marche y abre el mar. Solamente lo iba a tocar con la varita y el mar se iba a abrir. Y así se abrió el mar y el pueblo entró, todos entraron. Fue extraordinario eso, ¿no? Se abrió una gran calle en el mar. Y luego, el mismo faraón, como su misión era atraparlos, llevarlos, según él, de regreso a la esclavitud, lo sigue faraón detrás. Y estaban ya para alcanzarlos. Pero ¿sabe qué hizo el Señor? El Señor cambió de posición, suponemos que el Señor iba adelante, el Señor cambia de posición y se pone entre el pueblo de Israel y los egipcios, en medio, ¿no? Es interesante. Para los israelitas, ahí va la gran columna de fuego iluminándoles. Y para los egipcios, en completa tinieblas. Toda una noche, imagínense, caminando. Más adelante, vino el Señor y comenzó ya en la madrugada a pelear con este ejército. Y les comenzó a quitar las ruedas de los carros y a trastornarlos, dice la Biblia, como a perder ya la razón, no se podían concentrar. Y ellos, afligidos los egipcios, dijeron, Jehová pelea por ellos, por estos israelitas. Y así murieron todos los soldados, los capitanes, en el mismo mar. Así es que el Señor los pasó. ¿A dónde los pasó? Al otro lado. Esta es una historia, ¿verdad que le gusta esta historia? ¿O no le gusta? Bueno, ¿por qué le cuento esto? Yo le pregunto en esta hora, ¿el Dios de los israelitas es nuestro Dios? Sí, es el mismo Dios. ¿Amaba el Señor a aquel pueblo? Sí. ¿Pero nos ama a nosotros? Claro que sí. Ahora, los problemas de aquellos, ya los vimos, son diferentes, ¿no? Los problemas suyos, a lo mejor se parecen un poco. Usted dice, pastor, sí se parece porque estoy enfrente de un mar de problemas. Y atrás tengo otro problema. Y no hay o qué hacer. Pues hoy nos vamos a fortalecer en el Señor, ¿verdad que sí? ¿Qué hizo Dios con ellos? Como es una introducción que estoy haciendo, hizo Dios cuatro cosas. Fíjese, uno, le dio una salida. Dígale, dio una salida. Dos, ¿qué más hizo el Señor? Los cuidó, es decir, les cuidó las espaldas. Tres, peleó por ellos. Y cuatro, los pasó al otro lado. Vamos a repetir las cuatro cosas que Dios hizo con ellos. Vamos rápido todo. Uno, les dio una salida. Dos, les guardó las espaldas. Tres, peleó por ellos. Y cuatro, los pasó al otro lado. ¿No se goza? Eso mismo es lo que el Señor va a hacer hoy. Pero hay que creerlo. Eso mismo quiere hacer el Señor hoy y siempre que nosotros estemos frente a una dificultad. Cual sea la dificultad en su vida, cual sea la dificultad en su vida, económica, de salud, de problemas emocionales, familiares, deudas, enfermedades, lo que sea, siempre compenétrese, concéntrese y dígase a sí mismo, Dios me dará una salida. Y diga, Dios me pasará al otro lado de este problema. ¿Cuándo lo cree? Bueno, usted sabe cuál es su situación, su problema, su dificultad que tiene. Pastor, ¿cómo puede creer, diga usted, la garantía que yo tengo para que el Señor me fortalezca, para que el Señor me ayude y salga de este apuro? Veamos la Biblia. Dice la Escritura, la Biblia, la Palabra de Dios, que cuando nosotros creímos el día, fíjese qué garantía, qué ventaja de creer en el Señor. El día en que nosotros creímos al Señor, el Señor hizo una cosa. Nos dio un anticipo de bendición. Se llama el anticipo de la herencia. ¿Cómo se llama? ¿Quién se acuerda? El Espíritu Santo. Espíritu Santo nos selló. Ajá. Fuimos sellados por el Espíritu Santo. ¿Cómo le llaman a lo que le dan, que lo que se dan los novios cuando se casan? Las arras, correcto. Entonces vino el Señor y como somos la amada, somos la amada. Somos la amada, la iglesia. Entonces viene Él el día en que usted creyó y comienza a formar parte de la amada, de la iglesia. Él entregó, Él le dio, usted tiene las arras del Espíritu. Diga esa palabra, arras del Espíritu. Eso significa anticipo. Anticipo de herencia, anticipo de bendición. Oiga, el anticipo. Hoy leas ese versículo donde está en Efesios, ahí está en el capítulo 1. Dice el capítulo 1 del libro de Efesios. Vamos a leerlo. Usted leyó el capítulo 6. Hoy lea el capítulo 1, el versículo 13 y 14. En él, en Jesús. También nosotros, también vosotros, habiendo oído la palabra de verdad, el evangelio de vuestra salvación. Subraye lo que sigue. Y habiendo creído en Él. Repítalo conmigo. Y habiendo creído en Él. Esta es la clave. Hemos creído. Diga, yo he creído. Habiendo creído en Él, ¿qué fue lo que hizo el Señor? Fuiste sellados con el Espíritu Santo de la promesa, que es las arras de nuestra herencia. ¿Hasta cuándo? Hasta la redención de la posesión adquirida para alabanza de su gloria. Hasta, oiga, hasta. Tenemos garantizado desde el momento en que usted recibió al Señor y dijo: abro mi corazón, le doy mi vida a Dios. Vino el Señor y le entregó su Espíritu. Lo selló a usted y el Espíritu entró a su vida como garantía, como anticipo de la victoria. Diga victoria, victoria, victoria sobre lo que venga. Hasta el día en que nosotros vamos a ser redimidos de este cuerpo. ¿Saben por qué hay tanto problema? Es bien simple. Porque somos humanos, somos personas, tenemos un cuerpo. Tóquese el cuerpo, tenemos un cuerpo. Algunos blancos, otros morenos, otros grandes, otros pequeños, otros flacos, otros gordos, pero todos tenemos un cuerpo. Y resulta que este cuerpo es bien complejo, ¿no? Se enferma. Por causa de las enfermedades, la gente sufre. Este cuerpo tiene deseos, apetitos, quiere comer, desayunar, almorzar y cenar. Y si no hay comida, usted anda a la carrera buscando el pan, ¿no es cierto? Porque hay que comer. Usted trabaja, ¿por qué? Porque hay que comer. Usted también, todo el mundo se moviliza porque hay que comer. Dicen, para la comida, dicen, para la comida, porque estamos en un cuerpo. Pero también el cuerpo pide algo más. Diversión, pide ropa, en fin, hay una serie de necesidades y por eso muchas veces nosotros nos sentimos agobiados. Oiga, agobiados. Ay, me duele aquí. Ay, no tengo dinero. Ah, en fin, hay un montón de problemas, ¿no? Pero debemos entender que por la fe, hay una garantía. Oiga, garantía. Hasta que el cuerpo nuestro un día va a ser redimido. Es decir, nosotros vamos a ser liberados de este cuerpo que nos da problemas, ¿no? ¿No lo creen así? Hay un versículo que me gustaría que lo leyera, que dice que nosotros vamos a ser liberados de este cuerpo, porque el cuerpo nos da problemas. Todavía no he tocado los deseos carnales, que es uno de los problemas que nos da el cuerpo, ¿no? Vamos, ¿quiere leer ese versículo? Bueno, vamos a Romanos entonces, vamos a Romanos. Romanos dice allá en el capítulo 8, regreses entonces, ahí hablamos del cuerpo en el libro de Romanos. Fíjense que el cuerpo da problemas. Pablo está él emproblemado con el cuerpo que él tiene. Dice el capítulo 7, versículo 24. Mire lo que dice Pablo de este cuerpo, ¿no? ¿Qué dice Pablo? 7:24 Romanos. Miserable de mí. ¿Quién me librará de este cuerpo de muerte? Claro, él tiene una fe profunda y dice, gracias doy a Dios por Jesucristo, Señor nuestro. Así que yo mismo con la mente sirvo a la ley de Dios, más con la carne a la ley del pecado. Hay veces que usted dice, bendito Dios, ahora, pero mañana está deseando hacer alguna maldad. No, no es cierto. Es tremendo, ¿no? Bueno, mire qué problema nos da el cuerpo. Pero sigue hablando la Escritura en el capítulo 8 acerca del cuerpo. Mire lo que dice el cuerpo, del cuerpo el apóstol en el versículo 10 del capítulo 8. Pero si Cristo está en vosotros, pero si Cristo está en vosotros, ¿verdad que está aquí? Bueno, ¿qué sucede? El que levantó de los muertos, o si cuerpo está, si Cristo está en vosotros, el cuerpo en verdad está muerto a causa del pecado, mas el Espíritu vive a causa de la justicia. Aquí tengo la Biblia Católica en mi mano y lo voy a leer ahí. Mire qué bonito ese versículo, ¿no? Porque allí no está muy claro. Pero se lo voy a leer en esta Biblia que se llama Dios habla hoy. Oiga el versículo, Romanos 8:10, es el mismo. Pero lea lo que dice allí Romanos 8:10 en la Biblia Católica, Dios habla hoy. Leámoslo. Pero si Cristo vive en ustedes... Oiga, pero si Cristo vive en ustedes, yo les pregunto, ¿vive en nosotros o no vive? Claro que vive. Pero si Cristo vive en ustedes, ¿qué más dice aquí? El Espíritu vive. Allá dijo que el Espíritu Santo, ¿qué pasó? Nos selló y entró a nuestros corazones. Entonces usted puede decir, el Espíritu vive, mi Espíritu vive. Porque el Espíritu Santo vive dentro de mí y mi Espíritu vive. Voy a repetir el versículo 10. Pero si Cristo vive en ustedes, el Espíritu vive, porque Dios los ha librado de culpa, aun cuando el cuerpo esté destinado a la muerte por causa del pecado. Este cuerpo al final va a tener que morirse, que irse a la tumba por causa del pecado. Pero nosotros tenemos garantizada la victoria aquí en la tierra durante estemos vivos en el cuerpo. Le voy a agregar otro versículo, que la victoria está garantizada. Siempre en Romanos 8. ¿Qué dice más adelante en Romanos 8? Léase por favor ahí cuando dice que la tierra, o más bien la creación, gime. Vamos a leer el versículo 22. Porque sabemos que toda la creación gime a una y aún está con dolores de parto hasta ahora. Versículo 23. Y no solo ella, sino que también nosotros mismos que tenemos las primicias del Espíritu. ¿Tenemos las primicias del Espíritu? Amén. Las arras, ¿verdad? Sino que nosotros también que tenemos las primicias del Espíritu, ¿qué pasa? Nosotros también gemimos dentro de nosotros mismos. Esperando, ¿qué es lo que estamos esperando? La adopción. ¿Qué esperamos? La redención de nuestro cuerpo. ¿Sabe cuándo va a ser eso? No estamos hablando del término espiritual, porque ya el alma y todo eso ya fuimos redimidos. Pero el problema es el cuerpo. Esto es el problema de mucha gente, ¿no? Que siente que la vida cristiana es pesada. ¡Ah! Pesada. ¿Por qué? Porque mi cuerpo está enfermo. Me duele aquí. Me duele aquí. Me duele aquí. Es pesada. Pero dirán ustedes, pero esos son los viejos. Pero los jóvenes, no, si a ellos no les duele ahí, pero a ellos son otras cosas. Los ojos miran para allá y miran para acá y desean aquí y desean allá. Y el flaquito desea aquí, y el gordito desea allá. ¿Y de dónde viene eso? Hermanos,
3: que es un gran problema, serio. Oiga, serio, pero aquí está la victoria. Un día este cuerpo va redimido. Es decir, que el Señor nos va a dar un nuevo cuerpo. Ya no va a ser un cuerpo que va a tener todos esos apetitos, llámele biológicos, fisiológicos, como le quiera usted llamar. Va a ser un cuerpo ¿qué? Glorificado. Pero usted dirá, hasta entonces, para... No, un momento. Es posible que me diga, pastor, pero es que lo que quiero es ya en esta travesía, en este lapso, en este periodo. ¿Qué hacer? ¿Qué hago? Me desespero. Sí, es razonable, ¿no? Pero aquí está la victoria. ¿Qué dijo Pablo? Que la victoria estaba en Cristo. Y óigame, es necesario que usted eche a caminar la fe. Es la fe que va a mover todo eso. Pero la fe no solo la fe por fe, sino la fe en Jesús, en el Señor. Y que se agarre, porque cuando uno se agarra del Señor, se abraza con Cristo y habla con Él y se fortalece en la fe. Estamos hablando de fortalecernos, ¿no? Y se fortalece en la fe, el Señor nos da la victoria. ¿O no cree usted en eso? Fíjese que hay un versículo que le va a gustar. Que le va a gustar mucho. Dice que la victoria de los cristianos es nuestra fe. Vamos a leer ese versículo. ¿Dónde está eso? Vamos a 1 Juan corriendo todos. Vamos a ver si lo encuentran ese versículo. 1 de Juan. Pastor, ¿pero qué es lo que tengo que hacer? Aquí el Señor le está diciendo ya lo que va a hacer usted. Capítulo 5. Versículo 4 y 5. Aquí el Señor le dice que usted va a vencer. 1 Juan capítulo 5, versículo 4. Porque todo lo que es nacido de Dios vence al mundo. Y esta es la victoria que ha vencido al mundo, ¿qué? Nuestra fe. Entonces, usted que está sufriendo, que sufre de una enfermedad, usted que sufre de una decepción, usted que sufre de un problema emocional con su pareja, o usted jovencito, jovencita que sufre un problema, llamémosle así, carnal, ¿cómo va a salir adelante? Creyendo que va a salir. Dígalo así, voy a salir adelante creyendo que voy a salir. Pero si usted comienza a sacrificarse o a conmiserarse, a acabarse de hundir, mejor ya no sigo, mejor me echo atrás, mejor me voy al mundo, mejor... Entonces usted no está contribuyendo en nada a su fe. Oiga, a su fe. Yo atendí el caso de una persona hace un par de semanas y me dijo, mire pastor, yo creo que ya no cambio. Yo creo, fíjese, le digo, repetirlo, yo creo. Ah, lo quiere decir que vos haces a Jesús, lo haces. ¿Cómo lo haces a Jesús? Óigame, tiene un Cristo que no funciona. Porque Él ya está diciendo, yo creo que ya no hay solución. Yo creo que ya no cambio. Yo creo que es imposible. No, así no va a funcionar nada. La fe es, yo creo que salgo al otro lado. Yo creo que cambio. Yo creo que voy a cambiar. Yo sé que Jesús comenzó ya. Esa es la fe. ¿Qué dijo el versículo? Que nuestra victoria está en nuestra fe. En Cristo, por supuesto, ¿no? Ese es el centro, Cristo. Vamos a repetir el versículo. Quiero que lo repita. Vamos. Usted se va a fortalecer en el Señor, pero va a creer. Tiene que creerlo, ¿no? Repite el versículo. Porque todo lo que es nacido de Dios, la vez pasada prediqué, ¿usted es nacido de Dios? Sí, me dijo. Pues entonces, con usted la cosa. Porque todo lo que es nacido de Dios vence al mundo. Y esta es la victoria que ha vencido al mundo. Nuestra fe. ¿Quién es el que vence al mundo? Sino el que cree que Jesús es el Hijo de Dios. Hermano, creamos en Jesucristo. ¿Qué fue lo que puso Jesucristo en nuestro corazón cuando creímos? Lo acabo de decir. ¿Qué fue lo que puso en nuestro corazón cuando creímos? Su Espíritu. Su Espíritu. Aquí usted tiene, tóquese el corazón, porque este lado está, no este lado. Tóquese el corazón, diga, aquí está el Espíritu de Cristo, aquí está, aquí lo puso, aquí está el Espíritu de Cristo. Y el Espíritu de Cristo está aquí trabajando. ¿Quiere fortalecerse? ¿Quiere salir adelante? Haga eso. Crea profundamente, sea positivo, no sea negativo. Mire si usted adelante, cambiado, restaurado, bendecido. Véase así. Ahora, ¿quién va a hacer el trabajo de fortalecerle? El Espíritu de Cristo, el Espíritu Santo. Él va a hacer ese trabajo. Pero usted lo va a lograr si cree. Ah, voy a hacerlo tal vez, ¿verdad? No, así no es, no. No, yo me voy a ir a doblar las rodillas. Y yo sé que después que me levante, el Espíritu Santo me ha fortalecido. Porque yo creo en que Jesús puso su Espíritu en mi vida para ayudarme. Vamos a ver, ¿dónde está ese versículo? Volvamos otra vez a Romanos, capítulo 8. Va a ver cómo el Espíritu hace eso. Fíjese que el Espíritu Santo, hermano, tiene funciones lindísimas en nuestra vida. Vamos a Romanos, capítulo 8, que es uno de los capítulos que debemos leer constantemente, porque ahí hay mucho que aprender en ese capítulo 8. Dice así, mira el Espíritu Santo cómo trabaja con nosotros. Dice la Escritura que Él intercede por nosotros. Versículo, oiga, versículo 25 y 26. Pero si esperamos lo que no vemos, con paciencia lo aguardamos. 26. Y de igual manera, el Espíritu nos ayuda. ¿Qué es lo que hace el Espíritu Santo? Nos ayuda. ¿En qué nos ayuda? En nuestra debilidad. Pare un momentito. Él es experto en ayudar en nuestras debilidades. Fíjense que un día estaba pensando yo, el Señor no nos favorece a nosotros por los méritos nuestros. Bueno, voy a favorecer este porque este sí tiene méritos. No, es por lo que Él es. Y Él es compasivo. Y mira a un hijo que le dice, yo te creo, Señor, pero estoy pataleando. Mi economía anda mal. Fíjese que hay gente, hermano, que cuando la economía anda mal, se va al mundo mejor. Y dice, no, si no me funciona el Evangelio. Me habían dicho que al llegar al Evangelio, yo... Un momento, si el Evangelio no es para gangas. Que Dios nos bendice, sí nos bendice. Pero no hay que convertirse al Evangelio por a ver qué tal me va. A ver cómo me va, no. No, no es así la cosa. Porque hay gente que se debilita, no. No. El Espíritu Santo, el Espíritu de Cristo, promete ayudarnos en nuestras debilidades. ¿Y cuándo es que se debilita la fe? ¿Y cuándo es que nos desganamos? ¿Y cuándo es que no queremos ya? ¿Cuándo no hay plata? ¿Y cuándo es que no queremos nada ya? ¿Cuándo estamos enfermos? ¿Y cuándo es que no queremos nada ya? Cuando el mundo y sus antojos nos atraen. Cuando la carne comienza a patalear y decir, quiero esto, quiero aquello, me gusta aquello. Y uno sabe que no puede, ¿no? Dice, no, todo me es lícito, pero no todo conviene. Ahora, ahí entra el Espíritu Santo de Dios en función, ¿no? Para fortalecernos, ¿no? Porque cuando uno está fortalecido es un campeón, es un gigante. Y véngase quien venga. Pero si uno no está fortalecido, ay, hermano, es como una langostía, como dijeron aquellos, ¿verdad? Ahora, ¿qué hace el Espíritu Santo? Véalo de nuevo el versículo. Leámoslo otra vez. ¿Qué dice allí en ese versículo tan lindo de Romanos capítulo 8 que estamos leyendo, el versículo 26? Y de igual manera el Espíritu Santo nos ayuda. ¿En qué? En nuestra debilidad. Pues, ¿qué hemos de pedir como conviene? No lo sabemos. Pero el Espíritu mismo, el Espíritu de Cristo, el Espíritu Santo intercede por nosotros, como lo hace con gemidos indecibles. Pastor, ¿y el Espíritu Santo gime? Sí, gime. Claro que gime. ¿Qué es lo que tiene que hacer usted? Bien simple, tírese de rodillas o paséese en el patio y comience a gemir. Yo digo a apuar. Gima, puje. ¡Ah! Y no deje de hacerlo. Al ratito, El Espíritu Santo es el que está haciendo ese trabajo en conexión directa con el Padre Eterno, con el mismo Cristo. ¿Qué es lo que está haciendo el Espíritu Santo? Intercediendo. Porque Él vive aquí, ¿no? Ay, Padre, ay, Jesús, este nuestro hijo, ¿cómo está? Débil, decanado, desanimado, desmotivado, no quiere nada. Estoy intercediendo. El Espíritu Santo intercede con gemidos. Y luego usted se levanta con ganas, con ánimo, y mira las cosas de otra manera. ¿Lo creen así? ¿Están dispuestos a fortalecerse? Ahora, entonces quiere decir que para fortalecernos en el Señor ya llevamos dos cosas. Primero, la fe, porque si uno no cree, entonces estamos nadando en el mar. Pero segundo, ¿hacemos uso de quién? Del Espíritu Santo de Dios. Hacemos uso del Espíritu Santo de Dios. Pero también podemos utilizar otra arma fuerte, y es la palabra. Diga la palabra. ¿Saben la palabra de Dios, hermano? Yo se la recomiendo que la lea cuando usted se siente desanimado. Léase una porción de la Escritura y le va a servir mucho, ¿no? La palabra de Dios. ¿Saben por qué? Porque la palabra de Dios tiene el poder ilimitado. ¿Se acuerdan cuando dijo Dios, hágase la luz? Fue la palabra. ¿Y se hizo o no se hizo? Se hizo. Hágase la luz. Hay expansión, y todo lo que iba diciendo el Señor se iba haciendo. Ahora, cuando Jesús estaba aquí en la tierra, ¿se acuerdan ustedes que dijo Jesús? ¿Qué le dijo Jesús a la tormenta? ¿Se acuerdan ustedes que ya en el libro de San Marcos capítulo... Vamos a ver cuál es, qué capítulo es. Capítulo 4, versículo 35 es. Dice que los discípulos iban en la barca y Jesús iba cansado, dormido. Y se levantó una gran tormenta, una tempestad, ¿no? Tremenda. Y los discípulos asustados, afligidos, le fueron a tocar ahí, levantate, mira que nos vamos a hundir. Y Jesús, ¿qué hizo Jesús? Simplemente habló la palabra. Es que cuando Jesús habla, hermano, ¡oh, agárrese! Cuando Jesús habló, ¿qué dijo? ¡Calla!, le dijo a la tempestad. ¡Enmudece! E inmediatamente, oiga, vino la bonanza, porque Jesús había hablado. Ponga atención a eso, porque Jesús había hablado. Otro ejemplo, ¿dónde estaba Lázaro? Metido en una cueva. ¿Cuántos días? 4 días. Ya estaba apestoso, ¿no? Y solo Jesús habló y dijo 2 palabras, 3 palabras dijo, ¡Lázaro! ¡Ven! ¡Fuera! 3 palabras. Solo bastó que hablara. Y aquel cuerpo inerte, frío, apestoso, después de 4 días de muerto, comenzó a moverse. Oiga, a levantarse. La palabra. Y comenzó a salir, ¿no? ¡Qué lindo esto, ¿no? Por eso es necesario fortalecernos con el Espíritu en nuestra fe, en la palabra. En la palabra. Léase la palabra. La palabra de Dios lo va a tocar en ese momento difícil. Y cuando usted la lee, es más, algunas veces, las lágrimas se le van a salir. Y lee la porción y dice, ¿qué hay aquí para mí? Y lo vuelve a leer, y lo vuelve a leer, y lo vuelve a leer. Esa palabra lo animó, lo levantó, lo fortaleció. La palabra de Dios. ¿Lo creen así? ¿Lo creen así? Entonces, si usted tiene fe en el Señor, en su palabra, fíjese la fe, ese ingrediente no puede faltar, ¿no? En su palabra, le voy a contar, no, quizás lo vamos a leer, del problema que tenía un hombre en el Antiguo Testamento. ¿Quién era ese hombre? Jacobo. Ese problema no lo quisiera tener yo. ¿Qué le había dicho su hermano Esaú? Al nomás verte, cuando regreses, te mato. Oiga, te mato. Y ahí venía Jacobo con su familia, sus hijos, y venía con todos sus ganados de regreso, ¿no? rico venía. Al nomás verte, cuando regreses, te mato. Oiga, te mato. Y ahí venía Jacob con su familia, sus hijos, y venía.

recurrió a Dios y habló con Dios. Y cuando está hablando con Dios, hace uso de la palabra. Es que a Dios, como que nosotros lo dejamos ahí, bueno, ya, ya. Y es que es igual a un hijo, ¿no? ¿Qué pasaría si su pequeño le dijera, papi, ayer me dijiste que me ibas a llevar a tal parte? Ya lo agarró, la palabra suya. Entonces fue lo que hizo Jacob. Le acordó a Dios y le dice, padre, tú me has dicho que me ibas a bendecir. Acuérdate, tú me dijiste que las bendiciones de Abraham, que era el abuelito de él, ¿verdad? Que las bendiciones de Isaac, que era su padre, que esas bendiciones eran mías, que son mías. Y me dijiste, acuérdate, que me ibas a regresar de allá de Padanarán y que me ibas a bendecir. Así es que aquí estoy. Mira a mi hermano cómo viene. Mira lo que quiere. Matarme. Así es que, ¿qué vas a hacer? Claro, le recordó a Dios. ¿Qué le recordó? Su palabra. Hermano, la palabra. Cuando usted se siente abatido, abatida, váyase a la palabra y dígale, mira, tú me has dicho que vas a estar conmigo todos los días hasta el fin del mundo. ¿Lo has dicho? ¿No lo has dicho? Aquí lo has dicho. Que estarás conmigo hasta el fin del mundo. Tú has dicho de que no me dejarás. Tú has dicho que te clame, que tú me vas a responder. Váyase a la palabra, promesa por promesa. Tú has dicho que el que habita el abrigo tuyo mora bajo tu sombra. Lo que sea, la dificultad que sea, recuérdele al Señor. Una enfermedad, por ejemplo, bueno, tú has dicho de que por tus llagas hemos sido sanados. Es tu palabra, es tu palabra. Hermano, va a funcionar, porque el Espíritu Santo tiene un arma con la cual Él trabaja y se llama la palabra. Eso está en Efesios capítulo 6. Dice que el arma del Espíritu Santo es la palabra de Dios. Hagamos uso de la palabra. Primero, de la fe. Si usted no cree esto, entonces no va a recibir nada. Segundo, ¿de quién? Del Espíritu Santo de Dios. Tercero, ¿de quién más? De la palabra. Bueno, lo último, el Señor recomendó que hiciéramos lo último, que nos tiremos al piso. Así de simple. Hablar con Él. Así de sencillo. Hablen conmigo, hombre. Señor, hablen conmigo. Pero mire, hablen conmigo. Tan simple, hablar con el Señor. ¿Dónde está eso, pastor? Ahí en el libro de Efesios, en el capítulo 3, en el versículo 14. Como queremos ser fortalecidos, ¿verdad? Pues entonces leamos Efesios capítulo 3, versículo 14. Y con esto vamos a cerrar el ser fortalecidos en el Señor. Ve ahí Efesios capítulo 3 y lo vamos a leer juntos, ¿no? Es una de las porciones que a mí me gustan, favoritas, ¿no? ¿Ya lo tiene Efesios? Que el capítulo 3, le dije, el versículo 14. Por esta causa, ¿cuál causa? El problema. ¿Cuál sea el problema? ¿Cuál sea el problema? Económico, de salud, emocional, de tristeza, de aflicción, ¿cuál sea el problema? Por esta causa doblo mis rodillas delante del Padre de nuestro Señor Jesucristo, de quien toma nombre toda familia en los cielos y en la tierra. ¿Para qué doblo las rodillas? Dice el versículo 16. Para que os dé, diga, para que me dé. Versículo 16, para que me dé, conforme a las riquezas de su gloria, ¿qué es lo que me va a dar? Subraye, el ser fortalecido con poder. ¿Dónde? En mi hombre interior. ¿Por quién lo va a hacer? Por su espíritu. Es el espíritu de Él, ¿no? El que me va a fortalecer. Hermano, el Señor nos da las fórmulas, nos da las claves para salir de apuros, de aflicciones, de angustias. Él sabe que estamos en esta tierra con tanta dificultad. Sus hijos, ¿cómo sufren o sufrimos? Uno de una cosa, otro de otra cosa, otro de otra cosa. Y hay veces que la gente no haya que hacer, abatida, afligida, angustiada. Uno debe saber qué es lo que tiene que hacer. Debe creerle al Señor. Creo profundamente que el día
que yo levanté mi mano.

0: hermano, ese día me declaró hijo. Soy de su linaje, soy de su familia, soy de su pueblo. Puso en mí, dentro de mí, su espíritu. Ahora es su espíritu quien clama por mí, quien intercede por mí, dentro de mí. Yo debo creerlo, dice usted, en la fe. Yo debo creer eso, lo creo así. Y luego dice usted, es su palabra es para mí. Ahora, cuando hablo con el Señor, dice usted, cuando hablo con el Señor, mire qué linda la relación. Cuando yo hablo con el Señor, lo primero que hago es creer que lo que voy a pedir, lo voy a recibir. Debo creer que lo voy a recibir. Hay gente que es bien amiga de un funcionario, familiar, y dice, yo voy a tal parte, yo sé que si le hablo a fulano, me lo concede. No está malo, pero yo le pregunto, ¿cuánto más nosotros que tenemos al Señor, que somos la amada de Él? Óigame, somos la consentida, la iglesia, diga, la consentida, la amada, Él está dispuesto. Entonces hay que ir a platicar con Él, creyéndole a Él, recordándole a Él todas sus promesas, y Él nos va a dar y nos va a fortalecer. Así es que nos vamos a fortalecer en el Señor. No, ya nos fortalecimos. Estamos fortalecidos. Díganos, hemos fortalecido en el Señor. Vamos a darle gracias. Y mis hermanos que están oyendo por radio, únanse con nosotros para que oremos dándole gracias. Fortalezcase en el Señor. Si el Señor le dio una salida a Israel, también nos da una salida a nosotros, ¿no? Si el Señor pasó al otro lado a Israel, también nos pasa al otro lado a nosotros. Dígale, Padre, Padre, gracias, gracias, gracias Jesús, gracias Jesús, gracias Jesús, gracias Jesús, gracias Cristo. Oh Padre, gracias por darnos tu Espíritu Santo, por darnos a Jesús, por darnos tu palabra. Oh Señor, gracias te damos. Qué bendecidos somos de tener dónde ir, a quién acudir, con quién platicar, con quién hablar contigo, Señor. Qué bendecidos somos. Gracias, Jesús. Gracias, Jesús. Gracias por tu palabra. Gracias, Jesús. Gracias, Espíritu Santo. Gracias, Espíritu Santo. Gracias, Espíritu Santo, porque estás en nosotros, dentro de nosotros, porque nos intercedes, intercedes por nosotros, porque hay respuesta para nosotros.
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1: 12 de la noche, con 47 minutos.

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0: una de la madrugada con 5 minutos.
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0: Una de la madrugada con 37 minutos.
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1: Una de la madrugada con 47 minutos.

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2: Dos de la madrugada con cinco minutos.

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0: 2 de la madrugada con 17 minutos.
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0: 2 de la madrugada con 28 minutos.
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0: 2:41.
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1: Dos de la madrugada con 56 minutos.

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Esta mañana, hermanos, bienvenidos al espacio de Momentos de Oración de 3 a 4 de la mañana. Queremos agradecer a nuestros patrocinadores para este día. Tenemos a, a nuestro amigo Salvador Pacheco, que Dios le bendiga por colaborar. Él es el patrocinador de Santa Ana, y tenemos a nuestra hermana Carmen Domínguez, que está patrocinando para Radio Pastor Sonsonate. Para esta mañana, la oración la dirige mi hermano Salomón Mendoza. Manténgase pendiente. Reiteramos los agradecimientos para los patrocinadores. Tenemos para Santa Ana al amigo Salvador Pacheco, y tenemos para Sonsonate a nuestra hermana Carmen Domínguez. Son los patrocinadores en este día miércoles 19 de agosto. Estamos listos, hermanos, ya para la oración. Si usted tiene alguna petición, envíela a WhatsApp al 7657-6093. También el teléfono de cabina 2415-1436.

0: Bien, hermanos, en este momento nos quedamos ya con mi hermano Salomón, que va a dirigir la oración. Le invitamos para que nos acompañe. Adelante, hermano.
1: Que Dios nos bendiga, hermanos, en esta preciosa mañana. Estamos muy contentos, ¿verdad?, al estar delante de la presencia de nuestro Dios. Esta mañana yo sé de que todos estamos allí esperando este momento de oración, al cual nos podemos dirigir ante la presencia de Dios, esperando que sea Dios, ¿verdad, hermanos?, quien esté también allí pendiente de lo que nosotros vamos a hacer esta hora, y esperamos que haya allí una respuesta. El Señor me les bendiga a todos esta hermosa mañana. Dios bendiga la vida de hermano Elías allí en cabina de Radio Pastor. Nos sentimos muy contentos, ¿verdad?, por estar sirviéndole a nuestro Dios. Yo sé que hay muchos hermanos como amigos allí pendientes de esta hermosa hora de oración que se da todos los días, del lunes a domingo, ¿verdad? Estamos allí para poder clamar. Diferentes hermanos quien estamos presentes en este día, ¿verdad?, cada hora de lo que es 3 a 4 de la mañana. Así que en esta hora agradecemos la vida del hermano. Aquí tenemos al amigo, ¿verdad?, Salvador Pacheco, que está patrocinando esta hora de oración, que sería de 3 a 4 acá en lo que es Santa Ana, ¿verdad? Y también a la hermana Carmen Domínguez, que es la patrocinadora de lo que es allá en Sonsonate, ¿verdad? Así que Dios me les bendiga por ese gesto de estar colaborando con la obra de nuestro Dios. Así que vamos a entrar en lo que es ya directamente esta hermosa oración, esperando, hermanos, que si usted ya va de camino, ¿verdad?, siempre ponga la confianza en Dios. Algunos ya a esta hora van a sus trabajos, ¿verdad? Entonces necesitamos, mis hermanos, encomendarnos a Dios para que Él trabaje en favor de nosotros. Allí encuentro una pequeña porción que quiero darle lectura en el Salmo 51:10. 51:10 dice: crea en mí, oh Dios, un corazón limpio y renueva un espíritu recto dentro de mí. Qué hermoso, ¿verdad? Consideramos aquí, hermanos, actitudes que mueven el corazón de Dios. Qué especial, ¿verdad?, al saber que nosotros, hermanos amados, necesitamos, ¿verdad?, que nuestra oración llegue al cielo y pueda tocar el corazón de nuestro Dios. Yo sé que Dios siempre pide de nosotros un corazón limpio, un corazón renovado, un corazón nuevo, ¿verdad? Y dentro de eso, para que Dios, hermanos, pueda ser movido a misericordia, nosotros tenemos que clamar a Dios con humildad, reconocer nuestras debilidades y nuestras necesidades. Tenemos nosotros, ¿verdad?, quitar de nosotros, hermanos, el orgullo y ser humildes, confiando en que nuestras peticiones las va a responder nuestro Dios. Tenemos que tener un corazón quebrantado, ¿verdad?, acercarse a Él. Y yo sé que en medio del dolor, el cansancio y la lucha común en la vida, yo sé que allí Dios va a responder. Esta mañana yo les animo a que quebrante su vida delante de Dios y que tengamos una oración quebrantada delante de la presencia de nuestro Dios. Y sobre todo también, hermanos amados, debemos de tener una fe genuina, ¿verdad? Una fe genuina, sabiendo de que Dios quiere respondernos, Dios quiere darnos, hermanos, esa respuesta, pero también nosotros tenemos que tener esa fe, una fe viva, una fe genuina, una fe directa en la presencia de Dios, sabiendo nosotros, mis hermanos amados, que para Dios no hay nada imposible. En esta mañana yo tengo en mis manos una cantidad de peticiones, donde las vamos a poner en las manos de nuestro Dios, y no es su servidor el que va a dar la respuesta. Usted no ponga la confianza en mi persona, sino que directamente mi amado hermano, mi amado amigo, pongamos nuestra confianza en el Dios Todopoderoso. Abra su corazón, repórtese allí a cabina de radio, ¿verdad? Dándose a conocer de que también estamos allí en esta mañana en cadena. Doble sus rodillas, o allí como usted lo pueda hacer en esta mañana, ¿verdad? Ponga la confianza en Dios y Dios hará su milagro. Inclinamos nuestro rostro y empezamos la oración. En esta mañana, Señor Jesús, venimos delante de ti, oh Padre eterno del cielo, para clamarte, Señor Jesús, para glorificar tu santo y poderoso nombre. En esta hermosa mañana, oh Dios de los cielos, venimos clamándote a ti, venimos pidiendo, Señor, que tu presencia, oh Dios de los cielos, esté cayendo, Señor Jesús, en esta mañana sobre cada uno de los que estamos aquí ya pidiéndote a ti esa bendición. Mira, oh Dios de la gloria, estamos aquí clamándote, Señor, estamos aquí pidiendo la bendición del Padre, la bendición del Hijo y la bendición de tu Espíritu Santo. En esta mañana, oh Dios eterno del cielo, mi alma te alaba, Señor. Mi alma te glorifica. En esta hermosa y bella mañana, Señor Jesús, yo voy a ti en el nombre de nuestro Señor y Salvador Jesucristo, confiando, Señor, de que tú vas a dar la respuesta en esta hermosa mañana. Te pedimos, Padre eterno, que las peticiones que en este momento estamos para pronunciar delante de ti, oh Dios mío del cielo, tú seas mi Dios amado, quien te estés glorificando y haya allí una hermosa respuesta. Te adoramos, eterno Dios, te adoramos, eterno Señor, por la oportunidad que tú me permites. En esta mañana, Padre eterno del cielo, estamos aquí, mi Dios amado, para adorarte, para bendecir tu santo y poderoso nombre. En esta hora tan especial, oh mi Dios amado, yo voy a ti, oh Padre eterno del cielo, tú que habitas en el cielo, tú que habitas en la tierra, tú que habitas, Señor, en todo lugar. En esta mañana nosotros, mi Dios amado, nos presentamos delante de ti con esa necesidad, con esa confianza, con esa fe, oh Dios mío, que tú, oh Padre celestial, en esta hermosa mañana, mi Dios amado, la gloria sea para ti, mi Señor Jesús, en esta preciosa hora, oh Dios eterno del cielo, te pedimos, Señor, a ti la bendición, pedimos, Señor, a ti esa seguridad, Padre, que tú nos des esa fe para que nosotros alcancemos, Señor Jesús, el milagro que en esta mañana estamos poniendo delante de tu presencia. Esta mañana, Señor, yo pongo en tus manos, Padre eterno del cielo, la vida, Señor Jesús, de nuestro amigo Salvador Pacheco. Oh, bendito Dios, aleluya, Señor. Él está, Señor Jesús, colaborando, Padre eterno, con esta hora de oración en lo que es Radio Pastor aquí en Santa Ana, oh Dios eterno del cielo. Pero también Él, Dios mío, se necesita, Señor, te necesita, Padre, que tú puedas, Dios mío, dar una sanidad total en su cuerpo, Señor. Si él es un amigo, también necesita, Señor, que tú le des la sanidad de su alma, Padre eterno del cielo. Yo sé, mi Dios amado, que cada uno de nosotros como seres humanos necesitamos que tú hables a nuestra vida. Y nuestro amigo, Señor, él necesita que tú des ese toque en el corazón. Y que él, Padre mío, ya no sea nada más un amigo, sino que también sea un hermano, Señor, delante de tu presencia. Señor, él necesita reconocer, oh Dios mío, pero nadie más lo hará, sino solamente tú, oh Padre eterno del cielo. Por lo tanto, Señor, en esta mañana, tú puedes mover su corazón, tú puedes mover su vida, Señor, si has movido su corazón para que él pueda, Señor, patrocinar esta hora de oración. También tú, oh Dios, estarás obrando, tocando su corazón para que también él, Señor, pueda entregar su vida hacia tu presencia, Señor. Él pueda darte el corazón al servicio de tu obra, Señor Jesús. En esta hermosa mañana, Dios mío del cielo, te pido, Señor, aleluya, también, Dios mío de la gloria, por nuestra hermana Carmen Domínguez. Oh, Dios mío del cielo, también, Señor, mi hermana, oh, Dios mío de la gloria, ella también, Señor, patrocina esta hora de oración allá en lo que es Sonsonate, allí en Radio Pastor, Dios mío, en esta mañana, Señor, obra también, Señor Jesús, un milagro, Señor, en la vida de nuestra hermana, Señor Jesús, aleluya, Señor eterno del cielo, bendito y alabado sea tu nombre, Señor. Yo sé que mi hermana Carmen Domínguez también tiene su familia, Padre eterno del cielo, donde esta mañana, Señor, también la ponemos en tus manos, para que seas tú, Señor Jesús, quien estés al cuidado, Señor Jesús, de nuestra hermana, y también de su familia. En esta mañana, Señor Jesús, nosotros venimos sabiendo que tenemos a un Dios todopoderoso que está ahí al oído, que está, Dios mío, mirando nuestras necesidades. Y en esta mañana, mi Dios amado, esté pendiente, Señor, de estos hermanos que han patrocinado estas horas de oración, oh Dios mío del cielo. Mira por mi hermana Esperanza Mancilla, Señor Jesús. Ella pide, Señor, por su riñón, por su hígado y por la presión alta, Señor Jesús. En esta mañana, Señor, como mi hermana Esperanza, hay muchas personas, Señor, que están dañadas, Padre eterno del cielo, aleluya, están dañadas, Señor eterno de la gloria, de sus hígados, Padre, de sus riñones, Señor, una presión que tienen alta, Dios mío del cielo. pero en esta mañana, con el poder que tú nos permites, con el poder que tú, Señor, nos das para poder esta mañana reprender, Dios mío del cielo, toda situación que esté estorbando, Señor, la vida de cada hermano, la vida de cada amigo, Señor. Mira cuántos cuerpos, cuántas vidas, Señor, necesitando, oh Dios eterno del cielo, una sanidad, Señor. Esta mañana, Padre, hay muchas personas allí, oh Dios mío del cielo, esperando, Señor, un milagro, Dios eterno de la gloria. En esta mañana, Señor Jesús, yo voy a ti, Padre eterno del cielo, para que tú, Dios mío de la gloria, pueda, Señor Jesús, aleluya, mi Dios amado, aleluya, Señor, tú puedas manifestarte, tú puedas, Señor, glorificar, oh Dios mío, tu gloria, Señor, en cada vida, en cada corazón, oh Dios mío. Allí hay necesidad, Señor, que tú te glorifiques, que tú te manifiestes, Señor eterno del cielo, en esta mañana, mi Dios amado, aleluya, mi Dios amado, en esta mañana, Señor eterno del cielo, en esta mañana, mi Dios eterno de la gloria, manifiesta tu poder. Mira, Señor, aleluya, por la persona de nombre Andrés Mancilla, Señor, aleluya, Señor, por carta de libertad, oh Dios mío del cielo, en esta mañana, Señor, en esta mañana, coloca tu mano, Señor, allí, en ese corazón, en esa conciencia, Señor, de estas personas que pueden hacer posible, Señor, firmar una carta de libertad, por aquellas personas que están en diferentes cárceles, Dios mío, donde están, Señor, sin deber nada, Dios mío del cielo, inocentemente, Señor, porque alguien puso en mal ese nombre, Señor, lo mencionaron en algo que quizá no era una realidad, oh Dios mío, y están pagando algo injusto, Señor, en esos lugares. Pero en esta mañana nosotros, oh Padre eterno del cielo, venimos delante de tu presencia, oh Dios eterno, para poder, Señor, suplicarte, para poder decirte, Señor, que obres ese milagro, Señor, en la vida, Padre eterno del cielo, de cuántas personas, Señor, que están necesitando, oh Dios mío del cielo, allí esa necesidad, Señor, aleluya. Oh, mi Dios amado, nosotros esta mañana, Señor, venimos para suplicarte, oh Dios mío de la gloria, por esas cartas de libertad, oh Dios mío, que cuántas personas están esperando, Señor, de un familiar allí retenido en esa cárcel, Señor Jesús, aleluya, Señor, mira cuántas personas están allí, oh Dios mío, donde fue el enemigo, Padre eterno del cielo, quien estuvo obrando, Señor, para que estas personas hicieran lo malo, oh Dios mío, pero allí donde ellos están, oh Dios de la gloria, allí llega, Señor Jesús, obrando, allí llega, Señor Jesús, manifestando tu poder, eterno Dios de la gloria, en esta mañana, Señor Jesús, te lo pedimos, aleluya, mira por Ana Magaña, Señor, sanidad, oh Dios mío, aleluya, Señor, obra milagro en nuestra hermana Ana Magaña, Señor, María de García, por sanidad, oh Dios mío, mira las llagas, Señor, en sus canillas, Padre eterno del cielo. Allí te pedimos, Señor, que tú te glorifiques, que tú te manifiestes, Señor eterno del cielo, obrando, Señor Jesús, ese milagro, Padre eterno de la gloria, en esta mañana, Señor. Mira, Padre, cuántos hermanos, aleluya, están uniéndose en esta oración, oh Dios mío. Mira cuántos reportes, Señor, de hermanos, amigos que están, oh Dios mío, en esta mañana, Señor, aleluya, ahí uniéndose a este momento de oración. Señor, yo pongo en tus manos la vida de la licenciada Guerrero, Señor Jesús, en esta mañana, Padre eterno del cielo, coloca tu mano, Señor, en ese cuerpo, oh Dios mío, esa diabetes, Padre, que está estorbando la vida de nuestra hermana Guerrero, Señor, en esta mañana, Padre eterno de la gloria. Yo te pido, Señor, que quites de muchas vidas, de muchos cuerpos, Señor eterno del cielo, ese demonio de enfermedad como es la diabetes, Padre, que está llevando a muchas personas a la tumba, Dios mío, de la gloria. Pero en esta mañana, Señor, yo te pido que sanes todo riñón, todo páncreas, eterno Dios de la gloria. Y en esta mañana, Señor, hazlo en la vida de nuestra hermana Guerrero, Señor Jesús. Obra, Señor, esta mañana, como en ella, también en muchas personas, Dios mío de la gloria. Aleluya, Jesús. Aleluya, mi Dios amado. Señor Jesús. Miriam Castillo, Señor. Sanidad en el colon, Padre eterno del cielo. Mira mi hermana Ana, Señor. Miriam Castillo, Padre eterno de la gloria. Sana su colon, oh Dios mío de la gloria. Mira, Señor, esta mañana la ponemos en tus manos para que tú obres milagros. Mira, Misael Torres, Dios mío. Pide oración por tu esposa, adora, Señor, aleluya, por sanidad. Él está pidiendo, Señor, que tú tengas milagros, haga en ellas ese milagro, Señor, que tú pongas tu mano de sanidad en su esposa. Aleluya, Señor eterno del cielo. Mira, Señor, Adelita Tobar, por su hijo, el Señor Ernesto González. Aleluya, Señor, aleluya. Gloria a tu nombre, Señor, por conversión, oh Dios de la gloria. En esta mañana, Señor, también pedimos, Padre, que tú sanes el corazón de muchas personas, quebrantando, Señor, su corazón, quebrantando su vida, Señor eterno del cielo. Mira, Señor, también te pido, Señor, por hermana Irma de Castro, oh Dios mío, allá en el refugio, Padre, en Colonia Trinidad, oh Dios mío, mira por su hijo, Padre. Ella pide, Señor, oración por su hijo, que tú lo liberes de esos vicios, Dios mío de la gloria. Te pido, Señor Jesús, que tú también, Dios mío, liberes de vicios, Padre, a Alexander Antonio, Dios de la gloria, Dios de la gloria. Aleluya, Señor, mira por la vida, hermano Fausto, Señor, el esposo de hermana Elena Zambrano, Dios mío de la gloria. Pedimos, Señor, esta mañana que tú lo liberes totalmente también de esos vicios, Señor. Él ha entregado su vida, tío, Padre, sana su alma, sana su cuerpo, Padre. Mire ese derrame que ha caído en su cuerpo, donde le ha quitado el habla, Dios mío del cielo. Aleluya, esa lengua enrollada, Padre. Libérale en esta mañana, oh Dios de la gloria. Aleluya, por Claudia Griselda, Señor, por protección en el trabajo, oh Dios mío del cielo. En esta mañana, Señor Jesús, ponemos en tus manos, Señor eterno del cielo. Aleluya, aleluya. Gloria a tu nombre, Señor Jesús. Aleluya, protege la vida de nuestra hermana Griselda, Señor, allí en su trabajo. Alabado sea tu nombre, Señor. Aleluya, Belina del Carmen, por fortaleza. Pedimos, Señor, fortaleza en la vida de nuestra hermana. Oh Dios de la gloria, oh Dios de la gloria. Mira esta mañana, Señor, yo te pido por los esposos Guerra, Padre eterno del cielo. Ahí donde están mis hermanos, Señor, que también son fieles oyentes de esta radio, pastor, oh Dios mío, acá en Santa Ana. Yo te pido, Señor, que tú bendiga la vida, Señor, de nuestros hermanos ahí en su casa. Mira, Señor, las enfermedades que acojan su vida, Señor, pero en esta mañana yo te pido, Señor, que tú puedas llegar a la vida de nuestros hermanos. Aleluya, Señor, mi hermana Isabel, Señor Jesús Asencio,
2: Ella pide sanidad divina, Señor, en su cuerpo. En esta mañana, Señor, yo te pido que lo hagas, Padre eterno de la gloria. Nosotros no venimos, Padre, no venimos pidiendo a un Dios muerto, a un Dios que lo andan cargando, Señor, en esa fiesta. Oh, Dios mío, y lo andan, Señor, caminando. Ellos no se mueven, pero el Dios de nosotros tiene poder. Oh, Dios mío, Él se mueve en los corazones de toda la humanidad entera. Él se da a conocer por sus milagros, por sus hechos. En esta mañana, Señor Jesucristo, obra milagros, Padre eterno del cielo. Esta mañana, Señor Jesús, oramos, Señor Jesucristo, aleluya, Señor eterno. Mira, Señor, aquí un hermano pide, Señor, por su abuelo, aleluya, Raúl Sánchez, aleluya, dice que está en cama, aleluya, Señor, no se puede mover por el dolor en su columna, a causa, Señor, de un cáncer que se ha apoderado de su cuerpo, aleluya, Señor, aleluya, aleluya, Señor Jesús, aleluya, gloria a tu nombre, Señor. Oramos, Padre eterno del cielo, aleluya. Oh, mira, Señor, no duerme por las noches, oh Dios mío, por el dolor, oh Dios mío, aleluya, Señor, pero en esta hermosa mañana, oh Dios mío del cielo, en esta mañana, Señor, quita ese dolor en ese cuerpo, quita todo problema, Señor, que lo atormenta. Aleluya, en la Biblia encontramos nosotros ejemplos de sanidades. Hoy encontramos, Señor, personas que tú sanaste, no solamente de una enfermedad, Dios Todopoderoso, aleluya, en esta mañana, mi Dios amado, obra milagros en cuantas personas que en esta hora allí están, Dios mío, tirados en una cama, están allí, Dios mío, tirados en el suelo, en una silla, donde no han podido dormir esta noche, mi Dios amado, pero yo sé, mi Dios amado del cielo, que tú estás obrando, oh Dios mío de la gloria. Yo tengo también, Señor, como petición a ti, la vida hermana Yolanda Díaz, Padre eterno del cielo. Mira a su hija Jenny, Señor. Allí está, Dios mío, esperando un milagro, Padre eterno del cielo. En esta mañana, mi Dios amado, te pedimos, Señor, que tú estés obrando milagros, Señor eterno del cielo. En esta hermosa mañana, Señor, obra milagros, Padre eterno de la gloria. Allí están esperando, Señor, ese hermoso milagro, Padre eterno del cielo. Yo sé, mi Dios amado, yo sé, mi Dios amado, que para ti no hay nada imposible. En esta mañana, Señor Jesús, manifiéstate tu poder allí, oh Dios mío del cielo. Mira, hermana Luisita, Señor, hermana Rosa Martínez, Luisita, Señor Urruela, también la ponemos en tus manos, Señor, aleluya. Mi hermana Blanquita de Palacio, Señor, mi hermana Enilda de Martínez, oh Dios de la gloria, oh Dios de la gloria, aleluya, mi Dios amado. Allí está mi hermana Enilda, Señor, también esperando este milagro. Hermana Blanquita, esperando un milagro, Señor, personas, Padre, que siempre están ahí pendientes en estos momentos de oración en Radio Pastor. Mi hermana, oh Dios mío, aleluya, Jesús, allí postrada en cama, oh Dios de la gloria. Pero en esta mañana, Señor, mi hermana Telma Cristales, Señor, también oramos por ella. Oh bendito Dios, y así por todos, Dios mío, los fieles colaboradores, Señor, de esta radio. Yo te pido, Señor, que bendigas la vida de Marvin, Señor Jesús, que también está unido en este momento, Señor, en la oración. Mi hermana Magdalena, Señor eterno del cielo, aleluya, mi Dios amado, gloria a tu nombre, Señor, gloria a tu nombre, oh Dios mío del cielo, en esta mañana, Señor, en esta mañana, aleluya, Señor, aleluya, aleluya, mi hermana hermana Celia Martínez, Señor, que también ellas manifiestan unirse cada mañana en esta oración, oh Dios de la gloria, y cuántos hermanos y amigos, Señor, que también ahí están clamando. Oramos, Señor Jesús, aleluya, por reconcilio de matrimonio de Roxana Vázquez, Dios mío del cielo. En esta mañana, Señor, el enemigo, cuántos hogares, Padre, queriéndolos destruir. Oh, Dios mío de la gloria, Satanás ha venido para matar, para hurtar, Señor, y destruir lo que ya está construido por ti, oh Dios mío del cielo. Pero en esta mañana, Señor, podemos nosotros declarar libertad, declarar respuestas. Mira, Señor, este hogar necesita, esta pareja necesita, Señor, aleluya, restaurar su hogar, restaurar su matrimonio. Permite, Señor, el reconcilio, Dios mío, aleluya, en este matrimonio, Padre, aleluya, de Roxana Vázquez, Dios mío del cielo. Oramos por Gladys, Señor, por Bacteria, Padre celestial. En esta mañana, oh Dios mío del cielo, yo pongo en tus manos, Señor, estas peticiones, Padre eterno. Hazlo, Señor, hazlo, por favor, Dios mío, te pedimos. Aleluya, esa bacteria, arráncala de raíz, Dios mío del cielo. En esta mañana, Señor, estamos clamando a un Dios vivo, a un Dios poderoso. Tu palabra dice, clama a mí y yo te responderé. Esta mañana, Señor Jesucristo, aleluya, Jesús, aleluya, aleluya, Señor, aleluya. Mira, Señor eterno del cielo, oramos, Padre eterno de la gloria. Gloria a Dios por Oscar Edgardo Polanco, Señor, por conversión divina y carta de libertad, oh Dios mío del cielo. Mira, Señor, allí donde está este joven, Padre eterno, libéralo, tanto del alma como de ese lugar, oh Dios mío de la gloria. En esta mañana, Señor, la gloria sea para ti, oh Dios eterno del cielo. Oramos, Señor Jesús. Aleluya, Jesús, como de ese lugar, oh Dios mío de la gloria, en esta mañana, Señor, la gloria sea para ti, oh Dios eterno del cielo. Oramos, Señor Jesús, aleluya.

Jesús, obrar esos milagros. Hermana Lucía Vélez pide oración, Señor, por su nieto Anderson Godoy, por sanidad, Dios mío, inflamado en el estómago, Dios mío. Aleluya, con ninguna medicina, Señor, se le ha quitado el dolor. Y pide por, oh Dios mío, pedimos, Señor, por esta persona, Señor Jesús. Aleluya, Señor Anderson, Padre, necesita, Señor Jesús, que tú quites ese dolor, Señor, en su estómago. Oh Dios mío, aleluya, Señor, también, Señor Jesús, pedimos por su reconcilio, Señor, de los hijos de nuestros hermanos. Mi hermana Lucía pide, Señor, por sus hijos, Padre, por sanidad y reconcilio, oh Dios mío del cielo, en esta mañana, Señor Jesús, en esta mañana, Señor, en esta mañana, pronto, pronto, Señor, llega, Padre eterno del cielo, a las situaciones que se presentan, Señor, a diario en cada familia. Hermana Marta Lidia, Señor, pide oración por sanidad de bacteria en el estómago. Señor, esta mañana hay una bacteria, Señor, que está llevando, si es posible, a la muerte a muchas personas. Bacteria, Señor, que se apoderan de los cuerpos, que se apoderan de la vida de la persona, oh Dios. Pero en esta preciosa mañana, Señor, yo te pido que liberes todas estas tentaciones del diablo, Señor Jesús, que han venido para estorbar, para destruir los cuerpos, Señor. Pero en esta mañana yo sé que nos unimos en oración y clamamos a un Dios poderoso. Mi hermana Ana Quijada, Señor, por solución de conflictos con sus vecinos. En esta mañana, Señor Jesús, mi hermana Ana, Padre, allí está pidiendo, Señor Jesús, que tú puedas, Dios mío, dale la respuesta. Yo sé, Señor, que cuántas personas, vecinas, Señor, se preocupan por hacerle difícil, Padre eterno del cielo. Aleluya, Señor, por hacer difícil, Padre eterno de la gloria, la vida de tus hijos. Cuando más nosotros muchas veces queremos, Señor Jesús, estar contentos, estar sirviéndote a ti, oh Dios mío, es cuando el enemigo, Señor, se ha propuesto más, oh Dios mío del cielo, por hacer difícil, Padre eterno, la vida, Señor, de tu pueblo, la vida de tus hijos. Pero en esta mañana, Señor Jesús, echamos fuera todo obstáculo, Padre, que se está dando en contra de mi hermana Ana Quijada, Señor. Soluciona esos conflictos de vecinos, Padre. Aleluya, Jesús. Esta mañana, mi Dios amado, mira, Señor, pedimos por la vida hermana Ana Quijada. Pedimos, Señor, por Inés Barrera, Señor Jesús, por cancelación de vivienda. Oh, Dios mío del cielo, oh, Dios mío de la gloria. Esta mañana, mi Dios, esta mañana, recibe la alabanza. Recibe, Señor, la adoración de tu pueblo. Aleluya, Señor, aleluya. Aleluya, mi Dios amado. Aleluya, Señor, aleluya, Jesús. Tené, Dios mío, misericordia y compasión de tu pueblo.

Necesitamos, Señor, respuesta. Es cierto, Dios mío, hay cuantos inconvenientes dentro de la vida de tu pueblo. Pero en esta hora, mi Dios amado, clamo, Señor, clamo. Clamo, Padre eterno del cielo, en esta mañana. Mira, Señor, allá en los hospitales, preséntate esta mañana y a la obra, Señor, levanta, Padre, aquel que está desahuciado, aquel que está ya sin ganas, sin deseo de vivir por causa, Señor, de la dura enfermedad. Mira las familias tristes al ver la condición, oh Dios mío, de sus familias. En esta mañana tenemos, Señor Jesús. Aleluya, Señor, aleluya. Gloria a tu nombre, mi Dios amado. Aleluya. Gloria a tu nombre, Señor. Aleluya, Señor. Mira a mi hermana Luisa, Señor Urruela. Pide oración, oh Dios mío, del cielo. Aleluya, por Esther, Señor Jesús. Aleluya, Señor, está hospitalizada. Oh Dios mío, pero en esta mañana, Señor, oramos por nuestra hermana Esther, oh Dios mío. Ellos están pidiendo, Señor, también oración. Mira, Señor, allí en el hospital San Juan de Dios, ahí en Santa Ana. Allí se encuentra, Señor, nuestra hermana. Pero en esta mañana nosotros, Señor, aleluya, te pedimos que tú puedas sacar esa vida de allí, oh Dios mío, haciendo el milagro. Señor Jesús, obra, Señor, obra allí en esos hospitales. Cuántos hermanos, cuántos pastores, cuántos siervos suyos, mi Dios, están enfermos en sus hogares, en un hospital, oh Dios, mira a su familia, a sus esposas. La vida del pastor, Dios mío, a veces se pone difícil, oh Dios. El ministerio no es fácil, tanto como cualquier ministerio se moviliza por fe en ti, oh Dios. Mira cuántas familias pastorales allí sufriendo, Señor, aleluya, cuántas cosas. Sufriendo pobreza, sufriendo enfermedades, sufriendo problemas de las iglesias, oh Dios de la gloria. Personas que no comprenden la vida de un pastor, pero esta mañana yo te pido que fortalezca la vida de cada pastor, oh Dios mío del cielo, sus esposas, sus hijos, Padre eterno. Cuida, Señor, vela por el bienestar de tu pueblo, de tus hijos. Esta mañana, Señor, mira cuánto programador en Radio Pastor, Dios mío, yo pongo en tus manos también la vida de cada hermano que llega, Señor, a pasar su programa. Grandes esfuerzos por llevar adelante tu obra. Señor, pero esta mañana te estamos pidiendo, Señor Jesús, aleluya, que tú puedas, Dios mío, en cada momento sacarnos adelante, Señor, sacarnos triunfante. Oh, Dios mío del cielo, aleluya, Jesús. En esta mañana, Señor, en esta mañana, aleluya, Señor. Mi hermana Mili, Señor Jesús, que también, oh Dios mío, ahí está pendiente, Señor, en estas oraciones. Orando, Padre, uniéndose a las peticiones también de Radio Pastor, oh Dios mío del cielo. En esta mañana, Señor Jesucristo, en esta mañana, Señor amado, manifiesta tu poder, manifiesta tu gloria.
Mira, Señor, cuánta familia llorando la ausencia de sus hijos, Padre. Sus hijos allá detenidos en una cárcel. Sus hijos allá, Dios mío, queriendo y pidiendo, Señor, libertad, Dios mío. Señor, libértales también el alma. También, Señor, libértalos de allí, de esa prisión. Regrésalo a su familia. Aquellos, Señor, que no deben nada, Padre. Señor, hace la obra. Yo sé que hay muchos hermanos, Padre, pidiendo, Señor, en esta mañana, por el bienestar de sus hijos, por el bienestar de sus familias. Señor, pedimos, Padre eterno, que esta mañana, Señor, también tú te manifiestes, Padre eterno, en cuántas personas, Señor, que en este momento van, Señor, con rumbo a sus trabajos. Libra, Señor, libra. Mira cuántas personas ya van allí escuchando esta programación de Radio Pastor. Cuántas personas, Señor, allí van, oh Dios mío, ya poniéndose en tus manos. Líbralos de todo accidente, Señor. Líbralos de toda situación adversa, Señor, en sus vidas. Esta mañana, Señor, que la gloria y la honra sean para ti, mi Dios amado. Que la gloria y la honra sean, Señor, aleluya. Mira, Señor, aleluya. Cuántas personas en su trabajo allí están ya escuchando la programación de Radio Pastor, oh Dios mío. Oh, aquellas personas que han trabajado durante la noche, Señor. Aquellas personas, oh Dios mío, que han estado pendientes, Padre. Sígueles ayudándoles, sígueles guardando, Señor, que regresen con bien hasta sus hogares. Oh Dios mío del cielo, ¿a quién iremos? Solo en ti hay palabras de vida eterna, Señor. Queremos saber, Padre eterno del cielo, esas respuestas a esta oración. Queremos darnos cuenta, Señor, aquellos agradecimientos, Señor, que se den de cuántos hermanos han recibido el milagro en este hermoso día, Señor Jesús. Esta mañana, Señor, esta mañana. Aleluya, Señor, aleluya. Bendito sea tu nombre, Señor eterno del cielo. Aleluya, eterno Dios, aleluya, eterno Dios. Aleluya, eterno Dios, aleluya. Gloria a tu nombre, Señor. Qué lindo es orar. Qué lindo es poner en tus manos todas estas peticiones. Qué lindo, Señor, ser tomado en cuenta para estar, Dios mío, delante de tu presencia. Y llevando, Señor, hasta tu trono, Señor Jesús, estas peticiones. Aleluya, Señor Jesucristo. Mira la vida, Señor, de mi hermana. Oh, Dios mío, Vilma Cinero, Padre, allá en Santa Ana, Señor, en esa colonia del Ibu, Padre eterno del cielo. Ella pide oración por sus padres. En esta mañana, Señor, yo las pongo en tus manos. Mira mi hermano Ricardo Vindel, Señor Jesucristo. También son hermanos fieles en colaborar, Señor, aleluya, con lo que es la Radio Pastor. Familia Esquivel, Señor, también, Dios mío, colaborador. Señor, de esta radio, y cuánto, Señor, mira, Señor, la zona de Huachapán también la ponemos en tus manos. El refugio Chalchuapa, a Huachapán, a Tiquisaya, Turín, oh Dios mío, Santa Ana, San Sebastián, El Porvenir, oh Dios mío, cuántos lugares, cuántas colonias, cuántos cantones, Dios mío, Cantón Buenos Aires, Cantón Palo de Campana, Señor Jesucristo, y cuántos lugares fuera del país donde hay gente también que está colaborando para que Radio Pastor, oh Dios mío de la gloria, siga adelante, eterno Dios, aleluya. Pero también, Dios mío, aleluya, Señor, el comité, oh Dios mío, que labora dentro de lo que es Radio Pastor, el comité central, oh Dios mío, esa directiva, Dios mío del cielo, aleluya, Señor, como el hermano Toniel, Dios mío, aleluya, el director general de esta radio, aleluya, mi hermano Elías, Padre eterno del cielo, mi hermana Diana, aleluya, mi hermana Jacqueline, Señor, y otros más que están con ellos allí, Dios mío,
Yo te ruego que todo proyecto, Señor, que mis hermanos echen a andar, allí vaya el poder tuyo, allí esté, Dios mío, aleluya, Jesús, allí estés tú, Dios mío, en medio de todo, y todo pueda salirnos bien, Dios mío, del cielo. Necesitamos que tú nos ayudes a ampliar esta cobertura de Radio Pastor, oh Dios mío de la gloria. Aleluya, Señor. Aleluya. Permítenos, Señor, que tengamos más alcance, Padre. Hay gente, Señor, que está necesitando, oh Dios mío, comunicarse, oh Dios mío, con lo que es Radio Pastor, eterno Dios. Y yo sé, mi Dios amado, esa señal, Señor, que sea ampliada, oh Dios mío, a la 101, Señor Jesús, 102.1, Padre, aleluya, aleluya, queremos, Señor, más alcance para que tu palabra, Señor, se pueda difundir, Dios mío, aleluya, en los lugares donde no ha tenido ese alcance, Padre. Te lo ponemos en tus manos, Señor Jesús. Ponemos en tus manos todo el movimiento de esta radio. En esta preciosa mañana, Señor, estamos aquí delante de tu presencia. Estamos aquí delante de ti. Obra milagros, Señor, en cada vida. Obra milagros. Yo sé que hay inspiración allí en los hogares donde los hermanos también están en comunión este momento. Están en contacto, Señor, con esta oración. Aleluya, Señor, aleluya. Yo sé que la vida sin ti es una vida, Señor, que no tiene razón de ser. No hay razón de ser cuando nosotros, Señor Jesús, no te tenemos en el corazón. Mira, Señor, la vida de nuestro amigo Salvador Pacheco. Allí hay un alma que gime, oh Dios. Tú lo has movido a patrocinar este momento de oración. Pero también yo te ruego por el quebrantamiento de su vida espiritual, oh Dios. Aleluya, Señor. Toca los corazones, Señor. Señor, gracias por la mi hermana Celia Martínez allá en el Pinalobo, Dios. A través de esta radio, a través de esta comunicación por radio y por la oración, también ella, Señor, manifestó haberse entregado a las manos tuyas. Señor, la radio es bien vital, la radio es importante para la vida de cada persona. Las alabanzas, las predicaciones han hecho eco en muchas personas, oh Dios. Allí nosotros escuchamos predicaciones donde ha habido gente que ha llamado, Señor, entregando su vida a ti. ¿Qué quiere decir esto? Que esta Radio Pastor, como todas las radios cristianas evangélicas, Dios mío, tienen la bendición, oh Padre, aleluya, de ser escuchadas y ser de grande bendición, oh Dios mío del cielo. En esta mañana, Señor, en esta mañana, yo sé que tú te estás manifestando, yo sé que tú estás obrando, Señor. Pedimos, Padre eterno, por nuestra familia, Padre. Señor, nuestras familias, familias del hermano Toniel, familia del hermano Elías, familia de la hermana Jacqueline, familia, Señor Jesús, de hermana Diana, y así de muchos hermanos, también ellos son parte importante de este ministerio, Señor Jesús. Nuestras familias son parte importante, nuestras esposas. La esposa de cada programador, la familia de cada hermano, Señor, que llega a pasar su programa. Muchas veces, Señor, son sacrificadas nuestras familias con el pago, Señor, de cada hora de programación. Oh, Dios mío, pero allí está la bendición, oh, Dios mío, de la gloria.
aleluya, eterno Dios, mueve voluntades, Señor, aleluya, para lo que es lo financiero de los programas de la radio, Señor, mueve voluntades, mueve personas, mueve corazones, para que cada programa siga adelante, eterno Dios de la gloria. Y esas cabinas de Radio Pastor, Señor, allí siempre esté la bendición de tu Espíritu Santo, que allí mores tu presencia, Señor, y lo que salga de allí, lleve esa autoridad de lo alto, lleve esa autoridad de tu Espíritu Santo, Señor, y que esa programación, Señor, haga eco, Señor, en cada familia de nuestro país, como fuera de nuestra frontera patria, Señor Jesús. En tus manos, Señor, estamos. Mira, Señor, aleluya, Jesús, nuestras familias. Mira, Señor, también pide oración, oh Dios mío, nuestra hermana Rosita de Morales, su esposo, Señor. Mira esas enfermedades apoderadas de sus cuerpos en esta mañana, Señor Jesús. Las echamos fuera en el nombre de Jesús. Señor, por mi esposa y en su trabajo, yo clamo esta mañana también, Señor, mi hermano Padre Eterno del Cielo, mi hermano Juanito Barrientos, su familia, hermana Gladys, Señor, oro por ellos también, Eterno Salvador, que seas tú quien te estés manifestando, Señor Eterno del Cielo, aleluya, hermano Ricardo Vindela allí en San Antonio, hermana Vilma de Pacheco allí en el Cantón San Antonio del Refugio, donde hay mucha audiencia, Señor, muchos manifiestan haber perdido, Señor, la señal, pero nosotros creemos que muy pronto tendremos nueva señal, Señor, donde tendremos más cobertura, Padre, y para poder nosotros saber, Señor, de más audiencia en lo que es Radio Pastor. Esta mañana, Señor Jesucristo, no nos queda más que darte las gracias, Señor, darte las gracias, Padre. No puedo dejar, Señor, también fuera. Mira nuestra iglesia, Señor, que la presencia tuya esté llenando los corazones de nuestra iglesia, si lo veo, Dios mío del cielo. Ayuda a cada hermano, como a cada iglesia, Señor, evangélica, que predica el santo evangelio de nuestro Señor y Salvador Jesucristo. Muchas gracias esta mañana. Todo te lo pedimos, Señor, en el nombre tuyo. Oh Padre, en el nombre de Jesús, dejamos en tus manos, Señor, la programación de esta hermosa radio. Todo lo que va allá en este día, lo dejamos en tus manos, Señor. Aleluya, Jesús. Bendito sea tu nombre. Allí, hermano Elías, reciba la bendición del Padre, del Hijo y del Espíritu Santo de Dios. Amén y amén.

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Buenos días, hermanos. Bienvenidos a nuestro espacio de Voces de Sion. Espacio de complacencia en este día, miércoles 19 de agosto. Si desea escuchar alguna alabanza en esta hora de la mañana, la invitamos para que la pueda solicitar a través de el teléfono 2415-1436. Usted nos puede llamar y también nos puede mandar un mensaje a WhatsApp al 7657-6093. Ahí está la invitación para que usted se reporte a cabina y solicite su alabanza en la mañana de este día, miércoles. También está disponible este espacio, hermanos. Si Dios toca su corazón esta mañana, nos puede apoyar patrocinando media hora o una hora de este bonito programa de Voces de Sion.

0: Dios le bendiga, buenos días.
1: Buenos días.
0: Amén, hermano.
1: Háblale, hermano Álvaro Manzanares.
0: Amén, hermano Álvaro.
1: Ahora, saludos, hermano.
0: Vaya, perfecto, hermano. ¿Cuál desea escuchar, hermano? Fíjese que se le escucha cortada la llamada, hermano. No sé qué alabanza dice.
1: Arrugan, hijo. ¿Cómo es la alabanza?
0: ¿Cuál dice, hermano? Perdón.
1: Hermano, que no me puedo acordar cómo se llama la alabanza.
0: ¿Cómo dice la alabanza?
1: Con arrugas.
0: Sin manchas y sin arruga.
1: Ajá.
0: Ajá, sí, así se llama, hermano. Sin manchas y sin arruga. Ajá. Sí. Va, hermanito, con gusto.
1: Póngame cualquiera, hermano.
0: Va, perfecto, hermano Álvaro.
1: Por allí voy a llegar a dejar el dinerito más tardecito.
0: Perfecto, gracias, hermano. Dios me lo bendiga.
1: Ay, pasa feliz día, hermano Elías.
0: Amén, hermano, igual. Bueno, ahí está mi hermano Álvaro Manzanares. Gracias a mi hermano por comunicarse con nosotros. Ahí está mi hermano colaborando en este espacio de Voces de Sion. Así es que agradecemos ahí a mi hermano Álvaro Manzanares por patrocinarnos estas 2 horas de programación.

Muy bien, seguimos por acá, hermanos. Por ahí también tenemos algún otro reporte a través de WhatsApp. Queremos por ahí seguir con los reportes. Saludos para mi hermano Eliseo Álvarez. Se está reportando de Chalchuapa, dice mi hermano. Así que pendiente por ahí, hermano. Ahí le vamos a programar su alabanza.

0: Recuerde, hermano, que usted se puede comunicar con nosotros en este espacio de Voces de Sion. Vamos a seguir por acá. Dios me le bendiga.
1: Hermano, que Dios me le bendiga.
0: Amén, hermano.
1: Le felicito por esta preciosa oración. Está en los programas que tiene. Yo estoy oyente de un montón de tiempo.
0: Ah, qué bueno, hermano.
1: Me compraste con una alabanza preciosa.
0: Sí, hermano, ¿cuál desea?
1: Quiero oír esta lágrima de Cristian y Wendy.
0: Perfecto, hermano, con gusto.
1: Bendiciones.
0: Amén, hermano.
1: Estamos en el refugio aquí de la comunidad de Milagro, la Castilla.
0: Amén, hermano. Saludos, por ahí le vamos a complacer. Amén. Bueno, saludos ahí a mi hermano. Gracias por comunicarse, por supuesto. Ahí le vamos a programar su alabanza hasta el refugio. Un saludo muy especial para nuestros hermanos. Nos vamos a quedar con otro reporte. Vamos a escuchar por acá algo, otras notas de voz que nos han llegado. Antes vamos a recibir esta llamada. Dios le bendiga.
2: Dios le bendiga, hermano.
0: Amén.
2: El hermano Víctor Manuel de aquí, de la Hacienda de Dios, aquí por la Urca.
0: Amén, hermano.
2: Quisiera que me pidieran a la mano.
0: ¿Cuál desea escuchar?
2: 5 minutos me quedan.
0: ¿Perdón?
2: 5 minutos me quedan.
0: ¿Cuándo solo minuto? ¿Cuándo solo minutos?
2: Sí, esa.
0: Perfecto, hermano, con gusto. Amén. Bien, ahí está mi hermano reportándose con nosotros. Por ahí le vamos a complacer con su alabanza. Saludos, hermano. Así es que pendiente por ahí de su canto. Seguimos por acá, hermanos. Tenemos acá este reporte.
3: Hermano, buenos días, que Dios le bendiga. Soy hermana Raquel aquí de Chelchuapa. Estoy escuchando aquí en la comunidad de San Francisco. Le pido por favor que me complazca con alabanza. No le dejaré. Bendiciones para ustedes y toda su familia y todos los oyentes. Bendiciones.
0: Amén. Saludos hasta Chalchuapa y para mis hermanos. Dios le bendiga.
4: Dios le bendiga, hermana Lía.
0: Amén, hermana.
4: ¿Me puede poner una alabanza, por favor?
0: ¿Cuál desea escuchar?
4: Cristo me ama.
0: Cristo me ama. Perfecto. Con gusto, hermana.
4: Dios le bendiga, hermano. Feliz día.
0: Amén, hermano. Igual. Bueno, saludos ahí para mi hermana. Por ahí la vamos a complacer con su alabanza. Gracias ahí a nuestros hermanos que se están reportando con nosotros. Agradecemos a nuestro hermano que está colaborando también esta mañana, hermano Álvaro Manzanares, que Dios bendiga a mi hermano por haberse reportado para colaborar en el patrocinio de este programa de las 4 a las 6 de la mañana. Seguimos por acá, hermanos, tenemos más reportes que nos siguen llegando. Dios me le bendiga.
5: Buenos días, hermano Daniel.
0: Buenos días.
5: Quería que pasara a hacer alabanza al partir de esta tierra.
0: Perfecto, hermano. Ahí va a sonar.
5: Hermano, Dios le bendiga. Feliz día.
0: Amén. Bien, ahí está mi hermano reportándose con nosotros. Ahí le complacemos con su alabanza. Vamos a otro reporte.
6: Hermano Lía, Dios me le bendiga. Mejor complacerme con alabanza. Recuerdo en un sueño. Un saludo para toda la madre.
0: Bueno, ahí está mi hermano reportándose. Vamos a complacerle ahí con la alabanza a nuestro hermano. Un sueño a cargo de Ili Linares. Así es que por ahí va a estar sonando esa alabanza. Y sigo por acá, hermanos. Dice otro mensaje. Dios le bendiga a todos los que trabajan en Radio Pastor. Quiero saber cómo se llama la alabanza a Juan el Bautista y quién la canta. Sí, con mucho gusto. Por ahí pues vamos a... vamos a programarla más adelante. Y esa alabanza la canta Aliento Musical. Aliento Musical. Así es que por ahí va a estar sonando ese canto.

El profeta más valiente se llama ahí la alabanza que mi hermano pues estaba ahí consultando. Así que el profeta valiente se llama a cargo de Aliento Musical. Continuamos por acá en esta hora de la mañana con Voces de Sion. Nuevamente agradecer a mi hermano Álvaro Manzanares. Él es el patrocinador de este espacio. Que Dios bendiga a mi hermano. Gracias por su valiosa colaboración.

0: Dios le bendiga, buenos días.
1: Dios te lo bendiga, hermano.
0: Amén.
1: Quisiera escuchar la alabanza del dúo Voces de Sion que se llama Un Hogar.
0: El mundo no es mi hogar.
1: No. Es alabanza Un Hogar.
0: Un Hogar. Vaya, ahí se la voy a buscar con gusto, hermano.
1: Ahí, Dios me lo bendiga, de Aguachapán le llamo.
0: Amén, hermanito, amén. Bueno, saludos ahí para mi hermano. Ahí le vamos a complacer con la alabanza Un Hogar a cargo de Monte de Sion. Así que pendiente por ahí, mi hermano. Ahí va a sonar su alabanza. Sí, tienes razón ahí, mi hermano. Así se llama el canto. Así que por ahí va a sonar. Estamos, hermanos, en el programa de Voces de Sion. A continuación nos vamos a quedar con las alabanzas. Manténgase pendiente de Radio Pastor en este día miércoles. Privilegio, hermano, estar acompañándole en estas horas de la mañana de este bendecido día. Qué bueno es el Señor, hermanos, que nos da la vida, nos da ese aliento, hermanos, de vida, ¿verdad? Para poder contemplar, hermanos, pues la luz de un nuevo día. Eso es algo especial. Esperamos, hermanos, que Dios pues nos respalde, Dios nos ayude este día. Esa tiene que ser nuestra confianza, nuestra seguridad, hermanos. Porque tenemos a un Dios bueno, tenemos a un Dios maravilloso, ¿verdad? Que como dice su palabra, hermanos, aunque nosotros pues seamos infieles, Cristo permanece fiel. Pero nuestro propósito, hermanos, nuestro objetivo tiene que ser agradar al Señor, ¿verdad? En lo que se pueda, ¿amén? Nos quedamos ya, hermanos, con las alabanzas. Vamos a entrar ya acá a los cantos. Dios bendiga a mi hermano Álvaro Manzanares, que está colaborando con nosotros.

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Y entonces me preguntó, ¿pueden vivir estos huesos otra vez? Y yo respondí, Señor, solo tú lo sabes. Entonces él dijo,

antes de que el ejército se levantara. Dios no necesita perfección, solo necesita una mano dispuesta. Entonces abre tu boca y habla. Deja que la palabra tome el mando. Mira el viento de Dios.

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Buenos días, pueblo de Dios. Good morning a cada uno de ustedes, donde quiera que usted se encuentre. Qué bendición, como siempre, no nos cansamos de decir, qué bendición poder saludarlos cada mañana, trayendo ese gozo, esa alegría hasta la intimidad de su casa. Gracias, Señor. Aquí estamos, delante de la presencia de Dios. Hoy es un día de victoria para su vida. Hoy es un día de bendición. Hoy es un día de bendición para su vida. Dios va a hacer algo sobrenatural ahí donde usted se encuentra. Dios va a hacer algo grande ahí donde usted está. Dios va a hacer maravillas. Dios va a hacer cosas potentosas. Solamente abandónese en las manos de Dios. Hoy es un nuevo día. Hoy es un nuevo día. Es un día especial para decirle también al Espíritu Santo, buenos días, Espíritu Santo. Buenos días, Espíritu Santo. Te amo, Espíritu Santo. Te amo, Espíritu Santo. Amo tu presencia. Amo tu presencia, Espíritu Santo. Amo tu presencia. Espíritu Santo, te amo. Espíritu Santo, que sepa el millón de personas que nos escuchan, que te amo. Gracias, Espíritu Santo. Te amo. ¿Alguien se puede unir conmigo y decirle al Espíritu Santo? Te amo, Espíritu Santo. Vamos, esos que están a través de Facebook, a través de TikTok, quiero ver que le diga a usted, te amo, Espíritu Santo. Quiero ver cómo amanecieron sus ánimos. ¿Cómo amaneció para decirle al Espíritu Santo, I love you, Holy Spirit? ¿Por qué? Porque, hermano, no cualquiera lo puede hacer. Hay gente que se levanta renegando. Hay gente que se levanta, hermanos, tirando todo. Pero usted conmigo se levanta lleno de gozo y de alegría, diciéndole, thank you, Jesus, thank you, Holy Spirit. Aquí estamos para adorar y exaltar el nombre del Señor. Seguimos nosotros esta mañana, hermanos, este programa son las 6 de la mañana con ¿cuántos minutos? 6 de la mañana con 2 minutos arrancando el programa. Vamos enlazándonos con la radio, enlazándonos con la televisión y ganando, hermanos, almas para Cristo como siempre y fortaleciendo las almas. Nuestro propósito son dos cosas. Nuestro propósito son, bueno, son varias cosas, pero dos. El amigo escucha este programa. Aquellos saludándolos pierden, hermano, la comunión con Dios, se ponen tristes, se debilitan. Aquí estamos nosotros para levantar su ánimo, para ir más allá, hermanos, de lo que usted puede hacer así en su propia fuerza, sino que ir con la ayuda de Dios. Para eso estamos, para servirle a usted, enviando sus peticiones de oración al 714-878-1869. 714-878-1869. Es el número que usted debe de marcar para que nosotros podamos orar por usted. Podamos decirle a Dios que le haga ese milagro. Yo siento que esta mañana Dios va a hacer milagros. Yo siento que esta mañana Dios va a hacer milagros. Vamos a ir a la oración de agradecimiento. No puede usted entrar a pedirle a Dios sin que antes le agradezca, hermano. Muchas veces nosotros estamos, Dios, ayúdame en esto, el otro, papá, papá. No. Hay que hacer un alto y decirle a Dios, Señor, te amo, Señor, te agradezco por todas tus misericordias, por mi vida. Y hay que darle gracias a Dios por todos nuestros órganos que tenemos buenos en nuestro cuerpo y por los que están fallando. Hay que orar para que Dios los sane. Vamos a la oración de agradecimiento. Diga conmigo, oración de agradecimiento. Diga conmigo, oración de agradecimiento. Y entramos a la oración de agradecimiento. Padre, gracias, Señor, te doy por cada familia que está llegando ya a esta programación. Gracias, Señor, por los hermanos que están en TikTok, los amigos que están en TikTok, los hermanos que están a través de Facebook. Gracias, Señor, por cada radio oyente a través de Radio Pastor. Gracias, Señor, los que están ahí a través de Canal 7, Canal Cristiano. Señor, gracias, Señor. Gracias, Padre Celestial. Venimos, Dios mío, en esta mañana agradeciéndote. Porque usted es bueno, porque usted es maravilloso, Señor. Gracias por la vida, gracias por la salud. Señor, te doy gracias, Dios mío, por mi vida personal.
Gracias, Dios mío, por cada órgano de mi cuerpo. Gracias, Dios mío, por la visión. Gracias, Dios mío, por el olfato. Gracias por el gusto, Dios mío. Gracias por el sentir. Gracias, Dios mío, por el tacto. Gracias, Señor. Gracias, Dios mío, por nuestros órganos intestinales, Señor. Gracias, Dios mío. Gracias, gracias por cada órgano que has dejado en nuestro cuerpo, Señor. Gracias por habernos hecho como nos hiciste. Gracias, Señor. Gracias te doy, Padre Celestial. Gracias te doy, Dios mío, por la vida de la mujer que me trajo, Dios mío, a este mundo. Gracias por mi madre. Dios mío, la bendigo donde quiera que esté y te doy gracias por ella. Te doy gracias, Dios mío, también por la mujer que pusiste a mi lado, por mi esposa. Te doy gracias, Señor. Te doy gracias, te doy gracias, te doy gracias, Señor. Gracias por estas mujeres, Señor. Pero también te doy gracias, Señor, por aquellos que pusiste a que nos rodeen, Señor, mis hermanas, mis hermanos, Dios mío, te doy gracias por cada uno de ellos, Señor. Te doy gracias, Dios mío, por mis sobrinos, mis sobrinas, Señor, los hijos de mis sobrinos, los hijos de mis sobrinas. Gracias, Señor, por cada uno de ellos que usted, Dios mío, los ha puesto que hagan el núcleo familiar. Gracias, Señor, también por los primos, las primas, Señor. Te vengo dando gracias por cada uno de ellos y que los bendigas. Gracias, Señor. Gracias, gracias, Señor. En esta mañana venimos agradeciéndote. Gracias por cada hijo espiritual que has puesto, Dios mío, también en nuestra iglesia. Gracias, Señor. Gracias por las iglesias filiales también, Señor. Te agradecemos, Dios mío, en esta mañana. Venimos, Dios mío, adorándote, exaltándote esta mañana. Venimos glorificando esta mañana, Señor, tu nombre. Venimos dándote la gloria. Venimos dándote la honra, la alabanza, el poder y el honor son tuyo, Señor. Vengo diciéndote, Dios mío, que te amo. Vengo diciendo, Dios mío, que te adoro, Señor. Gracias por los que nos están saludando ahí, Dios mío. Gracias por los que nos están saludando a través de TikTok. Gracias, Dios mío, porque se toman el tiempo, Señor, de saludarnos. Gracias, Señor, porque se toman el tiempo de escucharnos, Señor. Bendícelos, Padre Celestial. Gracias por los que nos comparten. Gracias por los que comparten esta programación cada mañana, Señor. Gracias porque los que han agarrado como un hábito, Dios mío, de compartir, Dios mío, esta programación. Gracias, Padre Celestial, por aquellos que nos dan ese me gusta, ese corazón, Dios mío, también se lo dedicamos a usted, Padre Celestial. Estamos agradecidos porque nos despertamos este día. Podemos respirar, podemos, Dios mío, adorarte, podemos bendecirte. Gracias, Señor, por recibir esta amasohamaya, kenda, alaba, sohamaya, emaquia, alaba, sohamaya, kenda, alaba, soha. Gracias por tus dones del Espíritu Santo. Gracias por los dones del Espíritu Santo. Gracias por los dones del Espíritu Santo. Gracias, gracias, gracias, gracias, gracias, gracias, gracias por esos dones que nos has regalado, Espíritu Santo. Oh, mi alma te adora, mi alma te alaba, mi alma te glorifica, mi alma te bendice, Espíritu Santo. Adoramos y exaltamos tu nombre, glorificamos tu nombre, te damos la gloria, te damos la honra, te damos la alabanza. 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Ay, suaquía, vamos hablando esas lenguas, dándole gracias a Dios en esas lenguas, en esas lenguas, en esas lenguas, adorando a Dios esta mañana. Gracias, Señor, gracias, Señor, gracias, Dios mío, gracias, Señor, gracias, gracias, gracias, gracias, Señor, gracias, Señor, gracias. Vamos, no se canse de darle gracias al Señor, no se canse de darle gracias al Señor, Padre, gracias, gracias, gracias, bendecimos tu nombre, adoramos tu nombre, glorificamos tu nombre, gracias, Señor, en el nombre de Jesús te adoramos. En el nombre de Jesús te bendecimos, Señor. Gracias, gracias, Señor. Gracias, Padre Celestial. Hoy, Dios mío, te adoramos. Hoy te exaltamos. Hoy te glorificamos. Hoy te bendecimos, Señor. Gracias, Padre Celestial. Aquí estamos delante de tu presencia, Señor. Delante de tu presencia. Agradecidos contigo. Agradecidos contigo. Agradecidos contigo. Agradecidos contigo. Agradecidos contigo. Gracias, Señor. In the name of Jesus, we pray this morning. Santo Dios, siento su presencia. Diga conmigo, hoy es un día de la presencia de Dios. Diga conmigo, hoy es un día de la presencia de Dios. Vamos, diga conmigo, hoy es un día de la presencia de Dios. Hoy es un día de esto, se manifestará el poder de Dios. Alguien diga gloria a Dios. Vamos, oramos por nuestra meta. Ese millón de personas que estamos, hermanos, pidiéndole al Señor. Vamos a orar por la meta que tenemos.
1 million persons will be listening our program. Vamos a decirle al Señor, thank you. Y de una vez vamos a orar por todos esos sembradores que siembran esa semilla para que este programa siga adelante. Y invitamos a usted, si usted puede sembrar una semilla también, va a ser bienvenida esa semilla que venga también a hermanos para llevar este programa hasta lo último de la tierra. 1 million le estamos pidiendo al Señor. Vamos esta mañana, vamos esta mañana, vamos esta mañana, vamos esta mañana a decirle al Señor gracias por esos sembradores y que nos abre esas puertas. Esas puertas para llegar a ese 1 million de personas diariamente. Y entre ellos hay gente que se está convirtiendo, se están reconciliando. Si usted nos está oyendo en TikTok, vamos, quiere reconciliarse, reconcíliese con Dios y con su vecino si se ha peleado. Aleluya. Y hermanos, usted amigo, no se mueva de esta programación. Dios lo va a bendecir. Usted amiga, no se mueva. Dios la va a bendecir. Oramos. Padre, aquí está la visión. No podemos, Dios mío, olvidarnos de la visión que tenemos. La visión que tenemos, Dios mío, es 1 million de almas, Señor. 1 million de almas es la visión. Emma, soja, maya. La visión es 1 million de almas, Señor. Y estamos pidiendo ese 1 million de almas, Dios mío. Cada mañana a través de la radio, a través de la televisión, a través, Dios mío, de cada programa que tenemos durante el día, pedimos que 1 million de almas se acerque, Dios mío, a estar con nosotros cada día. Gracias, Padre Celestial, por darnos la salud de estar cada mañana acá. Pero clamamos por ese 1 million de almas. Clamamos por ese 1 million de almas. Oramos, Dios mío, por nuestra programación. Que a la hora de nuestro programa, donde no hay señal, la señal se mueva, Dios mío, y llegue hasta lo último de la tierra. Llegue hasta lo último de la tierra. Llegue hasta lo último de la tierra, Señor. Llegue hasta lo último de la tierra. Padre Celestial, en el nombre de Jesús, venimos, Dios mío, declarando, Señor, ese 1 million de almas para tu gloria. Ese 1 million de almas para tu gloria, Señor. Llegue, Dios mío, ese 1 million de almas, Señor. Hasta, Dios mío, a escuchar nuestra programación, a escuchar nuestra programación, a escuchar nuestra programación, Señor. Gracias, Dios mío. Prepara personas para que siembren esa semilla. Prepara esas personas para que siembren esa semilla. Prepara esas personas para que siembren esa semilla, Señor. Toca los corazones, toca las vidas, toca las mentes, Señor. Te doy gracias, Dios mío, por nuestra hermana Sonia que sembró esa semilla este mes de agosto. Nuestra hermana Miriam sembró esa semilla, Dios mío. Nuestra hermana, Dios mío, pastora Celia sembró esa semilla, Señor. Gracias, Padre Celestial, esa semilla que siembra semanalmente, Señor. Nuestra hermana Teresa también sembró esa semilla, bendice a estas mujeres, nuestra hermana María Inés también sembró esa semilla, Señor. Gracias, Padre Celestial, por esa semilla que han sembrado. Nuestra hermana Eda Mayorga, Dios mío, venimos diciéndote gracias, gracias, Señor, por esa semilla que mi hermana sembró. Nuestra hermana Dorita Soto, Dios mío, gracias, Señor, por esa semilla que ha sembrado. Nuestra hermana Paola, Dios mío, gracias por esa semilla que han sembrado. Venimos agradeciéndote, Señor, venimos agradeciéndote por esa semilla que han sembrado, Señor. Estas mujeres que he mencionado, te pedimos, Señor, que usted, Dios mío, las bendiga, conteste las peticiones de su corazón, responda a las peticiones de su corazón de estas mujeres que han sembrado esa semilla, Señor. Bendícelas, Dios mío, bendícelas, Señor, económicamente, bendícelas económicamente, Señor. Bendícelas, Padre Celestial, bendícele, Dios mío, bendícele, Señor, bendícele de una manera sobrenatural, Dios mío. Derrama bendiciones, derrama bendiciones, derrama bendiciones, derrama bendiciones sobre ellas, Señor. Multiplícale, Dios mío, esa bendición. Multiplícales esa bendición, multiplícales esa bendición que ellas han sembrado, Dios mío, por esta, para esas almas, para llegar, Dios mío, allá donde está la necesidad, para llegar, Dios mío, donde está la necesidad. Padre, en el nombre de Jesús, venimos orando. Levanta, Dios mío, levanta pueblo, Dios mío, para sembrar, levanta pueblo para sembrar, levanta pueblos para sembrar, Dios mío, seguir sembrando en esta programación y seguir llevando tu santo evangelio, Señor. Gracias, Señor, en el nombre de Jesús. Amén. Thank you, Jesus. Alguien diga, thank you, Jesus. Si usted quiere sembrar una semilla, ahí está el cell y está el hermanos PO Box para que usted pueda enviar esa semilla o puede llevarla a la radio.

puede traer esa semilla a la radio donde usted nos escucha. Cualquier radio donde usted lo escucha, solo póngala en el sobre, que es para Mañanas de Gloria con el Espíritu Santo. Y Dios va a abrir las ventanas de los cielos. Abra su mano para que Dios abra las ventanas de los cielos sobre su vida. Thank you, Jesus. Vamos esta mañana a la lectura de la palabra. Recuerde, estamos leyendo la Biblia. Para aquellos que no saben leer, la escuchen la palabra del Señor. Para aquellos que no saben leer, escuchen la palabra del Señor. Vamos a ir al Salmo 31. Usted que se me está escuchando y no sabe leer, escuche. Aproveche que hoy estamos leyendo la palabra y hoy vamos a leerla. Hermanos, el Salmo 31. El Salmo 31. Vamos a darle lectura al Salmo 31. Mire qué lindo. Comparta esta programación porque, hermanos, esta programación se va cada día. Cada día se va hasta lo último de la tierra. ¿Y sabe qué es lo más lindo? Que quedan grabados, hermano. Que quedan grabados. Para cuando ya no estemos nosotros, va a estar esta programación. Oh, yo me pongo a ver ayer el canal 40. Me pongo a ver el canal 40 ahí, hermanos, de los 80. Me gozo. Me gozo estar viendo, hermanos, esa programación de los 80. Yo no era ni convertido en Dios en ese entonces. No había venido a los pies de Cristo y me gozo. Así, si el Señor no ha venido allá en el 50, en el 2050, ahí vamos a estar, hermanos, llevando esta palabra. Oh, thank you, Jesus. Oh, Dios mío, Señor. Por eso vamos a leer la palabra del Señor. Salmos 31, versículo, hermanos, 1 en adelante. Dice la palabra del Señor: en ti, oh Jehová, he confiado. No sea yo confundido jamás. Líbrame en tu justicia. Thank you, Jesus. Inclina a mí tu oído. Líbrame pronto. Sé tú mi roca fuerte y fortaleza para salvarme. Porque tú eres mi roca y mi castillo. Por tu nombre me guiarás y me encaminarás. Sácame de la red que han escondido para mí, pues tú eres mi refugio. Oh, thank you, Jesus. En tu mano encomiendo mi espíritu. Tú me has redimido, oh Jehová, Dios de verdad. Aborrezco a los que esperan en vanidad ilusorias. Mas yo, oh Jehová, he esperado. Mas yo en Jehová he esperado. 7. Me gozaré y alegraré en tu misericordia, porque has visto mi aflicción. Has conocido mi alma en las angustias. No me entregaste en mano del enemigo. Pusiste mis pies en un lugar espacioso. 9. Ten misericordia de mí, oh Jehová, porque estoy en angustia. Se han consumido de tristeza mis ojos. Mi alma también y mi cuerpo, porque mi vida se va gastando de dolor y mis años de suspirar. Se agotan mis fuerzas a causa de la iniquidad. Mis huesos se han consumido. De todos mis enemigos soy objeto de oprobio y de mis vecinos mucho más. El horror de mis conocidos, los que me ven fuera huyen de mí. Oh, Dios mío. He sido olvidado de su corazón, como un muerto, y he venido a ser como un vaso quebrado. 13. Porque oigo la calumnia de muchos. El miedo me asalta por todas partes, mientras consultan juntos contra mí e idean quitarme la vida. ¡Qué terrible es la gente malvada, hermano! 14. Mas yo en ti confío, Jehová. Digo, tú eres mi Dios. En tu mano están mis tiempos. Líbrame de la mano de mis enemigos y de mis perseguidores. Haz resplandecer tu rostro sobre tu siervo. Sálvame por tu misericordia. No sea yo avergonzado, oh Jehová, ya que te he invocado. Sean avergonzados los impíos. Sean avergonzados los impíos. Estén mudos en el Seol. Oh, estén mudos en el infierno. Aleluya. Ahí se calentó el salmista. Ahí se calentó el salmista. Ahí sí de mero se enojó. 18. Enmudezcan los labios mentirosos que hablan contra el justo cosas duras

0: con soberbia y menosprecio. Ahí les va para esos que estaban escribiendo ahí maldades. 19. ¿Cuán grande es tu bondad que has guardado para los que te temen? Que has mostrado a los que esperan en ti delante de los hijos de los hombres. 20. En lo secreto tu presencia, en lo secreto de tu presencia, los esconderás de la conspiración del hombre. Los pondrás en un tabernáculo a cubierto de contención de lenguas. Bendito sea Jehová, porque ha hecho maravillosa su misericordia para conmigo, en ciudad fortificada. 22. Decía yo en mi premura, cortado soy delante de tus ojos, pero tú oíste la voz de mis ruegos cuando a ti clamaba. Amad a Jehová todos vosotros, sus santos, a los fieles guarda Jehová, y paga abundantemente al que procede con soberbia. 24. Esforzaos todos vosotros, los que esperáis en Jehová, y tome aliento vuestro corazón. Oh, thank you, Jesus. Salmo 31, yes. El último versículo, mire lo que dice. Esforzaos todos vosotros, los que esperáis en Jehová, y tome aliento vuestro corazón. Considero yo, que solo con este capítulo que leímos, hermanos, ya Dios se glorificó. Ah, mi alma adora al Señor. Gracias por tu palabra. Tu palabra es verdad, Señor. Tu palabra es verdad. Y tu palabra tiene poder. Hoy usted es sanado a través de la palabra. Alguien diga gloria a Dios. Alguien diga gloria a Dios. Antes de entrar a la guerra y a escuchar, hermanos, antes de entrar a la guerra y escuchar los audios de WhatsApp, quiero en esta mañana saludar. Vamos a ver a quién vamos a saludar esta mañana, que estaba cumpliendo años. Precisamente el día de hoy, pero ella va a escuchar este saludo el día de mañana, ¿qué día es mañana? Wednesday. El día, va a escuchar el día, este anuncio, lo va a escuchar hermana, ¿quién estaba cumpliendo años? Vamos a ver, ¿quién cree usted que estaba cumpliendo años? Nuestra hermana Emma Santos, aleluya, Dios me la bendiga, hermana Emma Santos, felicidades en su cumpleaños, estamos saludándola, estamos grabando el programa para el día jueves, pero aquí la saludamos, está cumpliendo años hoy miércoles, pero la estamos saludando, que Dios me la bendiga, derrame bendiciones, y aquí hay un montón de gente que va a comenzar a felicitarla a través de Facebook, a orar por usted. Vamos a saludar a nuestra hermana Emma Santos, que está cumpliendo años este día. Vamos, saludando a nuestra hermana Emma Santos, que está cumpliendo años. Óigame, este día está cumpliendo años. Saluditos hasta ahí donde ella se encuentra. Que Dios me la bendiga. Y oramos por ella. Gracias, Señor, en el nombre de Jesús. Venimos orando, Dios mío, por nuestra hermana Emma Santos, Señor, que está cumpliendo años, Padre Celestial. Venimos declarando esa bendición sobre su vida, Señor, que cumpla muchos años más, pero bajo su gracia, bajo su guianza, bajo su protección. Ahora oramos por ella, Señor. Dele la bendición del cielo. Abra la ventana de los cielos sobre ella, en el nombre de Jesús. Abra las ventanas de los cielos sobre ella, Señor, que este día sea un día glorioso, un día, Dios mío, donde ella disfrute, un día, Dios mío, donde ella sea bendecida. Padre, extiende tu mano hacia ella, alarga sus años de vida, Señor, en el nombre de Jesús. Oramos por nuestra hermana Emma Santos, que está cumpliendo esos años de vida. La bendecimos, Señor, con bendiciones del cielo, bendiciones suyas, Padre, en the name of Jesus we pray. Felicidades, hermana, felicidades, que Dios me la bendiga, hermana Emma Santos, y que se pase muy bien, que disfrute y que coma ese pastel de allá de la tienda El Ba. Ah, no vamos a hacerle propaganda. Thank you, Chisa. Vamos esta mañana. Vamos, ¿dónde están sus peticiones? ¿Ha puesto peticiones usted ahí? ¿Ha puesto peticiones usted ahí? ¿Ha puesto peticiones usted ahí en TikTok? Vamos a orar por esas peticiones. Esa petición, Dios ya la leyó. Dios ya la leyó su petición. Cuando usted, hermanos, levanta el teléfono, Dios ya sabe lo que va a pedir y aquí viene la respuesta. Dije, aquí viene la respuesta. Ay, Dios mío, mi alma te adora. Padre, en el nombre de Jesús. Venimos orando, Dios mío, por las peticiones que están poniendo mis hermanos a través, Señor, de lo que es Padre Celestial, de lo que es, Señor, el TikTok. Ahí están, Dios mío, pidiendo esas peticiones, Padre Celestial. Ahí están pidiendo, mis hermanos, nos unimos, Señor, a pedir por esas peticiones, Padre Celestial. Donde quiera que mis hermanos estén, ahí están pidiendo, Señor. Ahí están pidiendo las hermanas por sus esposos, ahí están pidiendo por hijos, ahí están pidiendo por necesidades económicas, Señor, por enfermedades. Hoy, Señor, oramos por esas peticiones. Hoy clamamos por esas peticiones. Extienda su mano de poder. Extienda su mano de gracia. Extienda su mano de gloria. Ahora, en el nombre de Jesús, oramos por esas peticiones. Extienda su mano, Dios mío. Responda a cada clamor. Sus hijos están clamando. Sus hijos están pidiendo, Señor. Hoy oramos en el nombre de Jesús. Gracias, Señor. Amén. Siga, hermanos, usted escribiéndonos ahí. De repente volvemos y empezamos a orar. Y empezamos a orar por usted. Empezamos a clamar por usted. Síguelas escribiendo. Ahí donde está esa persona que le duele la cintura. Ahí venga usted, Padre Celestial, poniendo su mano poderosa en esa cintura, en esa espalda. Emasoja Maya. Por el poder de la sangre de Cristo. Hoy yo declaro sanidad. Ahora, en el nombre de Jesús, declaro sanidad. Ese dolor, póngase las manos ahí en la cintura, ahí donde le duele, o en cualquier parte del cuerpo, póngase las manos y yo declaro sanidad. Ahora, en el nombre de Jesús, reciba sanidad, reciba ese milagro, recíbalo ahora, por la sangre de Cristo. Usted es sano ahora. Por su llaga fuimos nosotros curados. Ah, yo veo sanidades. Dios está sanando de esa espalda. Emasohamaya. Hay una persona que me está... Cuando digo una persona, pueden ser varias. Dios me muestra una persona. Pero como está la radio y ese... Óigame, entre un millón de personas, ¿cuántas habrán? Dios me muestra una. Pero en ese millón de personas, ¿cuántas habrán? Dios pone en mi corazón que ore por esa persona que tiene una llaga en medio del pie y la rodilla. Tiene un grano. Esa persona tiene un grano en medio del pie, del tobillo y la rodilla. Tiene un grano. Está profundo. Padre, en el nombre de Jesús, declaro ese milagro. Seca esa llaga. Ahora, en el nombre de Jesús, esa llaga es seca ahora. Amasoja Maya. Ahora, reciba sanidad. Se va todo ese grano, esa llaga. Esa pus se está secando ahora. Esa pus se está secando ahora. En el nombre de Jesús, se está secando ahora. In the name of Jesus, we pray. Vamos a ver qué nos dicen nuestros hermanos a través de hermanos WhatsApp. Vamos a ver, saluditos. Mire, aquí él se por acá. Dice, por reconcilio de matrimonio de Roxana Vázquez, por favor, ore por Gladys. Por bacteria. Por favor, ore por mi hijo Oscar Edgardo Polanco Morales. Por conversión divina y carta de libertad. Oh, para Dios no hay nada imposible. Padre, venimos orando, Dios mío, en este momento. Por, Señor, ese reconcilio en ese matrimonio, en ese hogar, Señor, ahora. Oramos para que usted, Dios mío, ponga su mano de poder, ponga su mano de paz en ese hogar, Señor. Ese matrimonio, Dios mío, ahí un Roxana Vázquez, haga ese milagro, trayendo protección, Señor. Gracias, Señor, en el nombre de Jesús venimos orando, Señor. Oramos también, Dios mío, por Gladys, esa bacteria desaparece, Señor, en el nombre de Jesús. Oramos, Dios mío, también por Edgardo Palomo Polanco, Dios mío, Morales, conversión. Venimos orando por eso, Dios mío, esas personas que no son convertidas. Tócalos, Padre Celestial, que se conviertan. Atráelos a tu presencia, atráelos a tu presencia, atráelos a tu presencia, atráelos a tu presencia, Señor. En el nombre de Jesús, Dios mío, ahora. Atráelos a tu presencia, atráelos a tu presencia, Señor. En el nombre de Jesús declaramos, Señor, gracias, gracias, gracias, Señor. Hecho está, Dios mío, ese milagro ahora. Gracias, Señor. In the name of Jesus we pray. Vamos, ¿quién más dice por acá? Aquí tenemos el audio. Vamos, escuchen los audios. Nos encanta que usted nos envíe sus audios. ¿A dónde? Al 714-878-1869. Nos encanta orar por usted. Nos encanta orar por usted. Tenemos muchas peticiones. En las de TikTok solo las vamos haciendo por grupos, por grupos, por grupos. Pero usted agarra el número de teléfono, hombre. 714-878-1869. Agarra el número para que usted lo tenga. Vea nuestros estados, vea los cortos. Ahí subimos los short que pone TikTok. Los resumen de la programación. Lo estamos subiendo a nuestras redes sociales. Al estado del WhatsApp. A veces ahí estamos orando por usted. Vamos, alguien regale algo ahí en TikTok para que me hagan un resumen. Cuando usted regala algo, ellos hacen un resumen para que nosotros, hermanos, podamos compartirlo después. Vamos, regalando algo por ahí. Escuchemos qué nos dicen por acá.
1: Hermano Walter, Dios le bendiga. Soy de aquí, El Salvador. Necesito que orara por mí. Fíjese que tengo un dedito infestado. Yo le pido a mi Dios que me ponga su mano poderosa, su mano invisible, porque solo en Él tenemos fe en nuestra
0: persona. Claro que sí, ahí está nuestra hermana Antonia. Vamos a declarar ese milagro hecho ahora. Esa llaga. Ve que ya habíamos orado por esa llaga. Y ahí está la persona, ahí está. Es que Dios es bueno. Esa infección desaparece. Toda infección ahora en el nombre de Jesús. Ahora en el nombre de Jesús. En el nombre de Jesús. Dios mío, venimos declarando ahora. Ahora en el nombre de Jesús. Venimos declarando ahora. Toda infección, granos, llagas, están desapareciendo ahora. Infecciones están desapareciendo ahora. Infecciones, esos que están ahí en TikTok. Vamos, esos están recibiendo sanidad ahora. Esos están recibiendo sanidad ahora. Ahí se va esa infección. Está desapareciendo por la sangre del Cordero, por la sangre de Jesús, se está yendo, se está desapareciendo. Hoy yo siento la presencia de Dios ahí haciendo milagros. Dios está haciendo milagros. Ahora recibe sanidad. Mi hermana recibe esa infección, desaparece ahora. Gracias, Señor, en el nombre de Jesús. Hecho está, hermana Antonia. Reciba ese milagro. Gracias, Señor. Gracias, Señor. Vamos, por aquí tenemos otro. ¿Qué nos dicen? Vamos, corra el audio.
1: Hermano Walter, Dios me lo bendiga.
0: Oh,
1: le pido oración por mí. Fíjese que, ay, que anoche no he podido dormir de gran dolor, de un gran dolor de muelas. Mire que, pues, que se me quebró y mire que viera qué dolor. Anoche no podía dormir, fui que me vine a dormir como a la 1 de la madrugada ya. Me venía a dormir del gran dolor yo. Ah, ya no aguantaba, hermano, el gran dolor, pero gracias al Señor, pues ya estoy más mejor. Pero yo le pido, hermano, que ore por mí, hermano, por ese gran dolor de muelas, porque fíjense que el otro día me la iban a sacar. Y era otra, me la iban a sacar y mire que no me agarró la anestesia. No me agarró la anestesia y cuando me pusieron la anestesia se me hizo la boca por un lado.
0: Oh.
1: Y me agarró un gran mareo. Entonces yo le pido, hermano, que ore por mí.
0: Claro, hermano. Que sí, hermana.
1: Y yo tengo fe también que el Señor me va a sanar. Que cuando me la saque, mi hermano, que me agarre la anestesia, hermano, porque viera como que duele, viera cuando me jalaron la muela, qué dolor sentí. Y solo el jalón me dieron y no me la sacaron porque me dolió mucho. Entonces le pido, hermano, que me ayude a orar para que pues que el Señor me ayude, ¿verdad? Y que me agarre la anestesia y que me quite este dolor que tengo bien tremendo, viera, no sé, todo el día allá. Antier lo mismo, en la noche me dio un gran dolor bien fuerte, hermano. Ayúdenme a orar, por favor, hermano.
0: Amén.
1: Dios me lo bendiga ahí. Y ahí lo estamos escuchando, hermano. Sí, tal vez puedo escuchar, estoy escuchando, hermano. Y que Dios me lo bendiga, hermano. Y bendiciones, hermano, también por sus oraciones.
0: Vamos a orar por nuestra hermana Paz. Gracias. Gracias, hermana. Vamos a orar, Padre, en el nombre de Jesús. Venimos orando, Dios mío, por nuestra hermana Pasita Torres. Ahí, Dios mío, donde tiene ese problema en esa muela. Señor, venga, Dios mío, usted poniendo su mano poderosa, Dios mío, sobre su vida. Ahí donde está, Dios mío, ponga su mano de poder, ponga su mano de gracia, ponga su mano poderosa, Dios mío. Ahí donde está, Señor, en el nombre de Jesús. Dios mío, venimos, Dios mío, declarando, Señor. Ahora, Dios mío, venimos declarando, Señor, ahora, esa sanidad en esa muela, Señor, en el nombre de Jesús. Esa sanidad, Dios mío, en esa muela, ahora, en el nombre de Jesús, recibe sanidad. Esa muela, Dios mío, su dentadura es sana ahora. Su dentadura es sana ahora. Su dentadura es sana ahora. Su dentadura es sana ahora, en el nombre de Jesús. Declaro, Dios mío, esa sanidad completa ahora. Gracias, Señor, en el nombre de Jesús. Amén. Hecho está, hermana Pasita, que Dios me la bendiga. Oramos por nuestra hermana, también la petición de nuestra hermana Brenda Laguán. Padre, en el nombre de Jesús, venimos orando por esa petición de nuestra hermana Brenda Laguán. Extienda su mano de poder, extienda su mano de gracia, extienda su mano de misericordia. Ahí en los hijos de mi hermana, Señor, Cristín, Cristóbal, Señor, aquí los tenemos en el altar. Aquí los tenemos en el altar, Dios mío. Aquí los tenemos en el altar, orando por ellos, orando, pidiendo por ellos, Señor. En el nombre de Jesús, venimos clamando, venimos pidiendo, Señor, por la vida de sus hijos, Señor. Haga ese milagro ahora, en el nombre de Jesús. Declaramos ese milagro. Gracias, Señor. Hecho está ese milagro, Señor, en el nombre de Jesús. Gracias, Señor. Te damos la gloria, te damos la honra, te damos la alabanza, te damos la adoración. Gracias, Señor. Sigue orando ahí donde usted está, sigue orando, sigue clamando. Estamos revisando aquí, hermanos, todos los mensajes que nos están enviando. Vamos a ver qué nos dicen por acá. Escuche este audio. Vamos a ver.
2: Cuarto, una noticia, ya ella ya recibió sanidad. Gracias a Dios, hermana. Creo que ahora le van a dar los resultados de que le hicieron los exámenes. Y ella ya se siente bien. Gracias por las oraciones. Que Dios me lo bendiga. Le voy a estar dando el número suyo a la gente, porque fíjense que a mí me han pedido el número suyo. Entonces, ahí cuando le llamen, yo siempre se los halago, ¿verdad?
0: Ajá.
2: Entonces, que usted tiene una sanidad que el Señor se la dio, que usted tiene el don de sanidad. Entonces, nosotros lo acogimos a usted y que Dios me lo bendiga.
0: Amén, amén, amén.
2: A Jesús Bermúdez y a María Bermúdez y la mía, María Mistala.
0: Amén. Bueno, vamos esta mañana a darle gracias a Dios por, solo déjenme, vamos, ya está. Vamos, hermanos, darle gracias a Dios. Allá en Nicaragua estaba la hermana. Si yo pudiera enseñarle la foto, podría mostrarle la foto, hermanos, cómo estaba ni el pie, pero ya Dios hizo el milagro. Dios es poderoso. Dios hace ese milagro maravilloso. Dios hace ese milagro maravilloso, un milagro sobrenatural. Acaba de pasar. Aleluya. Alguien diga gloria a Dios. Alguien diga gloria a Dios. Alguien diga gloria a Dios. Alguien diga gloria a Dios esta mañana. Seguimos, tenemos otro por acá. Otro, vamos a ver que teníamos un video por acá. Vamos a ver si tenemos por acá. Nos habían enviado un video. No puedo mostrárselo. Vamos a ver qué dicen.
3: Pastor, desde Colombia, le envío este corto video pidiendo oración por don, él se llama don Carlos Nelson. Pues hace unos días atrás él estaba caminando. Bueno, él tiene cáncer de estómago. Sabemos que para Dios no es nada imposible. Él es el tío de mi yerno. y pido oración por él, por toda la familia, por la mamá de él, que también, bueno, no tiene casa, pero ya tiene.

años, 90 años. Pero si Dios le place levantarle a mi yerno, y pido oración por él, por toda la familia, por la mamá de

por Carlos Nelson, que Dios haga el milagro. Padre, en el nombre de Jesús, venimos orando, Dios mío, por Carlos Nelson. Señor, aquí está el video que nos han enviado. Extiendo mis manos hacia esa pantalla y declaro, Dios mío, ese milagro hecho. Hasta Colombia declaramos ese milagro. Hasta Colombia declaramos ese milagro, Señor, ahora. En el nombre de Jesús, llega, Dios mío, hasta Colombia. Llega hasta Colombia, trayendo la sanidad de Carlos Nelson ahora. En el nombre de Jesús. Lo declaramos hecho ahora. Lo declaramos hecho ahora. Lo declaramos hecho ahora. Gracias, Señor, por la sanidad de Carlos Nelson. Ese milagro está hecho ahora. Alguien diga gloria a Dios. Alguien diga gloria a Dios. Alguien diga gloria a Dios. Alguien diga gloria a Dios. Vamos, los de TikTok diciendo gloria a Dios. No faltan, hermano, no faltan. No faltan 9,000 corazones. Vamos, dándole gloria a Dios. 714-878-1869 es el número que usted debe de marcar. 714-878 es el número que usted debe de marcar. Encantado de orar por usted. Nos encanta orar por usted. Vamos, dejando ese audio. Dejando ese mensaje, vamos, dándole la gloria a Dios, dándole la gloria a Dios, vamos sacando los brujos, sacando los hechiceros. Dios mío, gracias Señor, thank you Jesus, a Jehová sea la gloria, al Dios eterno sea la alabanza, al Dios eterno sea la adoración. Vamos, orando esta mañana. Alicia Cambará dice, buenos días, hermano Walter, desde Chalchuapa, le saludo. Gladys Retana, con cariño, le pido de sus oraciones, dice, oración siempre, por David Retana, por liberación, ansiedad, ábrele caminos para su gloria, Señor, por Leonel Retana, por ansiedad y por la gripe fuerte que le ha dado. Y por César Retana, por ansiedad y limpieza de riñones. Por Vanessa Retana, por liberación de cárcel, porque rompa cadenas. Padre, en el nombre de Jesús, ahí venimos orando, Dios mío, venimos pidiendo, Dios mío, ahora. Venimos pidiendo ahora, Padre Celestial, venimos pidiendo ahora. En el nombre de Jesús, Dios mío, venimos declarando, Dios mío, ese milagro. Venimos declarando ese milagro, Señor. En el nombre de Jesús, venimos declarando ese milagro, Padre Celestial. Extiendo mis manos hacia esas pantallas, Dios mío, ahí está la gente recibiendo milagros, ahí está la gente, Dios mío, recibiendo milagros, ahí está nuestra hermana, Dios mío, nuestra hermana Gladys Retana recibiendo esos milagros ahora, en el nombre de Jesús, Dios mío, ahora, en el nombre de Jesús, declaro, Dios mío, ese milagro, Dios mío, ahí en David, ahí, Dios mío, en de los hijos de mi hermana, en Vanessa, Dios mío, en sus hermanas, Dios mío, toda esa familia recibe milagros ahora. Aisho aquí alaba soja maya kenda alaba. Emma aquí alaba soja maya kenda alaba basoja. Aisho aquí alaba soja maya kenda alaba soja. Emma aquí alaba soja maya kenda alaba soja. Y rebebe kenda alaba basoja. Aisho aquí alaba. Emma aquí alaba basoja. Aisho aquí alaba soja maya kenda alaba soja. Emma aquí alaba soja maya. Ahora en el nombre de Jesús declaramos sanidades. Algo sobrenatural está pasando ahí en tu casa. Vamos, levante sus manos y reciba lo que está sucediendo ahí en tu casa. Encantado de orar por usted. Saludos hasta Nicaragua. Venimos orando por las naciones, Señor. Comenzamos orando por Israel, Dios mío, por los Estados Unidos. Bendice a Israel, bendice esta nación. Bendícelo, Señor. Bendice esta nación, Padre Celestial. Bendice a Israel. Bendice las naciones, Señor. Oramos por Nicaragua. Oramos por Centroamérica. Oramos, Dios mío, por México. Oramos, Dios mío, por las Islas del Caribe. Por Canadá. Venimos orando. Nuestra boca está llena de unción. Nuestra boca está llena de poder. De bendecimos. Tenemos el poder de bendecir. El poder de destruir, Señor. Pero hoy nos levantamos a bendecir. Nuestra boca está llena del poder de Dios. Vamos, declarando. Esos que están pidiendo ahora. Peticiones ahora, en el nombre de Jesús. Gracias, Señor. Hecho está el milagro. Vamos escribiendo. Hay poder en Jesús. In the name of Jesus, we pray. Solo quiero darles un

versículo. 714 878 1869. 714 878 1869. Es el número que usted debe de marcar. Estamos con gusto dándole la gloria y la honra a nuestro Dios. Vamos, vamos. Aquí viene el versículo. Aquí viene el versículo. Josué 11, 19. Josué 11, 19. Dice el versículo Josué 11, 19. Vamos a entrar en una guerra en un momentito ahí. Josué 11, 19 dice, no hubo ciudad que hiciese paz con los hijos de Israel, salvo los heveos que moraban en Gabaón. Todo lo tomaron en guerra. Todo lo tomaron en guerra. Ya tengo pocos minutos. Pero quiero decirte, hermano, que todo se toma en guerra espiritual. Óigame lo que dice el versículo. Todo lo tomaron en guerra. Tú quieres tomar las naciones, quieres tomar tu barrio, quieres tomar tu ciudad, quieres tomar tu colonia, quieres tomar tu sanidad. Pelea, pelea, pelea, pelea esa guerra espiritual. Esa guerra espiritual. El mundo invisible, el mundo espiritual invisible, tiene, hermanos, el mundo espiritual invisible ataca, pero no nos puede, hermanos, tocar. No nos puede tocar. Los perros ladran, pero no te puede morder. No te puede morder. Los perros ladran porque sienten que va la unción. Amazoja Maya. Cuando los demonios rugen, es porque hay más unción en una persona. Ah, thank you, Jesus. Siente el poder de Dios. I feel the power of God. Cuando los demonios rugen, es señal que tienes el poder de Dios. Hay demonios rugiendo ahora. Ahí está el perro de la voz de la conciencia. Te está rugiendo ahora. Se está revolcando ahora. Porque ha sentido la unción, pero no puede dejar el programa. Pero no puede dejar el programa. No lo puede dejar. No lo puede dejar. Esa persona que está detrás de esa red social, que está maldiciendo, está, hermano, es un perro que está ladrando. Se está revolcando. Pero, hermanos, no puede tocarnos. Ema soja maya, kenda la baba soja maya. Oye bien, Satanás. Vamos, todo se toma en guerra. Todo se toma en guerra. Los aires los tomamos en guerra. Ay, suaki alaba soja maya, kenda alaba soja. Ay, suaki alaba soja maya, kenda alaba soja maya. Ema aquí alaba soja. Vamos tomando en guerra. Usted tome su sanidad en guerra. Usted tome sus finanzas en guerra. Pelee, pelee, pelee. Pelee, pelee, pelee, pelee, pelee, pelee ahora. Pelee ahora, Sukamaya, alaba Sukamaya. Ahora venimos atando toda fuerza del mal. Ahora venimos, Dios mío, tomando este día. Son las 6 de la mañana, llegando a las 7 de la mañana, Señor. Venimos tomando este día. Venimos tomando este día. Tomamos este día, Señor. Venimos, Dios mío, contra todo espíritu inmundo. Venimos contra todo espíritu de brujería. A todo espíritu de hechicería. Ahora lo venimos, Dios mío, atando, sujetando en el nombre de Jesús. Venimos sujetando todo espíritu de brujería. Venimos sujetando a todo espíritu de hechicería ahora, ahora, ahora, ahora, ahora, ahora, en el nombre de Jesús, Dios mío. Tomamos todo espíritu, Señor, inmundo ahora. Lo atamos en el nombre de Jesús. Dios mío, cada persona que ha enviado una palabra de maldición ahora. Dios mío, óigame bien la palabra que voy a soltar. Es tiempo que los hijos de Dios los levantemos. Y ahora vamos a declarar una declaración profética. Una declaración profética ahora. Una declaración profética ahora. Toda esa, Dios mío, todos esos brujos, todos esos hechiceros, todos esos, Dios mío, que estuvieron enviando palabras, Dios mío, de maldición en contra de nosotros este día. Todos esos que han estado, Dios mío, escribiendo palabras de maldición en contra de los hijos de Dios, van a comenzar a vomitar sangre. Van a comenzar a vomitar sangre. Van a comenzar a vomitar sangre, Dios mío. Todos esos que han estado maldiciendo a los hijos de Dios, comienzan ahora a vomitar sangre. Comienzan ahora a vomitar sangre. Comienzan ahora a vomitar sangre, Dios mío. Todo

0: aquel que se ha levantado en contra de los hijos. A ti, hijo de Dios, no te pueden tocar. A ti, hijo de Dios, no te pueden tocar. A ti, hijo de Dios, no te pueden tocar. A ti, hijo de Dios, no te pueden tocar. Levántese en guerra. Levántese en guerra. Levántese en guerra. Levántese en guerra. Pelea por tus hijos. Pelea. Y aquel que te quiera tocar, Dios no permite que toquen a los ungidos de él. Maso Jamaya. Usted es un ungido de Dios. Usted es una ungida de Dios. Vamos, levántese, levántese, levántese, levántese. Porque Dios está peleando por usted. Dios está peleando por usted. Maso Jamaya. Kenda alaba soja. Ay, su aquí alaba soja. Maya. Kenda alaba soja. Maqui alaba soja. Maqui alaba soja. Maya. Kenda alaba. Ay, su aquí alaba soja. Vamos, hijo de Dios, levántese ahora. Clamando ahí en su hogar. Clamando en su casa. Clamando en su casa. Clamando en su casa. Clamando en su casa. Maso Jamaya. Ay, veo una unción ahora. Una unción de protección divina. Vamos, vamos, levántese. Usted es un ungido de Dios. Usted es un ungido de Dios. Todos los que se estaban burlando de usted, ahora vendrán arrastrándose delante de usted. Ahora vendrán arrastrándose delante de usted. Mi alma adora al Señor. Mi alma alaba al Señor. Se metió Dios ahora. Se metió Dios a defenderte ahora. Se metió Dios a defenderte ahora. Se metió Dios a defenderte ahora. Se metió Dios a defenderte. Todos lo estamos tomando en guerra. Todos lo estamos tomando en guerra. Hay que pelear, Padre. Venimos, Dios mío, arrestando al hombre fuerte. Venimos arrestando al hombre fuerte, Dios mío, en el nombre de Jesús. Venimos arrestando al hombre fuerte ahora. En el nombre de Jesús arrestamos al hombre fuerte. Venimos cubriéndonos con tu sangre. Haga una cobertura en esa casa. Haga una cobertura en ese hogar. Esos intercesores son cubiertos ahora. Esos intercesores son cubiertos ahora. En el nombre de Jesús. En el nombre de Jesús son cubiertos ahora. Protección divina. Ahí esa casa, Dios mío, recibe protección divina. Ahí en esa casa recibe protección divina. Ahí esa casa recibe protección divina. Maso Jamaya. Ay, su aquí alaba soja maya. Kenda alaba soja. Maqui alaba soja. Maqui alaba soja maya. Ay, su aquí alaba soja maya. Kenda alaba. Y rebebe kenda alaba soja. Ay, su aquí. Se metió Dios ahí donde usted está. Reciba, reciba, reciba sanidad. Esa sanidad pelea. Esa sanidad pelea. Espíritu de enfermedad, suelta ese cuerpo. Espíritu de enfermedad, suelta ese cuerpo. Espíritu de enfermedad, suelta ese cuerpo. Ese cuerpo le pertenece a Dios. No puede Satanás tocar ese cuerpo. No puede Satanás tocar ese cuerpo ahora. Ahora, en el nombre de Jesús. Ahora, en el nombre de Jesús. Ahora, en el nombre de Jesús, recibe sanidad ahora. Esa artritis se va ahora. Esa artritis se va ahora. En el nombre de Jesús, se va esa artritis ahora. Se va esa artritis ahora. Soja maya, kenda alaba soja. Esa fiebre está desapareciendo. Yo siento la presencia de Dios. Yo siento la presencia de Dios. Déjeme acomodarme porque algo sobrenatural está pasando. Veo unas casas siendo impactadas por el poder de Dios. Veo unas casas siendo, sigue peleando, sigue peleando. Abre esas lenguas. Alguien se levantó, estaba sentado y se levantó de esa silla. Alguien sintió el impulso de levantarse de la silla y comenzar a lanzar, comenzar a pelear en guerra. Estoy hablando guerra espiritual. Comience a orar, comience a orar, comience a orar, comience a orar, comience a orar. Algo sobrenatural está cayendo. Más hoja, veo gente impactada por el poder de Dios. Veo gente impactada por el poder de Dios. Veo gente llena de la presencia de Dios. Veo gente llena de la presencia de Dios. Veo gente llena de la presencia de Dios. Gracias, Señor. Gracias, Señor. Gracias, Señor. Gracias, Señor. Gracias, Señor. Gracias. Llénalo, llénalo, llénalo. Llénalo, llénalo, llénalo, llénalo, llénalo, llénalo. Llénalos ahora. Llénalos ahora. Ay, su aquí alaba soja maya. Kenda alaba soja. Maqui alaba soja maya. Kenda alaba basoja. Y rebebequi alaba basoja. Ay, su aquí alaba. Masoja maya. Kenda alaba soja. Maqui alaba soja maya. Kenda alaba soja. Ay, su aquí alaba soja maya. Mamaquía, la sangre de Cristo tiene poder. La sangre de Cristo tiene poder. Hay poder en la sangre de Cristo. Hay poder en la sangre de Cristo. Hay poder en la sangre de Cristo. Hay poder en la sangre de Cristo. Está fluyendo la sangre de Cristo. La sangre de Cristo está fluyendo. La sangre de Cristo está fluyendo. La sangre de Cristo. 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Oh, mi alma adora al Señor. Maqui alaba soja maya, kenda alaba soja. Ay, su aquí alaba soja maya, kenda alaba soja. Y rebebe kenda. Kenda alaba basoja, ay, su aquí alaba, masoja maya, kenda alaba soja. Si usted es un pastor, levante sus manos. Si usted es un cantante, levante sus manos. Si usted es un diácono, levante sus manos. Si usted es un intercesor, levante las manos ahora. Levante sus manos ahora. Si usted hace algo en una congregación, levante las manos ahora. Porque yo declaro ahora una vez. bendición de lo alto, una unción de lo alto, una unción de lo alto. Ahora, ahora, ahora, una lluvia viene, una lluvia de la unción del Espíritu Santo, una lluvia del Espíritu Santo. Ahora, ahora, ahora, ahora, ahora, ahora, comienza a fluir esa unción ahí en ese pastor, comienza a fluir esa unción. Yo guardo, guardo a los pastores, protege a los pastores, los cubro con tu sangre, cubro a los pastores con tu sangre, cubro a los pastores, cubro a los pastores, cubro a los pastores, cubro a los pastores con tu sangre, cubro a la esposa de los pastores, cubro a los hijos de los pastores ahora, ahora con tu sangre, cubro a los músicos, cubro a los grupos de alabanza ahora con tu sangre los cubro, con tu sangre, estamos en guerra ahora, vengo cubriéndolos cualquier ataque diabólico ahora, ahora cualquier ataque diabólico ahora, ahora en el nombre de Jesús, ahora en el nombre de Jesús, ahora, gracias Señor, gracias Señor, gracias Señor, gracias Señor, en el nombre de Jesús, lo declaramos, Dios mío, ahora, protegidos, guardados en el hueco de tu mano, soja maya, ay, aquí alaba, soja maya, ahora, sopla Espíritu Santo, sopla Espíritu Santo, miren la pantalla los de TikTok, miren la pantalla los de TikTok, miren la pantalla, ahora, ahora, yo declaro la unción, ahora yo declaro la unción sobre tu vida, recibe, recibe, recibe, recibe la unción, recibe la unción, recibe la unción, recibe la unción, recibe la unción del poder sobrenatural, te está tocando, el poder sobrenatural, ay, oh, mi alma adora al Señor, oh, thank you, Jesus, mi alma adora al Señor, algo sobrenatural está pasando, hermano, algo sobrenatural está pasando ahí, algo sobrenatural, alguien diga, recibo esa unción, alguien diga, recibo esa unción, alguien diga, recibo esa unción, vamos, alguien diga, recibo esa unción ahora, alguien diga, recibo esa unción, qué lindo, qué lindo, qué lindo, qué lindo es declarar esas palabras, bendición, recibe, recibe eso que están declarando, que reciben la unción, ahí llega la unción, toca las vidas, hay gente hablando en lenguas en este momento, hay gente hablando en lenguas, hay gente, ah, yo, oh, Dios mío, te alabo, te exalto, Señor, oh, Dios mío, te glorifico, oh, Dios mío, te glorifico, oh, Dios mío, te exalto, oh, Dios mío, te doy la gloria, te doy la honra, te doy la alabanza.
1: Oh. 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
2: Y hermanos, estamos aquí nuevamente para estudiar la palabra. Vamos a orar y darle la gloria y la honra al Señor que nos ha dado este amanecer glorioso. Padre, venimos delante de ti y te damos las gracias, Señor, por este amor maravilloso que tú nos haces un despertar nuevo, Señor, cada mañana. Te damos la gloria y la honra a ti, Señor amado. Venimos suplicando, mi Dios todopoderoso, que hagas presencia en esta lectura de la palabra, en este servicio de esta mañana. Te suplicamos, mi Dios todopoderoso, que tu Espíritu Santo se mueva, Señor, y que esta palabra se haga viva en cada uno de aquellos que la reciban. Mi Dios todopoderoso, para la gloria y la honra tuya, Señor. Gracias, Padre. Gracias, Hijo. Gracias, Espíritu Santo. Vamos a leer, hermanos, hoy Hechos 7 y 8. Estamos leyendo el libro de Hechos y vamos a empezar en el nombre del Padre, el Hijo, el Espíritu Santo, y dice así: El sumo sacerdote dijo entonces, ¿es esto así? Y él dijo, varones, hermanos y padres, oíd, el Dios de la gloria apareció a nuestro padre Abraham, estando en Mesopotamia, antes que morase en Harán, y le dijo, sal de tu tierra y de tu parentela y ven a la tierra que yo te mostraré. Entonces salió de la tierra de los caldeos y habitó en Harán. De ahí, muerto su padre, Dios le trasladó a esta tierra en la cual vosotros habitáis ahora. Y no le dio herencia en ella, ni aún para asentar un pie, pero le prometió que se la dará en posesión y a su descendencia después de él, cuando él aún tenía hijo. Y le dijo Dios así, que su descendencia sería extranjera en tierra ajena y que los reducirían a servidumbre y los maltratarían por 400 años. Mas yo juzgaré, dijo Dios, a la nación de la cual serán siervos. Y después de esto saldrán y me servirán en este lugar. Y le dio el pacto de la circuncisión. Y así Abraham engendró a Isaac. Y la circuncisión lo circuncidó al octavo día. E Isaac a Jacob y Jacob a 12 patriarcas. Los patriarcas, movidos por envidia, vendieron a José para Egipto, pero Dios estaba con él. Y le libró de todas sus tribulaciones y le dio gracias y sabiduría delante de Faraón, rey de Egipto, el cual lo puso por gobernador sobre Egipto y sobre toda su casa. Vino entonces hambre en toda la tierra de Egipto y de Canaán, y grande tribulación, y nuestros padres no hallaban alimento. Cuando oyó Jacob que había trigo en Egipto, envió a nuestros padres la primera vez. En la segunda, José dio a conocer a sus hermanos y fue manifestado a Faraón el linaje de José. Enviando José, hizo venir a su padre Jacob y a toda su parentela en número de 75 personas. Así descendió Jacob a Egipto, donde murió él y también nuestros padres, los cuales fueron trasladados a Siquén, y puestos en el sepulcro que a precio de dinero compró Abraham de los hijos de Hamor en Siquén. Pero cuando se acercaba el tiempo de la promesa que Dios había jurado a Abraham, el pueblo creció y se multiplicó en Egipto, hasta que se levantó en Egipto otro rey que no conocía a José. Este rey, usando de astucia con nuestro pueblo, maltrató a nuestros padres a fin de que expusiesen a la muerte a sus niños para que no se propagasen. En aquel mismo tiempo nació Moisés y fue agradable a Dios y fue criado 3 meses en casa de su padre. Pero siendo expuesto a la muerte, la hija de Faraón le recogió y le crió como hijo suyo. Y fue enseñado Moisés en toda la sabiduría de los egipcios y era poderoso en sus palabras y obras. Cuando hubo cumplido la edad de 40 años, le vino al corazón el visitar a sus hermanos, los hijos de Israel. Al ver uno que era maltratado, le defendió e hiriendo al egipcio vengó al oprimido. Pero él pensaba que sus hermanos comprendían que Dios les daría libertador por mano suya, mas ellos no lo habían entendido así. Al día siguiente se presentó a uno de ellos que reñían y los ponía en paz, diciendo: «Varones, hermanos sois, ¿por qué os maltratáis el uno con el otro?». Entonces el que maltrataba a su prójimo le rechazó diciendo: «¿Quién te ha puesto a ti por gobernador y juez sobre nosotros? ¿Quieres tú matarme como mataste ayer al egipcio?». Al oír esta palabra, Moisés huyó y vivió como extranjero en tierra Madián, donde engendró 2 hijos. Pasados 40 años, el ángel se apareció en el desierto del monte Sinaí en la llama de fuego de un zarza. Entonces Moisés, mirando, se maravilló de la visión y acercándose para observar, vino a él la voz del Señor: «Yo soy el Dios de tus padres, el Dios de Abraham, el Dios de Isaac, el Dios de Jacob». Y Moisés, temblando, no se atrevía a mirar. Y le dijo el Señor: «Quita el calzado de tus pies, porque el lugar que estás es tierra santa. Ciertamente he visto la aflicción de mi pueblo que está en Egipto, y he oído su gemido, y he descendido para librarlos. Ahora pues, ven, te enviaré a Egipto». A este Moisés, a quien habían rechazado, diciendo: «¿Quién te ha puesto por gobernante o juez?», a este lo envió Dios como gobernante y libertador del ángel que se le apareció en la zarza. Este lo sacó habiendo hecho prodigios y señales en tierra de Egipto y en Mar Rojo y en el desierto por 40 años. Este Moisés es el que dijo a los hijos de Israel: «Profeta os levantará el Señor vuestro Dios de entre vuestros hermanos como a mí. A él oiréis». Este es aquel Moisés que estuvo en la congregación en el desierto con el ángel que le hablaba en el monte Sinaí y con nuestros padres, y que recibió palabra de vida que darnos, al cual nuestros padres no quisieron obedecer, sino que le desecharon y en sus corazones se volvieron a Egipto. Cuando dijeron a Aarón: «Haznos dioses que vayan delante de nosotros, porque a este Moisés que nos sacó de la tierra de Egipto no sabemos qué le haya acontecido». Entonces hicieron un becerro y ofrecieron sacrificio al ídolo, y en las obras de sus manos se regocijaron. Dios se apartó y los entregó a que se rindiesen culto al ejército del cielo, como está escrito en el libro de las profecías: «¿Acaso me ofreciste víctimas y sacrificios en el desierto por 40 años, casa de Israel? Antes bien, llevaste el tabernáculo de Moloch y la estrella de vuestro dios Refán, figuras que os hicisteis para adorarlas. Os transportaré, pues, más allá de Babilonia. Tuvieron nuestros padres el tabernáculo de testimonio en el desierto, como había ordenado Dios, cuando dijo Moisés que lo hiciese conforme al modelo que había visto, el cual, recibido a su vez por nuestros padres, lo introdujeron con Josué al tomar posesión de la tierra de los gentiles, a los cuales Dios arrojó de la presencia de nuestros padres hasta los días de David. Este halló gracia delante de Dios y pidió proveer tabernáculo para el Dios de Jacob. Mas Salomón le edificó casa, si bien el Altísimo

Altísimo no habita en templo hecho de mano, como dice el profeta. El cielo es trono, es mi trono, y la tierra estrado de mis pies. ¿Qué casa me edificaréis, dice el Señor, o cuál es el lugar de mi reposo? ¿No hizo mi mano todas estas cosas? Duros de cerviz e incircuncisos de corazón y de oídos, vosotros resistís siempre al Espíritu Santo. Como vuestros padres, así también vosotros, ¿cuál de los profetas no persiguieron vuestros padres y mataron a los que anunciaban de antemano la venida del justo, de quien vosotros ahora habéis sido entregadores y matadores? Vosotros que recibisteis la ley por disposición de ángeles y no la guardasteis, oyendo esta cosa, se enfurecían en su corazón y crujían los dientes contra él, pero estaban llenos del Espíritu Santo, puesto los ojos en el cielo. Esteban, lleno del Espíritu Santo, puesto los ojos en el cielo, vio la gloria de Dios y a Jesús que estaba a la diestra de Dios, y dijo: He aquí, veo los cielos abiertos y al Hijo del Hombre que está a la diestra de Dios. Entonces ellos, dando grandes voces, se taparon los oídos y arremetieron a una contra él. Y echándole fuera de la ciudad, le apedrearon, y los testigos pusieron sus ropas en los pies en un joven, se llamaba Saulo. Y apedreaban a Esteban mientras él invocaba y decía: Señor Jesús, recibe mi espíritu. Y puesto de rodillas, clamó en gran voz: Señor, no le tomes en cuenta este pecado. Y habiendo dicho esto, durmió. Capítulo 8. Y Saulo consentía en su muerte. En aquel día hubo una gran persecución contra la iglesia que estaba en Jerusalén, y todos fueron esparcidos por las tierras de Judea y de Samaria, salvo los apóstoles. Y hombres piadosos llevaron a enterrar a Esteban e hicieron gran llanto sobre él. Y Saulo asolaba la iglesia, y entrando a casa por casa, arrastraba a hombres y mujeres y los entregaba en la cárcel. Pero los que fueron esparcidos iban por todas partes anunciando el evangelio. Entonces Felipe descendió a la ciudad de Samaria y predicaba a Cristo. Y la gente unánime escuchaba atentamente las cosas que decía Felipe, oyendo y viendo las señales que hacía. Porque de muchos que tenían espíritu inmundo salían estos dando grandes voces, y muchos paralíticos y cojos eran sanados. Así había gran gozo en aquella ciudad. Pero había un hombre llamado Simón, que ejercía la magia en aquella ciudad, y había engañado a la gente de Samaria haciéndoles pasar por algún grande. A este oían atentamente todos, el más pequeño hasta el más grande, diciendo: Este es el gran poder de Dios. Y le estaban atentos, porque sus artes mágicas les había engañado por mucho tiempo. Pero cuando creyeron a Felipe, que anunciaba el evangelio del reino de Dios y el nombre de Jesucristo, se bautizaban hombres y mujeres. También creyó Simón mismo, y habiéndose bautizado, estaba siempre con Felipe, y viendo las señales y grandes milagros que se hacían, estaba atónito. Cuando los apóstoles que estaban en Jerusalén oyeron que Samaria había recibido la palabra de Dios, enviaron allá a Pedro y a Juan, los cuales, habiendo venido, oraron por ellos para que recibiesen el Espíritu Santo, porque aún no había descendido sobre ninguno de ellos, sino que solamente había sido bautizados en el nombre de Jesús. Entonces les imponían las manos y recibían el Espíritu Santo. Cuando vio Simón, por la imposición de las manos de los apóstoles, se daba el Espíritu Santo, les ofreció dinero, diciendo:
dadme también a mí este poder, para que cualquiera a quien yo impusiere las manos reciba el Espíritu Santo. Entonces Pedro le dijo: tu dinero perezca contigo, porque has pensado que el don de Dios es se obtiene con dinero. No tienes tu parte ni suerte en este asunto, porque tu corazón no es recto delante de Dios. Arrepiéntete, pues, de esta tu maldad y ruega a Dios si quizás te sea perdonado el pensamiento de tu corazón. Porque en hiel de amargura y en prisión de maldad veo que estás. Respondiendo entonces Simón, dijo: rogad vosotros por mí al Señor para que nada de esto que habéis dicho venga sobre mí. Y ellos, habiendo testificado y hablando la palabra de Dios, se volvieron a Jerusalén, y en muchas poblaciones de los samaritanos anunciaron el Evangelio. Un ángel del Señor habló a Felipe diciendo: levántate y ve hacia el sur, por camino de que desciende de Jerusalén a Gaza, el cual es desierto. Entonces él se levantó y fue, y sucedió que a un etíope eunuco, funcionario de Cándace, reina de los etíopes, el cual estaba sobre todos sus tesoros y había venido a Jerusalén para adorar, volvía sentado en su carro y leyendo la profecía Isaías. Y el Espíritu dijo a Felipe: acércate y júntate a ese carro. Acudiendo Felipe le oyó que leía la profecía de Isaías y dijo: ¿pero entiendes lo que lees? Dijo: ¿y cómo podré si alguno no me enseñare? Y rogó a Felipe que subiese y se sentara con él. El pasaje del que la escritura que leía era este: como oveja a la muerte fue llevado, y como cordero mudo delante de lo que lo trasquila, así no abrió su boca. En su humillación no se le hizo justicia, mas su generación, ¿quién la contará? Porque fue quitado de la tierra su vida. Respondiendo el eunuco, dijo a Felipe: te ruego que me digas, ¿de quién dice el profeta esto? ¿Es de sí mismo o de algún otro? Entonces Felipe, abriendo su boca y comenzando desde esta escritura, le anunció el Evangelio de Jesús. Y oyendo por el camino, llegaron a cierta agua, y dijo el eunuco: aquí hay agua, ¿qué impide que yo sea bautizado? Felipe dijo: si crees en todo tu corazón, bien puedes. Y respondiendo dijo: creo que Jesucristo es el Hijo de Dios. Y mandó para el carro, y descendieron ambos al agua, y Felipe y el eunuco, y le bautizó. Cuando subieron del agua, el Espíritu del Señor arrebató a Felipe, y el eunuco no le vio más, y siguió gozoso su camino. Pero Felipe se encontró en a Soto, y pasando anunciaba el Evangelio en todas las ciudades hasta que llegó a Cesarea. Dos capítulos de Hechos es los que hemos leído el día de hoy, el 7 y el 8. Y vemos aquí, amados hermanos, leyendo estos dos capítulos, el tema de hoy es una pregunta para ti, ya que tienes el plan de salvación. ¿Qué te impide ser bautizado? Sabemos que hay muchos en las congregaciones que ya son hijos de Dios, porque ya hicieron su oración de fe, pero han pasado mucho tiempo y aún no toman esa decisión de bautizar. Pero hoy vamos a estudiar un poquito más y vamos a dejar un poquito de esa reflexión para que quede en nuestro corazón. Vemos, hermanos, en Hechos 7, cómo Esteban le resume la escritura de lo que Dios ha hecho por su pueblo, y que ellos han matado a los profetas y a muchas de las gentes que querían agradar a Dios. Muchas veces, así como la gente quiere agradar a Dios, aquí en este resumen que da viene hablando de Génesis, de Éxodo, de Josué, del libro de Josué, porque da prácticamente lo que fue la vida de Moisés.
Pero como nosotros en realidad necesitamos a Dios, tenemos

0: que olvidarnos hasta cierto punto de las cosas materiales. Y sabemos que Salomón edificó casa. En Hechos 7, 4, al, del 48 al 50, Dios aclara que Él no habita en templos hechos por hombres. El cielo es su trono y la tierra estrado de sus pies. Y luego nos recuerda que por su mano fueron hechas todas las cosas. Muchas veces, hermanos, queremos impresionar a Dios con cosas terrenales, pero Dios desea que nosotros sea nuestra obediencia y nuestro corazón lo que le demos. En Hechos 8, vemos cómo la iglesia es perseguida, pero aún así, Pedro, Juan y todos los apóstoles no dejaban de predicar el Evangelio. La semana pasada sabemos que estuvimos hablando acerca de la libertad que tenemos para llevar el Evangelio en estos tiempos. Pero así como en ese tiempo que ellos eran perseguidos, vemos en el versículo 7 que Simón se convirtió. Él era alguien que usaba la magia y tenía engañada a la gente. Y sin embargo, él se convirtió. Pero en el capítulo 19 se puede comprobar que Pedro hace el poder de Dios y viene Simón y le pide que le dé de esa parte y le ofrece dinero. Y así Pedro le contesta y le dice, tu dinero perezca. Así hay en estos tiempos muchos hermanos. En estos tiempos hay mucha gente queriendo comprar con dinero los favores de Dios. No necesitamos el dinero para comprar el favor de Dios. Nosotros somos simplemente llamados, usted y yo, lo que ocupamos es fe, tener esa fe. Sabemos, hermanos, que si no tenemos arrepentimiento de eso que se hace, es porque el dinero en este mundo perece. Sabemos, hermanos, que el dinero es perecedor de este mundo, pero el poder de la palabra de Dios, ese es para siempre. Ahí es donde nosotros debemos de ser juntos, analizando de que nosotros no dependemos de lo que está en este mundo, dependemos de la palabra de Dios. Sabemos que todos los apóstoles, como usted y yo, fueron bautizados en agua y también del Espíritu. Vemos en Hechos 8, el verso del 28 al 35, el eunuco leía, pero no entendía. Felipe se le acercó y le explicó lo que leía, y el eunuco entendió la escritura y dijo, acá hay agua, ¿qué impide que me bautice? Contestó Felipe, si crees de todo corazón, bien puedes, hoy amigo y hermano, hoy Dios te está diciendo esa misma pregunta, ¿qué te impide que tú seas bautizado? Si tú ya has aceptado a Cristo y no has tomado esa decisión de bautizarte, hoy el Señor te dice, ¿qué te impide que tú seas bautizado? Hagamos conciencia de eso, hermanos. Muchas de las veces las iglesias están llenas y nosotros le llamamos hermanos a todos los que vemos en la iglesia. ¿Por qué? Porque asumimos que el que llegó a la iglesia ya está con su salvación. Y aparte de eso, asumimos que ya está bautizado. Pero realmente creo que ahí estamos fallando como iglesia. No estamos haciendo ese trabajo de acercarnos a las personas y preguntarle desde cuándo las personas ya conocen del Señor, si ya son bautizados. Porque hay cosas que se cometen en las congregaciones hasta el día de hoy. Y una de ellas es que si usted ni siquiera ha aceptado a Cristo y ni siquiera se ha bautizado y viene y recibe, participa de la Santa Cena, está tomando juicio. Ese es otro tema más adelante. Pero lo que yo quiero dejar claro es que usted pueda entender que si usted ya tiene un buen tiempecito de haber aceptado, de haber hecho su oración de fe y está asistiendo a una congregación, tome su siguiente paso de obediencia. es el bautizarse. El bautismo es un paso de obediencia y el Señor no quiere que nadie esté atrasado en eso. Si vamos a hacer la cosa, la vamos a hacer por amor a Dios. Vemos aquí en esta escritura que hemos leído cómo Esteban padeció por llevar ese evangelio. Pero sin embargo, yo le aseguro que en este tiempo que vivimos, quizás hasta yo fallaría y quizás hasta yo diría, no, yo no soy cristiano. Porque somos así, somos más amadores de este mundo que de nuestro Dios mismo. Entonces, me pongo yo como ejemplo porque no puedo decir que algún hermano por ahí pueda decir eso. Pero si alguien viene y le dice, pónganse aquí todos los cristianos que hoy mismo vamos a acabar con ellos, les aseguro que salimos corriendo. Esa es una gran realidad. Pero sin embargo, vemos a los apóstoles padecían por el evangelio, padecían por nuestro Señor Jesucristo. Hoy te dejo una pregunta. ¿Quieres aceptar a Cristo como tu Señor y Salvador? Haz esta oración. Pero si ya lo aceptaste, yo te suplico que tomes tu siguiente paso y es bautizarte. Vamos a orar para que el Señor tome control de tu vida. Dispone tu mente y tu corazón si vas a hacer esta oración para aceptar a Cristo como tu Señor y Salvador. Padre, venimos delante de ti y presentamos a todos aquellos que están disponiendo su corazón para aceptarte como su Señor y Salvador. Escribe sus nombres en el libro de la vida y séllales con el sello del Espíritu Santo. Muéstrales, Dios, tu justicia y tu verdad. Te rogamos, Padre Celestial.
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2: Señor, bendiga, hermanos, en esta hermosa y bella mañana. Hermanos, damos gracias al Señor porque nos da la oportunidad, el Señor, de estar otro día más acá en la radio Pastor. Bendito sea el Señor. Saludamos a todos los hermanos que están siempre en sintonía del programa. Saludamos a nuestro hermano Oscar allá en Guatemala. Que Dios bendiga la vida de nuestro hermano, la vida de su esposa, la vida de sus hijos. También saludamos a nuestro hermano Alex Estrada, también ahí en Tiuca, Guatemala. Bendito sea el Señor. Que Dios sea el que venga ayudando a nuestro hermano con su hija. Bendito sea el Señor. También saludamos a los hermanos ahí de acá de El Salvador, acá también ahí en la Plaza La Rambla. Bendito sea el Señor, que siempre están ahí en sintonía. También a los hermanos que nos escuchan en los mercados centrales y el mercado Colón. Bendito sea el Señor. También a mi hermana Kenia, que ahí siempre nos escucha en la Bella Samaria. Bendito sea el Rey. A nuestra hermana Carmen Arévalo, ahí en Los Cedros. Bendito sea el Rey. Que sea Dios bendiciendo la vida de mi hermana, sus hijas. Bendito sea el Señor. Mi hermana Lidia, ahí en la aldea, Iglesia Cristo Pronto Viene. Bendito sea el Señor. Que Dios bendiga la vida de nuestra hermana. La vida de mi hermana Mauda, ahí en la 25, una cuadra antes de la policía. Bendito sea el Señor. Dios bendiga la vida de nuestra hermana Mauda. Bendito sea el Rey. Nuestro hermano Javi, también allá en Lourdes. Bendito sea el Señor. Que sea Dios bendiciendo la vida de nuestros hermanos. También la vida de nuestro hermano, que siempre nos pide ahí petición, ¿verdad?, de oración por sanidad divina, ahí en el enfrente de la Bella Samaria. Bendito sea el Señor, que sea Dios bendiciendo la vida de nuestro hermano. Bendito sea el Señor. Dios no deja nada a medias, así que Dios lo que empieza lo termina. Así que vamos a leer una porción de la palabra del Señor, que dice en el Salmo 59, dice: líbrame de mis enemigos, oh Dios mío, ponme a salvo de los que se levantan contra mí. Líbrame de los que cometen iniquidad y sálvame de los hombres sanguinarios, porque aquí están acechando mi vida y se han juntado contra mí. Poderoso, no por falta mía ni por pecado mío, oh Jehová, sin delito mío corren y se aperciben. Despierta para venir en el encuentro y mira. Y tú, Jehová, desde los ejércitos de Israel, despierta para castigar y todas las naciones. Bendito sea el Señor. No tengas misericordia de todos los que se rebelan con iniquidad. Volverán a la tarde y ladrarán como perros y rodearán la ciudad. Mire qué bueno es el Señor en esta hermosa mañana. Así que todos lo hacemos para la honra y la gloria de nuestro Señor Jesucristo. Saludamos a nuestra hermana Blanca Asensio, allí también en La Monje, allí por Tres Puertas. Bendito sea el Señor. Ahí saludamos a nuestra hermana Blanca, esperando en Dios que siga, hermano, nuestra hermana con buena salud. Bendito sea el Señor. Nuestro hermano Osvaldo Ayala también lo bendecimos en el nombre del Señor. Vamos, hermanos, a orar. No dude, hermanos, en traer esa petición a Dios, que Dios traerá esa respuesta a la vida de cada uno de vosotros. Vamos a orar en el nombre de Jesús. Padre y nuestro Señor que estás en los cielos, Señor, santificado sea tu nombre, Señor. Venga a nosotros, Señor, en tu reino. Dios ha hecho, Señor, su voluntad, Señor, en el cielo como en la tierra, Dios mío. El pan nuestro de cada día, dárnoslo hoy, Señor. Perdona nuestra falta, nuestra ofensa, Señor, como así perdonamos, Señor, a los que nos ofenden. Señor eterno, celestial, en esta hermosa hora, Padre, te damos las gracias, Dios mío, por poner, Señor eterno, esa oportunidad en nosotros de presentarnos, Señor, delante de ti, Señor, en esta hora, Padre. Elevamos nuestra mente, nuestro corazón, Señor, delante de ti, pidiendo, Señor, que venga trayendo ese respaldo, trayendo, Dios mío, celestial, aleluya, Señor, esa ayuda, Señor, a nuestras vidas, porque su palabra palabra dice que cada mañana son nuevas y grandes su misericordia, Dios mío, santo, aleluya, Señor. Te suplico, te imploro que tomes control de este programa, Padre. Venga preparando, Dios mío, para poder seguir cancelando esos programas, proveyendo esa bendición, Señor, para poder mantenerlos al aire, Señor eterno, celestial. Toque corazones, Dios mío, de nosotros mismos no podemos hacer nada, Padre, pero tú vienes proveyendo, Señor eterno. Abre las puertas de los cielos, Señor, para poder seguir pregonando esa palabra suya, Señor, a través de la radio, Padre bendito, Dios amado, aleluya, Padre. En esta mañana, Señor, hacemos una oración, Señor, por la vida de mi hermana Lidia, Señor, allí en la aldea, Padre. Venga moviendo tu mano de poder en la vida de mi hermana, Señor. Satura su vida, su cuerpo, Señor, esas extremidades, Dios mío. Venga trayendo sanidad divina en la vida de mi hermana Lidia, pastora de la iglesia Cristo Pronto Viene, Padre. Sea usted moviendo esa mano de poder en la vida de mi hermana. Abre las puertas de los cielos, Señor. Abre esas puertas de lo alto, Señor, en favor de la vida de mi hermana Lidia, Padre, en la iglesia, Señor eterno. Muévete sobre la vida de cada uno de los miembros de la iglesia, Padre. Sea usted respaldando, Señor eterno, a cada uno conforme a la necesidad que tenemos, Dios mío, delante de ti, Señor. También te pido por la vida de los hijos de mi hermana, por la vida de Ricardo, por la vida de Nelson, de Quique, Padre. Sea usted moviendo esa mano de poder, Señor, en la vida de estos varones, Señor. Rompa ataduras, rompa yugos, Señor, que están atormentando la vida, Señor eterno, celestial, de estos varones, Padre. Sea usted moviendo esa mano de poder, Señor, en esta mañana, Padre. Glorifícate, Señor.

eterno, de una manera especial, Padre, de una manera grande, Señor, allí en cada uno de los hogares de estos varones, Padre, a ustedes haciendo toda obra del enemigo, reprendemos con el poder de la palabra, Señor, en esta mañana, Señor eterno, celestial, aleluya, por la vida de mi hermana Carmen Arévalo, Padre, a usted moviendo esa mano de poder sobre la vida de mi hermana Carmen, Padre, allí, Señor eterno, en la colonia Los Cedros, Padre, a usted moviendo esa mano de poder en la vida de mi hermana, Señor eterno, todo yugo de enfermedad, todo yugo, Señor eterno, que está queriendo atormentar la vida de mi hermana Carmen, la vida de sus hijas, Padre, por la vida de Jackie, por la vida de Patty, Padre, a usted moviendo esa mano de poder, Señor, en el nombre de Jesús de Nazaret, todo lo venimos pidiendo en el nombre poderoso, Señor, de tu Hijo amado Jesucristo, Señor, rompe yugos, cadenas, ataduras, Señor, en esta hora, Padre, sobre la vida de esta familia, sobre la vida de mi hermana Kenia, Padre, a usted moviendo esa mano de poder, Señor, en la vida de mi hermana Kenia, Padre celestial, aleluya, Señor, en esta hora, Padre, venga, Señor eterno, celestial, aleluya, Señor, moviendo esa mano de poder, Dios mío, santo, aleluya, Señor, en la vida de mi hermana, en su esposo, sus hijos, Padre, a usted moviendo, Señor eterno, Señor, toda obra contraria, toda obra que no sea agradable a ti, Señor, sea usted, Padre, reprendiendo todo espíritu de enfermedad, todo espíritu de tormento, todo robo del enemigo, toda lucha que está, Señor, levantándose en contra de la vida de esta familia, Padre, a usted moviendo ese manto de poder, Dios mío, en esta hermosa mañana sobre la vida de mi hermana Kenia, Padre, venga rompiendo yugos, cadenas, ataduras, Padre, con la vida de su esposo, Señor eterno, tú sabes, Dios mío, por dificultades no nos hemos podido unir en oración, Padre, pero en esta mañana que estamos elevando esta humilde oración, Señor, también te pido por la vida, Señor eterno, celestial, aleluya, de mis hermanos ahí en la, Señor eterno, cerca de la plaza de la Rambla, Padre, a usted moviendo esa mano de poder, Señor eterno, celestial, aleluya, Padre, a usted reprendiendo con el poder de la palabra, Señor eterno, aleluya, Padre, en el nombre de Jesús de Nazaret, Señor, ahora, Dios mío, rompe yugos, cadenas, ataduras, Padre, en la vida de mi hermano Javi, Señor eterno, se lo suplico, allá en Lourdes, Padre, ayúdale a mi hermano Sandra Maya, Padre, a usted respaldando la vida de mi hermano Javi, Señor eterno, en el nombre de Jesús de Nazaret, Señor, venga deshaciendo toda trampa del enemigo, Señor, en la vida de él, en la vida de sus hijos, Padre, sea usted moviendo esa mano de gloria en la vida de su abuela, Padre, mira, Dios mío, esa anciana que está ahí postrada en cama, Señor, a usted moviendo tu mano de poder en la vida de esta anciana, hágase conforme a tu voluntad, no conforme a la nuestra, Padre, a usted moviendo esa mano de poder, Señor, en esta hermosa y bella hora, Padre Santo, aleluya, Señor, todo nemequendo, alabasay aquí, alabasay, Señor, rescata el alma de esta anciana, Padre, sea usted moviendo esa mano de poder, Señor, en estos momentos, Dios mío, Santo, aleluya, Señor, te suplico por la vida de mi hermana Blanca Asensio, Padre, ahí, Señor, cerca de las tres puertas, Padre, mueve, mueve, Señor eterno, esa mano, Señor, ahí en la Santa Edubiges, Padre, mueve tu mano de poder, Señor, en la vida de mi hermana Blanca, Padre, a usted moviendo esa mano de poder en la vida de tu hija, Padre Santo, aleluya, Señor, tú eres el único que tiene, Señor, la autoridad para poder vencer los momentos difíciles de mi hermana, Padre, a usted, Dios mío, trayendo ese respaldo en la vida de mi hermana Blanca, Padre Santo, aleluya, Señor eterno, celestial, aleluya, Padre, misericordioso y clemente, Señor, tú eres, Padre, lento para la ira, pero eres grande en misericordia, Señor eterno, celestial, por favor, endo rema, candalama, yuti, catalaya, candalama, saya, aquí, alaba, y sé, Señor, endo rema, leve, kendo, lama, yuti, catalaya, candalama, saya, aquí, alaba, y sé, Señor eterno, celestial, por favor, tené misericordia sobre la vida de tu hija, Padre, sobre la vida de la iglesia, Señor, mire ese aniversario, Padre, respalda la vida de mi hermana Blanca, Padre, la vida de mi hermano Baldo Ayala, también ayúdale a mi hermano, sácalo adelante, su esposa, sus hijos, la iglesia, Padre, a usted abriendo puertas, Señor eterno, celestial, por favor, en el nombre de Jesús de Nazaret, Señor, te lo vengo suplicando, Señor, en la vida de mi hermana Mauda y en la

También ayúdale a mi hermano, sácalo adelante, su esposa, sus hijos, la iglesia, Padre, a usted abriendo puertas, Señor eterno, celestial, por favor, en el nombre de Jesús de Nazaret, Señor, te lo vengo suplicando.

no venimos a rogar, venimos en el nombre poderoso de tu Hijo amado Jesucristo, Señor. También te pido, Señor eterno, por la vida de mi hermano Oscar allá en Guatemala, ayúdale a tu hijo, ayúdale a tu siervo, Padre, dale ese respaldo de lo alto a mi hermano Oscar, Padre, la vida de su esposa, la vida de sus hijos, Señor, levántalos en victoria, Señor. Es a usted, Señor, reprendiendo todo robo de bendición, Señor, en la vida de mis hermanos, Señor, multiplica, abre las puertas de los cielos, espiritual y materialmente, físicamente, Señor. Mira por la vida de mi hermano Alex Estrada, ahí en Tiuca, Guatemala, Padre, mueve tu mano de poder en la vida de mi hermano Alex, Padre, ten misericordia de mi hermano, ayúdale, Señor eterno, celestial, es a usted, Señor, llegando a su vida, sobre la vida de su hija, Padre, es a usted moviendo esa mano de poder sobre la vida de mi hermano, Señor eterno, celestial, en tus manos, pongo la vida de mi hermano Alex, Señor eterno, celestial, por favor, llega, Señor, ahí donde él se encuentra, Padre, también te pido por la vida, Señor eterno, mi hermana Mayra, allá en New Jersey, Padre, ayúdale a mi hermana, ayúdale a su esposo, ayúdale a sus hijos, Padre, es a usted rompiendo barreras, cadenas, ataduras, Señor, en la vida de esta familia, Señor eterno, que la abra el milagro en la vida de mi hermana, Señor eterno, celestial, por favor, estamos orando para que la gloria tuya se venga manifestando, Señor, en la vida de mi hermana, Señor eterno, celestial, por favor, también te pido por la vida, Señor eterno, celestial, aleluya, mi hermano José, de mi hermana Marina, y en, Señor, en Virginia, Padre, ayúdale, Señor, a mi hermano, Señor eterno, celestial, por favor, respalde esta familia, Señor eterno, llévalos con bien a su hogar, Señor eterno, celestial, por favor, en ese vuelo, Padre, sea usted acorazando la vida de mis hermanos, Señor eterno, celestial, por favor, ten misericordia de la vida de mis hermanos, Dios mío, santo, aleluya, Señor, misericordioso y clemente tú eres, Padre, lento para la ira, pero eres grande en misericordia, Señor, también te suplico por la vida de mi hermana Marina y en Los Ángeles, Padre, opera el milagro en la vida de mi hermana, Señor eterno, celestial, por favor, llega ahí donde está mi hermana, Padre, ten misericordia de su vida, respáldala, sácala adelante, Señor eterno, celestial, te suplico por los que nos escuchan ahí en el Mercado Central, en el Mercado Colón, Señor, a usted moviendo esa mano de poder, Señor, a usted llegando a esos lugares donde se está escuchando el programa, Padre poderoso, Señor eterno, celestial, la vida, Señor eterno, celestial, aleluya, Señor, aleluya, Señor, de mi hermano que llegó ahí el domingo al culto, que vive ahí en la Samaria, Padre, sea usted, Señor, venga moviendo su mano de poder en este anciano, Padre, desde la coronilla hasta las plantas de los pies, Señor, siga rompiendo barreras, cadenas, ataduras, Señor, de enfermedad, oh Dios mío, que las puertas de los cielos se vengan abriendo en favor de la vida de este varón, Dios mío, libéralo, santo, rema manso, leva, canta, lava, saya, libéralo de toda atadura de enfermedad, libéralo de toda atadura de robo, Señor, es a usted dando la victoria a este anciano, Padre, es a usted dando el triunfo en la vida de este anciano, Dios mío, que la mano tuya se venga extendiendo en favor de su vida, Padre, en el nombre de Jesús de Nazaret, Señor, te pido que venga moviendo esa mano de poder en esta hora, Dios mío, por liberación de cárcel, Padre, vengo pidiendo por esas peticiones, Señor, de liberación de cárcel, sanidad divina, venimos pidiendo, Señor eterno, hágase conforme a tu voluntad, no conforme a la nuestra, Padre, porque de nosotros mismos no podemos hacer nada, Padre, ahora, Dios mío, santo, lama, yuti, catarrama, canda, lava, saya, endo, rema, manso, quita, laya, canda, lava, saya, quilla, lava, baise, Señor, endo, rema, laya, kendo, leme, esturi, lava, sata, laya, canda, lava, saya, endo, reme, leve, kendo, lama, yuti, catalaya, cando, leve, esturi, lava, baise, Señor, mueve tu mano, Señor eterno, celestial, todo espíritu de enfermedad que se está moviendo, Señor eterno, en los amigos, en los hermanos, Señor, es a usted moviendo y rompiendo, Señor, todo yugo de enfermedad, todo yugo de enfermedad, Señor eterno, si hay alguien postrado en cama, es a usted poniendo esa mano de poder, todo dolor de columna, todo dolor de riñones, Padre, todo dolor, Señor, de estómago, Padre, toda fiebre,

toda calentura, toda infección, lo reprendemos en el nombre de Jesús de Nazaret. Si hay alguien que está pidiendo por los que están ingresados en el hospital, a usted intercediendo, poniendo esa mano de sanidad, poniendo esa mano de gloria, Señor, en esta mañana, Padre, porque la sangre de Cristo tiene poder para libertar, para obrar, quemar, destruir, Señor, para reprender toda fuerza contraria, Señor eterno, aleluya, Padre. Y tu rema la mayuti catalaya canda la vasaya, endorreme leve kendo la mayuti canda la babaise, Señor, endorreme leve kendo la mayuri manda la vasaya aquí a la babaise, Señor, rompe yugo, rompe cadena, Señor eterno, celestial, en esta hora, ahí donde están postrados de rodilla, ahí donde están ahí con su pensamiento hacia lo alto, ahí donde van manejando, pero van escuchando el programa, ahí en los trabajos, Señor eterno, pero ahí están escuchando el programa, Padre, ahí donde está, Señor eterno, llegando la señal de la radio, Padre, muévete, muévete en misericordia, ahora, Dios mío, que la bendición sea manifestada a través de las ondas radiales, a través del internet, Padre, oh Señor eterno, que la sangre de Cristo venga, Señor, sujetando todo plan del enemigo, Señor, en esta hermosa hora, Padre Santo, aleluya, Señor, en el nombre poderoso, Señor, de tu Hijo amado Jesucristo, Señor, te lo pedimos, Padre, que te vengas moviendo de una manera especial, Señor eterno, aleluya, Padre, en el nombre de Jesús, gracias, Señor, en el nombre de Jesús de Nazaret, oh bendito Dios, aleluya, Señor eterno, celestial, aleluya, Señor, gracias, Dios mío, en el nombre de Jesús. Damos gracias a Dios, hermanos, por este hermoso programa que el Señor nos ha permitido estar haciendo y por los hermanos que también ahí están en sintonía de este programa. Salmo 78, hermanos, para la gloria del Señor, para seguir, hermanos, en el mensaje de la palabra. Mire cómo nos dice: escucha, pueblo mío, mi ley, inclina vuestro oído a las palabras de mi boca. Abriré mi boca en proverbios y hablaré cosas escondidas desde los tiempos antiguos, los cuales hemos oído y entendido. Y que nuestros padres no las contaron y no las encubrieron a los hijos, contando a la generación venidera la alabanza de Jehová y su potencia y las maravillas que hizo. Él estableció testimonio en Jacob y puso ley en Israel, lo cual mandó a nuestros padres que se notificasen a sus hijos, para que sepa la generación venidera y los hijos que nacerán a los que se levantarán, que lo cuenten a sus hijos. Bendito sea el Señor. Mire qué bueno es el Señor. Damos gracias a Dios, hermanos, aleluya, porque aquí está hablando acerca, hermanos, de la fidelidad de Dios para con su pueblo, aunque permanezca infiel, ahí hay fidelidad de Dios, ahí hay misericordia de Dios, hermanos, aleluya. Y mire qué bueno es Dios en nuestra vida, hermanos, alabado sea el Señor. Pero hay unas recomendaciones que Dios hace, hay una recomendación tan grande a nuestra vida. Lo primero que empieza, hermanos, aleluya, a decir el salmista, hermanos, aleluya, dice: escucha, pueblo mío, mi ley. Entonces, lo que está advirtiendo, lo que está, hermanos, diciendo Dios a su pueblo, que pongamos cuidado a la ley de Dios, a la doctrina y a la enseñanza que Dios nos ha dejado a través de su palabra, porque esta es la ley que nosotros espiritualmente debemos de seguir para poder estar cerca de Dios. Hay leyes terrenales para no tener problemas legales, pero hay leyes espirituales que debemos de cumplir para poder estar cerca de Dios, para mantener el favor de Dios a nuestra vida, hermanos, alabado sea el Señor. Hay personas que piensan, hermanos, de que solo invocar el nombre de Dios, que solo decir yo creo en Dios, que solo por decir yo oro todos los días, piensan de que están cerca de Dios, pensamos de que estamos cerca de Dios, pero en nuestro corazón hay infidelidad, hay, hermanos, contaminación, hay deshonra, hay aquella situación de no querer cumplir la ley de Dios, hermanos, alabado sea el Señor. Ahora en día, lo más, hermanos, que se está viendo en el pueblo de Dios, en aquellos que decimos estar buscando del Rey, que no queremos cumplir a cabalidad lo que Dios nos dice a través de su palabra.

Palabra, lo que Dios nos habla a través de su voz, de sus mandamientos, hermanos, aleluya. Y estamos renegando y a veces estamos diciendo, ¿por qué estamos en tribulación? ¿Por qué estamos en esta situación adversa? Pero no nos estamos preguntando si en realidad estamos cumpliendo con lo que la palabra de Dios nos está diciendo que debemos de hacer, hermanos, aleluya. Bendito sea el Señor. Yo no lo vengo a doctrinar, yo no le vengo a decir que usted lo que tiene que hacer. Lo que yo le vengo a decir en el nombre del Señor es, hermano, en el momento que nosotros estamos viviendo y que nos está trayendo problemas porque estamos viviendo una vida descuidada, una vida alejada de Dios, porque decimos de que estamos, porque vamos todos los días a la iglesia, porque ayunamos, porque vigilamos, pero nuestros frutos no están de acorde a la voluntad del Señor. Y Dios quiere que los frutos de usted y de mí estén de acorde, que vayan al paso con la ley o con la voluntad que Dios quiere que nosotros cumplamos en nuestra vida, que practiquemos hermanos, aleluya, con devoción, con gracia, con amor. Eso es lo que Dios quiere para poder alcanzar más y más esa fidelidad de Dios. Dice: escucha, pueblo mío, mi ley, inclina vuestro oído y a las palabras de mi boca. Abriré mi boca en proverbios y hablaré cosas escondidas desde los tiempos antiguos. Desde los tiempos antiguos, desde cuando fue la fundación del mundo, el Dios ha venido hablando a su pueblo. Dios ha venido hablando a las multitudes y les ha venido diciendo, enseñando las cosas que debemos de ejercer, de dar fruto para poder mantener ese respaldo de Dios en nosotros. Y para poder tener una vida diferente, un cambio diferente, una vida llena de la gracia de Dios, una vida llena de la pureza de Dios, llena de la santidad de Dios, que eso es lo que Dios quiere, que haya santidad en nuestra vida, porque ahora en día, hermano, lo que menos hay es santidad en el pueblo de Dios, y sin paz y sin santidad nadie verá al Señor, dice la palabra, hermano, no lo digo yo. Dice en el verso, en el verso 4, mire lo que dice: no las encubriremos a los hijos, contad a la generación venidera alabanza de Jehová y potencia y maravillas que hizo. ¿Qué quiere decir esto? Que nosotros debemos, hermano, de transmitir el mensaje de la enseñanza del temor, de guardar los mandamientos, de guardar la ley en el corazón a la descendencia de nuestra familia. Eso es lo que Dios quiere. Pero ahora en día, hermano, se ve muy, muy común de que en la iglesia, hermanos, están los padres, pero los hijos no están allí en la iglesia. Y ese es un problema, hermanos, aleluya, porque hemos venido perdiendo el hilo de la enseñanza, de transmitir el mensaje de la doctrina, de la palabra, de guardar los mandamientos de los hijos a los hijos y de los hijos a los hijos, hermanos. O de los hijos a los nietos, a los bisnietos, a los tataranietos, de transmitir ese mensaje de temor a Dios, ese mensaje de guardarnos para Él, ese mensaje de adorar a Dios, ese mensaje de alabar al Rey, ese mensaje de vivir en santidad, ese mensaje de purificarnos cada día, hermanos, aleluya. Ese es lo que Dios quiere que usted y yo estemos haciendo, de transmitir la palabra de Dios en generación, para que los amigos que nos escuchan, para los amigos que nos ven, puedan entender de que estar dentro de la misericordia de Dios, estar dentro de la conjugación del pueblo de Dios, dentro del cuerpo de Cristo, es un beneficio grande que trae aquel que busca y se humilla delante de la presencia del Señor. Amigo y amiga que me está escuchando,
en esta hermosa mañana, Dios le está diciendo y a todos nos está diciendo de que debemos de poner un pensamiento hacia los cielos, humillar nuestro corazón y tratar la manera de abrir vuestro corazón para que la paz de Dios entre en nosotros y poder guardar la misericordia de Dios dentro de nuestra vida para poder ser canal de bendición.

0: Bendición a nuestra familia. Eso es lo que Dios nos dice en esta hermosa mañana. Continuamos porque el tiempo avanza. En el verso 5, Él estableció testimonio en Jacob y puso ley en Israel, lo cual mandó a nuestros padres que lo notificasen a sus hijos para que sepa la generación venidera y los hijos que nacerán, en los cuales se levantarán, cuenten a sus hijos a fin que ponga en Dios su confianza. Mire que es el Señor. O sea, de que usted y yo, hermanos, estamos encargados de transmitir la fidelidad a Dios. Para que todos aquellos que se han alcanzado por este lineamiento de transmisión de la palabra de Dios puedan ser alcanzados por Dios, hermano. Porque eso es lo que nos está diciendo la palabra en esta mañana, mire. Y estableció el cual mandó a nuestros padres que la notificasen. O sea, es un mandato que Dios está dando de que nosotros tenemos que transmitir el mensaje de Dios a nuestra familia, a nuestros vecinos, a toda la generación que rodea nuestra vida. El Señor los bendiga y será hasta la próxima.
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Gloria a Dios, que el Señor les bendiga, amada audiencia de Radio Pastor, en esta bendecida mañana, un privilegio grande poder estar en cabina de Radio Pastor una vez más, ¿verdad? Agradecemos a Dios por su misericordia, por su bondad, por todo lo que Él hace en nuestras vidas. Para dar inicio a este bendecido programa, vamos a dar una lectura en el libro de los Salmos, en su capítulo 150.

Dice la palabra del Señor, tal como está escrita, honrando al Padre, al Hijo y al Espíritu Santo, dice: alabad a Dios en su santuario, alabadle en su magnificencia de su firmamento, alabadle por sus proezas, alabadle conforme a sus muchedumbres de su grandeza, alabadle a son de bocinas, alabadle con salterios y arpa, alabadle con panderos y danza, alabadle con cuerdas y flautas, alabadle con címbalos resonantes, alabadle con címbalos de júbilo, todo lo que respire alabe a Jehová. Padre, gracias Señor en esta preciosa y bendecida mañana. Gracias te damos, Señor, por una oportunidad más, una bendición más que tú nos regalas, Señor. Gracias, Señor. Yo me reconcilio, Señor, en el nombre poderoso tuyo, Maestro Santo de la Gloria. Sabemos, Padre, que te fallamos con ver, con oír, con pensar, pero en esta hora, Señor, aquí estamos delante de tu presencia, Señor, para darte honra y gloria, darte adoración, Señor. Desde ya te pedimos, Señor, que bendigas estas dos horas de programación, Señor, que se van a llevar a cabo, Señor. Que seas tú, Señor, obrando siempre, Señor, de principio a fin, Señor. Donde sabemos, Maestro Santo de la Gloria, que venimos a darte honra y gloria y adoración, Señor. Gracias, Padre, gracias, Hijo. Gracias, Espíritu Santo de Dios. Amén y amén. Nuevamente, el Señor les bendiga, audiencia de Radio Pastor, a cada uno de los que ya están allí en sintonía de este bendecido programa. En este día, pues, llevamos una bendición doble, una doble porción, que son dos horas de programación. ¿Debido a qué? A que Dios le vamos a dar la honra y la gloria a quien, al único que se merece honra y gloria, que es nuestro Señor Jesucristo, ¿verdad? Así es de que bendecimos desde ya este programa, bendecimos a mis hermanos directores allá en Washington, que Dios les esté bendiciendo en gran manera, ¿verdad? Dios les bendiga. En este día, hermanos, audiencia de Radio Pastor, vamos a tener una programación, le podría decir diferente en la forma que trabajamos, ¿verdad? Pero la honra y la gloria siempre es de nuestro Dios, ¿verdad? Así es de que en este día no vamos a complacer con alabanzas, no se me vaya a molestar, audiencia, ¿verdad? Ni saludos, porque vamos a hacer otro tipo de programación. Para la honra y la gloria de Dios vamos a tener música en vivo, ¿verdad? Allí vamos a estar transmitiendo en vivo, pues allí vamos a tener la sorpresa quienes los van a estar deleitando en la alabanza, ¿verdad? Más enseguidita. Que Dios les esté bendiciendo desde ya. Y bueno, agradecemos a Dios porque este día se nos ha llegado el día de una bendición más, de un aniversario de estar en la radio, ¿verdad? Quiero decirles también, hermanos oyentes que ya están allí también conectados, que van a ver, no sorpresas, sino van a ver unos reconocimientos, ¿verdad? Para aquella fiel audiencia que está ahí de principio a fin escuchando este bendecido programa, ¿verdad? Así es de que en el momento llegado nosotros vamos a hacer la dinámica para que usted puede llamar al 2415-1436 o puede llamarlos también al 2406-4713, ¿verdad? Y allí podemos comunicarlos, allí van a haber algunas preguntas, ¿verdad? Así es que estén atentos a la llamada, ¿verdad? Y también quiero decirles en esta mañana de que si usted tiene un testimonio, vamos a dar dos tiempos de testimonio, ¿verdad? Un testimonio, hermano, que sea eficaz, que sea breve, porque sabemos, hermanos, que el tiempo, pues aquí, pues corre, ¿verdad? Y tenemos que aprovechar el tiempo para que hayan participaciones, ¿verdad? Así es de que si usted tiene un testimonio de las maravillas que Dios ha hecho, pues ahí estamos listos para a la señal que nosotros les demos acá de la cabina de Radio Pastor, para que puedan llamar o poner también allí un testimonio.

0: testimonio por medio del WhatsApp al 7657-6093, ¿verdad? Que Dios esté bendiciendo a cada uno que van a estar conectados. Bendito Dios. Y desde ya, pues no sé si ya mi hermano allí ya se conectó con mi hermano Robert. Que bueno, les vamos a dar palabras a los directores de este bendecido programa. Pues ustedes bien saben, pues su servidor Mario Domínguez es un representante. Bueno, y cómo no dejar también, ¿verdad?, de decir que me siento agradecido con Dios porque en este día me acompaña mi esposa, mi ayuda idónea, ¿verdad? Aquí la tenemos, pues aquí estamos juntos para celebrar esta fiesta también junto con mis hermanos directores y con toda la audiencia, ¿verdad? Le vamos a dar unas palabras primeramente a mi hermana, a mi esposa, para que salude y luego le pasamos el tiempo a los directores del programa.
1: Que Dios les bendiga, hermanos, en esta preciosa mañana. Damos gracias a Dios por la oportunidad que nos da estar en Radio Pastor. Gracias a Dios porque los ha traído con bien. Amén. Y así nos llevará con bien en nuestro hogar. Y que estas 2 horas, hermanos, sean de mucha bendición para sus vidas y para las de nosotros también. Como decimos que siempre vivimos necesitados de nuestro Dios Todopoderoso. Sabemos que sin Él nada somos y nada podemos hacer. Sí, pero amén. Nuestra confianza y nuestra fe está puesta solo en nuestro Padre Celestial.
0: Sí, amén, gloria a Dios.
1: Así es que saludos para todos los oyentes, para todos los que nos ven en las redes sociales, diferentes plataformas, que el Señor me les bendiga mucho. Y estos son mis saludos para cada uno de ustedes, hermanos. Dejo a mi esposa.
0: Amén, gloria a Dios. Ahí teníamos las palabras de mi esposa. Sabemos que mi esposa, pues, es bastante sentimental, gracias a Dios, ¿verdad? Gracias a Dios, ¿verdad? Le damos gracias a nuestro Dios, porque créame que estar acá en cabina de radio, pues, las primeras veces no es tan fácil, pero con la ayuda de Dios somos más que vencedores, ¿verdad? Amén. Qué bueno el Señor, gloria a Dios. Así es de que le damos gracias a Dios. Dios bendiga a mi hermano Johnny Montano, que ya lo tenemos allí también conectado. Dios le bendiga en gran manera. Que Dios le esté bendiciendo cada día. Dios bendiga a mi hermano Robert. Así le entregamos el tiempo a directores de este programa, mi hermano Robert o mi hermana Iris. Adelante, hermanos.
2: Sí, bendito Dios. Tengan muy buenos días todos. Que el Señor les bendiga ahí en la cabina de Radio Pastor. Amén.
0: Amén.
2: ¿Sí se escucha bien, mis amados hermanos?
0: Sí, amén.
1: Amén.
2: Bendito sea el Señor, pues muy buenos días a todos los radioescuchas, a todos los que están conectados ya a esta hora de la mañana por medio de Facebook, por medio de TikTok, por medio de YouTube. Que el Señor les bendiga allá en El Salvador grandemente y aquí en Estados Unidos también. Pues voy a dejar a mi esposa para que les dé un breve saludo también.
0: Sí, amén.
1: Bienvenida, hermanos.
3: Gloria a Dios. Gracias damos al Señor, ¿verdad?, por este tiempo, por esta fiesta, por este agradecimiento, ¿verdad?, que tanto gozo hay en nuestros corazones. ¿Sí se escucha bien, hermanas?
0: Sí, amén, hermana. Amén, hermana. Sí se escucha bien.
3: Gloria sea al Señor.
0: Amén, amén.
3: Para que esto sea así, se haya sido posible, pues batallamos mucho, ¿verdad, hermanos?
0: Amén, amén. Amén, amén, hermano.
3: Pero una vez más, podemos decirle que hasta el día de ahora Dios no nos ha dejado avergonzados.
0: Sí, gloria a Dios.
3: No nos va a dejar avergonzados.
0: Amén,
3: en hermano. Ningún momento de nuestras vidas, cuando nosotros hacemos algo para el Señor, que sea a la perfección.
0: Sí, amén,
3: hermano. Le pedimos al Señor, ¿verdad?, que Él sea en este momento, que Él sea tomando el control de este instante hasta lo último que hagamos.
0: Sí, amén.
3: Todo hermano. Lo hacemos para honra y gloria de Dios.
0: Sí, amén. Amén. Sí,
3: que
0: amén.
3: El Señor me esté bendiciendo a cada uno de los radio oyentes que ya en esta hora están ya conectados. Amén. Bendecimos a cada uno por nombre. Hermano Jonathan, ¿verdad? Hasta Usulután.
0: Sí, amén.
3: Bendito Dios. Ahí lo bendecimos. Su familia, nuestra hermana Rebeca, aquí en Estados Unidos, hasta la ciudad de
2: Spokane.
3: Hasta la ciudad de Spokane, mi hermana Rebeca, mi hermano James, bendiciones. Esperamos en Dios y nuestras oraciones con ustedes, que todo esté bien. Bendito Dios. Y así a cada radio oyente, ¿verdad? También queremos agradecer

0: a nuestro hermano, ¿verdad? Que nos ha cedido el tiempo para poder hacer estas 2 horas de programación,
1: Sí, amén,
0: ¿verdad,
1: hermano.
0: hermano Mario?
1: Amén.
0: Ahí lo dejo para que usted continúe.
1: Amén, amén. Qué bueno es el Señor. Por ahí teníamos las palabras de los directores de este bendecido programa. Mi hermana Iris y mi hermano Robert, que Dios les esté bendiciendo. Créanme que estamos agradecidos con Dios porque hemos llorado estos días, hermanos, para que todo esto se lleve a cabo y ¿cómo se llama? Dios ha abierto estas puertas de bendición el enemigo, hermanos, quería ganarnos la batalla, pero aquí estamos para la honra y la gloria del Señor. Y Dios bendiga, como dijo mi hermana Iris, Dios bendiga a mi hermano Salomón Cáceres por hacer ese gesto de amor para cederlos esta hora más de programa, para que esto se lleve más con más cautela, más despacio, ¿verdad? Porque sabemos que en estos eventos el tiempo pues no alcanza, ¿verdad? Porque hay muchos saludos, hay muchas complacencias y bueno, hay muchas cosas que hacer, ¿verdad? Por acá también tenemos en cabina, es una bendición grande, a mi hermana Lilian de Berganza, ¿verdad? Qué
0: Gloria
1: bueno
0: a
1: el Señor,
0: Dios.
1: Dios bendiga a mi hermana Lilian, que por acá la tenemos ya en cabina de Radio Pastor. Creo que mi hermana trae un testimonio, ¿verdad, hermana? Qué bueno, en el momento adecuado le vamos a ceder el tiempo para que ella pues testifique de las maravillas del Señor. O usted me dice, y hermana Iris, si ponemos ya ese testimonio, la pasamos a cabina para que ella pueda
0: Tiempo.
1: dar su testimonio, ¿verdad?
0: Tiempo que ya.
1: Ajá. Hermana
0: Sí,
1: Iris.
0: amén. Ahí, hermano, a la hora de los testimonios, pues como ella está ahí presente, a ver si la podemos hacer pasar para que
1: Ok,
0: tome su tiempo. Amén.
1: hermano, ok,
0: Muchas
1: está bien.
0: gracias.
1: Entonces, bueno, pues créame que como ministerio, como parte del ministerio Vientos de Gloria y este bendecido programa, Una Luz en la Oscuridad, como familia Domínguez, como esposo Domínguez, más conocido por medio de la radio, los sentimos agradecidos, los
0: Amén.
1: sentimos, créame que para nosotros
0: Gloria
1: una
0: a
1: bendición
0: Dios.
1: grande,
0: Amén.
1: grande, porque, como le digo, una victoria que el Señor nos regala, ¿verdad? De poder estar ya, no digo la
0: Así
1: cantidad
0: es.
1: de años, porque van a haber unas preguntas que el fiel oyente tiene que saber, porque tenemos unos presentes, no son muchos, unos presentes que Dios lo ha permitido, pues, como le digo, de parte del Ministerio de Vientos de Gloria y su programa, ¿verdad? De los días miércoles, pues Dios los ha permitido poder, compartir allí unos presentes y quiero decir aprovechar el tiempo de una vez que también hemos llevado un acuerdo, por decirlo así, con mis hermanos directores de poder hacer unas despensas, decimos nosotros, o una, sí, una despensa, ¿verdad? Para aquellas familias que más necesitadas, bueno, todos necesitamos, pero acuérdese que hay hogares, hermanos, que hay necesidades grandes y el Señor a eso los manda para que nosotros, hermanos, ayudemos a aquel que lo necesita, ¿verdad? Aunque nosotros no tengamos, pero el Dios de los cielos tiene todo para
0: La
1: nosotros, hermanos,
0: bendición.
1: bendito Dios. Por eso es necesario
0: Bendito
1: que
0: Dios.
1: nosotros le pidamos a Dios y Dios siempre los provee, ¿verdad? Entonces, hemos llevado el acuerdo y hemos clasificado. No son muchas las despensas, pero hemos clasificado a aquellas personas que hemos visto con nuestros ojos
0: Que no
1: materiales,
0: trabajan.
1: ¿verdad? Las necesidades que hay en los hogares, ¿verdad? Entonces, allí vamos a estar compartiendo, no acá, no que eso primeramente Dios lo vamos a hacer personal, ¿verdad? A los hogares, ahí lo vamos a llevar, ¿verdad? Así es de que eso es lo que nosotros, hermanos, teníamos para esta mañana y yo creo que ya de
0: Amén.
1: una vez vamos a dejar ahí a los esposos Aguilar, ¿verdad? Para que no sé si ya vamos a entrar allí en el primer concepto de que habíamos hablado, hermano Robert. Gloria a Dios.
0: Bendito
1: Ya
0: Dios.
1: estamos preparados allí
0: Aquí como...
1: para anunciar ya la participación de los músicos.
0: Gloria a Dios.
1: Gloria a Dios. Dios le bendiga,
0: Bendito sea
1: Marro.
0: Dios, como que habíamos perdido la conexión acá, pero no sé si nos seguimos escuchando.
1: Amén, amén. Sí se escucha, hermano. Sí se escucha.
0: Ok, gloria a Dios. Entonces, hermanos, vamos a tomar un tiempo para adorar a Dios.

0: Amén, sí, amén. Gloria a Dios. Dios bendiga ahí a mi hermano Carlos Solís, que ahí está conectado también. Bendiciones, hermano, por estar ahí siempre conectado, ¿verdad? Adelante, hermano Robert.
1: Bendito Dios, hermano. Creo que estamos perdiendo la señal por acá.
0: Bendito Dios, como que hemos allí tenido un medio atrasito allí con el sonido, pero hermanos, que Dios sea manifestando. Dios bendiga a mi hermano Ronnie, que por ahí está también conectado, a mi hermano Ronnie Reinaldo Álvarez.
2: Gloria
0: Que
2: a
0: Dios le
2: Dios.
0: bendiga a mi hermano Ronnie. Hermano Ronnie, pongamos la confianza en Dios, que el enemigo a veces, hermano, quiere poner siempre tropiezos en nuestra vida, ¿verdad? Pero sabemos que tenemos un Dios poderoso, un Dios grande, un Dios maravilloso, ¿verdad? Que Dios esté bendiciendo la vida de mi hermano y sacándola adelante de todo problema de
2: Salud.
0: salud, ¿verdad? Que Dios esté bendiciendo, ¿verdad? Así que le damos gracias a Dios por los conectados. Dios les bendiga en gran manera. Qué bueno es el Señor.
2: Gloria a
0: Bendito
2: Dios.
0: sea el nombre del Señor.
2: Bendito sea su nombre.
0: Si alguien quiere llamar, pues ahí están los números de teléfono, hermano. Pueden llamar allí para hacer ese audio de testimonio, ¿verdad? Qué bueno es el Señor, para que hablemos de las maravillas del Señor, porque dice que si nosotros no hablamos, las piedras van a hablar por nosotros. Adelante, hermano Robert. Adelante,
1: Así
0: hermano
1: es,
0: Robert.
1: amén.
0: Sí, adelante.
1: Bendito sea el Señor. Vamos a cantar unos hermosos coros, mis amados hermanos, para
0: Amén,
1: darle
0: gloria a
1: la
0: Dios.
1: gloria y la honra al Señor en esta mañana. Amén.
0: Amén.
1: Bendito Dios. Alabado sea el Señor. Amén.
0: Gloria a Dios.
1: Vamos a cantarle a nuestro Padre.

0: sabes, enviamos una palabra de bendición hasta donde se encuentre, Padre de la gloria. Aleluya, aleluya, aleluya. Alábele, hermano, alábele, alábele donde usted se encuentre, porque Cristo está vivo, Cristo está vivo, Él no está muerto, Él resucitó y resucitó por usted y por mí, para que nosotros pudiéramos ver las maravillas, los milagros, lo que Él iba a hacer. Y esos milagros que Dios hizo en ese tiempo, también los está haciendo hoy en día. Solo quiere que tú le creas. Con fe, como dice la alabanza, con fe como un granito de mostaza, y tú le vas a decir a esa enfermedad: te vas de mi cuerpo, te vas de la vida de mis hijos, te vas de la vida de mi madre, de mi padre. Usted declárelo, hermano. Empiece a declarar, amigo, tú que nos escuchas. Empieza a declarar, si tú no has recibido a Cristo Jesús en tu corazón, hoy es el día. Si tú te has alejado de los caminos del Señor, hoy es el día para que tú le digas sí a Dios. Para que tú le digas: Padre, yo ya con mis fuerzas no puedo, pero tú sí puedes hacerlo. Te entrego mi corazón en esta mañana. Haz esa oración de fe.
1: Quiero estar en tu presencia.
0: No tienes a Jesús en tu corazón. Hoy es el momento especial donde tú puedes decir:
1: poderte contemplar.
0: Ven y dame de beber. Vamos a entrar en un momento de adoración.
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0: Donde tú te encuentres. Si estás manejando, no cierres tus ojos.
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0: Solo deja que el Señor esté. Estás cocinando, adora al Señor. Donde
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0: sea que
1: estar
0: te
1: encuentres, en tu adora. Presencia.
0: Dile: Señor, yo quiero estar en tu presencia
1: y poderte contemplar.
0: Quiero sentir esa hermosa presencia, que los aleluya y aquellos que dicen:
1: necesito estar contigo.
0: Yo quiero sentir tu presencia.

0: oración tiene que ver. La oración que tú haces sincerado y le dices al Señor, ayúdame en esto.
1: Yo quiero estar en tu presencia.

0: Señor, llenándote. Él es el que te está ministrando. Nosotros somos vasos frágiles en sus manos. Nosotros no hacemos nada. El Padre, el Hijo y el Espíritu Santo es el que lo hace todo. Él es el que te toca. Él es el que te está tocando en esta mañana. No cortes esa presencia, porque esa es la presencia de Dios. Esa es la presencia de Dios, ese fuego que tú sientes,
1: inmolado en el Calvario,
0: que tú vas sintiendo desde tu cabeza hasta tus pies, que te recorre todo tu cuerpo. Esa es la
1: Él mostró
0: presencia
1: su
0: de
1: amor
0: Dios
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0: Él te está ministrando.

esta adoración, esta letra. Despreciado y desechado, así fue nuestro Señor Jesucristo.

0: Te damos las gracias, amado Padre, que nos permites cantarte, Señor, adorarte en estas mañanas. Te pedimos que hayas recibido como olor fragante, Señor, estos hermosos cantos, Padre, que hablan sobre lo bueno, sobre el sacrificio que hiciste en la cruz del Calvario por nosotros, Señor. Te damos las gracias, amado Rey, por esta oportunidad que nos has regalado en esta mañana de estar reunidos todos, Señor, alabando y hablando sobre las grandezas que solo tú puedes hacer. Te damos las gracias, Señor. Amén y amén.
1: Señor, gracias le damos a Dios por que allí teníamos el con Ministerio Vientos de Gloria a mis hermanos directores del programa, una luz en la oscuridad, dándole allí cuerdas a esos instrumentos, ¿verdad? Si le damos gracias a Dios, sabemos que no podemos, pero lo hacemos con todo nuestro corazón, con todo nuestro amor, ¿verdad? Porque la honra y la gloria no la merece el hombre, sino nuestro Padre Celestial, ¿verdad? Bendecimos a mis hermanos porque con grande amor, con grandes sacrificios, solo nosotros sabemos lo que ha costado para poder hacer este momentito de alabanza, de adoración, ¿verdad? Así es de que Dios es bueno y Dios no nos ha dejado burlado, ¿verdad? Dios bendiga también a mi hermano Carlos Guerra, que por acá también lo tenemos conectado, dándole saludos también. También tenemos por acá a mi hermano Mario Enrique Mata, que Dios le bendiga, pues él, de parte de mi hermano Enrique Mata, está saludando a la iglesia Monte Santidad Planes de Ranchador, ¿verdad? Donde siempre lo digo, pues ahí nos los permite estar congregados, ¿verdad? Cada día, dándole la honra y la gloria al Señor. Así que ahí estamos saludando a toda la audiencia de Planes de Ranchador, también el Jordán y todas las colonias aledañas. Que Dios les esté bendiciendo en gran manera. Quizás vamos a escuchar primeramente un testimonio y luego vamos a entrar a hacer la dinámica. Así es de que desde ya les digo, pongamos allí atención, quiere llamarlos al número de teléfono para contestar una pregunta, pues mi esposa va a ser la indicada para dar esas preguntas para que usted se lleve un pequeño bendición de parte de Dios, ¿verdad? Así es de que vamos a escuchar a hermana Jacqueline por allí. Aquí tenemos ya a mi hermana Jacqueline en cabina. Que Dios la bendiga en gran manera. Pues allí comenzamos con mi hermano Elías. Gracias, hermano Elías, también, porque pues nosotros nos cuesta a veces ubicarlos, pero ellos ya los entienden. Que Dios les esté bendiciendo y todos los locutores que participan en esta radio, que es de bendición para toda la audiencia, ¿verdad? Así es de que Dios también bendiga ahí a mi hermana Amanda Vázquez, que ella siempre se conecta con nosotros. Que Dios les esté bendiciendo. Escuchamos ese testimonio, hermana Jacqueline. Por ahí lo tenemos ahí en el WhatsApp. Gloria a Dios, qué bueno es el Señor.

0: Dios me lo bendiga, hermano Mario Domínguez. Por aquí le saludo el hermano Ronnie Álvarez para darle, hermano, este testimonio, Señor, que el Señor me ha hecho, mi Padre Celestial, hermano. Pues yo, a través de su programa en Radio Pastor, logré contactarlo ese día anotando su número de teléfono, que por cierto, usted no lo da, pero ese día lo dio. Dios sabe por qué. Yo lo agarré, me puse en contacto con usted, hermano, y usted muy amablemente me pidió que sí pudiera mandarle petición que yo quería, hermano. Quiero contarle, quiero testificarle, hermano, que el día de ayer me tocó un examen de laboratorio, del cual me lo iban a dar la respuesta ayer mismo. Me la dieron, hermano, y yo me sentí en victoria. Me sentí que ese milagro ya estaba hecho, hermano, porque la vez pasada lo había sacado a 300 miligramos ese examen. Hoy lo saqué a 60, lo que me daba la victoria, hermano, de liberarme, Señor, de esa diálisis que me habían ofrecido los médicos. Pero mi Dios me hizo ese milagro, hermano, y yo venía feliz desde ayer. Ya hoy que me tocó con la doctora internista, la doctora me manifestó, muy contenta, muy alegre, que ese examen estaba bien y que no tuviera pena de que me iban a mandar a diálisis, que ya nada más pues estaba libre de todo tratamiento y que solo mantuviera mi dieta, ¿verdad? Pero gracias a mi padre, estoy feliz y contento, hermano Mario. Pero yo quiero darle un agradecimiento especial también a usted, hermano Mario Domínguez, que derrame mi Dios muchas bendiciones para usted y para su familia, ¿verdad? Como también a su congregación, porque me imagino, estoy que seguro, que también me llevaban en oración. Entonces yo pues decirle, hermano, que la gloria, que la honra y la gloria es para nuestro Dios, porque los milagros aún existen, hermano, y solo aquel que no cree en Dios pues a veces, ¿verdad?, habla mal, ¿verdad? Pero los que creemos en Él vemos que el poder de Dios y los milagros son grandes, lo que hace nuestro Padre Celestial. Solo quedo comprometido yo con mi Dios, ¿verdad?, de acercarme más a la iglesia, de dedicarle más tiempo, hermano, y me siento muy contento. Hoy ya al mediodía había regresado a mi casa, feliz y contento. Vine a doblar rodillas, a darle las gracias a Dios, ¿verdad?, porque sé que todo lo que clamé, mi Señor me lo escuchó, porque sabe Él que yo también tengo mucha fe en Él. Me sentía muy preocupado, pero muy preocupado de hace meses, porque eso me habían ofrecido los doctores y eso iban a terminar con mi vida, hermano. Pero Dios es grande, poderoso, como nuestro Padre Celestial, hermano. Y yo le agradezco mucho a usted porque es parte también de nuestra victoria, de nuestro milagro con su congregación, porque sé que usted muy amablemente se puso a mis órdenes, hermano. Entonces, yo no descarto que un día por ahí les vaya a visitar para conocerlo personalmente, conocer a su congregación y si es posible dar el testimonio allí en vivo, ¿verdad, hermano? Porque esos son testimonios reales, son testimonios que me van sucediendo a mí. Hace un mes fue con la doctora nefróloga, ¿verdad?, que ese examen que me hicieron ayer se le olvidó, pero la doctora internista me lo había dejado. Y hace un mes ella me declaraba sano también, me dijo que me liberaba también, mas sin embargo hoy la doctora internista me manifestó, ¿verdad?, que me liberaba de cualquier tratamiento de diálisis o hemodiálisis, que son tratamientos muy duros, hermano, que solo Dios puede hacer la obra, hermano. Es que yo, hermano Mario, le deseo muchas bendiciones por su dedicación, ¿verdad? Porque la verdad que Dios lo usa, hermano, mucho, y yo lo escuché. No lo conozco, hermano, pero escuché sus oraciones, ¿verdad? Y estuve atento a agarrar ese número que tuve la suerte de tomarlo, hermano. Pero fue una gran bendición para mí haber agarrado ese número. Y luego, como le digo, hermano, que Dios derrame muchas bendiciones en usted, su familia, su esposa, sus hijos, hermano. como también en su congregación. Hermano, gracias por todo, hermano. La honra y gloria, repito nuevamente, es para nuestro Dios Padre Celestial, que tenemos que creer en Él, tenemos que tener fe y dar estos testimonios reales, hermano Mario. Dios me los bendiga, hermano, Dios me los bendiga a la congregación también, y por ahí tarde o temprano voy a llegar a conocer la congregación y a conocerlo a usted, hermano, ya que no nos conocemos, va solo a través del teléfono, ¿verdad?, que nos hemos comunicado. Por eso hice a bien mandar este audio de testimonio. Muchas bendiciones para usted, hermano, y para toda la congregación, para su esposa.
1: Ahora ahí teníamos ese bendecido testimonio de parte de mi hermano.
0: Por eso hice a bien mandar este audio de testimonio. Muchas bendiciones para usted, hermano, y para toda la congregación, para su esposa.
1: Ahora ahí teníamos ese bendecido testimonio de parte de mi hermano, para darle la honra y la gloria a Dios, siempre decimos.

0: Está ahí mi hermana Iris, adelante.
1: Gloria a Dios, qué bendición, es una victoria, ¿verdad? Nosotros a veces creemos de que hacemos el programa, ¿verdad? Porque pues no tenemos una estadística, ¿verdad? En sí, debería de haber, ¿verdad? Una estadística anual que nos debería de rendir Radio Pastor, ¿verdad? Como en respuesta, ¿no? A nuestra colaboración, pero posteriormente creo que eso lo vamos a ir modificando poco a poco, pero esto es lo que a nosotros nos, como dijera, nos anima más a seguir.
0: Amén.
1: No ha sido fácil, mi hermano Mario.
0: Sí, amén.
1: No ha sido fácil,
0: sí, sí.
1: Pero sabemos y creemos cada testimonio nos llena nuestro corazón de gozo, de alegría, de felicidad, de saber de que cada hora de programación es una bendición para aquel, para aquella persona que en realidad está necesitando esa palabra. Y Dios une propósitos, Dios une vidas que están en un mismo sentir, y nosotros hoy damos gracias a Dios por su vida, mi hermano Mario.
0: Sí, amén.
1: Ha sido una gran bendición. Han sido, bueno, no digo los años, ¿verdad?
0: Sí, amén.
1: Pero han sido ya varios años,
0: sí, amén,
1: de bendición, de procesos, de luchas, de alegrías, de lágrimas.
0: Amén. Sí, amén.
1: Que
0: amén,
1: hemos pasado, hermano, ¿verdad?
0: Sí,
1: que
0: amén.
1: Cada miércoles de 8 a 9 no se ven, solo se ve la bendición, ¿verdad? El aliento que nos da el Señor para poder compartir cada mensaje, cada palabra, ¿verdad? Y detrás de esa pantalla, detrás de ese micrófono, solo usted y yo y nuestras familias, ¿verdad? Mi esposo, su esposa, mi hermana Josefina.
0: Amén.
1: Solo nosotros sabemos cuánto hemos batallado, las pruebas que nos han venido,
0: sí, amén,
1: pero
0: amén.
1: Más sin embargo, hoy podemos decirle al Señor gracias.
0: Amén.
1: Hasta aquí
0: sí,
1: nos
0: amén.
1: Has ayudado.
0: Ebenezer.
1: También quiero darle las gracias a Dios primeramente y a cada colaborador que este año, ¿verdad?, ha sido de gran bendición para nosotros, ¿verdad?, a nuestra hermana Marina.
0: Amén.
1: A Hazel, a mi hermana Josefina, a su persona, a mi hermano Mario.
0: Sí, amén,
1: y así
0: hermano.
1: Varios más que no recuerdo, ¿verdad? Pero que Dios conoce, ¿verdad? Y Dios no se queda con nada cuando nosotros damos, ¿verdad? Ofrendamos para la obra del Señor.
0: Sí, amén.
1: ¿Verdad? Ese granito de arena es muy importante, ¿verdad? Pagando una hora de programa en este año, hemos visto doblemente la mano de Dios.
0: Gloria
1: a
0: Dios.
1: En este proyecto de Una Luz en la Oscuridad, hemos visto cómo Dios ha respaldado, ¿verdad?, cada vida que ha entregado su vida al Señor, cada vida que se ha reconciliado, cada vida que le ha dicho sí, acepto. Eso para nosotros es un gozo grande, ¿verdad? También agradecer nuevamente al hermano que nos ha cedido la hora de programación.
0: Sí, amén.
1: ¿Verdad? Es una gran bendición para nosotros, mi hermano Mario. Nosotros estamos muy agradecidos con el Señor. Dios lo ha hecho esto.
0: Sí, amén, hermano.
1: Todo lo que hace el Señor lo hace perfecto.
0: Amén, amén.
1: Amén, mi hermano Mario.
0: Sí, amén.
1: Adelante.
0: Hermano. Gloria a Dios. Qué bueno es el Señor. Ahí teníamos las palabras de mi hermana Iris, ¿verdad? Y le digo, quizás acá nos acortan las palabras. Al saber lo bueno que Dios ha hecho en nuestras vidas, hasta dónde los tiene. Y a veces, hermanos, platicamos con mi hermana Iris, mi hermano Robert, directores del programa, que cómo Dios, hermanos, hizo la conexión para que este programa, Una Luz en la Oscuridad, pues se llegara a obtener, ¿verdad? Hasta este momento, pues Dios, como dice hermana, los ha respaldado. Y los tiene en victoria y los seguirá teniendo en victoria hasta que Él lo permita, ¿verdad? Pues por medio de mi hija, pues ha habido la conexión y hasta aquí, pues no ha habido ninguna desconexión o que hayamos estado siempre como decimos, al pie del cañón, ¿verdad? Listos y preparados, porque

0: Eso es lo que tenemos que hacer nosotros, siempre estar listos y preparados, ¿verdad? Así es de que para continuar con el tiempo, hermanos, porque decimos 2 horas lo va a alcanzar, pero yo creo que no lo van a alcanzar. Bendito sea el nombre del Señor. Dios bendiga a mi nieta Mónica, que por ahí ya está conectada. Mi hermana Miriam Morán, que ajá, hermana Miriam Morán, teníamos días de que usted no se reportara a este programa, ¿verdad? Desde Guatemala, ¿verdad? Mi hermana Miriam, desde por allá se comunica con nosotros. Que Dios la esté bendiciendo en gran manera. Una fiel oyente también de Radio Pastor y este bendecido programa, ¿verdad? Yo por acá las tengo en la mente, quién se me reporta y quién no se me reporta, ¿verdad? Mi hermana Miriam estaba haciendo cuenta que tenía días de no reportarse, ¿verdad? La que es fiel, hermanos, oyente, y está ahí siempre, hermanos, reportándose con nosotros, es mi hermana Lilian de Berganza, que acá la tenemos en cabina de Radio Pastor, ¿verdad? Es una bendición grande también poderla conocer por primera vez, ¿verdad? Como dice mi hermano Ronnie, pues también no los conocemos, pero si alguien quiere volver a tomar mi número, yo les digo, la oración no es un trabajo para nosotros, la oración es una bendición. Cuando una persona, un hermano, amigo, quien se sea, nos pide oración, hermano, es una bendición para nosotros, ¿verdad? Porque eso nos aumenta la fe para que aquel que no crea y que Dios hace el milagro, que no crea que somos nosotros, no que Dios usa los instrumentos para que nosotros podamos interceder, ¿verdad? Pero que hace los milagros, que hace la obra, es nuestro Señor Jesucristo. Así pues, brevemente voy a dejar a mi esposa para que ella haga unas preguntas. Va a ser la primera pregunta y el que esté atento allá a la llamada, pues puede hacer la llamada y mientras ella llama, pues ya vamos a ver con qué continuamos acá, ¿verdad? Adelante.
1: Una vez más, hermanos, hermanas, el Señor les bendiga. Pues vamos a agarrar un poquito de tiempo, pues quiero saludar al pastor Eduardo Díaz, su esposa.
0: Gloria a Dios.
1: Hermana Graciela de Díaz. Y así toda la congregación, donde Dios nos permite congregarnos. Dios bendiga a mi hermana Marina Núñez y toda la familia Núñez, que siempre ha estado ayudándonos para salir adelante con este programa.
0: Sí, amén.
1: Y ellos recibiendo la bendición de Dios.
0: Amén, gloria a Dios.
1: Vamos a hacer la dinámica, hermanos. Pues la verdad es que no es bien difícil, son las mismas preguntas que muchas veces hacemos, pero esperen Dios que se haya quedado alguna fecha. La pregunta es así: ¿cuándo nació el programa Una Luz en la Oscuridad? ¿Nació el 15 de agosto, el 16 de agosto, el 17 de agosto o el 18 de agosto? La respuesta tiene que ser ¿qué fecha?
0: ¿Qué fecha?
1: Les di 4 fechas, 15, 16, 17, 18. Allí es Dios el que les va a poner.
0: ¿Puede marcar ahí el número, hermanos, para que usted pueda contestar esta preciosa pregunta, verdad? Y luego, pues, se le estará dando un presente, ¿verdad? Qué bueno es el Señor, ¿verdad? Así es de que ahí están los números de teléfono, 2415-1436, o al 2406-4713, ¿verdad? Ahí son las líneas que usted puede llamarlos. O al 76, que puede poner un WhatsApp cuando usted tenga ahí ya ese testimonio listo, ¿verdad? Porque yo no creo que en tanta audiencia no hayan habido maravillas del Señor, ¿verdad? Lo que pasa que a veces, hermanos, nosotros solo pedimos el favor a Dios, solo le pedimos a Dios cuando estamos en necesidad, pero ya no nos acordamos de darle la honra y la gloria a Dios, porque Él es el único que se la merece, ¿verdad? Así que ahí están las líneas telefónicas. Si alguien sabe la respuesta, pues puede llamarlos. Ahí estaremos atentos nosotros a contestar esa llamada, ¿verdad? Mientras mis hermanos contestan, suena ese teléfono, le vamos a dar el tiempo a mi hermana Lilian para que ella también pueda hablar de las maravillas del Señor mientras ese teléfono suena. Acuérdese que tenemos tiempo para que ese teléfono suene, ¿verdad? Así es de que vamos a oír ese precioso testimonio de mi hermana Lilian de Berganza. Dios le bendiga, hermana Lilian. Adelante, hermana Lilian.
2: Dios le bendiga, hermano Mario.
0: Amén.
2: Dios les bendiga a todos los oyentes de esta preciosa radio.

0: de este precioso hora del programa de Una Luz en la Oscuridad.
1: Sí, amén.
0: Me gozo y le doy gracias al Señor en esta mañana por este privilegio que el Señor me ha dado, hermanos. Yo nunca había estado en una cabina de radio, pero alabo y bendigo el nombre del Señor porque su misericordia ha sido grande en mi vida,
1: amén,
0: hermanos. Y alabo el nombre del Señor por los esposos Aguilar, por los esposos Domínguez, que
1: amén,
0: hoy los he conocido.
1: Gloria a Dios.
0: Por hermana Jacqueline, que yo
1: bendito
0: la
1: Dios
0: escucho.
1: Sí, amén.
0: Yo me gozo, hermanos, pues yo en mi hogar, yo paso solita todo el día. Mis hijas llegan hasta en la noche de sus trabajos. Y yo paso todo el día con la radio prendida, hermano.
1: Gloria a Dios.
0: A veces la apago un ratito porque me voy a lavadero, me pongo a lavar. Y a veces no oigo yo quién toca. Y entonces por eso yo la apago un ratito. Pero de ahí lo que es parte de la mañana y parte de la tarde, yo paso con cada programa que hay. Yo me gozo, hermano.
1: Sí, amén. Gloria a Dios.
0: Y alabo el nombre del Señor. Y por los 3 años del Ministerio de Vientos de Gloria, que es una bendición para todos, hermanos, los que escuchamos la radio, hermanos. Para mí ha sido de grande bendición porque, comentándole yo a hermana Iris un día que platicamos, de que ella dio la enseñanza de tirar la red.
1: Amén.
0: Ese día yo me sentía, hermanos, me sentía, estaba no desanimada, quizás triste me encontraba. Y yo solita allí, donde ella se puso a clamar, y yo le dije, Señor, yo voy a tirar la red.
1: Gloria a Dios.
0: Yo voy a tirar la red, Señor.
1: Bendito Dios.
0: Que seas tú, Señor, en mi vida.
1: Alabado
0: porque
1: sea
0: yo
1: el nombre
0: sola
1: del Señor.
0: No puedo, le dije. Yo solo
1: Gloria
0: no puedo, Señor, pero en tu nombre yo voy a tirar la red. Yo les digo, hermanos, que cuando ya el programa terminó, yo pasé todo el día tirando la red.
1: Gloria a Dios.
0: Yo cada
1: qué bueno. Bendito
0: que
1: Dios,
0: yo,
1: qué bueno.
0: Que yo
1: Dios.
0: Venía sí. A mi mente, yo tiro la red, Señor, le decía, yo tiro la red, Señor. Y gracias a Dios por los hermanos, por los esposos Aguilar, yo me gozo, hermanos, con el programa. Y yo les agradezco que me hayan tomado en cuenta, porque es un privilegio, hermanos, realmente. Es un privilegio grande el estar aquí en esta radio, compartiendo esos 3 años de victoria del programa de mis hermanos. Como la hermana Iris decía, no es fácil. Y sí, yo digo, no ha de ser fácil manejar un ministerio así. Pero con la ayuda de Dios, ellos lo han hecho hasta este momento. Y el Señor va a seguir glorificándose en sus vidas y en nuestra vida, hermanos.
1: Amén.
0: Si tratamos de caminar, ¿verdad?, a la par del Señor, el Señor es bueno. El Señor es bueno y Él no retarda sus promesas, ¿verdad?
1: Sí,
0: como dice su palabra. No sé, hermano Domínguez, si pudiera leer yo un salmo.
1: Amén, hermano.
0: No sé si me diera el tiempo de leerlo.
1: Amén, amén.
0: En el Salmo 42.
1: Sí, amén.
0: Solo voy a leer unos 5 versículos.
1: Amén, hermano.
0: En el nombre del Señor. La palabra del Señor se lee. En el nombre del Padre, del Hijo y de su Santo Espíritu. Como el siervo brama, dice, por las corrientes de las aguas, así clama a ti, oh Dios, el alma mía. Mi alma tiene sed de Dios, del Dios vivo. ¿Cuándo vendré y me presentaré delante de Dios? Fueron mis lágrimas mi pan de día y de noche, mientras me decían todos los días, ¿dónde está tu Dios? Me acuerdo de estas cosas y derramo mi alma dentro de mí, de cómo yo fui con la multitud y la conduje hasta la casa de Dios, entre voces de alegría y alabanza del pueblo en fiesta. ¿Por qué te abates, oh alma mía, y te turbas dentro de mí? Espera en Dios, porque aún he de alabarte, salvación mía y Dios mío.
1: Amén.
0: Gloria a Dios. Bueno, yo alabo y bendigo el nombre de Dios porque han sido muchas bendiciones

0: las que yo he tenido. Tantas milagros que Dios ha hecho en mi vida. Gracias a Dios, pues, hasta aquí puedo decir, hasta aquí me ayudó Jehová.
1: Amén. Gloria a Dios.
0: Y yo saludo en el nombre del Señor a los esposos Domínguez, a los esposos Aguilar.
2: Bendito sea.
0: Y ha sido un gran privilegio el que ellos me hayan dado esta oportunidad de estar aquí.
1: Sí, amén.
0: Que el Señor les bendiga.
1: Amén, amén. Qué bueno es el Señor. Qué bueno el Señor. Ahí teníamos el precioso testimonio de mi hermana, tirando también la red, ¿verdad? En esta mañana, hermanos, tiremos la red. Aquel que está pasando momentos difíciles, ¿verdad? Que tire la red. Pero quiero dejar el tiempo a mi hermana Iris. Por acá tenemos una llamadita y luego le damos el tiempo a mi hermana Iris.
3: Dios le bendiga.
1: Amén.
3: Hermano Mario, le habla la hermana Enilda.
1: Amén, hermana Enilda, Dios le
3: aquí,
1: bendiga.
3: Aquí, hermano, escuchando el programa, que es de mucha bendición.
1: Sí, amén.
3: A veces no lo escucho porque no tengo el radio, se me arruina, pero ahorita sí, hermano, estoy escuchándolo y quiero dar un testimonio también, hermano, de cuando mi hermana Iris dio el testimonio de que ella fue, hermana, operada y que costaba mucho dinero, pero que sí ha sido pagado esa operación.
1: Sí, amén.
3: Hermano, yo me sentía mal, yo me sentía decaída, pero allí, hermano, Dios me dio una fuerza tan grande.
1: Gloria a Dios.
3: Agarré esa fuerza a través de ese testimonio de mi hermana Iris, hermano Mario.
1: Sí, amén, hermana.
3: Y alabo a Dios por usted, por su esposa, por radio Pastor, hermano. Son muchas las bendiciones a mi vida a través de la radio.
1: Sí, amén, hermano.
3: Bendiciones espirituales, hermano, porque a veces me he sentido triste, me he sentido decaída.
1: Gloria.
3: Recuerdo también la noche que ustedes me visitaron, yo me sentía bien mal, hermano Mario, esa oración me levantó mi espíritu.
1: Gloria a Dios.
3: Así que alabo a Dios por el ministerio de mi hermana Iris. Y porque usted también, hermano, es representante de ese programa.
1: Sí, amén, hermano.
3: Que Dios me lo bendiga mucho. Bendiga a su familia, hermano Mario, mi hermana, amén. Josefina.
1: Sí, amén, hermano.
3: Dios los bendiga siempre. Y ahí estamos, hermano, siempre escuchando esos programas que levantan, me levantan espiritualmente, hermano Mario.
1: Gloria a Dios, qué
3: Dios
1: bueno.
3: Dios me los bendiga y adelante. Y que Dios bendiga a mis hermanos allá donde ellos residen, hermano.
1: Sí,
3: que
1: amén.
3: Dios los bendiga mucho en todos los aspectos. Feliz día, hermano Mario.
1: Amén, hermana. Gracias por comunicarse, hermana. Que Dios le bendiga. Adelante,
4: amén.
1: Hermana Iris. Adelante, hermana Iris.
4: Bendiciones, bendiciones.
1: Adelante, hermana. Gloria a Dios.
4: Muy gracias. Damos a Dios, ¿verdad? Ahí bendecimos la vida de nuestra hermana Enilda de Martínez, ¿verdad?
1: Sí, amén.
4: Si no me equivoco, hermano Mario.
1: Amén, no, así es, hermana, de Martínez, sí.
4: Bendito Dios, bendecimos la vida de nuestra hermana, sabemos de que ella también está ahí siempre pendiente, ¿verdad? De este precioso programa que Dios nos permite, ¿verdad? Transmitir. Bendecimos,
1: sí,
4: su vida grandemente, bendecimos la vida de su familia, ¿verdad? Sus hijos, ¿verdad? Donde quiera que se encuentren, que sea Dios bendiciéndolos grandemente en el nombre de Jesús. Mi hermano Mario, adelante.
1: Qué bueno es el Señor. Ahí tenemos las palabras de mi hermana Iris, qué bueno. Y que Dios le esté bendiciendo en gran manera, ¿verdad? A mi hermana Nilda, ¿verdad? Y este teléfono no quiere sonar, pues bueno, Dios sabe por qué, ¿verdad? Vamos a hacer otra pregunta ahí, porque tal vez no tienen la respuesta. Voy a dejar a mi esposa ahí que haga la próxima pregunta, bendito Dios. Y si no, me va a tocar cantar aquí a capela, hermano. Ya vamos a cantar una alabanza. Qué buena, señora, adelante.
0: Qué bueno es Dios, qué bueno es Dios. Hermano, pues, la verdad es que yo soy una de esas que me doy cuenta cuando inicia un programa. Hasta la fecha apunto muchas veces. Y ya cuando se llega el año y hacen las preguntas, ya he perdido hasta donde he anotado, hermanos. Pero yo creo que si están atentos, vamos a cambiar la pregunta. Dice, ¿cuántos años está cumpliendo el programa Una Luz en la Oscuridad a través de Radio Pastor, La Voz de la Madre?

0: queremos una respuesta, pues si la sabe rápido, el tiempo avanza. No nos queremos ir con la bendición que Dios ha preparado para ustedes, hermanos.
1: Amén, amén. Qué buena está la pregunta, hermanos. Pregunta fácil, hermano, fácil, fácil, ¿verdad? Para aquellos que están pendientes, ¿verdad? ¿Cuántos años está cumpliendo su programa Una Luz en la Oscuridad con su ministerio Vientos de Gloria en Washington, ¿verdad? Así que usted tiene la respuesta, pues puede hacerla, ¿verdad? Fíjese que yo tengo un deseo muy grande, hermanos, y yo lo voy a... vamos a hacerlo, bendito Dios. Bueno, vamos a contestar esta llamada. El Señor le bendiga.
2: Dios le bendiga, hermano Mario.
1: Amén.
2: 3 años está cumpliendo, hermano Mario.
1: Hermana Enilda de Martínez, ¿verdad?
2: Amén, como hermano.
1: Conocemos, ¿verdad, hermana Enilda? Bueno, hermana Enilda, ahí estamos, hermana. Qué bueno, sí, hermana. 3 años de victoria. 3 años.
2: Amén.
1: 3 años de lucha. 3 años de cuántas bendiciones nos ha regalado el Señor. Cuántos quizás enfermedades hemos pasado. Pero para la honra y la gloria, aquí hemos estado también nosotros. Por acá lo ha puesto mi hermano Mario Mata por medio del Facebook.
2: Amén,
1: pero
2: teníamos sí
1: que ser una
2: Dios
1: llamada.
2: Dios no desampara a sus hijos y
1: sí,
2: los saca en victoria, hermano.
1: Sí, hermano.
2: Ese Dios grande que tenemos nosotros, ese Dios todopoderoso.
1: Sí, hermano.
2: A mí no me gusta ver cuando dicen Dios con D minúscula, hermano Mario.
1: No.
2: Dios es digno de toda honra y de toda gloria.
1: No,
2: y con D minúscula se escribe, usted ya sabe qué nombre,
1: sí.
2: Pero el nombre del Señor se escribe con D mayúscula, hermano.
1: Con el propio Dios poderoso, Dios grande, Dios maravilloso. El Dios que nada falla, ¿verdad?
2: Dios le bendiga, hermano.
1: Amén,
2: madre,
1: hermana, pues allí ya se ganó.
2: Y bendiga a mis hermanitos, todos los que están escuchando este programa, hermano.
1: Amén, hermana Enilda. Ahí ya se ganó su bendición, ¿verdad? De parte de Dios y del ministerio Vientos de Gloria y su programa Una Luz en la Oscuridad. Pues Dios le bendiga.
2: Gracias, hermano Mario.
1: Ahí
2: Dios le bendiga.
1: Mi hermano había puesto también ahí mi hermano Mario Mata, Mario Enrique, pero como era por llamadita, hermano Mario. Así es de
2: amén.
1: Que vamos a hacer otra preguntita luego, pero para que mi hermano Mario esté listo y preparado, tal vez la puede contestar, ¿verdad? Vamos a hacer la próxima pregunta, ¿verdad?
0: Dios bendiga a mi hermana Emilda, ¿verdad? De que, pues, estuvo atenta a responder. Y así vamos a hacer otra pregunta, porque el tiempo transcurre y no nos queremos llevar esa bendición que es suya, no es de nosotros, suya. La pregunta es, ¿cómo se llaman los hermanos del ministerio Vientos de Gloria y a la vez directores de este programa?
1: ¿Ya oyeron ahí la pregunta? ¿Ya oyeron, hermanos? Así es que ahí están las líneas de teléfono para que usted pueda darle allí los nombres de los directores de este bendecido programa y su representante también, porque a mí no me habían echado la cuenta, hermanos, pero bueno, me voy a echar la cuenta yo también, ¿verdad? Los directores de este programa y el representante ya lo saben quién es, ¿verdad? Así tiene que editar la pregunta para que usted active esas líneas telefónicas. Dios le bendiga. Dios le bendiga. Dios le bendiga.
3: Dios le bendiga, hermano.
1: Amén. ¿Con quién tengo el gusto?
3: Mi hermano.
1: ¿Con quién tengo el gusto de comunicarme?
3: María de García.
1: María
3: de García.
1: María de García. Dígame, hermana María.
3: Le hablo de aquí del volcán de Santa Ana.
1: ¿Perdón?
3: Le hablo de aquí del volcán de Santa Ana.
1: Del volcán de Santa Ana, sí.
3: Sí, el hermano es el hermano Roberto Aguilar y hermana Iris de Aguilar.
1: Amén, hermana, amén.
0: ¿A dónde residen ellos, hermana?
3: Aquí en el volcán de Santa Ana.
1: No, mis hermanos directores, ¿a dónde residen?
3: Allá en los Estados Unidos.
1: Amén, hermana, sí, amén.
0: Hermano.
1: Qué bueno el Señor, hermana.
0: Hermanos,
1: amén, usted ha llevado otra bendición allí. Pues apunte por ahí mi número, hermana, si usted quiere, y después los comunicamos después de que salgamos del programa, ¿verdad? Le voy a dar el número, el 76384036.
3: Me lo dice, que casi no puede escribir.
1: ¿Aló?
3: Casi no puedo escribir.
1: Ah, ¿me puede regalar su número?
0: ¿Puede regalar
1: ¿Me puede regalar su número?

0: Fíjese que me lo puedes, hermano.
1: Vaya, entonces hagamos una cosa. ¿Me puede pasar el próximo miércoles, después de la hora de programa, a reclamar su presente? No a reclamar, sino a recibir, ¿verdad? Porque no es un reclamo, bendito Dios, ¿verdad? A recibir su presente acá a cabina de Radio Pastor. A las 9 de la mañana termina el programa, hermana.
0: ¿Sí?
1: A las 9 termina el programa.
0: Ajá.
1: No se le escucha, dígame. No se le escucha muy bien, hermanita.
2: Está entrecortado.
0: Es que como nosotros vivimos aquí en el volcán.
1: Ajá, ¿y cómo haríamos ahí, hermana?
0: No puede ir mi esposo a subirlo el día sábado.
1: Sábado. Ajá, vaya, sí, vamos a coordinar con los locutores, ¿verdad? Se le cortó la llamadita por ahí, ¿verdad? Qué bueno es el señor. Bueno, ahí ya vamos a ver cómo los ubicamos con la hermana para darle ese presente, ¿verdad? Qué bueno es el señor. Allí teníamos ahí la próxima pregunta, ¿verdad? Vamos a continuar con la próxima pregunta, si alguien sabe la respuesta.
2: La tercera pregunta es... ¿Qué es para usted y cómo se siente al escuchar este programa? Muy bendecido. Queremos que nos dé unas palabras. ¿Qué es lo que usted siente? ¿Siente gozo, alegría o algo que Dios ha hecho en su vida?
1: Qué bueno esa
2: palabras
1: respuesta.
2: Palabras alentadoras para mis hermanos.
1: Sí, amén.
2: Porque necesitamos palabras de aliento para que el Dios Todopoderoso...
1: Dios le bendiga. ¿Con quién tengo el gusto?
0: Con hermana Edith Hernández. Es un privilegio escucharles, hermanito. Yo no me pierdo el programa de mi hermana Edith.
1: Permítame, hermana, regáleme el nombre primero.
0: Gloria Edith Hernández.
1: Gloria Edith Hernández.
0: Sí, hermano Marito.
1: Sí, dígame, ¿de dónde me llama?
0: De aquí, de Ciudad Real.
1: Sí, ya, ajá. Sí, dígame, hermana, ¿sabe la respuesta?
0: Que escuchar el programa de mi hermana es una gran bendición, linda, que se siente la presencia del Señor y hay liberaciones en nuestros cuerpos a través de la oración, palabras que da mi hermana. Bien lindo, yo me gozo, hermano Marito, todos los miércoles con usted. Yo a usted ya lo conozco, hermano Marito.
1: Amén. Ya me conoce, gloria, qué bueno.
0: Sí.
1: Qué bueno.
0: De hermana Paquita nos veíamos.
1: Ajá.
0: Salúdenme a los hermanitos de Estados Unidos, hermana Iris, su esposo y sus niños.
1: A usted, escuchan, usted hermano. Es la hermanita que hablamos ahí por el Colón un día, creo yo.
0: Donde el zapatero.
1: El zapatero, amén,
2: ahí
1: gloria
2: están
1: a Dios.
2: Mis hermanos escuchando.
1: Qué bueno, hermano. Qué bueno. Sí, hermanita, gracias, hermana. Vaya, entonces, por ahí puede anotar mi número y los comunicamos, hermana.
0: Dígame, hermanita.
1: 7638.
0: Permítame.
1: 7638.
0: Sí, permita. Que viera que ya me molestó un brazo y me cuesta. Vale, 76.
1: 38.
0: Ajá.
1: 4036.
0: Vale, se lo voy a dictar. 76 38 40 36.
1: Sí. Vale, ahí los comunicamos después, hermana.
0: Oiga. Primero Dios, muchas bendiciones. Saludame a los hermanitos a Estados Unidos.
1: Vaya, al salir del programa y quiere me llama, hermano. Dios le bendiga. Dios le bendiga.
2: Una pregunta más, hermano. El tiempo va transcurriendo. Pues ya llevamos 1 hora 11 minutos. Tenemos que orar. Tenemos que escuchar
1: palabra de Dios,
2: el alimento espiritual para nuestra alma. ¿Verdad? Quisiéramos que lo hiciéramos un poco más breve. La otra pregunta dice así, muy fácil. Dígame qué dice en el libro de Jeremías, capítulo 33:3. Esto siento que está fácil, hermano.
1: Gloria a Dios. Ahí teníamos la pregunta, hermanos.
2: Les di la cita porque dice la cita se nos olvida.
1: Dios le bendiga.
3: Dios le bendiga, hermano.
1: Amén. ¿Con quién tengo el gusto?
3: Edgardo Ramírez.
1: Edgardo.
3: Sí.
1: Permítame, hermano. Edgardo Ramírez.
3: Sí.
1: Sí, dígame, hermano.
3: Sí, referente a la pregunta de Jeremías.
1: Sí, amén. Diga.
3: Dice, clama a mí, yo te responderé y te enseñaré cosas grandes y ocultas que tú no conoces.
1: Amén, amén, hermano, amén. Ahí está, amén, la respuesta, hermano. Hermano. Sí, qué bueno es el Señor. Allí, pues, ahí ya usted ya se ganó ese presente, ¿verdad? De parte de Dios y del Ministerio Vientos de Gloria, ¿verdad? Qué bueno es el Señor. Por ahí, no sé si anotó mi número para que me llame después de que salgamos del programa.
3: ¿Cómo es, hermano?
1: 7638-4036.
3: 7638-4036.
1: Sí, amén.
3: Mano Mario.
1: Mario Domínguez, sí.
3: Vaya, está bien,
1: hermano. Vaya, ok. Vaya. Gracias, hermano. Dios le bendiga. Hermano. Gracias por comunicarse, hermano.
3: Excelente programa, hermano.
1: Amén, hermano, amén.
2: Amén. La siguiente pregunta es, hermanos, queremos entregar el tiempo a los directores de este programa, pues ahí falta lo mejor que hacer, ¿verdad? Queremos dar 2 minutos para que usted testifique la esencia que Dios ha hecho en su vida, a veces por enfermedades, por aflicciones, pero lo queremos, en verdad, pues, lo correcto, no hablar de principio a cómo empezó y cómo terminó, sino la grandeza que Dios ha hecho.
1: Ahí está la pregunta, un testimonio, un presente, hablar de la esencia de lo que Dios ha hecho, porque el tiempo corre, ¿verdad? 2 minutos o 3 minutos que Dios ha hecho las maravillas y se lleva ese presente. Es la última pregunta, bendito Dios. Si no lo hay, si no suena ese teléfono, ¿verdad? Para mientras suena, yo no me quiero quedar con ese deseo de entonar una alabanza así sin... Bueno, por aquí tenemos la respuesta, creo yo. Qué bueno. Adelante, hermano. Dios le bendiga. Dios le bendiga. Se cortó, hermano. Se cortó. Bueno, se cortó la llamada. Dios le bendiga. Adelante. ¿Con quién tengo el gusto? Pues quizás hay error. Dios le bendiga.
4: Dios le bendiga.
1: Amén. ¿Con quién tengo el gusto?
4: Pero Dios testimonio.
1: Amén, Dios le bendiga. ¿Con quién tengo el gusto?
4: Un testimonio de mi hijo que hace 2 años se escapó a morir, pero un accidente, pero está vivo, gracias a Dios.
1: Gloria a Dios.
4: Victoria. Hermana Ruth, amiga Ruth.
1: Hermana Ruth.
4: Sí.
1: ¿Ruth de qué, hermana?
4: Ruth Noemí.
1: Ruth Noemí. Sí, dígame. Dígame.
4: No, el testimonio de mi hijo, de que tuvo un accidente hace 2 años. ¿Sí? Y gracias a Dios está vivo por la misericordia de Dios.
1: Amén. Sí, amén.
2: ¿Qué es lo que escucha?
1: Dios, ¿qué hizo Dios en la vida de su hijo?
4: Ah, me le dio nueva vida porque estuvo a punto de morir. Pero gracias a Dios, con la ayuda de Dios y las oraciones, ahí lo tengo, gracias a Dios.
1: Qué bueno. Bueno.
4: El testimonio es muy largo, hermano, pero
2: amén,
4: yo sé que es un poco tiempo que tienen ahí en la radio.
1: Sí, sí, así, amén, hermano.
2: Amén. Vale.
1: ¿Puede tomar el número allí, por favor?
4: Vale, en el número.
1: 7638. 4036.
4: Gracias. Vale. Saluditos a los dos hermanos ahí que están allí. Me alegro estarlos viendo porque los estoy escuchando y viendo.
1: Amén, amén, hermano, amén.
4: Y a la hermana de Estados Unidos, a los dos hermanos.
1: Amén, hermano. Amén, amén.
4: Aquí los estamos escuchando, hermano.
1: Sí, amén, gloria a Dios.
0: que les dio fuerza a Dios para salir, pasen toda la mañana ahí en la radio, primero dice.
1: Amén. Solo una. Sí. Ruth Noemí dijo. Solo Ruth Noemí dijo. Ajá. ¿Qué? Bueno, gloria a Dios. Se terminó la llamada y se cortó. No, falta uno.
2: Bueno, la última pregunta es, quizás no es pregunta, quizás quisiéramos que le dieran unas palabras de ánimo una vez más a los esposos Aguilar, para que sea Dios ensanchando el sitio de ellos, ensanchando ese ministerio como vientos de gloria y como programa Una Luz en la Oscuridad. Queremos que se exprese y que le dé palabras. Amén.
1: Dios le bendiga.
3: Dios le bendiga, hermano.
1: Amén. ¿Con quién tengo el gusto?
3: Hermano Carlos Guerra.
1: Hermano Carlos Guerra, adelante, hermano Carlos.
3: Sí, hermano. Sí, pues, primeramente, desearle muchas bendiciones ahí a nuestros hermanos directores del programa, ¿verdad?
1: Amén, amén.
3: Y siempre, pues, agradecerles de parte de nuestro Dios.
1: Sí, amén.
3: Porque han sido de mucha bendición para nuestras vidas, ¿verdad?
1: Sí, amén, hermano.
3: Pues ellos siempre han orado por mi madrecita y...
1: Sí, amén.
3: Gracias a Dios, pues, hemos obtenido respuesta de parte de Dios.
1: Gloria a Dios.
3: Por las oraciones de ellos, ¿verdad? Entonces, yo les deseo en el nombre del Señor Jesucristo que sigan adelante.
1: Sí, amén.
3: La victoria, pues, siempre viene de parte de nuestro Dios.
1: Amén.
3: Y adelante, hermanos, pues, allá donde ellos se encuentran, pues, y nosotros aquí en El Salvador, pues, también nos sentimos bendecidos,
1: sí,
3: de
1: amén,
3: parte de nuestro Dios.
1: Sí,
3: esas son mis palabras, hermanos, y Dios les bendiga.
1: Amén, amén, sí. Hermano Carlos Guerra, un fiel oyente de este bendecido programa, ¿verdad? Una Luz en la Oscuridad. Ya estaba yo extrañando allí que no se lo había reportado en vivo y en directo, ¿verdad? Dios le bendiga, hermano Carlos, y hermanos, pongamos la confianza en Dios, que Dios va a hacer la obra también en su salud, ¿verdad? Qué bueno es el Señor. Así es de que le damos gracias a Dios. Ahí teníamos los 6 presentes que traíamos disponibles para la audiencia, ¿verdad? Entonces, hasta acá llegamos con este tiempo, y el tiempo corrió, pues teníamos la idea de cantar la alabanza, pero ya faltan ya 40 minutos para que nos termine el tiempo. Le dejamos el tiempo a los esposos Aguilar. Adelante, hermanos. Gloria a Dios. Adelante, hermana Iris. O hermano Robert, no sé quién va ahí, que... Gloria a Dios. Dios les bendiga. Gloria a Dios. Adelante, hermanos. Se ha cortado la llamadita, bendito Dios. No tenemos comunicación ahorita con los hermanos. Gloria a Dios. Dios le bendiga, hermana Iris.
5: Hola, hola.
1: Dios le bendiga. Adelante, hermano. Dios le bendiga.
5: Hermano, estamos teniendo problemas. Márquele al WhatsApp de mi esposa porque yo no les logro escuchar.
1: Bueno, bueno, bueno. Ya le vamos a decir, hermana Jacqueline, ahí que los conecte con la hermana Iris. ¿Puedo contestar esa llamada, hermano? Dios le bendiga.
6: Hola, buenos días.
1: Buenos días.
6: Aló.
1: Aló, Dios le bendiga. ¿Con quién tengo el gusto?
6: Buenos días. Casi no se le oye. Yo también soy fiel oyente a Radio Pastor.
1: Amén, amén.
6: Yo casi no me comunico, pero sí los oigo todos los días.
1: Qué bueno, qué bueno. Qué bueno.
6: Aló.
1: Aló.
6: Casi no se le oye.
1: ¿Sí? No, ya tiene problema ahí con la señal.
6: No, quizás no tiene volumen su teléfono, pues el mío sí, ya le di el volumen.
1: Cómo no, tiene todo el volumen, hermana, pero no sé por qué
6: que hay ningún problema. Así que yo me llamo Bertalita Getana. Yo los oigo todos los días, desde que me levanto hasta que me acuesto.
1: Qué bueno es el Señor, gloria sí, a Dios.
6: Pues yo le pido que ore por mi negocio.
1: Amén, hermana, amén, ahí vamos a estar orando.
6: Ay, yo soy hermana de la Getana Cámara, la que también tiene fiel oyente al radio. Sí, que me ore por bendición para César Orlando de Vara. Ay, que Dios me lo bendiga y que vamos adelante.
1: Sí, hermana, amén, amén, hermana.
6: Ay, que Dios lo bendiga y que siempre el Señor cubra la radio para que ustedes tengan la palabra.
1: Sí, amén, hermana. ¿Cómo me dijo que se llamaba, hermana?
6: Yo me llamo Bertalicia Retana.
1: Bertalicia.
6: Ah,
1: bueno, bueno, Berta.
6: Hay una radio, saludan a todos los hermanos que son retanas.
1: Ajá, bueno, sí.
7: Okay. Bendiciones.
1: Gracias.
6: Bueno. Hay un gusto saludarlos. Mucho Dios los bendiga. Dios siempre cubra.
1: Adelante, hermana Iris. Va, hermana, Dios le bendiga.
6: Compartiendo la palabra.
1: Va, amén, hermana.
7: Bendito Dios.
1: Amén. Gracias por llamarlo, hermana. Dios le bendiga.
7: Alabado seas, Cristo. Gracias. Jesús.
1: Amén. Ahí tenemos ya a mi hermana Iris, ya en línea. Adelante, hermana Iris. Se cortó otra vez.

0: Não é como é que a gente ahorita. Adelante, hermana Iris.
1: Bendiciones. ¿Sí, ¿sí me escucha?
0: Ahorita sí, hermana, le escuchamos. Adelante. Adelante, hermana Iris, le escuchamos.
1: Bueno, voy a creer, confiar en Dios de que todo se escucha bien, ¿verdad?
0: Sí, amén, hermana.
1: Vamos a darle continuidad, ¿verdad? Porque el tiempo ya las 2 horas se nos hicieron minutos, ¿verdad?
0: Sí, amén.
1: Bendito Dios, el Señor ha sido bueno. Nos llena de gozo, ¿verdad? Escuchar voces nuevas, ¿verdad? En esta programación.
0: Amén.
1: Y eso es una alegría para nosotros, ¿verdad? Amén. Poder agradecerle a Dios, porque hasta el día de ahora Dios ha sido más que bueno, maravilloso con nosotros.
0: Amén, hermano.
1: Dios ha sido bueno, hermanos, y seguirá siendo bueno. Seguirá siendo bueno con cada uno de nosotros. Vamos a entrar ya en el tema, bendito Dios, en el tema de ahora, una reflexión que vamos a compartir, ¿verdad? Con todo nuestro corazón, que sea Dios, ¿verdad? Tocando los corazones, el alimento, el maná del cielo, ¿verdad? Es la palabra del Señor. Y hoy vamos a compartir una pequeña y rápida reflexión, ¿verdad? Porque también queremos orar por las peticiones. Tengo aproximadamente 20 minutos, ¿verdad? Para poder orar por las peticiones que hayan sido notorias, pero principalmente sentí en mi corazón orar por una petición especial, mi hermano Mario.
0: Amén.
1: Unirnos los cuatro en esta oración y todos los oyentes que estén ahí, orar por esta petición que enviaron, ¿verdad? A la radio. Llévenme en oración a mi cuñada que va para el quirófano ahorita, dice. Ella se llama, pienso que es el nombre de ella, Daisy Flores de Mancilla. Pongámonos en una cadena de oración, hermanos,
0: sí,
1: amigos que nos escuchan. Esta respuesta no va a ser porque nosotros la vamos a hacer. Nosotros vamos a clamar, como amén, dijo el verso, ¿verdad?, que compartió nuestra hermana, Jeremías 33:3. Clama a mí y yo te responderé. Entonces
0: sí,
1: nosotros en este momento vamos a clamar todos juntos.
0: Sí, amén.
1: Vamos a clamar en el nombre poderoso de Jesús, sí, que todo obstáculo de enfermedad en la vida de Daisy Flores de Mancilla, yo no sé si usted se va a unir a este clamor.
0: Amén, hermana.
1: Daisy Flores de Mancilla. Amén.
0: Amén.
1: Bendito Dios, que sea Dios tomando
0: Padre,
1: el control.
0: En esta mañana,
1: que sea Dios
0: Señor,
1: tomando el control,
0: Señor, clamando, Señor, por
1: de esa vida.
0: En nombre de
1: amén, hermano Mario.
0: Amén, hermana.
1: Sí, oremos todos juntos, amén. Oremos, clamemos, Señor Jesús.
0: Padre,
1: en
0: Dios,
1: esta hora, Padre Santo, clamamos por esta vida,
0: Maestro
1: Señor.
0: Santo de la gloria,
1: que va para quirófano en
0: vida,
1: este momento.
0: Señor,
1: solo tú
0: hembra,
1: sabes,
0: Padre,
1: Señor, el problema.
0: Va,
1: solo
0: Señor,
1: tú sabes la situación.
0: Señor,
1: solo tú sabes el motivo por el cual va a entrar a ese quirófano, Señor. Te pedimos que seas tú ese médico.
0: Tú, Señor,
1: por excelencia, Padre,
0: manos,
1: que pongas
0: Señor,
1: tus manos poderosas,
0: de los
1: tus
0: médicos,
1: manos sanadoras
0: Maestro,
1: sobre
0: Santo,
1: Daisy,
0: de la gloria,
1: Señor Jesús.
0: Rey,
1: nosotros no sabemos la situación,
0: Jesús,
1: pero tú sí la sabes, la conoces
0: palabra, Señor,
1: y la conoces muy
0: mañana,
1: bien, Señor. Hoy
0: pedimos,
1: declaramos
0: Señor,
1: una palabra de sanidad
0: tú, Señor,
1: sobre
0: orando,
1: esa vida, Señor,
0: pedimos que
1: sobre su
0: tú,
1: cuñada,
0: Señor,
1: Padre, que
0: realizando,
1: puso
0: Señor,
1: esta petición,
0: esa
1: Señor, que la hizo
0: Maestro
1: notoria,
0: Santo
1: bendito
0: de la gloria, porque tú tienes poder, Señor, tú eres grande, tú eres maravilloso,
1: tú
0: eres el médico de médicos, Señor. Para ti, Señor, no hay nada imposible.
1: Señor,
0: posible, Padre,
1: de que
0: tú
1: lo vas a hacer
0: no lo puedas
1: más,
0: hacer, Señor, en el
1: tú
0: nombre de Jesús,
1: hacer,
0: por el poder
1: Santo,
0: de tu palabra, Señor. Mandamos
1: María
0: una palabra de fe,
1: también,
0: una palabra de confianza,
1: que seas tú, Dios
0: que seas tú Señor, obrando en la salud,
1: libertad,
0: Señor, de
1: Señor,
0: mi hermana,
1: pero
0: Señor,
1: más
0: que
1: allá
0: en este
1: de
0: momento
1: física,
0: va a ser intervenida, Señor, en ese quirófano, Padre bendito, poderoso Rey. Te lo pedimos,
1: Señor,
0: en el nombre poderoso que es sobre todo nombre, Padre amado, Rey Santo de la gloria, poderoso Rey.
1: Sanidad,
0: tú eres grande, tú eres maravilloso,
1: tú, Padre,
0: Señor,
1: dando esa
0: oh poderoso Rey, en el nombre
1: Dios
0: de Jesús,
1: de
0: así clamamos
1: ti,
0: también, Señor,
1: toda honra,
0: por mi hermana
1: gloria,
0: María,
1: mi hermana
0: Amanda, Esther de Guerra, Padre bendito,
1: mi
0: esa
1: Mario
0: recuperación,
1: Mata,
0: Señor, nuevamente, Padre, esa, Señor, esa libertad para que ella pueda adorarte, para bendecirte y exaltarte,
1: y gracias,
0: Maestro
1: Señor,
0: Santo de la gloria, poderoso Rey, toca, Señor,
1: tiempo,
0: esos corazones,
1: bendito
0: Padre
1: Dios,
0: bendito,
1: para poder
0: oh Rey Santo de la gloria, manifiesta
2: manifiéstate, Padre, en este momento, Padre. Mi hermana ha puesto esa petición, Señor, no delante de nosotros, Señor, sino delante de tu presencia, Padre, porque tú eres el médico de médicos, Señor. Para ti, Señor, no hay nada imposible, Señor.
1: 3 años que celebramos, ¿verdad? Y con esos 3 años no nos quedamos aquí. Vamos a seguir. A seguir con más fuerza.
2: Sí, Señor. Gracias.
1: A seguir con más entusiasmo y con más enfoque. Sí, Señor. Porque hoy hemos podido ver de que una luz en la oscuridad no ha sido nada más un programa que venimos y lo pasamos cada miércoles. No. Han habido testimonios y damos la gloria y la honra a Dios porque para Él es.
2: Sí, amén.
1: Nosotros no lo hacemos para nosotros mismos. Porque si así lo hacemos para nosotros mismos, esa va a ser la única recompensa que vamos a tener. Mas sin embargo, lo hacemos para el Señor y para las personas que necesitan una palabra.
2: Sí, amén.
1: 3 años, amados hermanos, encendiendo la luz.
2: Sí, amén.
1: Y todavía hay almas que necesitan ser salvas.
2: Sí, amén, así es, hermano.
1: Como texto base, yo me refiero ahí a Juan capítulo 8, verso 12. Donde dice la palabra del Señor, siempre honrando al Padre, al Hijo y al Espíritu Santo de Dios. Yo soy la luz del mundo.
2: Amén.
1: El que me sigue no andará en tinieblas, sino que tendrá la luz de la vida.
2: De la vida.
1: Y así podemos referirnos a otros textos, amados hermanos, donde nos habla y vamos a llegar a la misma conclusión. Mateo 5:14, si usted lo quiere apuntar. Isaías 60, versículo 1 y 2. Salmos también nos habla de la luz.
2: Sí.
1: Salmos capítulo 103, versos 2 y 3. Lo estoy haciendo así porque para hacerlo más, un poco más breve, amados hermanos y amigos que nos escuchan. Juan 3, 16, porque de tal manera amó Dios al mundo, que dio a su Hijo único, para que todo aquel que en él cree, no se pierda, mas tenga vida eterna. Asimismo también segunda de Corintios 5:17. Amén.
2: Amén.
1: Amados oyentes, amados amigos de este precioso y bendecido programa Una Luz en la Oscuridad. Hoy quiero empezar diciéndoles algo desde lo más profundo de mi corazón.
3: Amén.
1: Gracias a Dios. Gracias a Dios. Y a cada colaborador que ha hecho posible cada programa.
2: Sí, amén, hermano.
3: Amén.
1: Gracias por esos 3 años, bendito Dios.
2: Gracias.
1: 3 años de transmisión.
2: Sí.
1: 3 años de oración. 3 años de lágrimas que hemos pasado con mi hermano Mario, mi hermana Josefina, mi esposo.
2: Sí, amén.
1: 3 años de escuchar la palabra de Dios. 3 años entrando a hogares. Vehículos, cocinas, trabajos.
3: Aleluya.
1: Y corazones. Corazones a lo mejor heridos, corazones quebrantados, corazones rotos, corazones tristes. Y si hoy estamos aquí, no es porque nosotros seamos más grandes, no es porque nosotros seamos más que otros, no. Es porque el único grande que está con nosotros y ha estado con nosotros es Dios. Quizás algunos escucharon el primer programa y todavía están con nosotros. Y bendito Dios, damos gloria a Dios por ello. Quizá otros llegaron después. Y quizás alguien que está escuchando esta transmisión por primera vez y ha sido de bendición.
2: Amén, hermano.
1: Pero quiero decirte algo. No estás escuchando este programa por casualidad. Tal vez tú pensabas que simplemente encendiste la radio de tu hogar. Tal vez pensaste que el Facebook Live te pareció de casualidad. No. Dios puede usar y está usando este momento para encender una luz dentro de tu corazón. Hay personas que tienen luz en su casa, pero viven en oscuridad por dentro.
2: Sí, amén.
1: Tienen teléfonos, tienen televisión, tienen trabajo, tienen dinero, tienen familia, pero cuando cierran la puerta de su habitación y se quedan solos, sienten un vacío enorme que nadie puede llenar.
2: Sí, amén.
1: Y hoy vengo a decirte, Jesucristo todavía transforma vidas. Jesucristo todavía perdona. Jesucristo todavía restaura. Jesucristo todavía sana. Jesucristo, y lo más importante, todavía salva.
2: Sí, amén.
1: Hoy se cumplen 3 años que no solamente son una celebración, son un testimonio vivo que nosotros, como hermanos unidos, mi hermana Josefina, mi hermano Mario, amén, mi esposo y yo, podemos decir que la fidelidad de Dios ha estado con nosotros hasta el día de ahora. Amén. Y lo seguirá estando, porque siempre lo que queremos ser para cada uno de los oyentes, amigos, hermanos en Cristo, es una bendición. Cuando miramos hacia atrás, podemos decir, Dios, hasta aquí nos has ayudado. No ha sido fácil. Han habido días de cansancio, días donde quizás las fuerzas ya no alcanzaban. ¿Verdad, mi hermano Mario?
2: Sí, amén, hermana. Gloria
1: días
2: a Dios.
1: Donde parecía que nadie nos estaba escuchando.
2: Sí, así es.
1: Bendito hermano. Dios.
2: Gloria a Dios.
1: Pero Dios nos sostuvo.
2: Sí, amén.
1: Y aquí hay algo que quiero que tú como oyente entiendas, amigo, hermano en Cristo. Cuando Dios permite que tú permanezcas, es porque todavía tienes propósito en Dios. Quizá tú has pasado por momentos difíciles donde dijiste, ya no puedo más. Pero sigues ahí. ¿Sabes por qué? Seguimos aquí nosotros. Porque todavía hay propósito en nuestras vidas. Quizás has llorado, quizás has sufrido, quizás has tenido pérdidas, quizás has atravesado enfermedades. Todas estas yo las he pasado, todas estas mis hermanos las han pasado. Quizás alguien te abandonó, quizás te traicionaron, quizás has cometido errores que todavía te persiguen. Hoy es el día que los sueltes, porque Dios ya los perdonó en la cruz del Calvario. Tu historia todavía no termina aquí. Mientras haya vida, hay oportunidad. Mientras haya aliento, hay esperanza. Y mientras puedas escuchar la palabra de Dios, todavía Dios puede hacer algo nuevo contigo. Pero hoy puedes tomar una decisión de decir y abrirle las puertas de tu corazón a Dios y decirle, Señor, entra en mi corazón. Como te dije anteriormente, mientras haya vida, hay oportunidad. Amado amigo, que me escuchas, tú no sabes si en una hora tu vida va a terminar. Tú no sabes si de aquí a 3 minutos, 5 minutos, puedes perecer y tu alma se va a perder. Por eso hoy en esta mañana, en este momento, el Señor te está dando esa oportunidad de que le digas sí a Dios. Te acepto en mi corazón como mi único y suficiente Salvador personal. Si estás ahí escuchándome y no has aceptado a Cristo Jesús en tu corazón, hoy es el momento. Hoy puedes decirle al Señor, Señor, entra en mi vida como mi único y mi suficiente Salvador personal. Dios todavía te está dando esa oportunidad. Acéptalo. Jesús es la luz que entra donde nadie más puede entrar. Y esa luz hoy puede entrar a tu vida. Juan 8:12. Yo soy la luz del mundo. Jesús no dijo, yo tengo una luz.
2: Yo soy.
1: Él dijo, yo soy la Amén. Luz. Porque Jesús no solamente trae luz. Jesús es la luz. Y donde está Jesús, hay luz, hay vida, hay paz. ¿Amén?
2: Amén.
1: Hay heridas que tú has venido arrastrando, que no las has podido soltar. Hoy Dios te dice, déjame entrar como esa luz que alumbra, esa luz que opaca toda oscuridad, esa luz que vence toda tiniebla. Hoy el Señor te dice, acéptame en tu corazón, yo voy a ser esa luz porque yo soy la luz del mundo. Ese vacío que esa relación sentimental te dejó y que nada puede llenar, hoy Dios la puede llenar. Esa culpa que el alcohol no te puede borrar, hoy Dios la puede borrar y la puede echar a lo profundo del mar y no acordarse más. Esa depresión que la apariencia no puede esconder, hoy Dios quiere quitártela. Esos pecados que nadie conoce, decláraselos hoy al Señor. Y dice que Él los va a borrar. Sí, y no se va a acordar más. Amén. Sí, qué amén. Maravilloso es esto.
2: Gloria a Dios.
1: Qué maravilloso es Jesús. Poderoso es su nombre. Esa declaración de fe. Hoy le puedes decir al Señor, ven a mí. Ven a mí. Hay muchas personas que hoy necesitan sanidad. Amén. Pero sí, quizás amén. Alguien que está escuchando dice, yo no necesito que me hablen de dinero. Yo necesito que Dios sane mi corazón. Hoy Dios quiere sanar tu corazón, pero tú tienes que darle la oportunidad al Señor para que Él pueda sanarte, para que Él pueda libertarte, para que Él pueda romper toda cadena de maldición generacional que te ha venido arrastrando. Hoy Dios la puede romper, pero tú tienes que optar, tienes que tener esa decisión de decirle, Señor, yo hoy quiero romper ese pacto a lo mejor satánico que habían hecho mis antepasados. Hoy yo lo rompo porque para eso el Señor te ha escogido, porque tú eres ese propósito que tú le puedes decir, no, yo ya no quiero seguir más. Por mí, por mi descendencia, yo rompo con eso que mis antepasados han hecho. O quizá estás herido, herido por una traición. No sé por lo que tú has estado pasando. Pero Dios sí lo sabe.
2: Sí, amén.
1: Quiero decirte que Jesús todavía sana corazones.
2: Sí, amén.
1: Jesús todavía salva. Salmo 147:3 dice en la palabra del Señor, siempre honrando al Padre, al Hijo y al Espíritu Santo, que Él sana a los quebrantados de corazón y venda sus heridas. Escucha qué hermoso esto. Escucha qué hermoso que Jesús sana a los quebrantados de corazón y venda sus heridas. Y lo que te he estado diciendo, amado amigo, amado hermano, suelta esa herida que te está lastimando. Suelta ese rencor. Suelta ese pasado que no te deja avanzar. Para que esa enfermedad pueda ser liberada y pueda salir de tu cuerpo. Amén.
2: Sí, amén.
1: Dios no dice solamente que Él ve tus heridas. Él dice que las venda. El mundo puede decirte, olvídate de eso. Mas sin embargo, Jesús te dice, entrégalo. Amén. Entrega hoy eso que te ha venido obstaculizando, que pueda recibir. Dice que las venda. El mundo puede decirte, olvídate de eso. Mas sin embargo, Jesús te dice, entrégalo. Amén. Entrega hoy eso que te ha venido obstaculizando.

0: Pero ¿sabes qué también, amado oyente? Amado hermano, amado amigo, necesitamos hablar de la sanidad más importante, y sí, es amén. La del alma.
1: Sí, amén.
0: Hay personas que quieren que Dios sane su cuerpo. Y claro, que debemos orar por sanidad. Pero hay una pregunta todavía más importante. ¿Cómo está tu alma delante de Dios?
1: Gloria
0: tu
1: a Dios.
0: Cuerpo está enfermo, por lo tanto tu alma está más. ¿Por qué puedes tener un cuerpo saludable y un alma perdida? Puedes tener dinero en el banco y estar vacío por dentro. Puedes tener una casa hermosísima y vivir en esa oscuridad en medio de esa casa grandísima, a lo mejor. Puedes tener miles de seguidores y sentirte completamente solo. Por eso Jesús vino. Vino para salvar nuestra alma. Juan 3:16. Dios amó al mundo, por lo que de tal manera dio a su Hijo único, para que todo aquel que en él cree no se pierda, mas tenga vida eterna. Amados hermanos, amigos, y voy terminando ya, después de 3 años, también debemos preguntarnos, ¿qué hemos hecho con la luz que Dios nos dio? Vosotros sois la luz del mundo.
1: Sí, amén.
0: Y la luz no existe para ser escondida. Una lámpara debajo de una mesa no cumple su propósito. La luz tiene que alumbrar.
1: Amén.
0: Iglesia, tú eres la iglesia, templo y morada del Espíritu Santo. No escondamos más la luz, no escondas más la luz de Cristo en ti. Hay personas allá afuera esperando una palabra. Hay familias que necesitan oración. Hay jóvenes que están buscando dirección. Hay matrimonios que están a punto de romperse. Y así puedo decirles un sinfín de ejemplos. Personas que están pensando que no vale la pena vivir y quieren quitarse la vida. Hombres y mujeres que necesitan escuchar solo esta frase de 3 palabras. Jesús te ama. Amados hermanos, mas no podemos quedarnos más callados. El tiempo se está terminando. Nosotros hoy celebramos 3 años, que no deben ser solamente una celebración, deben ser un compromiso nuevo con Dios y con aquellas personas que necesitan ser rescatadas de donde Dios nos rescató a nosotros.
1: Sí, amén.
0: Amados hermanos, hermano Mario, hermana Josefina y hermanos oyentes en Cristo Jesús, debemos de intensificar más la oración.
1: Sí, amén.
0: Debemos de intensificar más el evangelismo. Debemos de intensificar más la misericordia. Debemos de intensificar más la compasión, más la predicación, más amor por las almas que se están perdiendo. ¿Por qué, amados hermanos? Y eso es para mis hermanos que me están escuchando. Amados hermanos que ya le dijeron sí a Jesús y que lo tienen en su corazón. ¿Por qué debemos de demostrar más amor por las almas perdidas? Porque todavía están en oscuridad. Y mientras exista oscuridad, la iglesia tiene que seguir encendiendo esa luz. Ese es el motivo especial. Encender esa luz en aquellos que están en oscuridad. Por eso el tema de este programa, una luz en la oscuridad, sí, porque amén. Siempre hemos querido ser esa luz en medio de las tinieblas, en medio de la oscuridad. Al que está lejos de Dios, hoy es el día que pueda decirle, Señor, aquí está mi vida. A lo mejor no te he dejado que entres, pero hoy, Señor, hoy te doy la oportunidad, ven a mi corazón, entra en mi corazón. Aleluya.
1: Gloria a Dios.
0: ¿Cómo estás? ¿Herido? ¿Con lágrimas? ¿Con un pasado que no te deja avanzar? Ven a Cristo. Ven a Cristo.

0: Segunda de Corintios 5, 17, si alguno está en Cristo, nueva criatura es. No dice que será separado a medias.
1: Sí.
0: ¿Amén?
1: Amén.
0: Eres una nueva criatura cuando le dices sí a Dios. El pasado no te define. Hoy le dices sí a Dios y el futuro de ti y de tu descendencia cambiará. Bendito Dios. Gracias, Padre Santo. Gracias, Señor, nuevamente.
1: Gracias, poderoso Rey.
0: Por esta oportunidad.
1: Tú eres grande. Tú eres
0: por poder darnos la oportunidad de proclamar.
1: Bendito Dios, gracias.
0: Tu evangelio, Señor.
1: Gracias, poderoso Rey.
0: A todas las naciones.
1: Gracias porque tú nos has permitido, Señor.
0: Gracias, Señor.
1: Una victoria.
0: Por este medio. Gracias, Señor, por la vida de mis hermanos, Señor. Hermano Mario, hermana Josefina, su familia, Señor. Bendecimos su familia, sus hijas, su descendencia, Padre bendito de la gloria.
1: Gracias por la victoria.
0: Bendícelos, Señor, donde quiera que ellos lleguen, Señor, que sean esa luz.
1: Señor, darte honra y gloria.
0: Ellos son, Padre Santo, nuestra representación ahí en El Salvador.
1: Padre, por medio de cabina de radio,
0: llévalos, guárdalos cuando ellos van, Señor, a orar por aquel enfermo.
1: Por decir, Señor, a los cuatro vientos, Señor,
0: sé
1: que tú eres bueno,
0: Señor. Sé tú guiando, Señor, ese medio de transporte.
1: Ahí está, Señor,
0: sé tú bendiciendo a los
1: Padres
0: Santos. Sabemos y creemos,
1: Señor,
0: que ellos no lo hacen por fama,
1: llegas,
0: ellos,
1: Señor,
0: no lo hacen por dinero,
1: Señor,
0: ellos lo hacen
1: poderosa,
0: porque aman, Señor, tu
1: por
0: obra,
1: medio de cabina,
0: aman
1: radio,
0: lo que
1: pastor,
0: tú has puesto,
1: Señor,
0: en sus manos,
1: sé,
0: Maestro, Señor,
1: Santo,
0: mi hermana Josefina, Señor, bendice
1: este programa,
0: esa
1: Señor,
0: obra de sus
1: una luz
0: manos,
1: en la
0: Señor,
1: oscuridad,
0: cuando
1: Señor,
0: ella
1: ha sido de bendición,
0: Padre,
1: para muchos oyentes, Maestro Santo de la gloria,
0: porque para eso tú los has levantado.
1: Gracias, Señor,
0: para eso,
1: porque tú nos
0: has
1: regalado, Señor, esa oportunidad,
0: Señor,
1: grande, Señor.
0: Tú lo
1: de poder,
0: has
1: Señor, estar
0: Padre
1: celebrando,
0: Santo,
1: Señor, esos tres
0: oremos,
1: años de victoria, Señor.
0: Oremos.
1: Nosotros solos no gracias, hemos podido, Señor, Maestro Santo,
2: por lo que has hecho,
1: pero con
2: Señor,
1: tu ayuda, Maestro Santo de la gloria, hemos sido siempre vencedores,
2: Señor,
1: Padre.
2: Padre.
1: Hemos salido adelante, Señor.
2: Bendice, Señor, a todos.
1: Bendecimos, Señor, la vida, mañana, Señor, de los esposos Aguilar, Padre, mi hermano Robert, Padre, bendito.
2: Haciendo, Señor,
1: mi hermana Iris, Señor, como directores de este bendecido programa, Señor. Que seas tú, Señor, siempre, Señor, bendiciéndolos, Padre. Que seas tú siempre llenándolos, Señor, a manos llenas, Padre bendito, Rey Santo de la gloria. Bendícelos, Señor, en la vida, Señor, primeramente, Señor, espiritual, Señor. Como la vida, Señor, material, Señor. Abre esas puertas de bendición, Padre, para mis hermanos, Señor. Abre las puertas de bendición, Señor, para cada oyente, Padre bendito, poderoso Rey. Cada uno, Señor, que cada día, cada miércoles, Señor, están, Señor, en sintonía de este bendecido programa, Señor. Gracias por la vida de mi esposa, Señor, por poder tenerla, Señor, este día, Señor. Aquí en cabina de Radio Pastor, Maestro Santo de la Gloria. Gracias, poderoso Rey, porque tú eres grande. Nos faltan palabras, Señor, para decirte, Señor, gracias. Para decirte lo bueno que tú eres, Maestro Santo de la Gloria. No tenemos, Señor, cómo pagarte, Padre bendito, pero tenemos cómo servirte, cómo darte honra y gloria, cómo dar adoración, Señor. Ayúdanos cada día, Señor, a ser fuertes y ser valientes, Padre. Que venga lo que venga a nuestras vidas, Señor. Tú nos das fuerza siempre, Señor. Pedimos por cada necesidad, por cada petición, Señor, que están puestas delante de tu presencia, Padre bendito. Que seas tú, Señor, Dios poderoso, obrando, Señor, en la vida, Señor, de ellos, Padre bendito. Bendiga a mi hermana Lilian, Señor, de Berganza, Padre, que tuvimos honor, Señor, de poder tenerla, Señor, juntos, Señor, acá en cabina de radio, Pastor, Señor, también dándote la honra y la gloria, Señor, bendiciendo, Señor, a cada uno, Señor. Gracias, Maestro Santo de la gloria. Glorifícate, Señor, poderoso Rey. Oh, Maestro Santo de la gloria, bendiga, Señor, la vida de mi hija, Señor, mi nieta, Padre, toda mi familia. Bendiga la familia, Señor, todos los colaboradores de este bendecido programa, Señor. Bendígalos en gran manera, Señor. No mencionamos nombre por nombre, Padre, pero tú conoces, tú sabes, Padre bendito, que aquí están siempre ellos, Señor, pendientes,
3: gracias.
1: Padre
3: gracias
1: bendito, poderoso
3: Señor,
1: Rey.
3: Y así
1: gracias, Señor, por esa victoria. No me canso de decir permite, Señor. Gracias, Señor, porque el enemigo, Señor, quería, Señor, detener esta bendición, Padre, y lo hemos hecho, Padre bendito, para honrar y bendecir tu nombre, Señor. Gracias por estas dos horas, Señor. Gracias, gracias, Señor. Gracias por mi hermano, Señor, nuevamente, Señor, que nos cedió ese tiempo, Padre bendito, poderoso Rey, para, Señor, engrandecer este tiempo, Padre bendito. Gracias por mi hermana Jacqueline, Señor, que está en cabina de radio, Señor. Mis hermanos locutores que están cada día, Señor, ayudándolos, Señor, para poder, Señor, ejercer, Señor, cada programa, Señor. Bendícelos, Señor, si hay alguna necesidad, tú puedes, Señor, ayudarles, Señor. Si hay algún problema de enfermedad en los cuerpos también de mis hermanos locutores, Padre bendito, lo ponemos en tus manos, Maestro Santo de la Gloria. Glorifícate, Padre, en la vida, Señor, cada uno de ellos, Maestro Santo de la Gloria. Te lo pedimos, Señor, en el nombre de Jesús, por el poder de tu palabra, Señor. Bendiga a cada oyente, Señor, a cada uno, Señor, por su nombre, Padre bendito. Glorifícate, Señor, en la vida de ellos, Señor. Bendiga, Señor, cada programador, Señor, Dios poderoso. Bendiga a los oyentes, Señor, allí, Señor, en Planes del Ranchador, Señor, el Jordán, Señor, todas las colonias aledañas, Señor. Mi hermano, Señor, ahí donde está, Señor, con ese problema de enfermedad en la colonia San Luis. Señor, mi hermano Jorge, Padre, bendiga a mi hermano Jorge, Padre bendito, que seas tú, Señor, obrando, Padre. Mi hermano Francisco Paredes también, Señor, bendiga a este varón, Señor, en su negocio, Padre. En el nombre poderoso tuyo, Señor, te pedimos por mi hermana Marta, Señor, Lidia, Señor, Sigüenza, Señor, de Río, Señor. En el nombre poderoso tuyo te pedimos, Señor, por mi hermana Marta, Señor, que obre, Señor, conforme tu voluntad, conforme tu misericordia, Padre, en la vida de ella, Padre. Y cuántas necesidades hay, Señor, en cada hogar, Señor poderoso, que no podemos mencionarlas nombre por nombre, pero tú conoces, tú sabes, Maestro Santo de la Gloria. Todo te lo pedimos, Señor, en el nombre de Jesús, por el poder de tu palabra. Que seas tú, Señor, obrando. Bendiga a mi familia y en el hogar, Señor, donde quiera que se encuentren, Señor, la familia Retana, Señor, ahí en Santa Adela, Señor, toda la audiencia de Santa Adela, Padre bendito, llega, Señor, a poner tu mano poderosa. Ahí en Los Naranjos también, Señor, hay audiencia, Señor, poderoso Rey, la familia Domínguez también, Señor, ahí en Los Naranjos, Padre amado, y todos los que escuchan, Señor, estos bendecidos programas, Señor, no solo este programa, Señor, sino toda la programación de Radio Pastor, Señor, todo te lo pedimos, Señor, en el nombre poderoso tuyo, Señor, amén, Señor, poderoso Rey, bendito Dios, amén y amén. Así le damos gracias a Dios, hermanos. Quizás nos faltan palabras para decir lo bueno que Dios ha hecho en nuestras vidas. Pues este, como dijo mi hermana Iris, no es un programa más, sino una bendición más. Muy esperando bien, que el próximo año también aquí estemos, si Cristo no ha venido, ¿verdad? Y estemos siempre honrando y bendiciendo el nombre de nuestro Señor Jesucristo. El programa, hermanos, Una Luz en la Oscuridad, nació un 16 de agosto del 2023, ¿verdad? Esa es la fecha exacta que el programa nació, ¿verdad? Lo estamos celebrando este día porque este día es el día de la programación, ¿verdad? Pero fue el 16 de agosto del 2023, ¿verdad? Así es de que es un honor, un privilegio estar ya 3 años de victoria, ¿verdad? Con luchas, con dificultades, pero no trabajamos solos, hermanos, trabajamos con la ayuda de Dios y Él es el que lo lleva hasta este momento de victoria en victoria y creemos que lo va a siempre tener fortalecidos para que sigamos adelante. Así dejo a mi esposa con unas 2 palabras porque ya solo nos queda 1 minuto.
2: Sí, hermanos, gracias a Dios, pues.
1: Dios bendiga ya a mi hermana Zoila Ramos.
2: Que estuviéramos acá, ¿verdad? Y gracias a Dios por todo lo que Él ha hecho y seguirá haciendo en nuestras vidas. Bendiga a mi hermano pastor, el hermano Cáceres, su esposa, hermana Rosa María, por también participar, darles la oportunidad de esa hora que ellos pasaban, ellos la cedieron a nosotros. Gracias a Dios por eso y que el Señor siga bendiciendo a cada uno de ustedes. Que Dios les bendiga, hermana Iris, hermano Robert. La bendición de Dios Todopoderoso para cada uno de ustedes. Y que Dios lleve con bien a mi hermana Lilian.
1: Amén. Qué bueno el Señor. Si Dios lo permite, el próximo miércoles estaremos nuevamente en cabines de Radio Pastor. El Señor les bendiga a todos.
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ahora con él estoy juntamente crucificado. 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

Saludo en el nombre del Señor Jesucristo en esta noche. Vamos a abrir nuestras Biblias en 1 Corintios capítulo 15 y el versículo 51. El rapto o el arrebatamiento de la iglesia y su desarrollo escatológico. 1 Corintios capítulo 15, versículo 51 al 54. He aquí os digo un misterio, dijo Pablo. No todos dormiremos, pero todos seremos transformados. En un momento, en un abrir y cerrar de ojos, a la final trompeta, porque se tocará la trompeta, y los muertos serán resucitados incorruptibles, y nosotros seremos transformados. Porque es necesario que esto corruptible se vista de incorrupción, el cuerpo. Y esto mortal se vista de inmortalidad. Y cuando esto corruptible se haya vestido de incorrupción, y esto mortal se haya vestido de inmortalidad, entonces se cumplirá la palabra que está escrita: sorbida es la muerte en victoria. Vamos a orar, por favor. Padre, en el nombre del Señor Jesucristo, te pedimos, Señor, que tú nos hables a través de tu palabra. Háblanos con tu poder y háblanos con tu autoridad. Nos humillamos delante de tu presencia y te agradecemos por una conferencia más de esta serie escatológica, Señor, de 19 conferencias. Te alabo y bendigo tu nombre por esta oportunidad en esta noche. En el nombre de Jesús. Amén. Puedes sentar, por favor. Antes de sermos arrebatados con Jesús para el cielo, primeramente seremos transformados en ángeles, o sea, recibiremos un cuerpo de gloria. No recibiremos un cuerpo nuevo, quedaremos con el mismo cuerpo, pero transformado en un cuerpo celestial, ya no más físico, pero será un cuerpo espiritual, hecho como los seres celestiales, pues hay cuerpos terrestres y hay cuerpos celestiales. El versículo 40 de 1 Corintios 15 dice: y hay cuerpos celestiales y cuerpos terrenales, pero una es la gloria de los celestiales y la otra de los terrenales. Nosotros no recibiremos un cuerpo nuevo, será el mismo cuerpo, pero será incorruptible, será transformado. No hemos de recibir, o sea, un cuerpo nuevo, porque cuando Cristo resucitó de los muertos, resucitó con el mismo cuerpo, pero transformado, incorruptible. Porque si recibiremos un cuerpo nuevo, entonces no habría resurrección del cuerpo viejo en la sepultura, o sea, nuestra redención. Abre tu Biblia en Romanos capítulo 8 y el versículo 23. Romanos capítulo 8 y el versículo 23, la última parte del versículo. Nosotros también gemimos dentro de nosotros mismos esperando la adopción, o sea, la redención o la resurrección, la incorruptibilidad de nuestro cuerpo. La última parte del versículo. Si nuestro cuerpo viejo fuese cambiado por un cuerpo nuevo, entonces el viejo cuerpo no sería resucitado. Pero Pablo dijo claramente que este cuerpo mortal será transformado en inmortalidad y este cuerpo corruptible será revestido de incorruptibilidad. Si usted vuelve a los versículos que hemos leído en 1 Corintios capítulo 15, usted verá que él ha dicho: seremos transformados. En un momento, en un abrir y cerrar de ojos, el cuerpo será transformado. En un abrir y cerrar de ojos, será transformado. Se vestirá de incorruptibilidad. Ya no más será mortal, pero será inmortal. Seremos transformados. Primero, el cuerpo transformado recibiremos este cuerpo que lo hemos de recibir. Él será igual al cuerpo de Jesús cuando Él resucitó de los muertos. 1 Juan capítulo 3 y el versículo 2. Él será el mismo cuerpo glorificado. 1 Juan capítulo 3 y el versículo 2. Amados, ahora somos hijos de Dios y aún no se ha manifestado lo que hemos de ser, pero sabemos que cuando Él se manifieste, la resurrección de los muertos, o sea, el arrebatamiento de la iglesia, seremos semejantes a Él, porque le veremos tal como Él es. Seremos semejantes a Él en un cuerpo glorificado.
Segundo, será un cuerpo igual a los ángeles, un cuerpo angelical. Mateo capítulo 22 y el versículo 30. Mateo capítulo 22 y el versículo 30. Porque en la resurrección ni se casarán ni se darán en casamiento, sino serán como los ángeles de Dios en el cielo. Los ángeles de Dios en el cielo. Ah, mira bien, ángeles de Dios. Hay una diferencia entre ángeles de Dios y los ángeles caídos, que se corrompieron su cuerpo. Son dos cosas distintas que hablan en Génesis 6, que esa palabra nefles, ángeles caídos. Es distinto, ángeles de Dios y los ángeles caídos. Seremos igual a los ángeles de Dios. Tercero, será un cuerpo resplandeciente. Iremos brillar. Mateo capítulo 13 y el versículo 43. Entonces los justos resplandecerán como el sol en el reino de su Padre. El que tiene oídos para oír, oiga, resplandecerá. Nuestro cuerpo será la divina presencia del Espíritu de Dios en nosotros. Tendremos el cuerpo de Cristo en nosotros, al ser los muertos resucitados en Cristo y los que serán arrebatados en las nubes para estar con Él. Cuarto lugar, será un cuerpo perfecto. Efesios capítulo 4 y el versículo 13. Será un cuerpo perfecto. Hasta que todos lleguemos a la unidad de la fe y del conocimiento del Hijo de Dios, a un varón perfecto, varón, hombre, a la medida de la estatura de la plenitud de Cristo. Ahora, algunos teólogos dicen que es claro la madurez, el conocimiento del Señor Jesucristo, de llegarmos hasta la madurez de Cristo. Pero algunos teólogos dicen, en quinto lugar, que seremos del sexo masculino. Porque la Biblia dice en Efesios 4:13, llegaremos a ser varón perfecto. No mujer perfecta, pero varón perfecto. Varón. No será un cuerpo femenino, dicen esos teólogos en sexto lugar. Pues en el cielo no hay ángelas, hay ángeles. No se turbe. Y Pablo dice en Efesios 4:13 que todos llegaremos a ser un varón perfecto. No mujer perfecta, varón perfecto, porque Él es perfecto. Pero si seremos varones perfectos a la imagen de Cristo, yo subtengo, entiendo en la Escritura que es a la madurez de Cristo, no que los sexos serán cambiados, pero la madurez del conocimiento de Dios. La madurez de Cristo. Eso quiere decir que todos seremos transformados, dicen ellos, en varones perfectos, en ángeles, no ángelas, ángeles. Séptimo, Jesús era muy hermoso y nosotros seremos como Él es. Salmo 45 y el versículo 2. Salmo 45 y el versículo 2. Eres el más hermoso de los hijos de los hombres. La gracia se derramó en tus labios. Por tanto, Dios te ha bendecido para siempre. Este es Jesucristo. En el libro de Cantares de los Cantares, Él es el escogido entre 10,000. Él es el más bello. Y nosotros seremos como Él es. En octavo lugar, algunos teólogos dicen que tendremos más o menos 1,80 metros de altura, como unos 6 pies. Porque es el varón perfecto, Efesios 4:13, 6 pies. Yo tengo 6 pies. Hay una esperanza para usted que es short. Usted va a ser perfecto en el reino de Dios. No se turbe vuestro corazón. Vamos a tener, dicen ellos, 1,80 metros a la medida del varón perfecto, porque Jesús era hermoso. Es la estatura que los teólogos dicen que es el varón perfecto. 6 pies. No, no. Tendremos mucho más sabiduría que el mayor genio que jamás tenga existido en la tierra. Porque está escrito en la Biblia que el menor de los ángeles será mayor de los hombres en el cielo. Mateo capítulo 11 y el versículo 11. Vamos a ver e interpretar bien esa escritura. Mateo capítulo 11 y el versículo 11. Mira bien, de cierto os digo, entre los que nacen de mujer no se ha levantado otro mayor que Juan el Bautista,
Pero el más pequeño en el reino de los cielos es mayor que él. El más pequeño en el reino de los cielos seremos nosotros. Porque nacido de mujer, él era mayor. Nacido de mujer, nosotros fuimos nacidos de mujer. Pero en la glorificación del cuerpo, que nuestro cuerpo será transformado en el arrebatamiento de la iglesia. Entonces quiere decir que el menor en el reino de Dios, abajo de Juan el Bautista, que es el mayor, tiene que ser un ángel. Será tú y yo, seremos mayor que él. Mayor que el profeta Juan el Bautista. En décimo lugar, actualmente el hombre es menor que los ángeles. Mira bien, Hebreos capítulo 2. Hebreos capítulo 2 y versículo 6. Pero alguien testificó en cierto lugar diciendo: ¿qué es el hombre para que te acuerdes de él? ¿O el hijo del hombre para que le visites? Le hiciste un poco menor que los ángeles. Le coronaste de gloria y de honra. Y le pusiste sobre las obras de tus manos. Quiere decir que los ángeles son considerados un tanto mayor que nosotros los hombres. Pero cuando nosotros obtener el cuerpo glorificado, resucitado, revestido de la incorruptibilidad, nosotros seremos iguales a los ángeles del cielo. Nosotros seremos igual a ellos, igual. Mira bien lo que dice el versículo 7. Le hiciste un poco menor que los ángeles, el hombre, nosotros, pero le coronaste de gloria y de honra. La Biblia dice que los ángeles tienen celos de nosotros, celos, porque a ellos les gustaría anunciar y predicar la palabra, pero fue confiado a nosotros, no a los ángeles, a nosotros. Sorry. Décimo primero lugar, con este cuerpo transformado y renovado, nosotros no nos casaremos. Mateo 22 y el versículo 30. Mira bien lo que dice la Escritura. Durante el milenio es otra cosa y es para Israel. No para los gentiles, es para Israel. Mateo capítulo 22 y el versículo 30. Porque en la resurrección ni se casarán ni se darán en casamiento, sino serán como los ángeles de Dios en el cielo. No va a haber matrimonio en el cielo. Hay muchas malas interpretaciones en la Escritura y en relación al milenio. Décimo segundo lugar, este cuerpo no se cansará, porque será revestido de la incorruptibilidad. Isaías capítulo 40 y el versículo 31. Isaías capítulo 40 y el versículo 31. Pero los que esperan en Jehová, ¿esperan qué? Su advenimiento, su resurrección. Tendrán nuevas fuerzas. ¿Por qué dicen nuevas fuerzas? Al levantarse el cuerpo de la tierra, entonces el cuerpo viejo será transformado. Entonces seremos transformados en algo nuevo. Nuestro cuerpo se vestirá de una incorruptibilidad. Recibirán nuevas fuerzas. Se levantarán. Levantarán alas como águilas. El arrebatamiento de la iglesia. Correrán y no se cansarán. Caminarán y no se fatigarán. El arrebatamiento de la iglesia. Décimo tercer lugar, este cuerpo transformado no podrá dormir. Pero los que esperan en Jehová, ¿esperan qué? Su advenimiento, su resurrección. Tendrán nuevas fuerzas. ¿Por qué dicen nuevas fuerzas? Al levantarse el cuerpo de la tierra, entonces el cuerpo viejo será transformado. Entonces seremos transformados en algo nuevo. Nuestro cuerpo se vestirá de una incorruptibilidad. Recibirá nuevas fuerzas. Se levantarán, levantarán alas como águilas, el arrebatamiento de la iglesia, correrán y no se cansarán, caminarán y no se fatigarán, el arrebatamiento de la iglesia. Décimo tercer lugar, este cuerpo transformado no podrá dormir, porque será un cuerpo transformado, y un espíritu no come, no bebe y no descansa, porque es un espíritu. Nosotros seremos un cuerpo transformado de incorruptibilidad. Isaías capítulo 5 y el versículo 27. Isaías capítulo 5 y el versículo 27. No habrá entre ellos cansado, ni quien tropiece. Ninguno se dormirá, ni le tomará sueño. A ninguno se les desatará el cinto de los lomos, ni se romperá la correa de sus sandalias. Nosotros no dormiremos, quiere decir que administraremos los planetas con Cristo y seremos como Él es, como Él es.
14º lugar, este cuerpo transformado nunca más se quedará enfermo. Nunca más. Isaías capítulo 33 y el versículo 24. No dirá al morador, estoy enfermo. Al pueblo que mora en ella será perdonada la iniquidad. ¿En ella dónde? La Nueva Jerusalén. Dirá el morador, no estoy enfermo. No habrá enfermedad en el cuerpo de incorruptibilidad. Nunca más. 15º lugar, este cuerpo transformado no podrá morir. Porque será eterno entonces. Apocalipsis capítulo 20. Y el versículo 6. Apocalipsis capítulo 20 y el versículo 6. Bienaventurado y santo el que tiene parte en la primera resurrección. La segunda muerte no tiene potestad sobre estos, sino que serán sacerdotes de Dios y de Cristo y reinarán con él 1000 años. Mire bien, mira bien, la muerte no tendrá potestad. La primera resurrección es ahora de la iglesia que subirá, pero la segunda resurrección solamente será de los impíos. Y los otros muertos no tornaron a resucitar, dice la Biblia, después que se cumplieron los 1000 años. Resucitarán después del milenio los impíos para el juicio final del gran trono blanco. Por eso la Biblia dice, bienaventurado el que toma parte en la primera resurrección. ¿Quién son los santos? Los que murieron en Cristo. La segunda resurrección será después del milenio. Y los muertos no tornaron a vivir hasta que se cumplieron los 1000 años para el juicio del gran trono blanco. Solo para los impíos, no para la iglesia. 16º lugar, este cuerpo podrá comer, porque Cristo con su cuerpo resucitado lo hizo. Mira bien, ese es un milagro. Juan capítulo 21 y el versículo 4. Juan capítulo 21 y el versículo 4. Hallados dos discípulos, nos quedamos ahí 7 días. 7 días. Ahí estaban los apóstoles después que Cristo resucitó de los muertos. Entonces Cristo vino y se presentó a ellos, y ahí estaba Pedro y estaba Juan y los discípulos. Y Jesús se sentó y dijo, ¿tenéis algo de comer? Entonces fue dicho palabra, es el Señor, y Pedro se echó en el agua. Juan capítulo 21 y el versículo 4. Entonces Pedro se echó en el agua y Jesús se sentó con ellos y comió con ellos. En su cuerpo resucitado, comió con ellos. Quiere decir que podremos comer. Si no podremos comer en un estado espiritual, entonces nosotros no comeremos en las bodas del Cordero. Y nosotros vamos a comer en las bodas del Cordero. Yo no sé qué tipo de comida será. Creo que será Jewish food, no sé. Comida judía, yo no sé. Un asado, no sé. Lo cierto es que vamos a comer. Así que prepárese. Lucas capítulo 24, versículo 41 a 43, los dos discípulos de Emaús. Jesús se sentó en la mesa y partió el pan y estaban con ellos. Y después que oró, desapareció. Quiere decir que él puede comer. Apocalipsis 2, 7 y el versículo 17, al que venciere le daré de comer el fruto del árbol de la vida. Lucas 22, 30, ese es el versículo llave. Lucas capítulo 22. Y el versículo 30. Para que comáis y bebáis en mi mesa y en mi reino, y os sentéis en tronos juzgando las 12 tribus de Israel. Para que comáis y bebáis en mi trono, en el cielo, en el cielo. 17º lugar, los sepulcros se abrirán cuando estos cuerpos transformados resuciten. Mateo 27:52, cuando Jesucristo murió, hubo un gran terremoto. Y entonces las sepulturas se abrieron y muchos santos entraron y subieron a la Nueva Jerusalén. Ezequiel 37:12, decid a mi pueblo. Profeticé, dijo Ezequiel, y vino los 4 vientos de la tierra y decid, huesos secos. Entonces se pusieron en pie. Esa es una profecía de doble sentido. Primero, se cumplió cuando Israel se tornó nación, 17 de junio de 1948. Y se cumplirá el arrebatamiento de la iglesia. Pueblo mío, profeticé, dice el Señor. Y entró espíritu en ellos. Y se levantaron y se pusieron en pie. Eso es la iglesia. 1 Tesalonicenses 4:16 y 1 Corintios 15:51 54, del cual ya hemos leído. 18º lugar, este cuerpo podrá cruzar, o sea, atravesar de la materia, puertas, paredes, porque Jesús no tenía necesidad de abrir las puertas cuando entraba en una casa. Juan capítulo 20 y el versículo 19.
Juan capítulo 20 y el versículo 19. Cuando llegó la noche de aquel mismo día, el primer día de la semana, estando las puertas cerradas en el lugar donde los discípulos estaban reunidos por medio de los judíos, vino Jesús y puesto en medio les dijo: paz a vosotros. Él no necesitó abrir las puertas, Él se pasó el primero de las puertas. Su cuerpo glorificado. Así seremos nosotros. Así seremos nosotros. Nosotros viajaremos con Cristo durante 7 años, admirando la belleza en el espacio. Administraremos con Él, viajaremos por las dimensiones, por las constelaciones. Y nosotros viajaremos a la velocidad del pensamiento, a la velocidad de la luz. Mucho más de que la velocidad, 2 veces, 3 veces, 6 veces, 100 veces más la velocidad de la barrera del sonido del Concorde. Nosotros viajaremos, estamos en Marte, y dentro de unos segundos estamos en Júpiter. Después estaremos en Mercurio, después descenderemos a la Tierra. Administraremos con Cristo. La bienaventuranza de la iglesia es tan grande, es tan grande. El arrebatamiento de la iglesia será como un imán celestial. El arrebatamiento, un imán. ¿Sabes qué es un imán, verdad? Un imán. Cristo vendrá a la tierra como un poderoso y gigantesco imán y llevará a su pueblo hasta las nubes y de ahí a su gloria. Porque la Biblia dice que Él vendrá y se quedará en las nubes y nosotros nos reuniremos con Él en los aires. Será como un acoplamiento espacial. Cuando un imán pasa volando por la tierra y por un lugar donde está lleno de basura, solamente las cosas metálicas que vuelan, volarán a su encuentro. Si un imán pasa arriba de un terreno, donde, de una tierra donde está llena de basura, solamente los objetos que son metálicos suben para arriba. Así también será el arrebatamiento de la iglesia. Cristo, el divino imán, pasará por la tierra volando, del cual la tierra es una gigantesca basura moral. Solamente los salvos que tengan el metal del Espíritu Santo volarán hasta las nubes para encontrarse con Él. Será un imán y llevará. Pasará en medio de la basura de la tierra el gran imán, y solamente los que tienen los metales, el poder del Espíritu de Dios, subirán para arriba e irán para siempre con Él. Juan 14:2, la Biblia dice: yo os vendré otra vez para os llevar conmigo. En el arrebatamiento nuestros vestidos se quedarán aquí. Cristo, cuando resucitó, dejó sus vestidos en el sepulcro, los lenzos y el sudario. Juan capítulo 20 y el versículo 4. Corrían 2 juntos, pero el otro discípulo corrió más prisa que Pedro y llegó primero al sepulcro. Y bajándose a mirar, vio los lienzos puestos allí, pero no entró. Luego llegó Simón Pedro tras de él y entró en el sepulcro y vio los lienzos puestos allí. Y el sudario que había estado sobre la cabeza de Jesús, no puesto con los lienzos, sino enrollado en un lugar aparte. Quiere decir que en el arrebatamiento de la iglesia, como Cristo cuando se levantó de los muertos, sus vestidos se quedaron aquí. ¿Usted puede imaginar el pánico que será? A las 4 de la tarde, es un viernes en la 605 North. ¿Usted puede imaginar los carros? ¿Usted puede imaginar los policías no dar ninguna explicación, solo aparecer la corbata, el traje y el zapato? Será algo fenomenal. Será algo increíble el arrebatamiento de la iglesia. Aviones explotarán en el aire porque los pilotos del cristiano, y ¡fium!, subirán los dos y el avión marchará para la destrucción. Trenes irán descarrilarse. Será un infierno el día del arrebatamiento de la iglesia. La Biblia dice que los soldados habían quitado la túnica de Cristo. Si nuestros vestidos serán quitados también. Cuando el profeta Elías fue arrebatado al cielo, sus vestidos cayeron. La Biblia dice en 2 Reyes 2:13 que cayó el manto de Elías y Eliseo lo corrió. Así también los que se quedaren aquí mirarán los vestidos de los que fueron arrebatados. Eliseo recorrió el manto de Elías en el suelo y gritó y dijo: Padre mío, Padre y caballería de Israel. Así también los que se quedaran aquí gritarán: este subió y yo me quedé. Será algo excepcional el día del arrebatamiento de la iglesia. Será un día grande para nosotros, pero será un día triste, de dolor y de angustia para aquellos que se quedaran aquí. Hay una serie de controversias en el asunto si todos los niños subirán en el arrebatamiento de la iglesia.
Há dois pontos de vista e eu se lo vou falar os dois. Deus tem a última palavra, é um assunto muito controversial. Há duas linhas de pensamentos de muitos teólogos. Alguns afirmam que todos os niños subirão, outros dizem que não. Alguns dizem que solamente niños chiquitos ou hasta 8 ou 9 anos de idade. Outros dizem que alguns niños sabem lo que já é correcto e lo que não é correcto, aún sendo niños mais de 9 ou 10 anos de idade. Porque a Bíblia diz que aún se juzga el niño por sus acciones, si sus actos o hechos son puros o no. Son dos líneas de pensamiento. Algunos teólogos que muestran algunas pruebas que sí, que todo subirá. Mira bien. Pablo dijo que por la culpa de Adán todo se condenará, porque es el pecado original. Pero por la gracia del segundo Adán, Cristo, todos serán salvos. Esos teólogos dicen que todo niño de 3 o 4 años de edad, es la edad de la irresponsabilidad, son inocentes. Presta atención. Tal niño no es responsable por sus hechos, por lo tanto es salvo hasta los 3, 4, 5 o 9 años de edad. Pero otros teólogos dicen que después de la edad de la niñez, hasta los 8 o 9 años de edad. Gracias, Padre. Este niño no se salvará, sin que se convierta a Cristo. Mismo que tal hijo sea hijo del profeta Daniel, de Noé o de Job, de acuerdo a las escrituras en Ezequiel 14. Vamos a leer. Ezequiel capítulo 14 y el versículo 12. Mira bien. 14:2. Vino a mí palabra de Jehová diciendo: Hijo de hombre, cuando la tierra pecare contra mí, rebelándose perfidamente, y extendiere yo mi mano sobre ella, y le quebrantare el sustento del pan, y enviar en ella hambre, y cortaré de ella los hombres y bestias, si estuviere en medio de ella estos tres varones, Noé, Daniel y Job, ellos por su justicia librarán únicamente sus propias vidas, dice Jehová de los ejércitos, sus propias vidas, no de los sus hijos. Pero mira bien. Y se hicieren pasar bestias feroces sobre la tierra y se asolaren, y quedare desolada de modo que no haya quien pase a cargo de las fieras, y estos tres varones estuvieran en medio de ella, vivo yo, dice Jehová el Señor, que ni aun sus hijos ni sus hijas se escaparán. Ellos solos serán librados de la tierra por su propia justicia. Estos teólogos dicen que el niño debe recibir a Cristo como su Señor y Salvador. Que hay una edad y nadie lo tiene la autoridad para decir cuál es la edad cuando el niño debe bautizarse o no, porque hay niños de 9 años de edad que son criminales. Hay niños de 8 años de edad que son asesinos. Y hay niños de 5 años de edad que venden crack and cocaine y ellos saben lo que están haciendo. Mismo que tal hijo sea hijo del profeta Daniel, de Noé o de Job, de acuerdo a las escrituras en Ezequiel 14. Vamos a leer. Ezequiel capítulo 14 y el versículo 12. Mira bien. 14:2. Vino a mí palabra de Jehová diciendo: Hijo de hombre, cuando la tierra pecare contra mí, rebelándose perfidamente, y extendiere yo mi mano sobre ella, y le quebrantare el sustento del pan, y enviar en ella hambre, y cortaré de ella los hombres y bestias, si estuviere en medio de ella estos tres varones, Noé, Daniel y Job, ellos por su justicia librarán únicamente sus propias vidas, dice Jehová de los ejércitos, sus propias vidas, no de las sus hijos. Pero mira bien. Y se hicieren pasar bestias feroces sobre la tierra y se asolaren, y quedare desolada de modo que no haya quien pase a cargo de las fieras, y estos tres varones estuvieran en medio de ella, vivo yo, dice Jehová el Señor,
que ni aun sus hijos ni sus hijas se escaparán. Ellos solos serán librados de la tierra por su propia justicia. Estos teólogos dicen que el niño debe recibir a Cristo como su Señor y Salvador. Que hay una edad y nadie lo tiene la autoridad para decir cuál es la edad cuando el niño debe bautizarse o no, porque hay niños de 9 años de edad que son criminales. Hay niños de 8 años de edad que son asesinos. Y hay niños de 5 años de edad que venden crack and cocaine y ellos saben lo que están haciendo. Tal niño se ha salvo hasta los 8 o 9 años, nadie puede estipular una cierta edad. Son asesinos. Y hay niños de 5 años de edad que venden crack and cocaine y ellos saben lo que están haciendo. Tal niño se ha salvo hasta los 8 o 9 años, nadie puede estipular una cierta edad. Si tal niño ya es consciente de sus hechos de

pruebas que no todos los niños subirán. Primero, muchos creyentes basados, dicen ellos en Marcos 10:13, dejad los niños venir hasta mí, porque de ellos el reino de Dios, creen que todos los niños subirán para el cielo, sean hijos de salvos o no. Pero si examinamos a fondo, dicen ellos, esa escritura, dicen esos teólogos, veremos que solamente los niños que están en Cristo se salvarán, porque Él dijo, dejad los niños venir a mí, o dejar los niños ser míos. El hecho de decir que deje a los niños ir a Jesús, dicen ellos, quiere decir, según esos teólogos, que el niño por naturaleza no está con Cristo, y es necesario llevarlos a Jesús, y dejar que ellos mismos, por sus propias voluntades, reciban a Cristo como Señor y Salvador. Yo he visto niños en campañas evangelísticas llorar y pasar adelante a recibir a Jesús. Nosotros a veces lo ignoramos, pero ellos saben de una cierta edad en adelante lo que es bien y lo que es mal. Ellos saben. Si los padres no traen los hijos a Cristo, los mismos se quedarán lejos del Señor. Billy Graham, cuando cada niño de él llegaba a los 8, 9 años de edad, 10 años, él se cerraba en el cuarto y predicaba el Evangelio para ellos. Y así a ellos recibir al Señor como su Señor y Salvador. La Biblia dice en este versículo que tomando Jesús un niño en sus brazos dijo que el que no recibiera el reino de Dios como un niño no entrará en él. Marcos 10:15. El hecho de decir que quien no fuese como un niño no entrará en el cielo no quiere decir que todos los niños entrarán. Por el hecho de ser niños se salvarán. Y sí quiere decir que si una persona no recibir la doctrina de Cristo con la sencillez de un niño, por lo tanto un niño recibir la doctrina de Cristo, no entrará en el reino de los cielos. Esa expresión también incluye la idea de que los niños deben recibir a Cristo para ser salvos. Por ese versículo dice, ¿quién no recibir el reino de Dios como un niño? Entonces un niño es necesario llevarlo a Jesús. Si un niño se salvase por el hecho de ser niño, esto sería decir que no existe el pecado original. Sería negar la consecuencia del pecado de Adán, dicen ellos, que se extiende por todas las generaciones. Y la Biblia dice que en Adán todos murieron y que la muerte se extendió a todos los hombres por cuanto todos pecaron. Quiere decir, el pecado original a una cierta edad termina entonces su dispensación. Lo podemos hacer, decir así de gracia, y que el niño sabe el bien y el mal. Ya tiene que decidir por sus hechos, dicen ellos. La Biblia dice que los hijos de los impíos están lejos de la salvación. Job capítulo 5 versículo 4. Que los hijos de los impíos están lejos de la salvación. Y el Salmo 58:3 dice que los hijos de los impíos andan errados desde cuando han nacido desde el vientre. La Biblia dice que somos hechos en iniquidad y que en pecados nosotros hemos sido engendrados. Salmo 51:5. En pecado me concebió mi madre, dijo David. Es el pecado original. La Biblia dice que somos por naturaleza hijos de la ira y no de la salvación. En Efesios 2:3. Hijos de desobediencia por naturaleza e hijos de perdición y de ira. La Biblia dice en 1 Corintios 7:14 que los padres que no son santos, los hijos nacen inmundos. Y Apocalipsis 21:27 dice que allá no entrará ninguna cosa inmunda. Pero no quiere decir que un hijo de un impío que muere en un accidente no es salvo. Eso es distinto. Eso es distinto. Pero está diciendo cuando llega el niño una cierta edad, él es responsable, según ellos, de recibir a Jesús. La Biblia dice que las personas son malas desde su juventud. Génesis 8:21. Esos teólogos dicen, mira bien, que Ezequiel 18:4 que dice, el alma que pecare hasta morirá, entonces porque todos mueren, los niños entonces, ¿por qué mueren los niños si los niños no pecan? El alma que pecare morirá, si los niños entonces no pecan, no morirían, porque nace con el pecado original, ¿no es así? Si los niños no pecasen, no morirían, dicen ellos, porque solamente el que peca muere. Si Adán no hubiera pecado, todavía estaría vivo. Cristo no podría morir porque nunca había pecado. Y porque este Cristo podría decir, nadie puede quitarme la vida, pero yo la doy de mí mismo. No la podían quitar porque no nació en pecado. Él era puro y santo. Él no había nacido del pecado original. Él fue engendrado por el poder del Espíritu de Dios. Engendrado. La Biblia dice en Éxodo 25 que Dios visitaría la maldad de los padres en los hijos. La Biblia dice que en el diluvio no se salvó ningún niño. 1 Pedro 3:20. Solamente personas

maduras. Ahora, mira bien. La Biblia dice que en la destrucción de Sodoma y Gomorra no se salvó ningún niño, de impíos o no. Todos murieron. Génesis 18, 29 y 30. La Biblia dice en Oseas 4, 6 que Dios se olvidará de los hijos de los padres que se olvidaron de obedecer la palabra de Dios. La Biblia dice en Números 16, 27 y 33 que Coré, Datán y Abirón, con sus haciendas, mujeres, familia y hijos, descendieron vivos al infierno. Y el versículo 27 dice: hijos chiquitos. Vamos a leer para que usted vea. Números capítulo 16. Números capítulo 16. Y el versículo 27. Y se apartaron de las tiendas de Coré, de Datán y de Abirón en derredor, y Datán y Abirón salieron y se pusieron a las puertas de sus tiendas con sus mujeres, sus hijos y sus pequeñuelos o chiquititos. Y dijo Moisés: en esto conoceréis que Jehová me ha enviado para que hiciese todas estas cosas y que yo no las hice de mi propia voluntad. Si como mueren todos los hombres, murieren estos, o si ellos al ser visitados siguen la suerte de todos los hombres, Jehová no me envió. Mas si Jehová hiciere algo nuevo y la tierra abriere su boca y los tragare con todas sus cosas, descenderán vivos al infierno. Entonces conoceréis que esos hombres irritaron a Jehová. Y aconteció que cuando cesó él de hablar esas palabras, se abrió la tierra que estaba debajo de ellos. Abrió la tierra su boca y los tragó a ellos, sus casas, todos sus hombres de Coré y a todos sus bienes. Y ellos con todo lo que tenían descendieron vivos al Seol, y le cubrió la tierra y perecieron del medio de la congregación con sus hijos, mujeres y pequeños. La Biblia dice en Ezequiel 14, 12 y 18 que Dios se enviase un castigo a la tierra. Ninguno de esos tres hombres se salvarían, sus hijos, ni Noé, ni Job, ni Daniel. La Biblia dice en Apocalipsis 20:12 que Juan vio los muertos, grandes y pequeños, delante del trono de Dios. Ese grandes y pequeños no es ricos y pobres. ¿Sabes por qué no? Porque la Biblia dice en Apocalipsis 13:16 que había niños delante del juicio del gran trono blanco. Niños que serían sentenciados al lago de fuego. Apocalipsis capítulo 13 y el versículo 16. Esto es profundo y es controversial. Y hasta que todos, pequeños y grandes, pequeños, niños, chiquititos, ricos y pobres, entonces pequeños y grandes, no más ricos y pobres, porque era esa decisión entonces, ricos y pobres, libres y esclavos, se les pusiese una marca en la mano derecha o en el frente.

0: Mira bien, niños. Niños podrán ir al infierno, según esos teólogos, si no reciben al Señor Jesucristo como su Señor y Salvador. Grandes y pequeños no quiere decir ricos y pobres, y sí adultos y niños. Apocalipsis 13, 16, Juan hace una separación entre grandes y pequeños, ricos y pobres, dando así la prueba que grandes y pequeños no quiere decir ricos y pobres, y sí adultos y niños. Yo preguntaría entonces, ¿a qué edad un niño es responsable por sus hechos? Usted va en la frontera en Tijuana, usted verá niños de 8, 9, 10 años de edad, ellos ganan su propia vida, ellos trabajan. Ellos saben hablar, ellos saben mentir. Ellos saben lo que es el bien y el mal. En São Paulo, en Brasil, a muchos años atrás, hubo una cuadrilla de niños de 9 años de edad que asesinaron 17 personas. ¿Usted cree que esos niños son salvos? La Biblia dice que allá no entrará asesinos. Los niños que venden droga y la compran, los niños en la prostitución. Tal niño y todo niño después de 9 años de edad, él sabe discernir entre el bien y el mal. Y es responsable por sus hechos, según los teólogos delante de Dios, porque no hay ninguna escritura que estipula la edad que un niño debe bautizarse. Yo estoy de acuerdo. Los que han puesto edad, eso es doctrina de hombres y eso no tiene que ver nada con la palabra. Porque un niño que llega para bautizarse y el padre no le deja hasta los 12 años de edad y él quiere bautizarse. Y el niño anda en otros caminos que su padre no sabe y muere y va al infierno, la responsabilidad es de su padre. Corey Ten Boom aceptó a Cristo cuando tenía 5 años de edad. Y yo acepté cuando tenía 4. Yo pasé adelante en los brazos de mi madre en la Asamblea de Dios en Brasil. Y con lágrimas en mi cara yo dije, yo quiero a este Jesucristo que vive en mi corazoncito. Y me acuerdo una vez que yo estaba dentro del carro. Y entonces mi padre frenó y entonces yo me pegué con el borde. Y entonces yo dije, ¡ay! Dolió Jesucristo en mi corazoncito. Entonces mi madre dijo, ¿pero por qué? Porque tú dijiste que le vive en mi corazón. Y yo lo pegué, seguro que le pegué el corazoncito. Los niños deben ser llevados para recibir a Jesús. Pero ¿cómo será este arrebatamiento de la iglesia? Hay muchas distintas opiniones en relación al arrebatamiento de la iglesia. Unos piensan que será en un abrir y cerrar de ojos. Otros piensan que el pasaje de 1 Corintios 15, 51 y 52, en un momento, en un abrir y cerrar de ojos, seremos transformados, que habrá de ser en un abrir y cerrar de ojos, que nuestro cuerpo será transformado. No será el arrebatamiento de la iglesia, dicen ellos, en un momento. Que seremos transformados del material para el espiritual, y no el arrebatamiento en sí. Otros piensan que el arrebatamiento no será tan rápido, que será visible, y que muchos verán a los santos subiendo al cielo. Y los creyentes que se quedaren aquí mirarán a los que suben. Primero, la Biblia dice que Eliseo vio a Elías subir. El arrebatamiento del profeta Elías es un claro arrebatamiento de la iglesia, dicen algunos. Segundo Reyes 2, 1-12. Y habla claramente que Eliseo vio cuando Elías fue arrebatado. Elías le preguntó lo que Eliseo quería. Si él lo viera subiendo, le sería concedido. Y así lo fue. Y la escritura dice que Eliseo lo vio. Segundo, los apóstoles vieron a Jesucristo subir. Los apóstoles, más de 500 personas, vieron a Jesús subir al cielo y desaparecer en las nubes. Y los ángeles bajaron y dijeron, varones galileos, ¿por qué miráis al cielo? A este mismo Jesús que visteis subir, descenderá nuevamente en vosotros. Y tercero, los dos testigos del Apocalipsis, la Biblia dice que esos dos tipos de creyentes que serán muertos y después arrebatados al cielo durante la gran tribulación subirán despacio y todo ojo lo verá. Unos dicen que será en un abrir y cerrar de ojos el arrebatamiento de la iglesia. Pero la Biblia dice, habla un misterio, dijo Pablo, ni todos dormiremos, pero todos seremos transformados en un abrir y cerrar de ojos. Transformados el cuerpo. Pero la Biblia dice, habla un misterio, dijo Pablo, ni todos dormiremos, pero todos seremos transformados en un abrir y cerrar de ojos. Transformados el cuerpo. Tal vez, el arrebatamiento de los santos será despacio. Y los creyentes que se quedaran aquí mirarán a los santos subieren. Y se pegarán en los pechos y llorarán, porque mirarán la iglesia subir. Sean cuales fueren los puntos de vista, lo importante es estar preparado para este acontecimiento. Como les dice, primero, Unos piensan que será un abrir y cerrar de ojos. Porque la Biblia dice en Mateo 24, 27, como el relámpago que sale del occidente y se muestra en el oriente, así será la venida del Hijo del Hombre. Otros dicen que esto es la transformación del cuerpo, del corruptible al incorruptible. Otros piensan que el arrebatamiento será...
1: 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Despierta.

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0: Bendito sea el nombre del Señor en esta preciosa y bendecida mañana. Damos gracias a Dios nuevamente porque nos permite estar en un programa más acá en cabina de Radio Pastor. Pues para la honra y gloria del Señor vamos terminando las 2 horas de bendición en el programa Una Luz en la Oscuridad. Pues este día también, pues mis hermanos, los esposos Hernández, mi hermana Lupita, mi hermano Eduardo, me han sido encomendados para que les pueda pasar también esta hora de programa, como el programa El Último Mensaje, ¿verdad? Día miércoles 19 de agosto 2026. Así es de que agradecemos a Dios primeramente y a mis hermanos porque nos dan la oportunidad también, ¿verdad?, de poder compartir este momento, ¿verdad? Esperando que esta hora de sea de bendición para cada oyente. Dios bendiga a mis hermanos de directores de este programa. Dios bendiga a mis hermanos también de socios de este programa de Radio Pastor, de la 97.3 y su último mensaje, ¿verdad? El programa, su último mensaje, es una bendición grande. También quiero saludar desde ya a los oyentes de Radio Samaritana 98.1 allá en Berlín, que ellos también están allí conectados con este bendecido programa, El Último Mensaje de Radio Pastor, ¿verdad? Para dar inicio vamos a leer un precioso salmo, vamos a venir un momento de oración y vamos a continuar con la programación, bendito Dios. Vamos a leer el Salmo 92, dice la palabra del Señor, bendito Dios, tal como está escrita, honrando al Padre, al Hijo y al Espíritu Santo. Bueno es alabarte, oh Jehová, y cantar salmos a tu nombre, oh Altísimo. Anunciar por las mañanas tus misericordias y tu fidelidad cada noche. En el decacordio, en el santerio, el tono suave con arpa. Por cuanto me has alegrado, oh Jehová, con tus obras y con las obras de tus manos me gozo. ¿Cuán grandes son tus obras, oh Jehová? Muy profundas son tus pensamientos. El hombre necio no sabe, y el insensato no entiende esto. Cuando brotan los impíos como la hierba, florecen todos los que hacen iniquidad. Es para ser destruidos eternamente. Mas tú, Jehová, para siempre eres altísimo, porque he aquí tus enemigos, oh Jehová, porque he aquí perecerán tus enemigos y serán esparcidos todos los que hacen maldad. Padre bendito, gracias Señor nuevamente, gracias Padre bendito en esta mañana, porque tú nos permites Señor nuevamente, Señor, poder transmitir una hora más de programa, Señor. Gracias, poderoso Rey, tú eres grande, tú eres maravilloso, Rey Santo de la Gloria. Te pedimos, Señor, que seas tú, Señor, obrando, que seas tú, Señor, bendiciendo, Señor, esta hora de programa, Maestro Santo de la Gloria. Cúbralo, Señor, en el hueco de tu mano, Señor. Glorifícate, Señor, en la vida, Señor, de mis hermanos, Señor, directores, mi hermano Eduardo, Señor, mi hermana Lupita, Señor, sus hijas, Señor, toda su familia, Señor, la ponemos en tus manos. No sabemos, Señor, el motivo o la circunstancia porque mis hermanos no se han hecho presentes, Padre. Pero aquí estamos nosotros, Señor, para darte la honra y la gloria, para darte adoración, Señor. Gracias, Señor, porque cada día, Señor, tú los ayudas, tú los das esa fuerza, Señor. Bendícelos en gran manera a cada, Señor, socio de este bendecido programa, El Último Mensaje, Señor. No sabemos, Padre bendito, si sería el último, Padre, porque tu palabra nos enseña, Maestro Santo de la Gloria, que no sabemos el día ni la hora, Señor, cuando tú vengas por tu pueblo, Padre. Por eso, Señor, es necesario que cada día, Señor, clamemos, cada día estemos allí, Señor, atentos, Señor, a tu palabra, Señor, para que cuando tu venida venga, Señor, a traer a tu pueblo, Señor, los halles, Señor, con esas ropas limpias, con esas ropas puras, Maestro Santo de la Gloria. Gracias, Señor, en esta mañana. Gracias por la vida de mi esposa, Señor, que la tenemos también acá, Señor, donde venimos a darte honra y gloria, Señor. Bendícelo, Señor, de principio a fin, Padre, que todo lo que hagamos, Señor, siempre sea para honrar y bendecir tu nombre, Señor. Gracias, Señor, poderoso Rey. Amén y amén. Bendito Dios. Así pues, agradecemos a Dios, como lo dije a mis hermanos Hernández, por cederme este tiempo. Lo vamos a hacer con la ayuda de Dios y todos juntos, ¿verdad? La audiencia allí de este bendecido programa, el último mensaje. Si usted tiene una petición, puede ponerla al 2415-1436, puede llamarlos, o puede poner un mensaje al 7657-6093, ¿verdad? Allí, hermanos, nosotros vamos a estar clamando por cada petición, porque a eso nos ha llamado nuestro Señor Jesucristo, a que nosotros clamemos los unos por los otros, ¿verdad? Así te bendecimos desde ya a cada uno de los oyentes allá en Berlín. Que Dios bendiga a toda la audiencia de la Radio Samaritana, ¿verdad? 98.1. Que Dios esté bendiciendo a todos mis hermanos, oyentes, amigos también que están por allí. Dios bendiga a mi hermana Lupita, la hija de mi hermana Lupita, su esposo, toda su familia. Que Dios lo esté bendiciendo en gran manera, ¿verdad? Así es de que vamos a darle continuidad a este programa. Agradezco a Dios porque aquí está mi esposa también acompañando para honrar y bendecir el nombre de nuestro Señor Jesucristo. Le vamos a dar unas palabras a mi esposa.
1: Que Dios nos bendiga, hermanos, una vez más. Agradecida con Dios por una misericordia más que nos regala este día. Porque dice su palabra que nuevas son cada mañana sus misericordias, ¿verdad? De eso estamos agradecidos con Dios por la vida que nos regala, a usted y a mí, a todos los oyentes. Sabemos que sin Dios no podemos alcanzar la respiración ni la vida, ¿verdad? Solamente Él es el único que puede darnos la vida y los puede sacar en victoria. Dios bendiga a mi hermano Eduardo Hernández, mi hermana Guadalupe Hernández, sus hijitos. Bendiga a Lupita allá donde se encuentre con su esposo, sus niños y la congregación que Dios le ha permitido, ¿verdad? Que el Señor les esté bendiciendo en una manera grande y especial, espiritual y material y en la vida física, hermanos. Dios me los bendiga.
0: Amén. Ahí teníamos las palabras de mi esposa. ¿Verdad? Qué bueno es el Señor. Dios hace cosas grandes, cosas maravillosas, ¿verdad? No tenemos cómo pagarle, pero sí tenemos cómo servirle. Quiero decirles, hermanos, que por ahí teníamos una comunicación con un hermano y eso es lo que a nosotros, hermanos, los alegra, los llena de gozo, hermanos, al saber de que hay sintonía, hermanos. En el programa anterior, pues mi hermano pues dice que él es un varón no vidente, ¿verdad? Pero Dios le ha dado la oportunidad, dice que se conectó por medio de Facebook y se gozó en la programación anterior, ¿verdad? Y así es de que estaba siempre ahí pendiente, que quería escuchar la alabanza que iba a cantar, pero el tiempo no me quedó, ¿verdad? Pero vamos a hacer lo posible en este programa, poder

0: saludar, ¿verdad? Bendito Dios. Vamos a recibir esta llamada. Que el Señor le bendiga.
1: Dios bendiga, hermano Marito.
0: Amén, hermana.
1: Habla hermana Edith Hernández.
0: ¿Hermana?
1: Hermana Edith Hernández.
0: Edith, hermana Edith. Dios le bendiga, hermana Edith.
1: Le voy a hacer una preguntita. ¿Y el regalito a dónde va a quedar, hermano Marito?
0: ¿Qué manda?
1: El regalito que me gané lo podemos ir a traer a Radio Pastor.
0: De las preguntas, ¿verdad, hermana?
1: Sí.
0: Sí, aquí se lo podemos dejar porque... O puede el próximo miércoles habíamos programado que el día miércoles el próximo programa puede venirlo a recoger acá cuando estemos nosotros acá en cabina.
1: Ah, entonces sí que va a ir mi hija porque yo estoy enferma de un brazo, hermano Marín.
0: Ah, sí, la hermana de Chalchuapa, ¿verdad?
2: Ciudad Real.
0: De Ciudad Real, ¿verdad?
1: Yo soy hermana de Vite, sí, de Ciudad Real.
0: Sí, amén, hermana, amén. Vaya, allí lo vamos a comunicar, ahí ya Real, no tiene su número, entonces no me lo dio, ¿verdad?
1: Usted dejó su numerito por ahí.
0: Vaya, ahí me llama, hermana, oiga.
1: Vaya, ahí me saluda con alabanza el Valle de los Huesos Secos, por favor, hermano Marito, aquí lo estoy escuchando con mi hermana Finita, los quiero mucho.
0: Amén, hermana, amén, amén.
1: Entonces el miércoles que vaya a mí, traérmelo, hermanito.
0: Vaya, hermana, ahí vamos a comunicarlo, ahí vamos a ver cómo hacemos, hermano.
1: Vaya, muchas vaya. Bendiciones, amén. Hermanito, bendiciones.
0: Amén, que Dios me la bendiga. Ahí teníamos la comunicación de mi hermana Edith Hernández de Ciudad Real, ¿verdad? Que Dios le bendiga. Por ahí, pues, le tenemos un presente del programa anterior, ¿verdad? Qué bueno es el Señor, ¿verdad? Así de que ahí vamos a comunicarlos con ella, ¿verdad? Vamos a escuchar la primera alabanza y intermedio de esa, pues, vamos a hacer el intento de cantar una alabanza nosotros también. Y vamos a complacer también a ella, mi hermana, con esa alabanza. Vamos a ver si nos queda lugar, ¿verdad? Gloria a Dios.

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Y entonces me preguntó, ¿pueden vivir estos huesos otra vez? Y yo respondí, Señor, solo tú lo sabes. Entonces él dijo,

0: Esos antes de que el ejército se levantara. Dios no necesita perfección, solo necesita una mano dispuesta. Entonces abre tu boca y habla.
1: Gloria a Dios, qué bueno, ahí estábamos complaciendo a mi hermana que había pedido esa preciosa alabanza. Yo profetizo vida. Qué bueno es el Señor. Agradecemos a Dios porque nos da la oportunidad de poder complacer. A veces que el tiempo aquí corre. Dios bendiga también a mi hija Ruth, a mi nieta también, que ahí está Hazel, a Mónica, a toda mi familia, ¿verdad? A Ian Mateo, porque no se va a enojar Ian Mateo si no le saludamos, ¿verdad? Es ese niño tan precioso que Dios nos ha regalado. Así es de que le damos un precioso saludo de parte de los abuelos, ¿verdad? Que Dios les esté bendiciendo en gran manera. Quiero también saludar en esta mañana a los esposos Rivera, mi hermana Mari, mi hermano Julito, de cariño le decimos, Julito, Julio Godoy, que Dios les esté bendiciendo en esta mañana también donde ellos se encuentren, ¿verdad? Tenemos una amistad, pues, gracias a Dios en Cristo, pues, ahí estamos bendiciéndolo, ¿verdad? Así es de que, damos gracias a Dios, vamos a tratar de entonar una alabanza así, sin nada, porque yo no puedo cantar, hermanos, pero lo quiero hacer para la honra y la gloria del Señor. Dios me había puesto desde la mañana que cantara en el programa anterior, pero no lo pude hacer, pues ahorita pues el varón ese que se comunicó con nosotros, pues también me pedía que pudiera cantar esa alabanza. Él me dice que soy pastor, yo no soy pastor, hermano, yo solo soy un hijo de Dios que tratamos de obedecerle cada día a Dios, ¿verdad? Vamos a entonar esa alabanza, bendito Dios, si me puede acompañar ella y mi esposa, pues la cantamos, ¿verdad? Gloria a Dios. Cuando hay un agradecimiento en nuestras vidas, pues aunque no podamos, pero hay que hacerlo, ¿verdad? Gloria a Dios.

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Gloria a Dios. Qué bueno es el Señor. Dios, ahí dejamos una estrofa para el próximo miércoles, pero si Dios lo permite, el próximo miércoles la vamos a completar, hermanos. Todo lo hemos hecho para la honra y la gloria del Señor, ¿verdad? Como le digo, no podemos, pero cuando hay un agradecimiento, cuando hay una respuesta de parte de Dios a nuestras vidas, pues ahí estamos, ¿verdad? Qué bueno es el Señor. Así es de que le damos gracias al Señor. Por ahí teníamos también un testimonio de mi hermana Tomasita Domínguez, ya de Los Naranjos, que está agradecida con Dios porque Dios ha hecho un milagro grande en su esposo, mi hermano Gonzalo. Que Dios le bendiga a mi hermano Gonzalo. Estuvo pasando momentos difíciles, hermanos, allá en un hospital, pues le cayó un derrame, pero Dios en su grande misericordia, hermano, lo ha levantado, lo ha sacado adelante. Y ahí está, hermanos, en casita, solo recuperándose, ¿verdad?, de las secuelas que dejan esas enfermedades, ¿verdad? Sabemos, hermanos, que los que confían en Dios, pues todas las cosas, ¿verdad?, nos ayudan a bien, ¿verdad? Dios bendiga a mi hermana, Dios bendiga a toda la familia Domínguez allí en Los Naranjos y como en Las Lajas, que Dios les bendiga. Así es de que vamos a venir ya brevemente a la palabra del Señor. Dios bendiga a cada socio, Dios bendiga a cada colaborador de este programa. Sabemos que este día, hermanos, no hay patrocinador, ¿verdad? Pero mis hermanos, pues, con grande amor, pues yo sé que ellos, por fe, ellas siempre lo pasan y Dios les va a proveer, Dios va a abrir esas ventanas de los cielos para que puedan cancelar esta hora de programa, ¿verdad? No es fácil, hermano, tener un programa de radio porque hay que sacar mensualmente, ¿verdad? Y a veces dice la gente solo pide, pero sí, hermano, así como nosotros, hermano, yo siempre digo, pedimos para una alabanza y todo, pongamos un granito de arena, hermanos, para este programa, ¿verdad? Bendito Dios, con $1, con $2, lo que usted esté al alcance, pues ahí el programa sigue adelante, ¿verdad? Mis hermanos siempre han luchado, ¿verdad? Bendito Dios, bendecimos a cada uno de los socios que $1, $2 ponen allí también para que este programa siga adelante. También mis hermanos de la radio, también allá, Radio Samaritana, también ellos aportan también para que este programa siga adelante ahí en Berlín, ¿verdad? Que Dios les bendiga en gran manera. Dios les va a multiplicar esa bendición, ¿verdad? No veamos la cantidad, hermanos, veamos el amor con que lo damos, ¿verdad? Puede ser $1, $2, aún puede ser 50 centavos, pero como Dios no es pobre, hermano, Dios es rico, ¿verdad? Porque para el teléfono tenemos una recarga de $5, pero como ya no vale 5, vale como 5, no sé cuánto más, ¿verdad? No le tenemos amor, ¿verdad? Entonces tengámosle también amor a la obra del Señor para que pueda ser la palabra predicada allá al último rinconcito donde no hay quizás un lugar donde se predica la palabra, pero por medio de estos micrófonos llega la señal y ahí se está escuchando la palabra del Señor, ¿verdad? Así es de que ese es un consejo de parte de Dios, no de parte mía, ¿verdad? En vez de darle comidita al teléfono, démosle también a Dios, hermano, para que la palabra de Dios sea expandida, ¿verdad? Así es de que vamos a venir un momento a la palabra del Señor, ¿verdad? Y Dios sabe lo que nos va a hablar en esta mañana, porque a mí primeramente me habla, ¿verdad? Gloria a Dios. Vamos a meditar un momento ahí en primera de Pedro, bendito Dios, en su capítulo 4, versículo del 1 en adelante. Dice la palabra del Señor, la leemos en el nombre de nuestro Señor Jesucristo, dice: pues Cristo ha padecido por nosotros en carne, vosotros también armados del mismo pensamiento, pues quien ha padecido en carne terminó con el pecado, para no vivir el tiempo que resta en la carne conforme a las concupiscencias de los hombres, sino conforme a la voluntad de Dios. Bástate ya del tiempo pasado para haber hecho lo que agrada a los gentiles, andando en lascivias, en concupiscencias, en embriagueces, orgías, disipaciones, abominaciones, idolatrías. A esto les parece cosa extraña que vosotros no corráis con ellos en la misma desenfreno de disoluciones y os ultrajan, pero ellos darán cuenta al que está preparado para juzgar a los vivos y a los muertos
porque por esto también ha sido predicado el Evangelio a los muertos para que sean juzgados en carne, según los hombres, pero vivan en espíritu según Dios. Mas el fin de todas las cosas se acerca. Ser pues sobrio, velad en oración. Padre, gracias Señor en esta mañana por tu palabra ya leída, Maestro Santo de la Gloria. Que seas tú, Señor, usando, Señor, mi mente, mi corazón, Padre. Úsame conforme tu voluntad, conforme la necesidad que hay, Señor, en cada hogar, Señor, en cada lugar hasta donde llega la señal de esta radio, Padre bendito. Allí, Señor, donde está, Señor, quizás, Señor, alguno quebrantado de salud, Señor, alguno, Señor, esperando, Señor, una palabra de fe, una palabra de confianza. En esta mañana yo te pido, Padre, que llegues a la vida de cada uno de ellos, Señor. Gracias, Maestro Santo. Amén y amén. Bendito sea el nombre del Señor. Le damos gracias al Señor porque ya leímos la palabra. Ahora, hermanos, la palabra del Señor los está hablando. Que dice, pues que Cristo ha padecido por nosotros en carne. Vosotros también armados del mismo pensamiento. ¿Qué, hermanos, lo está diciendo el apóstol? El apóstol Pedro, que nosotros tenemos que sentir lo que nuestro Señor Jesucristo sintió en aquel tiempo para que nosotros, hermanos, viviéramos sin pecados, ¿verdad? Él, hermanos, llevó todas nuestras cargas, todas nuestras dolencias. Él, hermanos, se entregó y se hizo hombre, dice la palabra del Señor. Por eso dice, puesto que Cristo ha padecido por nosotros en carne, vosotros también armados del mismo pensamiento. Pues, ¿quién ha padecido en carne? Terminó con el pecado. ¿Quién? Nuestro Señor Jesucristo, ¿verdad? Él vino, hermanos, a dar su vida. Dios mandó a su Hijo a la tierra, hermanos, para que viniera a quitar todos los pecados de nuestra vida. A que viniera, hermanos, a consumir todo lo que los tenía, hermanos, acechados en nuestra vida material, ¿verdad? Entonces, nosotros, hermanos, tenemos que hacer una reflexión, tenemos que pensar en lo que Dios, que Jesucristo mandó a quitar todos los pecados de nuestra vida, ¿verdad? Ahora, hermanos, Él sufrió y sufrió como un hombre natural, ¿verdad? No sufrió porque era espíritu, no, sino porque era un hombre, se hizo un hombre natural como usted y yo en esta mañana, ¿verdad? Vino a padecer por nosotros. Hermanos, quizás al analizar, hermanos, este pensamiento, nosotros tendríamos que ser unas personas agradecidas con Dios. Pero ¿qué es lo que pasa a veces, hermanos, que cuando quizás, hermanos, pasa un medio problema en la congregación o en cualquier lugar? No, pues ya no sigo el camino del Señor. O quizás el Señor ha tardado, no porque Él ha querido, sino porque Él así le ha placido sanar a alguien, hermanos, de alguna enfermedad. Dice, no, es que Dios no me contestó, ¿verdad? Es que yo mejor me voy para el mundo. Hermanos, no tenemos que hacer eso, ¿verdad? Tenemos que reflexionar lo que Dios hizo en nuestras vidas.

lo que Él sigue haciendo, hermanos, porque nosotros sabemos, hermanos, que sin Dios no somos nada. Apartados de Dios, hermanos, un segundo que nos apartemos de nuestro Señor Jesucristo, no valemos absolutamente nada, como éramos antes, ¿verdad? Donde decíamos que no valíamos ni un centavo, ¿verdad? Pero ahora, hermanos, valemos la sangre de Cristo, valemos la sangre de nuestro Señor Jesucristo. Y eso, hermanos, tenemos que tenerlo en nuestra mente y en nuestro corazón siempre, que nosotros, hermanos, Dios nos ha guardado de muchas cosas. Dice, para que no viváis en el tiempo que resta. Oiga, ya poco, hermanos, nos falta para que nosotros, hermanos, los vayamos de esta tierra. Por eso dice, para que no vivamos el tiempo que resta en la carne conforme a las contupiscencias de los hombres. Oiga, hermanos, nosotros conocedores de la palabra del Señor, ya no tenemos que regresar a revolcarlos como la marrana o como el perro que vuelve a su vómito, ¿verdad? Bendito sea el nombre del Señor. Por eso dice que ya no volvamos a la carne conforme las contupiscencias de los hombres. Nosotros sabemos positivamente, hermano, que en los tiempos pasados éramos desobedientes, éramos malcriados, éramos deshonestos, ¿verdad? Pero por su grande misericordia, su grande amor, Cristo nos transformó y nos dio una nueva vida, ¿verdad? Dios nos ha cambiado, hermano. Dios nos ha dado una oportunidad muy grande, ¿verdad? De ser hijos de Dios, de ser unos escogidos, ¿verdad? Por eso la palabra del Señor en esta mañana lo está aconsejando, ¿verdad? Bendito Dios, que ya no volvamos a los tiempos pasados. Pero a veces quizás el ego, hermano, nosotros dice, es que yo en otro tiempo, yo era aquí. Ay, Dios, a mí que no me hicieran esto porque yo sacaba el machete, yo sacaba tal cosa, ¿verdad? Ya no, hermanos, aún dice la palabra del Señor que ni recordar las cosas pasadas ya no los conviene como a hijos de Dios, ¿verdad? Como a hijos amados de Dios. Por eso dice que haciendo las contupiscencias de los hombres, sino conforme a la voluntad de Dios. Nosotros tenemos que hacer todas las cosas, hermanos, conforme a la voluntad de Dios. Si el Señor, hermanos, si nosotros estamos padeciendo una enfermedad, nosotros estamos pasando momentos difíciles, quizás económicos, tengamos paciencia, tengamos fe, tengamos confianza que nuestro Señor Jesucristo los va a sacar adelante. Por eso dice, sino conforme a la voluntad de Dios. Por eso dice en el 3, bástate ya del tiempo pasado para haber hecho lo que agrada a los gentiles, andando en lascivias, en contupiscencias, embriagueces, orgías, disipaciones, abominaciones e idolatrías. Hermanos, quizás cuántas personas, gracias a Dios, hermanos, por misericordia, mi persona pues no conoció de ídolos, de andar idolatrando muñequitos, ¿verdad? Andar idolatrando imágenes, gracias a Dios por eso. Pero aquí dice, bástate ya del tiempo pasado para haber hecho lo que agrada a los gentiles, hermanos. Nosotros antes decíamos que agradábamos y que teníamos cuantas cosas, podíamos cargar mucho dinero en nuestro bolsillo, ¿verdad? Podíamos cargar muchas cosas, ¿verdad? Pero andábamos secos, andábamos como aquellos huesos secos que no tenían vida, ¿verdad? Nosotros andábamos perdidos en delitos y pecados, ¿verdad? Bendito Dios. ¿Por qué? Porque no conocíamos el camino del Señor. Pero ahora, hermanos, que usted y yo, que está escuchando allí la radio, que está escuchando este bendecido programa, nosotros dice, bástate ya del tiempo pasado. Oiga, ya olvidémoslos. Aquel amigo, hermano, que quizás ha luchado 5 o 6 años en el camino de Dios y se ha regresado. Oiga, bástate ya del tiempo pasado, ¿verdad? Para haber hecho lo que agrada a los gentiles, andando en lascivias, contupiscencias, embriagueces, orgías, disipaciones, abominaciones e idolatría, ¿verdad? ¿Cuánta gente, hermanos, idolatra, hermanos, imágenes, idolatra, hermanos, aún a su familia, idolatra, ¿verdad? Dice, y a esta les parece cosas extrañas que vosotros no corráis con ellos en el mismo desenfreno de desilusiones y nos ultrajan, ¿verdad? Bueno, eso es bien práctico, hermano, que nosotros tenemos que ser vituperados, tenemos que ser, bendito Dios, blasfemados de una o de otra forma, ¿verdad? ¿Por qué? Porque ya nosotros, hermanos, ya no somos del mundo, estamos en el mundo, pero ya no somos, ya no pertenecemos al mundo, ¿verdad? Nosotros le pertenecemos ya a Cristo, ¿verdad? Por eso, hermanos, el mundo, hermanos, como no ha conocido, hermano, el camino de Dios, por eso dice que a esto les parece cosa extraña
que vosotros no corramos con ellos en los mismos desenfrenos, ¿verdad? Ellos quisieran, hermanos, el amigo ya quisiera que nosotros volviéramos a las andadas de antes, ¿verdad? El amigo ya quisiera que anduviéramos quizás haciendo cosas desagradables delante de la presencia de Dios, pero que Dios nos ayude cada día, nos dé fuerza, hermanos, para seguir adelante y siempre caminar y viendo el blanco perfecto que es Cristo, ¿verdad? Porque es el único camino que da, el que da la vida eterna, ¿verdad? Por eso dice ahí en Mateo, bendito Dios, que al hombre, hermano, bendito Dios, le parecen, hay dos caminos que al hombre le parecen rectos, ¿verdad? Pero sus caminos son de muerte. Hay dos caminos. Hay un camino que es de vida eterna y el camino que está, hermanos, de condenación eterna. ¿A cuál de esos, hermanos, queremos ir? Pues yo quiero al de vida eterna, ¿verdad? Allá usted, hermanos, y ahí está en usted cómo usted piensa, ¿verdad? ¿Dónde quiere pasar la eternidad? Hermanos, el hecho que estemos acá en este lugar no es porque los oigan, no es solo porque estemos aquí tras de un micrófono, ¿verdad? Sino que estamos con un propósito, y el propósito es primeramente que las almas se salven y que nosotros también tengamos ese lugar apartado, en ese donde Dios nos tiene, ese lugar apartado, esa casa, dice la palabra de Dios, no hecha de hombre, ¿verdad? Sino una casa hecha de mi Padre Celestial, ¿verdad? Ese es el trabajo de nosotros, ese es el esfuerzo cada día, que nosotros, hermanos, estemos siempre, hermanos, preparados para ese día final, ¿verdad? Que ya no, pero para eso tenemos que correr la carrera, hermanos, siempre firmemente, siempre con la frente en alto, ¿verdad? Bendito Dios, porque sabemos, hermanos, que los tiempos ya son difíciles, los tiempos ya no esperemos tiempos malos, ¿verdad? Sabemos, hermanos, de que allí, hermanos, la gente desesperada por tantos cosas que están aconteciendo en otros países, hermanos, pero eso ya no, que nosotros ya no los admire, porque la palabra de Dios es fiel, la palabra de Dios es verdadera, cumplimiento tiene su palabra, bendito Dios, la palabra tiene que cumplirse, dice que no pasa ni una jota ni una tilde sin que su palabra sea cumplida, ¿verdad? Donde dice que habrán guerras, rumores de guerras, terremotos, hermanos, todo eso ya lo estamos viendo, ya está pasando, ¿verdad? A veces ahí andan, hermanos, profetizando cosas que son de la palabra de Dios, ¿verdad? Son de la palabra de Dios, que están escritas en la palabra de Dios, ¿verdad? Y si usted ha leído, pues usted ya está enterado de lo que va a acontecer, ¿verdad? Por eso es necesario, hermanos, que aunque sea una porción, leamos de la palabra del Señor para que sepamos, hermanos, todo lo que viene a la vida, que viene a la tierra. Pero ya cuando venga, hermanos, lo más difícil para aquel que no tiene Cristo en su corazón, ya nosotros, hermanos, ya no vamos a estar en esta tierra, ¿verdad? Nosotros vamos a estar en ese lugar que el Señor va a venir a traer a su pueblo, pero para eso tenemos que estar, dice la palabra del Señor, sin manchas y sin arrugas, ¿verdad? Con una ropa limpia, con una ropa pura, con una ropa esplandeciente, dice la palabra del Señor, ¿verdad? Por eso, hermanos, tenemos que olvidarnos de lo que el enemigo diga, que el amigo nos quiera querer sacar, hermanos, venga lo que venga a nuestra vida, nosotros tenemos que siempre estar puestos con la mano en el arado, ¿verdad? Porque el arado, hermanos, no se puede soltar, porque entonces se desvía. Pero dice en el 5, pero ellos darán cuenta, dice, oiga, ellos darán cuenta al que está preparado para juzgar a los vivos y a los muertos, ¿verdad? Aquel hermano que quizás ha desviado a un cristiano del camino del Señor, ese va a dar cuenta en aquel día, hermano. Ese va a dar cuenta, ¿por qué? Porque ha sacado del camino de donde estaba perseverando, ¿verdad? Por una u otra cosa. Por eso dice, pero ellos darán cuenta al que está preparado para juzgar. Por eso nosotros no podemos juzgar a nadie. El único que puede juzgar es nuestro Señor Jesucristo, ¿verdad? En aquel día vamos a ver allí cómo va a estar la situación. Cada uno, a mí me pueden ver predicar acá, pero mi corazón solamente nuestro Señor Jesucristo me lo conoce, ¿verdad? Así es de que yo le puedo estar predicando, pero en aquel día yo también voy a dar cuenta cómo vivamos. Mi esposa va a dar cuenta cómo nosotros hemos vivido el evangelio. Si hemos vivido un evangelio acomodado o hemos vivido un evangelio solo pasando el agua, ¿verdad? Pero que Dios nos ayude, los dé fuerza para seguir adelante, ¿verdad? Porque dice que Él juzgará a los vivos y a los muertos, porque por esto también ha sido predicado el evangelio a los muertos, para que sean juzgados en carne según los hombres, pero vivan en espíritu según Dios. Oiga,
Nosotros, hermanos, van a ser juzgados los muertos. Esto también ha sido predicado el Evangelio a los muertos para que sean juzgados en carne, según los hombres, pero vivan en espíritu, según Dios. Oiga, nosotros, hermanos, van a ser juzgados los muertos.

Perfecto, ya hermano, ya, ya está corto, hermano, ya no tenemos más que poder decir, ¿verdad? Así es de que en esta mañana, algún amigo que se ha desviado del camino del Señor, algún amigo que quiera entrar al camino del Señor nuevamente, amigo que tuvimos esa comunicación por allí, acérquese nuevamente al camino de Dios, no interesando la dificultad que usted puede estar pasando, no interesando usted que ya no pueda caminar, pero su corazón está libre para honrar y bendecir su nombre, su mente y su corazón está libre para decirle: Señor, aquí estoy nuevamente en tu camino, aquí estoy dándote honra y gloria, quiero salvar mi vida, quiero estar en ese lugar precioso. Por eso dice: mas el fin de todas las cosas se acerca, pues ser pues sobrio y velar en oración, ¿verdad? Ser pues sobrios y velar en oración, estar siempre listos y preparados, ¿verdad? Así es de que este es el corto mensaje de esta mañana que Dios nos ha permitido, ¿verdad? Porque tenemos, hermanos, que ser cortos en estos mensajes, pero que estemos seguros lo que estamos hablando, ¿verdad? Porque leer por leer es bien fácil, hermano, pero hacer la voluntad de Dios cuesta, ¿verdad? Bueno, a mí me cuesta, yo no sé si a alguno le cuesta, pero como decimos que lo bueno siempre cuesta, lo malo pues cualquiera lo puede hacer, ¿verdad? Mas el fin de todas estas cosas se acerca, ¿verdad? Así que estemos listos, preparados para la venida de nuestro Señor Jesucristo a traer a su iglesia, bendito Dios. Así es de que vamos a escuchar la otra alabanza, bendito Dios. Le doy gracias a Dios en esta mañana porque me permitió un momento de reflexión de la palabra. Que el Señor les bendiga.

0: Dios, gloria a Dios.
1: Saluda. Gloria a Dios.
0: En esta preciosa hora quiero mandar un saludo a mi hermana Noemí Rivera, su esposo. Quiero decirle, para que siempre la recordamos. Siempre está en nuestra mente y en nuestro corazón. También le ruego a Dios por la salud de mi hermano, por fe.
1: Amén.
0: Él me da ganas. Quiero decirle que el Señor pues nos ha puesto en el corazón de clamar por él y decirle que no hay enfermedad que Dios no la sane.
1: Sí, amén.
0: En esta preciosa mañana pues le ruego a Dios que él ponga su mano poderosa sobre la vida de Elmer Arana.
1: Amén.
0: Que Dios le bendiga. Saludo a los esposos González, que el Señor me les esté bendiciendo donde quiera que estén. Y así a toda la audiencia, hermanos, que el Señor les bendiga.
1: Amén, qué bueno el Señor. Ahí teníamos las palabras de mi esposa, ¿verdad? Que Dios le bendiga, esos saludos, que Dios le esté bendiciendo. Y así vamos a venir un momento de oración para ya terminar este bendecido programa, agradeciendo a Dios, primeramente a los esposos Hernández, por cederme este tiempo, esperando de que Dios los tenga con bien, Dios los guarde si andan en esos vehículos, que Dios los lleve con bien donde quiera ellos se conducen, ¿verdad? Y Dios bendiga a todos los socios de este bendecido programa. El último mensaje, pues yo no menciono nombres porque, bueno, solo mi familia que puedo, que están de socios, ¿verdad? Mi hermana Marito, Ruth, Mónica, Diego, Mónica, ¿verdad? Y ahí tenemos unos socios de entre la familia, ¿verdad? Qué bueno el Señor, que ellos con un gran corazón, pues ellos dan ese aporte para que este programa también siga adelante, ¿verdad? Bendito Dios. También queríamos decir de los socios que también de Radio Samaritana, pues no, también no los conozco, pero en esta mañana que Dios les bendiga en gran manera, que Dios les multiplique ese aporte económico para la radio, ¿verdad? Para el programa El Último Mensaje, ¿verdad? Así de que un cordial saludo de parte de los esposos Domínguez hasta Radio Samaritana 98.1 allá en Berlín, Usulután, ¿verdad? Que Dios les esté bendiciendo. Vamos a abrir un momento de oración para quedar despedidos de este bendecido programa. Padre y buen Dios que estás en gloria, Señor, te damos gracias. Gracias, poderoso Rey, en esta mañana, Señor, porque tú nos has permitido, Señor, estar, Señor, esta mañana, Señor, en cabina de Radio Pastor, Señor, 97.3, Señor, poderoso Rey, gracias. Porque cada día, Señor, dice tu palabra, Señor, que son nuevas tus misericordias, Padre. Y ahora, Señor, podemos ver, Señor, una misericordia más que tú nos regalaste, Señor, de estar transmitiendo, Señor, estas dos horas de programa en la mañana, Señor, como esta hora, Señor, el último mensaje, Padre. No sabemos, Maestro Santo, si es la última oportunidad que tú nos vas a regalar, Padre bendito, pero aquí estamos, Señor, no como buenos, Señor, sino como necesitados de ti, Padre bendito. Necesitamos de tu presencia, necesitamos de tu amor, Señor. Necesitamos, Señor, cada día, cada momento de ti, Maestro Santo. Te agradecemos, Señor. Te doy honra y gloria, Señor. Adoración cada día, Señor, al amanecer, Señor. Porque tú, Señor, los fortaleces, Señor. En los momentos difíciles, Señor, ahí has estado, Señor. Han habido momentos, Señor, bastante difíciles, pero tú has mandado, Señor, ese vallado de ángeles, Señor, a nuestras vidas, Padre bendito. ¿Cómo podemos pagarte, Señor, solo sirviéndote cada día? Siendo obediente, Señor, no como quizás como tú, Señor, lo quisieras, Señor, pero tratamos cada día de obedecer, tratamos cada día de serte fiel, Señor, de servirte, Padre. Te pedimos, Señor, por cada socio de este programa, Señor, por cada uno, Señor, que aportan, Señor, en esta mañana, Señor. Mira, Señor, esta hora de programación, Señor. No hubo patrocinio, Padre, pero tú vas a abrir esas puertas de bendición, Padre amado, poderoso Rey. Tú les vas a dar, Señor, para que ellos puedan cancelar esta hora de programa, Maestro Santo, poderoso Rey. Bendiga a cada uno, Señor. Bendiga a mi hermano Eduardo, Señor. si hay algún estorbo de salud, Padre, mi hermana Lupita, Padre, en esta mañana, Padre bendito, ponemos tu mano poderosa, tu mano divina, Señor, en la vida de ellos, Señor. Venga quemando, carbonizando, Padre, todo lo que pueda estar estorbando. Mi hermana Lupita, Señor, te estorba de salud, Padre. Llega allí al hogar de ellos, Señor, Dios poderoso, guárdalo, Señor. También sus hijos, Padre bendito, allá, Señor, donde mi hermano, Señor, el hijo de mi hermano Eduardo pastorea también, Señor. Mi hermano Kevin, Padre bendito, bendiga, Señor, este joven, Padre, que sea siempre, Señor, que te honre y que te dé la gloria, Señor, a ti, Maestro Santo de la gloria. Te pedimos, Maestro Santo, por Lupita también, Señor, sus hijos, Señor, su esposo, Señor, su amada congregación, Padre amado, te pedimos allá, Señor, en Usulután, Padre bendito, donde ellos se encuentran pastoreando, Padre bendito, poderoso Rey, lleva, Señor, esas almas, Señor, a que puedan, Señor, gozarse, Padre bendito, poderoso Rey, ese remanente, Señor, que crezca cada día más y más, Maestro Santo de la gloria. Te pedimos, Señor, por Iglesia Monte Orel, Señor, el Congo, Padre, ahí donde pastorean mis hermanos Hernández, Padre, a cada uno de mis hermanos, Señor, que se congregan cada día, cada momento, Señor, allí, Señor, cada noche, Padre, en ese lugar, Padre, en el Congo, Padre bendito, mis hermanas guerreras, Padre, que ahí están siempre, Señor, dando ese apoyo, Señor, a mis hermanos, Padre bendito, poderoso Rey, a cada uno, Señor, y aquellos, Señor, que están, Señor, desviados, Padre, que seas tú llevándolos nuevamente a ese redil, Padre bendito, poderoso Rey, te lo pedimos, Señor, te doy gracias, Señor, por la vida de mi esposa, gracias por la vida de mi familia, gracias, Señor, por la vida, Señor, de mi hermana Jacqueline, Señor, gracias, Señor, porque aquí ha estado con nosotros, ayudándolos, Señor, para poder, Señor, impartir, Señor, este programa, Señor, y que todo lo que hayamos hecho, Señor, sea para honrar y bendecir tu nombre, Señor, y que a ti te agrade, Señor, lo que hemos hecho, lo poco que hacemos, Padre bendito, que sea siempre, Señor, agradable ante tu presencia. Te pedimos, Señor, que nos lleves con bien, Señor, guárdalos, cubran, Señor, ese vehículo que lo vamos a conducir a nuestro hogar, Señor. Todo te lo pedimos en el nombre de Jesús. Amén y amén. Así pues, le damos gracias al Señor por una bendición más de un programa. El último mensaje, ¿verdad? Que Dios les bendiga. Si Dios lo permite, el próximo miércoles, mis hermanos Hernández estarán acá nuevamente en este programa. Si Dios no ha venido, ¿verdad? Que el Señor les bendiga.
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Le saluda su hermano y amigo en Cristo Jesús, Gregorio Antonio Lemus Mayén. Que Dios les bendiga a todos, ¿verdad? Así que vamos a orar, vamos a darle gracias al Señor y a pedirle su misericordia, no sin antes, ¿verdad? Siempre unos saludos especiales, primeramente para mi esposa Raquel, que la amo mucho, que Dios la bendiga. Y también pues a mis hijos, a Samuel, a Andrea, a Sofi, ¿verdad? A Brian, que Dios les esté bendiciendo. Y así pues a mi hermana Lili, ¿verdad? También que Dios la bendiga. Y también a Javier, a Mariela, que Dios esté bendiciendo a todos mis niños. Y también pues que Dios bendiga la vida de la hermana Morena, ¿verdad? Que Dios la bendiga. A mi hermano Eduardo Salguero. Y así pues a todos los hermanos que están siempre pendientes, ¿verdad? A los amigos, mi amigo Jorge Alas, Dios te bendiga, amigo. Y también pues a mi hermano Nieto, ¿verdad? De apellido Nieto, ¿verdad? Mejía, así que Dios lo bendiga, ¿verdad? Y también pues a mi hermano Saúl Mojica, hasta allá de Chalchuapa. Y así a todos los hermanos, hermanas que están pendientes, mi hermano Marcos Chihuila en Aguachapán, mi hermano César Amaya allá en Candelaria de la Frontera, ¿verdad? Que Dios lo bendiga. Y así pues a tía Lolita, carretera antigua San Salvador, ¿verdad? A las hermanas, a la hermana Elizabeth, de ahí el comedor Elizabeth, ¿verdad? Que Dios la bendiga. Y pues que Dios bendiga a mi hermana María Luisa, ¿verdad? Que Dios la bendiga. Y así pues, un saludo para todos ellos, ¿verdad? Y ellas, que Dios les bendiga. Y así pues ahora pues vamos a orar. Un saludo también pues para mi tío Eduardo Mayén, que Dios lo bendiga, a sus hijos, ¿verdad? Estamos orando por su pronta recuperación también, por Esteban Mayén también, ¿verdad? Que Dios lo bendiga. Irma Mayén también a sus hijos, ¿verdad? Que Dios les esté bendiciendo. Y así, también pues un saludo para Oscar Armando Mayén, Dios te bendiga, mi hermano Oscarito, que Dios te bendiga. Y un saludo para todos los hermanos y hermanas, ¿verdad? Así que un saludo para Ana Delmi Mayén hasta allá en Texas, ¿verdad? Que Dios me la bendiga. A Jennifer Cruz, a Tania Vanessa allá en Los Ángeles, a Ana María, ¿verdad? Ana María allá en Canadá, que Dios te bendiga. Ana María Sandoval, mi primita, que Dios te bendiga, y a tus hijitas también. Y así un saludo para todos, ¿verdad? Mi hermano Eric Escobar allá en Maryland, también mi hermano José Cano en Los Ángeles, mi hermano José Lemus también, que Dios los bendiga a todos, que Dios les esté bendiciendo su vida, ¿verdad? Así que vamos a orar, vamos a darle gracias al Señor. Padre, buen Dios que estás en los cielos, santificado sea tu nombre. Te alabamos, te bendecimos, te damos a ti, precioso Dios, toda la honra y la gloria. Te damos a ti gracias, Señor, te damos a ti la alabanza, la adoración, porque tú eres digno, Señor, de alabanza y adoración. Ten misericordia, Padre. Ayúdanos, mi Dios, ayúdanos a salir adelante siempre. Danos la fortaleza, la fuerza, la inteligencia y la sabiduría, Señor, el amor, para poder hacer bien la obra para ti, mi Dios, no solamente en la obra, personalmente, Señor, que tengamos siempre una buena relación contigo, precioso Santo, porque tú eres digno, Señor, bendícenos, mi Dios, dientes, papito lindo, en el nombre de Jesús te pido, Señor, por la vida de mi hermana Elizabeth Rogel, Señor, que tú bendigas su vida, Señor, su familia, Padre, su ministerio, ten misericordia de todos mis hermanos y mis hermanas que llevan tu palabra, Señor, en todo lugar, en todo momento, mi Dios, ten misericordia por mi hermano Silas Sandoval, también te pedimos, Señor, te clamamos a esta hora por los que ahora escuchan esta palabra, mi Dios, están en sus trabajos, en sus negocios, Señor, ahí en el Mercado Colón, las hermanas que están pendientes, mi Dios, bendícelas, Padre, allá en el Mercado de Chalchuapa, Señor, ten misericordia, Padre, mi hermano Mario Maldonado, allá en San Salvador, te pedimos por todos ellos, Padre, que tú los bendigas, que seas tú hablando al corazón, Señor, y la mente de cada uno, de todos nosotros, Padre, porque sin ti nada podemos hacer. En el nombre de Jesús te lo pedimos, Señor, en el nombre de Jesús te clamamos que toda hueste de maldad y todo principado sea atado y encadenado en el nombre de nuestro amado Señor Jesucristo.

0: porque tuyo, Señor, es el poder de todos los cielos, de toda la tierra, mi Dios. En el nombre de Jesús lo pedimos todo y te damos las gracias, Señor. Amén. Amén. Gloria a Dios. Alabado sea su santo nombre. Qué bueno es nuestro amado Dios. Bien. Vamos a deleitarnos en la palabra de Dios a esta hora en el Evangelio de Juan. Evangelio de Juan, en el capítulo número 16. Capítulo 16 del Evangelio del apóstol Juan. Y vamos a leer del versículo 7. Del versículo 7 vamos a leer al versículo 11. Y leemos la palabra de Dios, así como está escrita, la leemos en el nombre del Padre, del Hijo y del Espíritu Santo. A Dios sea la honra y la gloria. Y dice la Escritura: pero yo os digo la verdad, os conviene que yo me vaya, porque si no me fuera, el Consolador no vendría a vosotros. Mas si me fuere, os lo enviaré, y cuando Él venga, convencerá al mundo de pecado, de justicia y de juicio. De pecado, por cuanto no creen en mí. De justicia, por cuanto voy al Padre, y no me veréis más. Y de juicio, por cuanto el príncipe de este mundo ya ha sido juzgado. Amén. Gloria a Dios. Revélanos tu palabra con tu Santo Espíritu, precioso Jesús. Ten misericordia, Espíritu Santo. Amén. Amén. Gloria a Dios. Qué bueno es el Señor. ¿Necesitas el Espíritu Santo o necesitas que el Espíritu Santo te ministre? ¿Para qué? Para que estas cosas se lleven a cabo en tu vida, ¿verdad? Como lo dice aquí la Escritura, ¿verdad? Que les decía a sus discípulos, nuestro amado Señor Jesucristo, que convenía que Él se fuera, porque nuestro amado Señor Jesús estaba con ellos. Había momentos que ellos se sentían solos también, ¿verdad? Incluso cuando Él dormía en la barca, ellos sentían que no respondía nuestro amado Señor por ellos, ¿verdad? Pero luego Él se levantó y calma la tempestad. Pero el mismo Señor, nuestro amado mismo Señor Jesucristo, le dice, ¿verdad? Pero yo os digo a la verdad que os conviene que yo me vaya, porque si no me fuere, el Consolador no vendría a vosotros, mas si me fuere, os lo enviaré. O sea, nuestro amado Señor Jesucristo no nos iba a dejar solos, como lo dice en el Evangelio de Mateo, capítulo 28, ¿verdad? Versículo 18 en adelante, dice, donde está la gran comisión, ¿verdad?, que Él nos deja, donde nos dice, ¿verdad?, que estará con nosotros, dice, hasta el final, ¿verdad? Él siempre estará con nosotros hasta el final. Él lo ha prometido y así lo hará. Entonces, cuando nuestro amado Señor Jesucristo asciende al cielo, ¿verdad?, Él no nos deja solos. Él deja su Santo Espíritu. Os deja un Consolador, nos deja un Paracleto, ¿verdad? Paracleto, qué maravilloso es el Señor. Dice, el Paracleto, ¿verdad?, ocupa esta palabra en ese tiempo, porque paracletos eran aquellos hombres, ¿verdad?, que tal vez no llevaban ni espada, ¿verdad?, tal vez solamente no llevaban ni escudo ni espada, ¿verdad?, no, que solo andaban en los campamentos, ¿verdad?, pero ¿qué hacían ellos? El trabajo del paracleto en ese tiempo era que cuando los soldados romanos se cansaban en la guerra, cuando tal vez ya no aguantaban porque por el mismo cansancio o se sentían débiles, porque sentían que el otro ejército les podía ganar, en ese momento era el trabajo del paracleto, del animador, ¿verdad?, del que les decía: vamos, ustedes son los mejores soldados, ¿verdad?, del mundo, ustedes han sido preparados para esto, nadie puede vencerlos, ustedes pueden porque ustedes han sido preparados, están listos para esto, y aunque se sientan cansados, ustedes pueden seguir adelante. Ese era un paracleto. Pues eso mismo el Señor nos ha dejado a nosotros. Es su Santo Espíritu, ¿verdad? Su Santo Espíritu que nos anima, su Santo Espíritu que nos redarguye, su Santo Espíritu que muchas veces nos confronta, ¿verdad? Muchas veces también nos reprende, pero al final siempre nos consuela. Ese es el Espíritu Santo. Esa es la obra del Espíritu Santo. Pero primero, ¿qué es lo que hace el Espíritu Santo en una persona que realmente se arrepiente de su pecado, verdad? Que se arrepiente de su pecado y se vuelve realmente a Cristo Jesús. No a una religión, no a una iglesia, no, a Cristo Jesús. Ese recibe el Espíritu Santo. Ese recibe el Santo Espíritu de Dios en su corazón. Porque nosotros venimos a ser templo y morada del Espíritu Santo de Dios, dice la Escritura. Por eso dice la Escritura, pero yo os digo la verdad. Os conviene que yo me vaya, porque si no me fuera el Consolador, no vendría a vosotros. Mas si me fuere, os lo enviaré, dice. Y cuando Él venga, convencerá al mundo, dice, de pecado. Porque solamente el Espíritu Santo puede convencer al hombre de su pecado. Porque realmente, cuando dice de pecado, no por todas las cosas malas que el hombre ha hecho, o por las leyes que ha violado, no está hablando simplemente de eso, ¿verdad? De pecado, ¿por qué? Porque el pecado más grande es no creer en Cristo Jesús. Y creer aquí en la Biblia no está diciendo creer como todos creen, ¿verdad? No, yo creo en Cristo, ¿verdad? Yo creo que Él estuvo en la cruz, yo creo que Él vino de allá de su trono y se entregó, ¿verdad?, a sí mismo, ¿verdad? No, no, está diciendo de poner todo el corazón, toda la confianza en nuestro amado Señor Jesucristo, poder incluso hasta conversar con Él. No lo vemos, no lo podemos palpar o tocar, pero Él está aquí. ¿Cómo? Manifestándose. ¿Por medio de qué? Por medio de su Santo Espíritu. El pecado más grande es no creer en Cristo Jesús. Y esto significa confiar plenamente. Juan capítulo 3, versículo 36. Aquí estamos en el Evangelio de Juan capítulo 3, en el versículo 36. Mire lo que dice la Escritura. El que cree en el Hijo tiene vida eterna, pero el que rehúsa creer en el Hijo no verá la vida, sino que la ira de Dios está sobre él, dice la Escritura. Mire qué maravilloso. Sí. El que cree en el Hijo tiene vida eterna, pero el que rehúsa creer en el Hijo, solamente en el Hijo, solamente en el Hijo de Dios, porque Él es el único que se entregó, Él es el único que derramó toda su sangre, Él derramó su sangre preciosa para que todo aquel que en Él cree no se pierda, mas tenga vida eterna. Y en la primera carta del apóstol, siempre del apóstol Juan, dice también de la siguiente manera, primera carta del apóstol Juan, la vamos a buscar, primera carta del apóstol Juan, en el versículo 5, en el capítulo 5, en el versículo 10, dice, el que cree en el Hijo de Dios tiene el testimonio en sí mismo, el que no cree a Dios le ha hecho mentiroso, porque no ha creído en el testimonio que Dios ha dado acerca de su Hijo. Mire qué maravilloso. Por eso, de pecado, porque no creen en nuestro amado Señor Jesucristo. Lo dice aquí la Escritura. Lo dice aquí en el Evangelio de Juan, en el capítulo 16, en el versículo 8. Y cuando Él venga, convencerá al mundo de pecado, de justicia y de juicio. Mire qué maravilloso. O sea, el único que nos puede convencer del pecado, ¿verdad?, de nuestra incredulidad a Dios, es su Santo Espíritu. ¿Y cómo podemos recibir su Santo Espíritu? Bueno, abriéndole el corazón a Cristo Jesús. Romanos 10:9 dice que si confesares con tu boca que Jesús es el Señor y creyeres en tu corazón que Dios le levantó de los muertos, serás salvo, dice. Hay que humillar nuestro pensamiento en el polvo. Hay que humillar y dejar a un lado todas nuestras sapiencias, ¿verdad?, o sabidurías, ¿verdad?, dejarlas a un lado y ponerlas a los pies de Cristo Jesús. ¿Para qué? Para que Él derrame su Santo Espíritu, para que Él nos haga entender y nos haga saber que nuestro pecado permanece todavía, porque por eso les dijo a los fariseos, ¿verdad?, porque decís que vuestro pecado, que no tenéis pecado, por eso vuestro pecado permanece, les decía. ¿Por qué? Porque de pecado, dice, porque no creían en el Señor Jesús. O no, ellos no querían creer, ellos conocían la Escritura, ¿verdad? Como muchos pueden conocer la palabra de Dios, pueden leer la Biblia, pero si no confían en Cristo, si no le confían su vida a Cristo Jesús. Entonces, por eso, y dice lo siguiente, en el 9, de pecado por cuanto no creen en mí. En el 10, de justicia por cuanto voy al Padre y no me veréis más. Jesús fue condenado justamente por la ley, pero su resurrección y su ascensión al cielo prueba, oiga bien, prueba su justicia absoluta, y por él podemos ser justificados ante el Padre, no por nuestras obras, sino por la obra de Cristo. Y esa es la justicia que nosotros necesitamos. Todo hombre en la tierra necesitamos esa justicia. ¿Cuál? La justicia de nuestro amado Señor Jesucristo. ¿Para qué? Para poder entrar plenamente a la presencia del Padre. Pero ¿cómo podemos lograr todo eso? Solamente entregándole el corazón a Cristo Jesús. Y dice la Escritura, de justicia por cuanto voy al Padre y no me veréis más. Y de juicio en el 11, por cuanto el príncipe de este mundo ha sido ya juzgado, dice. De juicio, por cuanto el príncipe de este mundo, ¿quién es el príncipe de este mundo? Es Satanás, él es el principal. En la tentación a nuestro amado Señor Jesús le dijo, adórame, y todos estos reinos que ves yo te los entregaré porque a mí se me han sido dados. Porque el Señor le había dado el pase para que pudiera usar a los hombres, ¿verdad? Los grandes reyes. En todo tiempo, hasta hoy también, de juicio. Dice, aunque el malo prospera y nada le pasa, de repente será quebrantado, le decía el Señor a Habacuc, ¿verdad? Sí, aunque el malo prospere. O sea, aunque aquel que no ha creído en Cristo, ¿verdad? No le ha entregado su vida al Señor, prospere, un día tendrá que pagar, un día se verá ante la presencia de Dios, ¿verdad? Aún, pero Satanás ya fue juzgado en la cruz. Y en juicio final, y su juicio final es inevitable. A Satanás ya fue juzgado. Por eso terminamos y dice Hebreos capítulo 9, en Hebreos, libro de Hebreos, o carta a los Hebreos, dice así la Escritura en el capítulo 9. Capítulo 9 de Hebreos, vamos a buscarlo, aquí lo tenemos, capítulo 9, en el versículo 27, dice así la Escritura. Y de la manera que está establecido para los hombres que mueran una sola vez y después de esto, el juicio. Una sola vez, no dos veces, no. Muera una sola vez y luego venga el juicio para todos. Amado amigo, amada amiga, recibe a Cristo como Rey y Señor de tu vida. Y Él derramará en ti su Santo Espíritu. Y
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menos en esta mañana, se puede decir mañana, ¿verdad? Dios les bendiga a todo el pueblo de Dios. Aquí estamos ya en radio, hermanos, para anunciar las buenas nuevas. Porque ya que a eso nos mandó el Señor, mi hermano querido, en esta mañana saludando a todo el pueblo de Dios en general. Y ahí vamos a estar, pues, saludándolos con unos temas preciosos, hermanos, ¿verdad? Para que usted se goce antes de todo. Después el mensaje, hermano mío. Vamos a estar saludando ahí con temas de... unos tres o cuatro temas de alabanza, saludando a todo el pueblo de Dios. Me permite, quiero saludar primero, vamos a saludar a ciertos hermanitos, a mis hermanos. Quiero decirles de bendiciones a todo ese pueblo de Dios, hermanos. Estamos saludando de allá de los Naranjos a unos siervos. Y aquí también quiero decirle en Guatemala a muchos de mis hermanos que también, hermanos, no se pierden este programa. Así es que, hermanos míos, gocémonos, hermanos, ya que no nos queda otra, ¿verdad? Vamos a saludar ahí a mi hermano, a mi hermana Gladys, que ahí es su ciomita. Hermanos de ahí de la Santa Luisa 2.

del Valle, y a muchos hermanitos, hermanos que estuvimos el miércoles antepasado gozándonos ahí, hermanos, ¿verdad? Vamos a saludarlos con unos 3 o 4 temas de alabanza, ¿verdad? Si usted quiere pedir una alabanza, pues aquí estamos para que usted se goce conjuntamente con nosotros, hermanos. Así es que bendiciones en esta hora, hermanos. Por ahí vamos a iniciar con unos 2 o 3 temas de alabanza bastante conocidos, hermanos, ¿verdad? Así es que Dios les bendiga en esta mañana.

José Pegaso, Santa Luisa I, Mana Díaz Portillo, David Pineda y otros hermanos que están conectando. Ay, nos está fallando el internet, no sé qué, ay, discúlpenme, no sé qué pasa, pero yo sé que el pueblo de Dios está pendiente. ¿Ahora qué hago?

0: Dios bendiga, hijo Cepegaso. Dios me lo bendiga, hijo. Y así quiero saludar a otros hermanitos, hermanos. Y bendito sea Dios.
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0: Dios bendiga, hijo Cepegaso. Dios me lo bendiga, hijo. Y así quiero saludar.

Hay tiempo, bendiciones a todos los que se han inscrito y se están ahí reportando, bendiciones a todo el pueblo de Dios. Sí, hermanos, la palabra de Dios la traigo en el libro es de Zacarías, Antiguo Testamento. En el capítulo 3, mi hermano, mensaje muy lindo, hermanos, precioso para los siervos de Dios que tratan la manera de cuidarse para Dios, pero que hay un adversario malvado que no haya cómo hacer para hundirnos delante de Dios. Oiga lo que dice Zacarías 3. Zacarías 3, hermano, 1, 2, 3 y 4. Dice así la palabra del Señor, hermanos. Me mostró, dice el sumo sacerdote Josué, el cual, dice, estaba delante del ángel de Jehová, y Satanás estaba a su mano derecha para acusarle. Mire qué abusivo este malvado. Oiga, qué terrible cuando que este siervo, este sacerdote, este siervo, mire, pues estando bien cerca de Dios, ahí estaba el diablo. ¿Y qué estaba haciendo? Queriéndolo acusar, hermanos. ¿Qué le parece? Amén. Cuando Dios más nos quiere honrar, hermanos míos, aleluya. Yo hablo con los cristianos evangélicos. Cuando Dios más nos quiere honrar, cuando Dios nos quiere bendecir, al diablo no le gusta. Él trata la manera, hermanos, de hundirnos delante de Dios. Yo quiero que sepa, mi amigo, que no vaya a creer que es fácil. Es bendición ser cristiano evangélico, pero no es tan fácil. Cuando ya se empieza a meter el ser humano con Dios, cuando ya uno empieza a buscar al Señor en ayuno, aleluya, en oración, en vigilia, ahí está Satanás que no haya cómo sacarlo de regreso. Y ahí es donde nosotros tenemos que estar listos, en verdad. Si ya le fallamos una vez al Señor, procurar no fallarle otra vez. Y si le fallamos por segunda vez, ya la tercera ya no. Amén, porque también Dios tiene su límite. Mira el siervo, sumo sacerdote, estando ahí el Señor. Oiga, póngale cuidado a esto. Póngale cuidado a esto. Qué tremendo. ¿Hasta dónde llega el enemigo de nuestra alma? Dice, mire, ya le leí el primer verso, ahora vamos con el 2. Imagínense que ahí estaba el sumo sacerdote, Josué. Y lo iban en ese momento a vestir de nuevas ropitas, le iban a poner mirra, le iban a perfumar, ya lo habían bañado. Pero al diablo no le gustó, ahí estaba Satanás. Vea el verso 2. Dijo Jehová Satanás, oiga, Satanás, le dijo Jehová a Satanás, te reprendo, oh Satanás, Jehová que ha escogido a Jerusalén, te reprenda. ¿No es este un tizón arrebatado del incendio? Aleluya. ¿Qué estaba hablando el Señor ahí? Que Josué no era cualquier cosa. Josué era alguien grande delante del Señor. Y el Señor en ese momento estaba dando orden de que lo bañaran, que lo asearan, que lo vistieran, que lo perfumaran. Qué lindo, aleluya. ¿Cuál es esa mistra? ¿Cuál es ese perfume? Aleluya, amén. Que Dios nos da cuando ve que nos metemos, aleluya. Cuando ve que nos sometemos, sabe que es eso, aleluya. Toda su gracia, todas sus bendiciones. En primer lugar, ¿cuál es ese perfume? La presencia de su Santo Espíritu. Y el Señor quería vestir bien a Josué, hacia él, y decía, póngale vestidura limpia, póngale, échenle mirra. Ah, pero ahí estaba el diablo, ahí estaba Satanás, mire qué abusivo.

estaba allá y ahora con los otros hermanos. Mire qué tremendo. Y dijo Jehová: que el Señor te reprenda, Satanás. Jehová te reprenda, oh Satanás, que ha escogido a Jerusalén, te reprenda. ¿No es este un tizón arrebatado del incendio? Estaba hablando de Josué, del pobre sacerdote Josué. Y mire el verso 3. Y Josué, dice, estaba vestido de vestiduras viles. ¿Qué quiere decir? Que todavía no estaba, necesitaba prepararlo más y ponerlo, mire, vestirlo con su completa vestidura de gracia de Dios, para que sirviera ahí. Pero ahí estaba el diablo. Y José estaba vestido de vestiduras viles, dice. Y estaba, dice, mire, delante de él ángel, y habló el ángel, mandó a los que estaban delante de él diciendo: quítenle esas vestiduras viles. Y a él le dijo: mira, que he quitado de ti tu pecado. Aleluya. Este es cuando el ser humano se quedó y pecó contra Dios. Amén. Pero viene el Señor y en su gran misericordia lo vuelve a llamar. Y cuando vuelve esta persona a reconciliarse con Dios, aleluya, mi Señor en su gran misericordia lo vuelve a recibir. Y esta vez el Señor viene y lo acaba de completar. Le pone de su gracia en abundancia, más de la que tuvo antes, si en un tiempo sirvió. Y nueva mirra, nuevo perfume, nueva vestidura. Pero al diablo no le gusta. El diablo quiere que volvamos a regresar y sigamos pecando. Y lo que él quiere es desbaratarnos, oiga hermano mío. Y lo que él quiere es tirarnos, otra vez de regreso. ¿Para que no honremos a Dios? Porque eso es lo que Satanás quiere y ese es el trabajo del diablo. No vaya a creer usted que Satanás está aquí anda en el mundo y todo, sí, pero no anda molestando a los amigos. No, él no se mete con esa gente, porque él sabe que las tiene en su poder. Satanás molesta y hostiga desde el principio del mundo a los que se acercan a Dios, aleluya. Pero nosotros tenemos que ser sabios, aleluya. Y entre más nos metamos con Dios, somos más bienaventurados, aleluya. Ando, porque es mejor estar agarrado de la mano de Dios, aleluya. Y no, hermanos, dar un paso atrás. Mejor un paso adelante, aunque cueste, aunque digan lo que digan, aunque nos critiquen, aunque nos señalen. Pero es mejor, porque sabemos que un día nosotros vamos a estar delante de ese gran sacerdote que es mi Señor Jesús, oiga. Ahora dice el verso 5. Después dijo: pongan mistra limpia sobre su cabeza. Y pusieron una mistra limpia sobre su cabeza. Y le vistieron las ropas. Y el ángel de Jehová estaba en pie. ¡Qué lindo! Y el ángel de Jehová amonestó a José, diciendo: así dice Jehová de los ejércitos: si anduvieres por mis caminos y si guardares mis ordenanzas, también tú gobernarás mi casa, aleluya. También guardarás mis atrios, y entre estos que aquí están delante, te daré lugar. Qué lindo. Sí, el Señor nos advierte, hermanos, que tengamos cuidado. Él es un Dios de misericordia. Ahora, hermano mío, ¿por qué? Porque acuérdese que Satanás a nosotros nos odia a morir. ¿Usted cree que el diablo está contento que después de sacarnos al Señor del pecado, viene el Señor y nos llena de su gracia, nos viste con vestiduras nuevas? ¿Usted cree que Satanás está contento? No. El diablo, le voy a decir, que se tropieza y, como dicen aquí, se rebusca por hacernos caer una vez más de la gracia de Dios. Mire, pues, entonces, ¿pero qué es lo que le espera al diablo, hermanos míos? Lo que le espera a Satanás es algo terrible, y él no quiere llegar solo a aquel lugar. Él no quiere llegar a aquel lugar, hermanos, donde va a ser lanzado al lago de fuego. Él no quiere llegar solo. Él quiere llevárselo a usted y a mí. Pero nosotros tenemos que ser sabios, hermanos cristianos, evangélicos. Tenemos que ser sabios. El Señor quiere que seamos entendidos.
Vaya, le leí el libro de Zacarías. Ahora mire Apocalipsis, lo que dice Apocalipsis, hermano mío. 20:10. Leámoslo. Lo que queda, hermanos. Lo que nos tocaría si nosotros le fallamos a Dios esta segunda vez. Si le fallamos esta segunda vez. Amén. Mire lo que le dice el Señor a Satanás. Apocalipsis 20:10. Mire lo que dice. Y el diablo que los engañaba fue lanzado en el lago de fuego. Y azufre, donde estaba la bestia y el falso profeta. Y serán atormentados, dice, día y noche, por los siglos de los siglos. Ah, y como Satanás no quiere ir solo a ese lugar, mi hermano y mi amigo, él quiere llevarse a todos los amigos que no pongan atención a esta palabra, ¿ah? A todos esos amigos que oyen el mensaje y no le ponen cuidado y lo mismo les da, como dice un refrán, o no sé, un dicho, que por un oído les entra y por otro les sale. Pero nosotros, los evangélicos, tenemos que ser sabios, aleluya. Por muy fuerte que sea la lucha, muy grande sea la prueba, en fin, para hacer un esfuerzo por salir adelante. ¿Por qué? Para que no seamos lanzados junto con Satanás en aquel día. Eso dice Apocalipsis 20. Mire, Apocalipsis 20:10. Que iba a ser lanzado este malvado. Porque este es nuestro enemigo, ¿sabe? Y ahora vea lo que dice también Apocalipsis 12:10. Mire lo que dice. Una confirmación de su palabra, mi hermano. Que nosotros tenemos que ser sabios y tener ese gran cuidado. Dice así Apocalipsis 12:10, mire. Entonces dice, oí una gran voz en el cielo que decía, ahora ha venido la salvación, el poder y el reino de nuestro Dios y la autoridad de su Cristo, porque ha sido lanzado fuera el acusador de nuestros hermanos, oiga. El que los acusaba delante de nuestro Dios de día y de noche. Aleluya, hermano. Es que mire, pues, el diablo se tropieza. Satanás, hermanos, se tropieza por andarnos poniendo en mal todos los días. Todos los días. Imagínense que lo quiso hacer con un hombre que estaba cerca de Dios, el sacerdote Josué. Lo quiso hacer. Imagina estar hasta en ese lugar, metido en ese lugar donde estaban los ángeles, y ahí estaba el Señor, amén. Y aún ahí estaba de meque, quería acusarlo, dice. Hermano santo, por eso nosotros tenemos que tener ese especial cuidado, mi hermano y mi amigo. Si en un tiempo le fallamos a Dios, como le digo, nosotros tenemos que ponernos listos y volver. Dios no es injusto, Dios ya nos conoce. Dios conoce nuestro sentar y nuestro levantar, amigo mío. Y como sabe Dios, mire, que nacimos del todo en pecado, el Señor ya nos conoce. Y cuando usted viene por primera vez al Evangelio y quiere usted alcanzar la vida eterna y busca a Dios, usted siente deseo de ir, meterse a un culto, a un templo, a una evangélica, o por ahí en una plaza donde están predicando la palabra de Dios, acérquese. Porque dice la palabra del Señor que del oír viene la fe. ¿Ah? Entonces, la palabra tiene poder para que nosotros nos convirtamos al Señor. Y no somos nosotros, fíjese, amigo. Es el Señor el que hace la obra. Sí. Acuérdese que Satanás, libre de que él personalmente nos acusa todos los días, amén. Usted va a ver, mire, cuando más se meta con Dios, que usted está más entregado a Dios, se lo digo por experiencia, que hay un tiempo que uno se mete con Dios y uno la mente está con Dios y uno no quiere ni voltear a ver atrás allá, uno no quiere pecar porque uno se siente gozoso con aquella presencia tan linda, aleluya. Y Dios empieza a revelarle sus misterios a uno, visión, revelación.

con voz audible, aleluya, y nos usa en diferentes ministerios, oiga, porque mi rey es tan lindo que a muchos, a todos los cristianos evangélicos, repartió dones y talentos, amén, pero no es para que estemos sentados, es para que los pongamos por obra y los trabajemos, aleluya. Entonces, cuando ya Satanás nos ve en movimiento, que nosotros ponemos por obra ese talento, empieza él a movilizar, ¿cómo es? A moverse, a tratar la manera de meternos zancadilla, decimos aquí, en El Salvador. A ver cómo tropezamos, a ver cómo quedamos mal con Dios. Imagínese que este abusivo lo hizo con aquel pobre siervo que todos los días se hincaba a darle gracias a Dios. Siervo Job, que bueno, yo no le llevo ni a las sandalias, no le llevo. Siervo Job, cómo amaba a Dios. Y no era un pobre, no era un pobrecito, hermanos. Era un hombre que tenía de toda riqueza. Pero mire, si lo hizo con él, que vio que se metía con el Señor, ¿sabe? Usó a la misma mujer. Hay mujeres malvadas que le sirven de tropiezo al marido. Hay mujeres ingratas que no están a gusto hostigando, peleando. Si ven al hombre muy callado, quieren sacarle porque está callado. Si el hombre no habla y lo miran centrado, concentrado, quieren saber que por qué se ha quedado pensativo. Están pensando, ¿será que tiene otra? ¿Está pensando en la otra? El diablo, porque no es otra cosa. La mujer de Job le molestó tanto que el siervo, donde lo miraba de rodillas, iba a hostigarlo. Y se llegó el día que maldijo a Dios, que le dijo que maldijera a Dios. Pero el siervo le dijo, no tienes respeto, le dijo, ni aún porque nos ves en estas condiciones que estamos cuando perdieron la primer pérdida, que perdieron sembrados, perdieron criados, perdieron ganado, ovejas, todo, todo, y hasta dinero. Aún no temes a Dios, le dijo. Y ella le dijo, muérete. Ajá, pobrecita esa mujer. Y de esas hay muchas, hermano. Si el hombre es humilde, hostigan. De todas maneras hostigan. Y a veces viceversa, a veces el hombre hostiga a la mujer, porque se ha visto eso. Si la mujer está callada ya cuando llega el Señor, y el hombre se pone que a pensar que porque está tan callada. Si ya la mujer ya no habla como antes, ya está preocupado que algo le pasa, está pensando en el otro. Bueno, en parte tienen razón. Hoy en día, pues la mayoría, mire, ahí va a oír usted en las noticias, este año ha sido el año que muchos hombres han matado a las mujeres. ¿Y por qué las han matado? Porque no sueltan el teléfono. Y ya está bueno, pues, si el hombre le pregunta, ¿qué estás viendo? Pero si la mujer no anda en cosas incorrectas, le enseña lo que está viendo. ¿Pero por qué han matado a tantas mujeres los hombres? Porque si el marido la descubre con el teléfono en la mano, o cambia de, como dicen, de canal, o cambia, o se va por allá. ¿Y qué hace esta mujer con eso? Poner en qué pensar al hombre. Entonces esta algo tiene. Y así es como muchos hombres hoy en día, mire pues, hoy no hay muertes de otra cosa, hoy ya no hay muertes de otra, de que el pandillero la mató, que los pandilleros maten, que asaltan. No, ahora el diablo está tocando a los hombres por los celos, pero las mujeres son las culpables. No digo todas, pero las pícaras, porque si teniendo marido, vaya, entra el hombre, de repente llegó y adentro la halló con otro. El hombre no es de piedra, no es de hierro, no. A no ser que no la quiere, va, que no le interese, pues va. Mujeres hasta con hijos, mire pues. Ahí está que van los hombres a la cárcel porque la mataron. ¿Y quiénes pagan, como dicen aquí un dicho, quiénes pagan el pato? Los niños, los hijos. ¿Por qué? Amén. Porque hubo una cabeza enferma. ¿Pero de dónde viene eso? De Satanás. Porque él es el que divide, porque él no multiplica, él no sabe multiplicar, él solo sabe dividir, aleluya. Pero nosotros tenemos que vivir la vida sabiamente. Miren, no haya cómo hacer para matar, para arruinar y destruir los hogares.

hogares. Amén. Pero si nosotros somos sabios, sabe, vamos a ver en aquel día, aleluya, la gracia del Señor. Sabe, y nosotros por misericordia vamos a alcanzar esa salvación. Y yo le digo, seamos sabios, amigos míos, sea sabio, amigo, mujer, sea sabia. Amén. Evite los problemas. ¿Por qué le digo sea sabia? Porque usted piensa en su familia primero, si tiene niños, a no provocar al hombre a ira, porque ahí hay problemas y pleitos. ¿Y quiénes pagan? Los niños. ¿Cuántos niños, cuántos hogares desamparados por esas locuras? Pero como le digo, desde el principio, Satanás está haciendo guerra. Pero no, pero fíjese bien, a los cristianos nos quiere llevar la contraria. A los cristianos todos los días están yéndonos a poner en mal, todos los días. Y usted dirá, ¿y cómo sabe, hermana? Job 1:6, léalo y ahí va a ver usted. En esta hora, pues, hasta aquí ha sido mi pequeña meditación. Dios bendiga a mis hermanitos que se han estado conectando, hermana Díaz Portillo, hermano David Pineda, el hermano José Pegaso. Bendice, señora Santa Luisa 1, Santa Luisa 2, mi Ana Mari, hermano Roberto, hermanos y muchos hermanos ahí en Guatemala, Asunción Mita, todos estos siervos, que Dios les bendiga, hermanos. Vamos a oír por ahí un tema de alabanza y luego venimos en oración, hermanos míos, saludando a todo el pueblo del Señor.

quiero decirle a mi hermanito que fíjese que quizás van a haber dos miércoles que no me voy a presentar, digo yo así, porque este 24 de agosto me van a operar un ojo. Fíjese que me pasó un accidente, hermanos, haciendo un desayuno estaba yo y me confié, me cayó una gota de aceite caliente en mi ojo derecho. Usted me mira normal, pero yo con mi ojo derecho no veo nada. Entonces, me van a operar y quiero decirle pues que por eso no voy a poder estar la semana que viene, ni la siguiente, hasta que me sienta bien, hermanos, porque después me van a ver el otro, porque dicen que de este ojo también se ha contagiado el ojo izquierdo, que es con el único que veo. Así que, hermanito, quiero decirle pues que hay después aquí estaremos. Bueno, si me siento bien, si veo bien, me presento aunque sea la segunda semana. Así que Dios me lo bendiga, hermanos. Vamos a, en esta hora voy a orar por las necesidades de mis hermanos. Dios bendiga a mi hermano José, mi yerno, bendiciones, hijo. Que el Señor le bendiga, que el Señor lo saque adelante. En esta hora, pues, Padre, te pido esa bendición para José. Y te pido, Señor, por él, sus hijos, su familia. Dale fuerzas, Señor, hazlo valiente. Guárdale en su trabajo, mi Señor, porque no es fácil, Padre. Porque tú sabes, Padre, que nosotros los cristianos, muchas veces, Señor, hemos querido ser perfectos. Y muchas veces, Padre, cuando más nos esforzamos, Satanás nos tiende trampas al escoger, porque ese es el trabajo del enemigo. Pero yo te pido, mi Dios, por mi yerno, que lo bendigas, que lo guardes, que lo protejas, donde quiera que vaya en su trabajo, Padre, sea en el campo, sea en la ciudad, donde sea, y en su hogar. Y reprenda, Padre, toda trampa del enemigo, porque Satanás es tan perverso, Señor, que si no nos busca de un modo, nos busca de otro. Y a veces, Señor, a mis hermanos cristianos varones, el diablo lo que hace es tan malvado que si la mujer no es cristiana ni está convertida, la usa. O sea, Señor, que muchas veces las mujeres son usadas como la mujer de Job, que hostigan y hostigan al hombre hasta que lo sacan de sus casillas. Así es que, Padre, reprende ese demonio. Y no solo por él le pido, por todos mis hermanos, Señor, aquellos que están luchando, aleluya, por alcanzar la salvación. Pido mi Dios amado ahí en Santa Luisa 2 por mi hermana Irene panameño, mi hermano Roberto, hermana Mari también. Señor, mire esa garganta de mi hermana Mari, Señor. Mira su organismo, papá. Limpia ese organismo, Señor. En el nombre de Jesús te pido, Señor, que la sanes. Esa garganta, que sea libre, que no sea lo que ella dice. Porque, Señor, el diablo nos pone pensamientos que tenemos un tumor, que tenemos una enfermedad, y es falso. Muchas enfermedades son puestas por el enemigo, Señor. Muchas enfermedades el diablo las permite, usando sus estrategias. Señor, yo he oído de muchas personas, como me dijo aquella hembra allá en Guatemala. Hermana, me dijo el diablo, Satanás me quiere matar. Ay, pobrecita, Señor. Mi hermanita, pero tú fuiste tan grande, tan lindo, que en ese momento, Señor, aleluya, tú hiciste que aquella hembra cayera tu presencia en ella. Y yo sé y no me equivoco que ella recibió sanidad, porque la estaban atormentando los demonios. Porque, Señor, Satanás, si no hace la guerra de un modo, la hace de otro. Usted sabe, Señor, que Satanás usa los de él y son los brujos. Hay gente que no cree. Yo he oído decir hasta hombres, personas, ya los he oído hasta predicar aquí, que dicen, ¿cómo van a creer, hermanos, que un buen cristiano va a ser embrujado? Aténgase. Está bueno, pero el buen cristiano, el que vive en ayuno y oración y no suelta la oración. Pero eso, perdónenme los demás gorditos, pero esos grandes panzones, ¿a qué les voy a creer yo? Que se van a andar metiendo 3 o 4 días en ayuno. Que si lo hicieran, de veras, si me contaran que al buen cristiano no lo toca el diablo, porque es verdad. A mí, hermanos, me han querido tirar al suelo en esa forma. No ha podido Satanás, y no es que me crea grande. Lo que pasa, hermanos, que cada quien sabe cómo le sirve al Señor. Yo he oído decir esa ignorancia, a mí risa me da. No, hermanos, Satanás no vaya a creer que se mete con cualquiera. No, él hostiga al que está más cerca. Sí, hermanos, y a los que están crudos, no, ya ni les hace caso.
Así que, hermano, pero existe la maldad. Aunque usted no lo cree, hermano, existe la maldad. ¿Y a quiénes le lleva más hambre el diablo? A los que están en el Evangelio. Amén. ¿Usted cree que va a ir a tocar a la gente que está allá afuera? ¿Que le da gusto al diablo? ¿Que se da gusto con él? No. Amén. Entre más se mete uno con el Señor, más lo busca. Lo que pasa es que con el que más busca a Dios, amén, no puede. Amén. No puede, no puede. Se lo digo por experiencia. Yo porque no tengo tiempo, no le cuento a qué grado ha llegado Satanás. Pero el Señor está con el que le busca y le clama. Hermanos, ahora estamos más cerca de la venida de mi Señor que nunca. Y yo lo que le puedo decir, hermanitos, que nos metamos más con Dios. Y yo le digo a mi hermana Mari, ahí de Girola, confíe en el Señor. Ya les conté que una vez el diablo me hizo creer que yo tenía cáncer en un seno, en mi seno izquierdo. Mentiroso. Yo como en el momento lo reprendí, le pegué un grito y lo reprendí. Al día siguiente me vuelvo a tocar, yo no tengo nada. Y hace años yo no tengo nada. ¿Por qué, pues? Porque no podemos decir, ay, lo que tengo aquí. Sí, hermanos, hay enfermedades puestas por Satanás. Y muchas veces solo nos ponen miedo. Son sugestiones. Usted créale al Señor, aleluya. Créale y búsquelo en oración, aleluya. Haga sus ayunos. Un día me dijo una hembra, ay, no, hermana, hermanita, yo no puedo hacer ayuno. Yo si hago ayuno, me dijo, yo a las 12 ya no aguanto, ya Dios me guarda. Y una vez el diablo me quiso engañar así. Yo estaba en un ayuno, fíjese bien, oiga bien, hermano mío, usted que duda de los ayunos. Ese día yo el ayuno lo iba a hacer hasta las 2 de la tarde, cuando no tengo emergencia. Cuando hay cosas graves, yo me meto de 6 a 6. Pero ese día hasta las 2. Y me va agarrando un aguijón como a las 10 de la mañana, pero que yo me revolcaba. Yo me revolcaba para que le callara la boca. Yo con la puerta cerrada y yo me revolcaba en el suelo porque no me quedaba otra cosa. Y no quise orar, diciéndole, Señor, saname, quítame este dolor. No, porque dije yo, el diablo, como estoy en ayuno, quiere que yo le pida al Señor. Pues no, pero oiga lo que pasó, aleluya, se lo digo por experiencia. Aquel dolor, un dolor ingrato, hermano, que no es nada, un dolor de oídos ni de muela. Yo me revolcaba y dije, yo lloré y me revolcaba. Solo me puse mi mano derecha en el estómago y yo me revolcaba. Pero mi Dios tan lindo, aleluya, porque no es justo. Mira el ratito, quizás no pasé ni 3 minutos y al ratito yo no tenía nada, estaba nueva. No tenía nada. Ah, ¿cómo le digo? Estrategia del enemigo, que dijo, tal vez esta deja de ayunar. ¿Y sabe qué pasó? Yo no le dije al Señor, quítame esto, porque en ayuno estaba. ¿Sabe qué le dije al diablo? No le hablé al Señor aquí al diablo, ¿sabes qué? Hoy te castigo, le dije yo. No lo voy a entregar a las 2, mira. Hoy lo voy a entregar hasta las 6 de la tarde, ¿oíste? ¿Ah? ¿Y sabe qué? ¿Quiere que le diga? Que hasta el día de hoy no me molesten los ayunos. Ay, hermanos, no le voy a decir que siempre que hago ayuno lo hago hasta las 6, no, porque según el problema yo entrego a las 6. Y si el problema es más grande, lo hago de 2 o 3 días, porque ya lo he hecho. Ah, no, hermanos. Él me quiso probar así. Le cuento de ese ayuno. Que el diablo lo prueba uno, pues yo ya. Oye, hermanita, que no, hermana, me dijo, yo me muero si lo hago hasta las 12, uy. Dios mío, bendito. Vaya a ver lo que hallaron ahí todavía con vida en Venezuela, aplastado. Lo que hallaron con vida. ¿Cuántos días tuvieron esas personas? Unos 15, 20, 25 y uno hasta de 30 días. Y todavía con vida. Ay, estaban comiendo. Alguien dijo, es que estaba la refri cerca, dicen. Y ahí sacaban de la refri la comida. ¿Cómo va a creer? Y si estaban atrapados en las piernas, ¿cómo caminaban? Ah, aleluya. Lo que pasa es que Dios es grande. Aleluya. Y Dios está con el que le clama. Aleluya, mamá. Dios no está con los cobardes. Porque Él dice, clama a mí y yo te responderé. Que Dios le bendiga en esta hora, hermanos. Ahí nos seguimos gozando. Otros 2 o 3 temas. Y como le vuelvo a decir, si me puedo presentar esta segunda semana, bueno, y si no, será la otra. Porque esta semana me van a operar el ojo, porque le digo, no veo con mi ojo derecho.
y cualquiera me ve así, pero yo no veo. Pero alabo a Dios por eso, y que Dios le bendiga, y nos gozamos con otros dos o tres temas.

0: Será hasta... El señor sabe, hermanito, dentro de dos o más antes. Pero bendiciones, hermanos, para todos. Que Dios le bendiga al pueblo del Señor. Será hasta la
1: próxima. Hay grandes como pequeños.
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0: Gloria a Dios, aleluya.
1: No temeré.
0: Bendito sea el nombre de nuestro Dios. Gloria a Cristo Jesús, aleluya. Bendiciones, bendiciones, mi amado hermano, y nos encuentra en este día hermoso, querido amigo. Allí donde está, en casita, en este día, agradecidos con nuestro Dios por todo lo que Él ha hecho y va a seguir haciendo. Grande y maravilloso es nuestro Dios. Con cada uno de nosotros que nos da el privilegio, nos da la oportunidad de poder, mi amado hermano, estar en este día con un corazón agradecido, deleitado con nuestro Dios, porque Él ha sido más ahí donde se encuentra, ahí en casita, en el trabajo. Bendiciones, bendiciones en este día hermoso. Él es digno de toda alabanza, de toda adoración. Él es digno que nosotros estemos adorándole, lo levantemos cada día con un corazón deleitado, porque es a Él que le debemos la vida. Es por Él que estamos respirando, no es porque usted, querido amigo, querido hermano, sea importante, sea grande, no. No podemos comprar esos momentos hermosos, no podemos comprar el privilegio de poder respirar ese privilegio grande que usted y yo tenemos de poder estar con vida. Así que seamos agradecidos con nuestro Dios y que cada día podamos recordar quién es nuestro Dios, que Él sea importante en nuestras vidas, que Él sea todo en nuestras vidas. Seamos agradecidos con Él. Todo lo que tenemos, lo que somos, se lo debemos a nuestro Dios. Seamos obedientes, guardémonos para Él cada día. Que Él con su amor y su misericordia nos guíe todos los días, porque Él ha prometido estar con cada uno de sus hijos, con cada uno de aquel que clama, le busca con todo su corazón, le guarda para Él cada día. No le busca allá los tiempos, sino que todos los días ahí está con un corazón agradecido. Escuchábamos esa hermosa alabanza que dice: yo tengo fe. Y usted y yo tenemos que tener esa seguridad, esa certeza en nuestro corazón, que Dios va a hacer cosas grandes y maravillosas. Está haciendo cosas grandes y maravillosas en nuestras vidas, en su familia. Cual sea esa petición que se está pasando por momentos de angustia, aflicción, pero va a llegar el tiempo donde Dios va a hacer la obra. No lo desesperemos, no se desespere. Hermano, Dios, Él va a seguir. Hoy queremos dejarlo con una palabra muy hermosa. Una palabra, mi amado hermano, que Dios nos alerta. Alerta a la humanidad. Que es necesario que estemos a cuenta. Que es necesario que estemos orando en todo tiempo, intercediendo, orando, clamando unos por otros. Yo oro por ustedes, ustedes oran por mí. orar por la juventud, por los niños, por los hogares. Ay, y muchas veces nosotros estamos pasando situaciones difíciles, pero no se compara a situaciones que otras pobres familias están pasando en algunos lugares, países que están pasando por situaciones difíciles.

que suceden en otros países, en cantones, aldeas. Donde se ve tanta injusticia, donde se ve tanta maldad, porque la maldad del ser humano cada día es peor. Quiero leer, mi amado hermano, una palabra muy hermosa. Hoy Dios va a hablar a mi vida y a su vida. Y escuche lo que dice la hermosa palabra, mi amado hermano. Dios siempre nos alerta, nos habla a tiempo. Y cuando Dios nos habla por medio de su palabra, Él quiere enseñarnos, advertirnos. Que es necesario que estemos alerta. Que es necesario que estemos despiertos. Y que oremos, mi amado hermano, por aquellos familiares que aún no han venido a los caminos de Cristo. Que sea nuestro Dios obrando, glorificándose en la vida, mi amado hermano, de cada uno de nuestros familiares. Que sea Dios obrando, mi amado hermano, allí donde está ese hermano, ese amigo. Necesitando un toque especial, necesitando un milagro y algo, mi amado hermano, que tenemos que aprender es que nosotros no somos quien para condenar, porque Dios es el que conoce y nosotros tenemos que orar por los amigos, por los hermanos. Aún dice la palabra que tenemos que orar y amar a nuestros enemigos. Y Dios es el que se encargará de obrar. Quiero leer una hermosa palabra en este precioso día. Dios bendiga a los hermanos en cabina de radio. Dios bendiga a los hermanos allí que nos escuchan por medio de Facebook, por medio de TuneIn. Por medio de conectándose, por medio, mi amado hermano, de YouTube, allí donde se encuentra, en cualquier parte, Salvador, México, Mala, República Dominicana, Brasil, Colombia, están pasando por situaciones que han pasado, temblores, lugares que son perseguidos por predicar la palabra, por tener a Cristo en su corazón, que nosotros no nos damos cuenta, como le decía. Nosotros comemos bien, dormimos bien, descansamos bien, trabajamos bien, estamos bien por misericordia de Dios. Pero hay muchos, no nos damos cuenta, como le decía.

Nosotros comemos bien, dormimos bien, descansamos bien, trabajamos, estamos bien por misericordia de Dios. Pero hay mucho.

ser día estrío, están haciendo bien o malas cosas, y uno ve, y en todo lugar hay tanta maldad, tanta desobediencia, tanta idolatría, que yo creo que si Dios decidiera destruir, destruiría todo, porque no hay ningún lugar en el mundo que no haga tanta maldad. Unos hacen una cosa, otros hacen otra. Y usted y yo no podemos decir, oh, merecidos se los tenía. No, tenemos que tener, muchas veces merecemos tanta cosa. Pero Dios con su amor y su misericordia tiene el cuidado de cada uno de nosotros. Tiene el cuidado de nosotros. Y Dios siga teniendo misericordia de todos. Pero quiero leerle, mi amado hermano, en Génesis 19, 24, 25 y 26. Lo leemos honrando al Padre, al Hijo y al Espíritu Santo de Dios, y dice de la siguiente manera. Entonces, Jehová hizo llover sobre Sodoma y sobre Gomorra azufre y fuego de parte de Jehová desde los cielos. Y destruyó las ciudades y toda aquella llanura con todos los moradores de aquella ciudad y el fruto de la tierra. Entonces la mujer de Lot miró atrás a espaldas de él y se volvió estatua de sal. Y subió Abraham por la mañana al lugar donde había estado delante de Jehová. Y miró hacia Sodoma y Gomorra y a toda la tierra y miró, y aquí que el humo subía de la tierra como el humo de un horno. Así dice cuando el 29, cuando destruyó Dios las ciudades de la llanura, Dios se acordó de Abraham y vio fuera a Lot, de que en medio de la destrucción al asolar las ciudades donde Lot estaba. Aleluya. Mi amado hermano, si leemos ahí en Génesis 18, 19, en el 18 podemos ver, mi amado hermano, la promesa del nacimiento de Isaac, cuando Dios le dio esa bendición a Abraham. Cuando Dios habla y le dice a Abraham y a Sara que no había nada, cosa difícil para él, que su tiempo iban a recibir aquel milagro a pesar de la edad que tenían. Dios se glorificó. Es que los tiempos de Dios son perfectos. Y llegó el momento, mi amado hermano, que Abraham estaba orando y estaba intercediendo por Sodoma. Yo creo que, mi amado hermano, usted y yo, tiene que ser una de las peticiones que tiene que haber en nuestro diario vivir, interceder por el mundo entero, por las almas, por todos aquellos lugares, mi amado hermano, que están pasando tantas cosas, y a nuestro alrededor muchas veces están pasando

pasando tantas cosas que no nos damos cuenta y estamos perdiendo el tiempo muchas veces en cosas tan pequeñas, cuando hay lugares, mi amado hermano, que están pasando por situaciones difíciles. Pero Abraham era un hombre adorador, que clamaba, que buscaba de Dios. Y dice la palabra del Señor que aquellos varones que estaban con Abraham se levantaron y mirando hacia Sodoma. Y Abraham los acompaña. Y mi amado hermano, dice la palabra del Señor que Dios, mi amado hermano, vio tanta maldad de los que habitaban en aquel lugar, Sodoma y Gomorra. Pero siempre, mi amado hermano, el ser humano tiene una advertencia. Hace unos programas atrás predicaba del tiempo del diluvio, cómo se burlaban, mi amado hermano, de Noé. Pero aquel pueblo, aquellas personas tuvieron que tener esa advertencia y hablarles de lo que venía, pero no quisieron creer. Les parecía locura lo que estaba haciendo Noé. Y en esta ocasión de Sodoma y Gomorra, Abraham intercede por este lugar. Y lo que quiero, mi amado hermano, que entendamos en este precioso día, porque aquí hay mucho que aprender. Si lo leemos despacio, tenemos mucho que aprender. Pero lo que Dios me hablaba, mi amado hermano, por medio de esta palabra, es que usted y yo no somos nadie. ¿Quién somos nosotros para condenar a un cantón, a un país, a un lugar, a un pueblo? ¿Quiénes somos nosotros? Nosotros somos, mi amado hermano, personas con errores, con defectos, que fallamos, a pesar que estamos haciendo nuestra lucha diaria. A pesar, mi amado hermano, que estamos luchando cada día, podemos ver la misericordia de nuestro Dios. Y Él siempre está con cada uno de nosotros. Pero fallamos de una u otra manera. Ahí está Dios con nosotros, advirtiéndonos, cuidándonos. ¿Qué es lo que tenemos que hacer nosotros como pueblo de Dios? En lugar de perder el tiempo, mi amado hermano, en cosas que no debemos, deberíamos estar clamando por estas almas, por los amigos, por los lugares, países que están, mi amado hermano, cegados, que no quieren nada con Dios. No quieren nada con Dios. Son advertidos, les llega palabra de Dios. Quizás reciben tratado, reciben, mi amado hermano, la palabra de Dios y rechazan. Pero usted y yo tenemos que seguir clamando, pidiéndole a Dios. Como lo hacía el siervo Abraham, que intercedía por aquel lugar. Mire qué tremendo. Dice la palabra del Señor ahí en el 18:20. Entonces Jehová, dice, le dijo, por cuanto el clamor contra Sodoma y Gomorra se aumenta más y más, el pecado de ellos se
se agravó en extremo. Era tanta la maldad. Descenderé ahora y veré si han consumado su obra según el clamor que ha venido, según el clamor que ha venido hasta mí. Y no lo sabré. Abraham clamaba misericordia. Clamaba oportunidad para aquella gente. Que dice la palabra del Señor, varones, se dirigieron a Sodoma. Pero Abraham estaba delante de Jehová, todavía estaba clamando, estaba ahí, pidiendo por aquel lugar. Y nos enseña la palabra del Señor, que dice que Abraham se acordó, se acercó, y estaba, mi amado hermano, clamando por aquel lugar. Y le dice al Señor, le dice al Padre, destruirás también al justo con el impío. Y empezó a clamar. Y le dice, quizás hayan ahí 50 justos dentro de la ciudad. Destruirás también y no perdonarás al hogar por amor a los 50 justos que estén dentro de él. Mira el clamor. Mira el clamor que había de Abraham. Él clamaba por aquellos justos y aquellos pecadores. Pero dice la palabra del Señor en Génesis 18:26. Viene Jehová y le responde. Si hallare en Sodoma 50 justos dentro de la ciudad, perdonaré a todo este lugar por amor a ellos. Y Abraham venía y volvía a suplicar a Dios. Oh, mi Señor, le decía, quizás allá hayan 40, quizás allá hayan 30, Señor. Y él suplicaba. Y esto no quiere decir que Abraham no sabía que ahí habían pecadores, claro que sí. Él sabía que allí existía tanto el mal, era tanta la maldad. Pero en su corazón le dolió y no dijo, destruyan lo merecido, se lo tienen por pecadores. No. Pero ¿qué es lo que nos hacemos nosotros, la humanidad, ahora en día? ¿Qué es lo que hacemos nosotros, la humanidad? ¿Usted cree que nosotros en cada país, en cada lugar, en cada cantón, no fallamos, no pecamos contra Dios? Con el mirar, con el oír, con el estar en lugares donde no debemos, de diferente manera fallamos. Cierto que hay lugares, mi amado hermano, tanta idolatría, que hacen tantas cosas y no me vayan mal a interpretar mal, que es que la hermana Nubia está del lado de todo lo que hacen todo eso. No. ¿Pero quién somos nosotros para condenar, mi amado hermano? Mire cuántas situaciones se miran en diferentes lugares. Volcanes en erupción, maremotos, los ríos se han salido, los mares se han salido, temblores en diferentes países. ¿Y qué estamos haciendo nosotros? ¿Qué está haciendo la humanidad? Por ganarse un like en las redes sociales, suben y dicen, ay, miren, pecadores, ¿y quién es usted?
¿Qué? ¿Usted vive? Mi amado hermano, ¿dónde vive? ¿Qué no peca o qué? ¿Que tiene el derecho, se cree con derecho de condonar a otros países? No, tenemos que tener cuidado. Si suben en las redes sociales, ahí suban para ayudar a la gente, a la comunidad, para ayudar y orar, que la gente se una a clamar. Tengamos cuidado. Todos fallamos, todos pecamos. Estamos en un mundo pecador donde hay tanta maldad a nuestro alrededor. Abraham clamaba. Pues Soma le decía, oh mi Señor, quizás allí hayan tantos justos, no lo destruyas. Pero el Señor le decía, Abraham, si allí hubieran los que tú me dices, yo los salvaría, no lo destruiría. Y dice la palabra del Señor, ahí en el 18:32, que le volvió a decir a Abraham, no se enoje ahora. Mi Señor, si hablare solamente una vez, quizás hallaran allí 10, sola, no la destruiré, respondió por amor a esos 10. No la destruiré. Miren, mi amado hermano. No podemos nosotros condenar a nadie. Allí solo hay pecadores que merecidos se lo tienen o el juicio de Dios y que Dios los maldiga. No, nosotros no tenemos que amar a nuestros enemigos. Tenemos que amar, mi amado hermano, al prójimo, tenemos que amar las almas. A eso nos ha llamado nuestro Dios, amarles, a decirles, Cristo te ama. Si lo rechazan, ellos van a dar cuenta a Dios. Si rechazan a Cristo, ellos van a dar cuentas a Dios. Y si son destruidos, mi amado hermano, será Dios, pero que no quede nosotros. Nosotros tenemos que seguir clamando. Cuando Dios me da esta palabra, mi amado hermano, estudiándola y leyendo esta palabra hermosa, que Jehová hizo llover sobre Sodoma y Gomorra azufre y fuego, y destruyó aquel lugar. Mientras pasaba todo eso, hubo uno que clamó misericordia por aquel lugar. Hubo uno que intercedía por aquel lugar. Hubo uno que pedía misericordia a Dios por aquel lugar. ¿Qué estamos haciendo usted y yo como cristianos evangélicos? Pidiéndole a Dios condenación, pidiéndole a Dios destrucción, pidiéndole a Dios que lo desaparezca. ¿Qué estamos haciendo como verdaderos hijos de Dios? Ojalá fuéramos como Abraham, que intercedamos por aquellas almas. Que Dios con su amor y su misericordia, que sea último momento, mi amado hermano, puedan arrepentirse y decirle, Señor, perdóname. A que aquella persona, sea un gran pecador, sea un gran malvado, que ante los ojos del ser humano podamos decir no tiene perdón de Dios. Pero es que no somos nosotros el que decidimos, mi amado hermano, el que nos dio la vida. Es nuestro Dios. El que

decide que estemos en este hermoso mundo rodeado de tantas cosas buenas y malas. Mire la naturaleza, mire el aire, mire los árboles, los animales. Yo sé que hay tanta maldad, y si nosotros queremos involucrarlos en tanta maldad de ser humano. Y aquí hay mucho que aprender. Y aún así, habla la palabra del Señor, que llegaron aquellos dos ángeles a Sodoma y a Gomorra. Y dice la palabra del Señor que cuando llegaron a aquel lugar vieron a Lot que estaba sentado a la puerta de Sodoma y salió al encuentro de aquellos varones. No fue casualidad, mi amado hermano, que él estuviera ahí. No, ya era el propósito de Dios, porque Dios tenía cosas grandes y maravillosas para Lot. Y él quería salvarlo. Y había uno que clamaba, mi amado hermano. Abraham decía, perdónalos. Perdónalos. Y Abraham, mi amado hermano, clamaba misericordia. Intercedía por Sodoma. Pero era tanta la maldad de aquel lugar. Pero había uno, mi amado hermano, que recibió aquellos varones. Diferente como los demás se acercaron después al lugar, a la casa de Lot, a querer hacerle daño a aquellos varones. Y Lot decía, no, no les hagan daño. Pero aquellos ángeles de Dios iban con un propósito. Quizás si se hubieran, mi amado hermano, acercado a Lot a decirle quiénes son. Estos varones son diferentes a nosotros. Estos varones son siervos de Dios. Si todas aquellas personas se hubieran acercado a la casa de Lot con una luz de esperanza, de cambiar la manera de vivir, otra cosa hubiera sido. Y allá, mi amado hermano, en las montañas, allá había alguien viendo aquella ciudad y clamando por aquella ciudad, clamando por los moradores de aquel lugar. Pero Dios tiene grandes cosas, mi amado hermano, y tiene propósitos grandes. Y da la oportunidad al mundo entero. Da la oportunidad al mundo entero que se arrepienta hasta último momento. Pero la maldad del ser humano es tan grande. Están cegados y no quieren, rechazan a Cristo. Esta gente de Sodoma y Gomorra tuvieron la oportunidad. Llegaron a buscar a Lot. Pero llegaron con intenciones de hacerle daño a aquellos varones que vieron que entraron a la casa de Lot. Intervienen estos varones para que no les hicieran daño a ellos y a Lot y a su familia. Y le dicen a Lot, que tenían que salir de aquel lugar, que traían una orden de parte de Dios. Que traían una orden de destruir aquel lugar por tanta maldad. Y dice la palabra del Señor que Lot salió fuera de aquel lugar. Y aquellos varones, aquellos ángeles de Dios le dijeron, escapa por tu vida, no mires tras de ti, escapa por tu vida. Como Dios sigue hablando a la humanidad.

desesperada ahora en día. Escapa por tu vida. A los hermanos que están haciendo la lucha diario, que los mantengamos firmes cada día, viendo el blanco que es Cristo, venga lo que venga, pase lo que pase a nuestro alrededor, vengan luchas, pruebas, enfermedades, lo mantengamos firmes en la fe, lo mantengamos firmes peleando cada día, luchando cada día. Que no miremos hacia atrás. Y hoy vengo a decirle a cada amigo, escapa por tu vida. Vienen cosas difíciles, cosas tremendas para la humanidad. Y podemos ver cada país que están pasando por una y otra situaciones. Y muchas veces, quizás como les vuelvo a repetir, ni cuenta nos damos que tantas tragedias están pasando en otros países. Guerras, hambres, pestes, tantas cosas. Y nosotros muchas veces quejándonos por una cosa tan pequeña, peleándonos con otros por cosas tan pequeñas, haciéndolo daño a nosotros mismos y descuidando esa salvación hermosa por cosas tan pequeñas que no vale la pena. Recuerde, mi amado hermano, que la salvación es individual. Pero hoy yo le digo a cada amigo, escapa por tu vida. Escapa por tu vida. Hoy quizás a nuestros alrededores, mi amado hermano, miramos tantas cosas que a veces decimos, Dios mío, estamos como Sodoma y Gomorra, tanta maldad, tanto pecado, tanta inmundicia. Pero usted y yo tenemos que ser diferentes, no convertirlos a ellos, sino ser luz en medio de las tinieblas y mantenerlos firmes cada día. Y cuidado, cuidado, no condene, mejor pidamos misericordia e intercedamos por todas estas almas. Son almas para Cristo que necesitan de un milagro, necesitan de la misericordia de Dios. Gloria a Dios, porque usted y yo, Dios nos ha sacado de la inmundicia. Que si no fuera por la misericordia de Dios, no estuviéramos contando, no estuviéramos, mi amado hermano, testificando, no estuviéramos apartado de tanta cosa, no estuviéramos, mi amado hermano, vivos. Pero por misericordia de Dios los alcanzó, pero no los creamos, mi amado hermano. No los creamos que ya... Ya tenemos todo ganado. Tengamos cuidado. El que crea estar firme, dice la palabra del Señor, mire que no caiga. Tengamos cuidado. Quizás hay cosas, situaciones difíciles que está pasando por su vida, pero tiene que seguir escapando, tiene que seguir hacia adelante, viendo el blanco que es Cristo. Aló. A su mujer y a sus hijas. Orden. Escapa por tu vida. No mires tras de ti. Ni pares. No te detengas. Sigue caminando. Solamente sigue. Pero mi amado hermano. Dice la palabra del Señor. Que la mujer de Lot miró hacia atrás. A espaldas de aquel lugar. Se volvió estatua de sal. Hay mucho que aprender. Cuando Dios nos habla, tenemos que obedecer. Cuando Dios, mi amado hermano, tiene un propósito para nosotros y por su amor y su misericordia lo mantiene de pie, tenemos que aprovechar la oportunidad. Tenemos que aprovechar ese milagro de vida que recibimos cada día y ser agradecidos con nuestro Dios. Este lugar fue destruido porque era tan grande la maldad, pero tuvieron oportunidad de arrepentirse como muchos que han muerto sin Cristo han tenido la oportunidad de

minutos antes. Se les ha hablado del Evangelio y rechazan a Cristo. Quizás el día de mañana ya no hay oportunidad, pero hoy Dios nos está dando la oportunidad para cada cristiano evangélico que estemos a cuentas con Dios. Que lo que leemos en la palabra, que vivamos como si fuera el último día, porque el mañana no es nuestro. Y hoy le damos ese consejo a cada amigo: escapa por tu vida, escapa por tu vida. Sodoma y Gomorra fue destruida, pero tuvieron la oportunidad. Cuando vieron entrar aquellos varones que vieron que eran diferentes a ellos, vieron que se acercaron a Lot, se acercaron a su hogar, llegaron solo con intenciones de hacerle daño. No llegaron con intenciones de arrepentimiento. Y aquellos varones tuvieron que cegarlos para poder sacar a aquella familia, a Lot y a su familia, de aquel lugar. Fueron cegados, fueron confundidos, que no hallaban ni la puerta de salida. Pero tuvieron la oportunidad y la rechazaron. La rechazaron. Pero Dios nos está advirtiendo, usted y a mí, como pueblo de Dios, a que estemos alerta y permanezcamos firmes. Y intercedamos como Abraham intercedió por Gomorra. Clamemos por estas almas. Clamemos por estos países que están pasando situaciones difíciles. Guerras, pestilencias, temblores. Cuántas cosas no se ven a nuestro alrededor. Pero Dios ha tenido misericordia de su familia, de su vida, de mi vida. Pidámosle a Dios que nos ayude a mantenerlo firme en la roca que es Cristo, a ver el blanco que es Cristo cada día. Que permanezcamos firmes en la fe, vengan luchas, vengan pruebas. Que nomás lo mantengamos en la brecha, intercediendo unos por otros. Dios bendiga a los hermanos que se unen con nosotros por esas peticiones. Desde allí de sus hogares, donde nos escuchan, ahí están uniéndose con nosotros. Dios les bendiga. Dios les bendiga. Mantengámonos intercediendo unos por otros. Y aquí pudimos ver el ejemplo de Abraham, que él intercedía por Sodoma y Gomorra. Él intercedía y pedía a Dios misericordia. Y no había ni los 10. Si hubieran 10, le dijo el Señor, no la destruiría. Pero no había ni 10. Y aún hasta la mujer de Lot tuvo la oportunidad y no fue salva. Solamente él y sus hijos. Los esposos de sus hijas, dice la palabra del Señor, allí lo puede leer, que sí, que se burlaban de Lot. Que qué locura era esa. Cuando él les dijo, vamos, escapemos, Dios ha hablado que lo va a sacar de este lugar. Se burlaban de él, no quisieron creer. Fueron destruidos junto con aquel lugar y aquella gente. Dios es más que bueno. Yo le invito a que levante su mano ahí en el 50. Que le pidamos a Dios que nos ayude a mantenernos firmes cada día. Fallamos a cada momento, pero solamente el amor y la misericordia de Dios nos puede ayudar en medio de las luchas y de las pruebas a mantenerlos de pie, a mantenerlos firmes cada día. Pero Él es grande con su amor y su misericordia y nos va a ayudar a estar firmes hasta el final. Ya sea que la muerte los sorprenda o Cristo venga, que podamos estar firmes usted y yo, y que cada amigo que hoy nos escucha

Cuando la muerte les sorprenda, Cristo venga, que también tengan a Cristo en su corazón, estén a cuenta. Que esas sean nuestras oraciones. A su tiempo Dios va a hacer la obra. En cada familiar, en cada amigo. A su tiempo Dios se va a glorificar. Oramos en esta hora, le damos gracias. Gracias, Padre amado, por su amor tan grande y su misericordia, mi Dios. Gracias por esta preciosa palabra, Señor amado, que usted me ha dado, mi Dios eterno. Porque primeramente habla mi vida, Señor. Esta palabra hermosa que nos enseña, Padre amado, a interceder unos por otros, Señor. A interceder por cada país. Que sea usted con su amor y su misericordia, Señor, así como Abraham intercedía por Sodoma, Señor. Así como este siervo suyo, Señor, intercedía por aquel lugar. Nosotros intercedemos, Señor, por cada país que está pasando situaciones difíciles. Guarde los niños, los jóvenes, mi Dios. Que sea su amor y su misericordia, Señor, alcanzando, Padre, perdonando, mi Dios. Ayude, Padre eterno. Usted está dando la oportunidad. Su venida se acerca más y más. Cuando haya, dice su palabra, Señor, señales en el cielo, en la tierra, es porque su venida se acerca más y más. Ayúdenos a mantenerlo firme, Señor, a cada uno, Padre. Mire cuántas peticiones, Señor, hay, mi Dios eterno, las cuales usted es el único que conoce, Señor. Venimos clamando por estos países, mi Dios, guárdalos. Que ángeles acampen alrededor, Señor, de cada uno de los que claman a usted, mi Dios. Allí donde se encuentran los hermanos junto conmigo, clamando en este día, escuchando la Radio Pastor, Radio Voz Evangélica, por medio de Facebook, por medio de TuneIn, por medio de YouTube. Allí donde están, Señor, escuchando Radio Pastor, Señor. Allí donde están escuchando la hora de programa. Jehová es mi luz y mi salvación, Señor. Gracias por la oportunidad, por el privilegio de meditar en su palabra, predicar su palabra, Señor. No somos grandes estudiados, Padre eterno, pero usted grande con su amor y su misericordia, Padre, que lo poco que usted nos da, lo revela, lo compartimos, Señor, con los hermanos, con los amigos, Señor. Ayúdenos cada día, Señor amado, siempre ver el blanco que es usted, mi Cristo de la gloria, aleluya. En esas peticiones que son puestas en cabina de radio, Señor, ahí donde está, Padre. Bendito Dios, según usted, Padre eterno, ayudando, Señor, a ir y barrer ahí donde se encuentra, Padre amado. Según usted, Señor, proveyendo, Señor, esa bendición. Según usted, ayudándole, Padre, salir hacia adelante, Señor, ayúdele, mi Dios. Ahí donde se encuentra, Señor, mi hermana Ana, Señor. Ahí donde se encuentra la familia Quijada, Padre, venimos clamando, Señor. Sea usted, Padre, poniendo paz en esos corazones, Señor amado. Sea usted glorificándose, Padre eterno. Usted es el único que puede obrar en esa situación que mi hermana está viviendo, Señor. Ahí donde se encuentra mi hermana Ana. Ayúdele, Padre eterno, bendito Dios, que pueda ver, Señor, su amor y su misericordia y esa petición contestada, mi Dios. Clamamos, Señor, donde se encuentra mi hermana Marta Lidia, Señor, sea usted dando sanidad, quitando toda bacteria de ese estómago, quitando toda inflamación, Señor, sea usted poniendo su mano preciosa allí donde se encuentra mi hermana, Señor, y dando sanidad en el nombre de Jesús en esta hora. Se va todo dolor, se va, Señor, todo lo que mi hermana esté sintiendo en ese estómago, sea usted limpiando, Señor, en el nombre de Jesús.
Ahí donde se encuentra mi hermana Lucía, Señor amado, sea usted, Padre, obrando, Señor, en su nieto. Ahí donde se encuentra, Padre Anderson, venimos clamando, Señor, por sanidad, Señor, quitando toda inflamación de ese estómago, Señor amado, sea usted, mi Dios, glorificándose. Que no sea el médico, que no sea la medicina, que sea usted, mi Dios todopoderoso, obrando, Señor eterno, en esta hora, Señor, glorificándose, Padre. Ella pide, Señor, ese reconcilio por sus hijos, que sea usted tocando, Padre, a sus hijos, Señor, ahí donde se encuentra, Padre eterno, mi hermana Eda, Señor, sea usted glorificándose y dando sanidad. Guarde su familia, bendígale, Señor. Ahí donde se encuentra, bendito Dios, su hijo, Padre Oscar, Padre Ricardo, ahí donde claman por este hijo, Señor. Familia Polanco Morales, Señor, sea usted, Señor, tocando, Padre, glorificándose en ese lugar, Señor. Ahí donde se encuentra Gladys, Señor, sea usted dando sanidad y quitando toda bacteria, Padre eterno, en el nombre de Jesús. Limpie esos cuerpos, Señor. Ahí nos encuentran, Padre eterno, en esta hora, Padre, clamando, Señor, por ese abuelo, Señor, sea usted, Señor, obrando en Raúl Sánchez, ahí donde se encuentra, fortalezca, Señor, de sanidad, Padre, fortalezca esa columna, Señor, sea usted obrando, Señor, en toda bacteria, Padre, en todo cáncer, ahí donde se encuentran, Padre, clamando, Señor, en esta hora, Señor, glorifique. Que estén, mi Dios, ayudándoles, Padre, guardando, fortaleciendo cada familia. Declaramos sanidad desde la coronilla hasta la planta de los pies en esta hora, Señor. Todo dolor de cuerpo, de hueso, todo dolor en esos órganos, infección, cáncer, tumor, que sea usted poniendo su mano preciosa y dando sanidad, contestando, Padre, guarda a los niños, los jóvenes, cada hogar. Declaramos victoria en el nombre de Jesús. Declaramos victoria, aumente esa fe, Señor.

gloria a Cristo, aleluya. Hemos llegado al final del tramo, hermanos, sigamos orando, clamando unos por otros. Dios va a responder a su tiempo. Sigamos firmes en el Señor. Dios le bendiga. Aleluya.

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0: les bendiga, hermanos. Hoy los niños agradecidos no podrán estar en el espacio.
1: Pajarito canta, dile a don Requi.
0: Los directores de este programa, sea Dios bendiciendo la vida de toda la familia. Dios esté bendiciendo de manera muy especial la vida de Jeremías Isaí y Leonel Eduardo Mejía. Los directores de este espacio, Dios les esté bendiciendo.
1: Pajarito canta, dile al hombre que ya salió el sol.
0: 24:15-14:36. Si usted desea escuchar alguna alabanza de esos cantos infantiles que bendicen nuestra vida, hermano, puede solicitarla. Damos paso a esta llamada. Dios le bendiga.
2: Hola, Dios le bendiga.
3: Hola, Dios le bendiga.
0: Sí, Dios le bendiga.
2: Decile cuál alabanza querés. Decile cuál alabanza querés.
0: ¿Cuál canto?
3: Quiero una alabanza.
0: ¿Sí?
3: Soldadito.
0: Soldadito.
2: Dios le bendiga, hermano.
3: Dios le bendiga, hermano.
0: Dios le bendiga.
1: Tú sí reconoces.
0: Por ahí están nuestros niños ya reportando.
1: 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Y con ese canto tan bonito.
0: 24:15-14:36, la línea disponible. Si usted desea escuchar alguna alabanza, puede solicitarla. Saludos especiales para la familia Mejía. Dios les esté bendiciendo de una manera muy especial. Dice por acá, hermana Jacqueline, bendiciones desde el Jordán número 2. Me puede complacer con la alabanza Cuando sea grande de Paola Marino. Bendiciones. Bueno, con gusto le complacemos. Si usted desea escuchar alguna alabanza, puede solicitarla.
1: ¿Quién te dio la vida?
0: Vamos a complacerle.
1: Y con ese canto
0: escuchamos por acá.
4: Dios se lo bendiga, hermano. Me puede complacer con alabanza el soldadito.
0: Bueno.
4: Dios se lo bendiga, hermano. Me puede complacer con alabanza el soldadito.
1: Que Dios hizo al hombre.
0: Saludos especiales.
1: Todo lo de...
0: Dios le bendiga.
1: Pajarito, quien te dio la vida y te formó, y con ese canto tan bonito le das alabanza.
0: Saludos para los hermanos en primavera,
1: alabanza.
0: Los niños que están ahí pendientes. Saludos especiales.

0: versión será, hermanos?
1: La pajarito canta, dile a dónde...
0: Tengo esta versión. Sí, debe ser esta. Damos paso a esta llamada. Dios le bendiga.
2: Soldado Dipper.
3: Presente, mi capitán.
2: Usted anda a caballo.
0: Un saludo muy especial para nuestros niños en Ciudad Real.
3: No, mi capitán.
2: Está en la infantería.
3: No, mi capitán.
2: Entonces, ¿de qué?
0: Dice por acá, Dios me le bendiga, hermano.
3: Soldado de Jesús.
0: Me puede complacer con la alabanza El Zapito. Me llamo Carmen Asama. Les saludamos desde el cantón Ochupse Arriba. Buenos saludos.

0: especiales, hermanos. Gracias por estar en nuestra sintonía.
1: No ande volando.
0: Dice por acá, Dios le bendiga, hermana Jacqueline. Soy quiero dos cantos.
1: Soldado.
0: El vaquerito.
1: Jesús.
0: Y el sapito.
1: Soldado.
0: Soy Jimena. Soy Jimena y Estrella. Saludos a todos los de Radio Pastor.
2: La artillería.
0: Bueno. Saludos, Jimena.
1: Somos soldaditos, siervos del Señor. Vamos en defensa.
0: Sí, yo recuerdo que iba a la escuela dominical.
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0: Y cantábamos estos cánticos que son de mucha bendición. Saludos.

0: campo. Me llamo Sayabe, en mi colonia Rosario.
1: Santo Dios.
0: Yo le bendiga, hermana, quiero la alabanza de David y Usampo. Me llamo Sayabe, en mi colonia Rosario.
1: Saludos.
2: Demosle gracias al Creador.
1: Isaías.
2: Reconoces, pajarito.
1: 2415-1436, la línea disponible.
0: Yo le bendiga, hermana, quiero la alabanza de David y Usampo. Me llamo Sayabe, en mi colonia Rosario.
1: El Rosario.
2: Creador.
1: Buenos saludos.
2: Que vengo del mono, que Dios es un mito y nada más. Más la Biblia dice que Dios hizo al hombre, las aves y todo lo...
1: Dios le bendiga.
3: Dios le bendiga, hermano.
1: Sí, amén.
3: Me
1: ¿cuál dice escuchar?
3: El Salmo de Salmo.
1: De acuerdo, con gusto le complacemos.
3: Gracias.
1: Dios le bendiga.
3: Amén.

0: salió el sol.
1: Baja. Saludos especiales para nuestros niños ahí en el Rosario.
0: Gracias al Creador. Tú sí reconoces, pajarito, quien te dio
1: 2415-1436, la línea disponible.
0: Tan bonito.
1: No sé, pero me gusta este audio, hermanos.
2: Yo le bendigo, hermana, quiero la danza de David Champo. Me llamo Isaiah, vivo en Colonia Rosario.
1: Pajarito, saludos.
0: Pajarito,

0: tú sí reconoces.
1: Saludos para
0: quien te dio la vida y te formó,
1: Carmen Azama,
0: tan bonito,
1: ahí en Ochupse Arriba. Gracias por estar en nuestra sintonía. 2415-1436, la línea para que usted pueda solicitar su canto infantil. Y es admirable la energía que tienen los niños, hermanos. Y uno se pregunta si no se cansan. Pero la verdad es la etapa en desarrollo y crecimiento que ellos tienen.
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1: Por lo tanto, necesitan estar siempre activos.
0: Tú sí reconoces, pajarito.
1: Saludos para los niños.
0: Se formó. Y con ese canto tan bonito.
1: Que los llevan a la vigilia.
0: Alabanzas.
1: Y cuesta que se duerman.
0: Y las alabanzas.
1: Vigilan juntamente con sus padres.

0: Continuamos por acá, vamos a escuchar esta nota de voz que nos...
1: ¡Tan bonito! Le das alabanzas al creador.
0: A escucharla íbamos cuando algo sucedió. ¡Qué barbaridad, hermano!
2: Yo le bendiga, hermana.
0: Amén.
2: ¿Cree que me puede complacer con una alabanza?
0: Sí, ¿cuál?
2: La del bomberito, por favor. Le hablo de aquí el Rosario. Mi nombre es Marjorie.
0: Marjorie.
3: Y demos de gracias al creador.
0: Bueno, con gusto le complacemos.
1: Marito, quien te dio la vida y te formó. Y con ese canto tan bonito, le das alabanzas al creador.
3: Le das alabanzas.
0: Un saludo muy especial para nuestros hermanos ahí en el Rosario. Gracias por estar en nuestra sintonía, niños.
1: Pajarito canta, dile al hombre que ya salió el sol. Pajarito canta, pajarito canta.
0: ¿Y el año escolar, hermanos?
1: San creador, tú sí reconoces.
0: Ya casi finaliza.
1: Te dio la vida y te formó. Y con ese canto.
0: Estamos ya en el último trimestre del año.
1: San creador,
0: el año escolar.
1: Le das alabanza, San creador. Los libros me dicen.
0: Y de aquí en adelante.
1: Que Dios es un mito y nada más.
0: Todo depende de cómo hicimos las tareas durante todo el año.
1: Todo lo demás.
0: Porque cada tarea que el maestro le deja.
1: Quien te dio la vida y te formó.
0: Ayuda en el puntaje final.
1: Bonito, le das alabanza.
0: Las actividades que se desarrollan.
1: Si reconoces, papá.
0: Antes de los exámenes de cada periodo.
1: Y con ese canto tan bonito. Le das alabanzas al creador.
0: Así que vamos a recibir el resultado.
1: Creador.
0: Vamos a saber si pasamos grado o no. Saludos para nuestros niños que están ahí pendientes. Damos paso a esta llamada. Dios le bendiga.
4: Dios me bendiga, hermana.
0: Amén. Le
4: hablo de Pino de Granada, hermana.
0: Sí, amén, hermana.
4: Sí, hermana, quiero que me ponga un himno.
0: ¿Cuál desea escuchar?
4: El tren de criollo.
0: Con gusto le complacemos.
4: Ay, hermana, Dios me bendiga, hermana.
0: Dios le bendiga. Igualmente.
3: Pajarito canta, pajarito canta.
0: Saludos para los hermanos ahí en el Pinal de Granada. Gracias por estar en nuestra sintonía.
1: Tú sí reconoces, pajarito, quien te dio la vida y te formó.
0: Sea Dios bendiciendo la vida de nuestros hermanos.
1: Bonito, le das alabanza.
0: Algunos no vamos tan bien en los estudios, hermanos. Hay que reconocerlo.
1: Los libros me dicen que
0: ven. Gloria a Dios por los que
1: Dios es un mito y nada.
0: Llevan buenas calificaciones, pero algunos nos cuesta.
1: El hombre, las aves y todo lo demás. Tú sí reconoces.
0: Pero vamos siempre
1: pajarito,
0: perseverando.
1: Vida y te formó.
0: Para poder finalizar el año.
1: Le das alabanzas al creador. Le das alabanzas al creador.
0: Saludos para nuestros niños que dejaron una materia. Sí, dos materias. Señor Jesucristo, hermano. Hay que vigilar a nuestros niños. Si es necesario poner límites, restricciones, pues vamos a hacerlo.
3: Gracias al creador.
1: Tú sí reconoces.
0: Menos teléfono, menos tableta.
1: Vida y te formó.
0: Y más estudio.
1: Todo tan bonito. Le das alabanzas al creador.
3: Le das alabanzas al creador.
0: Continuamos por acá. Vamos a escuchar.
3: Pajarito.

0: Bueno, dentro de hermano, algo de complacer con la canción de las verduritas.
1: Las verduritas.
2: Sale el creador, le das a la...
1: Bueno, con gusto le complacemos.
0: Bueno, dentro de hermano, algo de complacer con la canción de las verduritas.
2: Más la Biblia dice que Dios hizo al hombre, las aves y todo lo demás. Tú sí reconoces.
1: Y sigan a grandes, hermana Alicia.
2: Y te formó.
1: Y siempre.
2: Y con ese.
1: No les gustan las verduras.
2: Le das alabanzas al Creador. Tú sí reconoces.
1: Es un arduo trabajo.
2: Quien te dio la vida y te formó. Y con ese canto.
1: Hacer que los niños terminen su porción de sopita.
2: Al Creador. Le das alabanzas al Creador.
1: Y ese es el trabajo de cada padre y madre de familia. La crianza de los niños en la alimentación, en la educación, en la orientación de la palabra de nuestro Dios. Sí, se oye bonito, hermanos, pero ya en la práctica. Ya cuando estoy con Génesis, hermanos. Cuando estoy con Ángel Adonai.
3: Pajarito.
1: Revisando sus calificaciones.
3: Dile al hombre que ya salió el sol. Pajarito canta, y démosle gracias.
1: Hay días que
2: tú sí reconoces.
1: Sí, el estudio va bien.
2: ¿Quién te dio la
1: pero hay días que no.
2: Formó.
1: Hay días que se distraen, platican mucho en clase, bonito, faltan a las clases.
2: San Creador.
1: Y bueno.
3: Alabanza San Creador.
2: Los libros.
1: Pero al final del año lo vamos a lograr, hermanos.
2: Que Dios
1: primero Dios.
2: No hay nada más. Más la Biblia dice que Dios hizo al hombre las aves.
1: 24, 15, 14. Mucho en clase. Faltan a las clases.
2: San Creador.
1: Y bueno.

0: los libros médicos.
1: Pero al final del año lo vamos a lograr, hermanos. Que Dios primero es, Dios.
2: No hay nada más. Más la Biblia dice que Dios hizo al hombre las
1: 24, 15, 14, 36, la línea disponible.

0: La corrección, la disciplina. Es necesario.
1: Pajarito canta, dile al hombre que ya salió el sol.
0: Poder educar a nuestros niños y nuestros jóvenes. Y hoy,
2: tú sí reconoces, pájaro.
0: Hoy mi sobrino lo agradece.
2: Y te formó.
0: Tengo un sobrino de 19 años.
2: Avanza, sal.
0: Y agradece la corrección. Agradece todo el apoyo que se le ha dado. Así que, aunque muchas veces lloren los niños, hermanos,
1: pajarito

0: especiales para nuestros niños ahí en Salchopa. Gracias por estar en nuestra sintonía. Vamos ya con las alabanzas. Si usted desea solicitar algún tema infantil, puede solicitarlo al 2415-1436. Si no, hermanos,
1: te dio la vida.
0: No, vamos a escuchar alabanzas.
1: Y con ese
0: su servidora una vez comienza a hablar.
1: Le das alabanza.
0: No, es mejor poner escuchar cada uno de los cantos.
1: Pajarito.
0: Excelente tarde para todos. Que Dios les bendiga.

0: ¡Soldado Ripper!
1: ¡Presente, mi capitán!
0: ¡Usted! ¡Anda a caballo!
1: ¡No, mi capitán!
0: ¿Anda en avión?
1: ¡No, mi capitán!
0: ¿Está en la infantería?
1: ¡No, mi capitán!
0: Entonces, ¿de qué soldado me habla, Ripper?
1: ¡Soy un soldado de Jesús!
0: ¡Muy bien, entonces!

0: ¡Qué bonito día! Este es el día que hizo Jehová, y me gozaré y me alegraré en él. Gracias, Jesús, porque me has dado unos padres que me aman y que me enseñan tu palabra. Me has dado una hermanita que, aunque a veces me hace enojar, la sigo queriendo mucho.
1: Gracias, yo también te quiero mucho, hermanito.
0: También te doy gracias por nuestro hogar y por la comida que pones en nuestra mesa, por los juguetes que me diste este año. ¡Oh, sí! También por este traje de vaquerito, ¡hijo!
2: ¡Oye, vaquerito! ¡Ya limpiaste tu cuarto!
0: Sí, mamá, ya voy. ¡Psst, psst! ¿Quién? ¿Quién es? ¿Quién anda por ahí?
3: ¡Soy yo! ¿No te acuerdas? Yo no le hago caso a mis mayores. ¡Me gusta gritar! ¡No puedo estar tranquilo! Y le doy muchos dolores de cabeza a la gente, especialmente a los padres.
0: ¿Quién eres?
3: Algunos dicen que destruyo familias y hogares, pero creo que exageran. Unos me han puesto el sobrenombre travieso, pero mi primer nombre es Rebelión y mi apellido es Desobediencia.
0: ¿Y qué haces aquí?
3: Bueno, escuché que tu mamá te mandaba a limpiar el cuarto. ¡Qué aburrido, man! ¿Por qué mejor no te pones a jugar Indians and Cowboys con tus amiguitos? ¡Eso sí será divertido! ¡Olvídate de tu mamá!
0: No, no, yo no voy a ser un niño desobediente.
3: Mira, mira, ya tienes tiempo que no has sido rebelde. ¡Hazlo hoy, nomás hoy! Y si se enoja tu madrecita, ¿qué importa? Si te castiga, eso es lo de menos. Mañana será otro día. ¡Ándale, ándale!
0: No, no, yo soy un hijo de Dios y un vaquerito de Jesús. Y no quiero que me castiguen. Yo quiero tener un día feliz y alegre. Y si obedezco a mis padres, seré feliz. Porque la Biblia dice, si obedezco a mi madre y a mi padre, me irá bien en la vida. Así que vete, vámonos
3: no,
0: de aquí.
3: ¡No, no puedes!
0: ¡Órale, Scram! ¡No te necesito!
3: ¡No, no hagas!
0: Ahora voy a limpiar mi cuarto porque soy un vaquerito de Jesús.
3: ¡No!

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1: ¡Me quiero montar en el tren! ¡Me quiero, me quiero, me quiero, me quiero, me quiero montar en el tren! ¡Me quiero montar en el tren!
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1: ¡Me cabe!
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0: qué bonito cantan, ¿verdad?
1: Seguro que sí. Cantan muy lindo los chicos. Siéntense todos, tomen su lugar porque vamos a principiar nuestra clase dominical. La clase para este día se basará en este libro hermoso.

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Que Dios le bendiga. Pajarito,

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1: 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Quédese con nosotros estos minutos.

0: ahí conectaditos a través del internet y que nos están viendo. Que Dios les bendiga grandemente en cualquier parte del mundo donde usted se encuentre. Que Dios lo bendiga. Estamos aquí al aire libre dándole la gloria a aquel que murió en la cruz del Calvario por nuestros pecados. Bueno, mis amados hermanos, el tiempo es apremiante y hay que aprovecharlo al máximo. Amén. Tenemos con nosotros al siervo de Dios, el evangelista David Viera, desde la República del Salvador. Y es un gozo grande para nosotros siempre que llega por nuestra congregación, porque sabemos que viene palabra de Dios. Y esta es una iglesia que ama la palabra y nos agrada que nos digan la verdad tal y como está en la palabra del Señor. Así que yo dejo con ustedes al evangelista David Viera. Amén.
1: Gloria a Jesús, gloria a Jesús. Parece que alguien tenía un aplauso para el Señor. No se lo detenga. Lo que ya dijo que es de Dios, déselo a Dios. ¿Cuántos alaban al Señor? Aleluya. Bendito sea Dios. ¿Cuántos le alaban? Gloria al Señor. Una bendición estar con ustedes esta vez. Esta vez andamos ahí como despidiendo la visa que Dios nos ha concedido. Es nuestro último viaje de la visa que Dios nos ha concedido. Y cuando nos conceda la otra, venimos en el primer viaje de la otra visa también. No, usted no cree nada, yo sí creo. ¿Cuántos alaban al Señor? Bendiciones para todo lo que es la iglesia, Jesús, el refugio y salvación. Bendiciones para el pastor, nuestro hermano David Gutiérrez, nuestra hermana Rita, su familia, como también a todos los hermanos diáconos, diaconisas de la iglesia, como también Radio Getsemaní, que es parte de esta iglesia allá en El Salvador. Y la audiencia de Radio Getsemaní, Radio Revelación, que están con nosotros allá en El Salvador para gozarse con los que se gozan. ¿Cuándo vinieron a gozarse con los que se gozan? Aleluya. Dios bendiga a algunos hermanos, amigos que han venido de diferentes lugares, desde Brentwood. Hay algunos hermanos que han venido desde Brentwood, como también está el esposo de mi sobrina Iris por aquí con nosotros, por allá un chalateco de sangre pura que se pare por ahí donde está. Ahí está, gloria al Señor. Aleluya, puede sentarse. Ese chalateco era enemigo del Evangelio. Cuando le ponía los mensajes de David Viera, hablaba hasta por los codos. Y resulta que ahora alaba a Dios también. ¿Cuántos alaban al Señor? ¿Acaso hay algo imposible para Dios? ¿Acaso hay algo imposible para Dios? No lo hay. Aleluya. Y un privilegio tener a nuestro hermano Orlando, primo hermano en la sangre, hermano en Cristo, ¿verdad? Con su familia. Quisiera que se ponga de pie esa familia. Gloria al Señor. Milady, su esposo, hermana Ángela, la mamá de... Gloria al Señor, ahí están. Bienvenidos a familia. Mañana estamos con la iglesia donde se congrega el hermano Orlando, si el Señor lo permite, y luego partimos para lo que es Maryland esta otra semana, y la próxima hacia Houston y luego a Maryland, y por ahí buscando la casa ya luego. Gloria al Señor. Nos gozamos al cantar con Andrés Galdames. Andrés Galdames me acompaña en muchas ocasiones en las giras acá en Estados Unidos. Y hoy pues lo trajimos. Le digo, pues Andrés, vamos a Nueva York. Y me dice, vamos a pasar por donde el hermano David Gutiérrez. Claro que sí. Ah, pues sí voy, me dijo. A ver, no sé por qué me preguntó, pero todos los que vienen aquí me vuelven a preguntar cuándo vamos a ir allá otra vez. Es que bueno llevarse un buen recuerdo de una iglesia que está prendida, aleluya. De una iglesia que está ahí agarrada de Dios. ¿Cuántos alaban al Señor en esta hora? ¡A su nombre! Y póngase de pie, pues no tenemos toda la noche aquí, ya nos pasamos un poco el tiempo y nos vienen a callar. Pero un día no vamos a estar en Estados Unidos, vamos a estar en el cielo. Y nadie nos podrá callar allá. ¿Cuántos alaban al Señor? Busca el capítulo 27 del Evangelio de Mateo, capítulo 27, verso 62. Hasta el 66, y vamos a leer el 28 del 5 al 7 también, pues tenemos una parte muy linda ahí también. Pero vámonos ahí al 27, verso 62 de Mateo. Evangelio según Mateo. Oh, gloria a Dios. Tiene un amigo al lado suyo, comparta la escritura, pero una cosa, asegúrese que tiene lo que yo dije. Yo me lo voy a estar viendo allá por Deuteronomio. Que vaya a creer un amigo, qué mentiroso el predicador. Mateo, ¿estamos listos? Allá en la radio hay gente escuchándonos, a través de la página también. Hay gente que está conectada escuchando la palabra. Leemos esta palabra honrando al Dios que alabamos, Padre, Hijo y Espíritu Santo. ¿Alguien dijo amén? Al día siguiente, que es

Después de la preparación, se reunieron los principales sacerdotes y los fariseos ante Pilato, diciendo: Señor, nos acordamos que aquel engañador dijo, viviendo aún, después de 3 días resucitaré. Manda pues que aseguren el sepulcro hasta el tercer día, no sea que vengan sus discípulos de noche y lo hurten y digan al pueblo, resucitó de entre los muertos, y será el postrer error peor que el primero. Y Pilato dijo, ahí tienes una guardia, id y aseguradlo como sabéis. Entonces ellos fueron y aseguraron el sepulcro, sellando la piedra y poniendo la guardia. Oiga, vea lo que dice el capítulo 28, versos 5 al 7. Mas el ángel respondiendo, dijo a las mujeres, no temáis vosotras, porque yo sé que buscáis a Jesús, el que fue crucificado. No está aquí, pues ha resucitado, como dijo. Ved, venid y ved el lugar donde él había sido puesto. E ido pronto y decid a sus discípulos que él ha resucitado de entre los muertos, y aquí él va delante de vosotros a Galilea, allí le veréis, he aquí os lo he dicho. Soberano Dios, que estás en el cielo en esta preciosa hora, te damos gracias, Dios mío, por esta palabra que nos has permitido leer, por esta palabra, Señor, que trae consuelo, exhortación para nuestra vida. Señor, esa palabra que asegura nuestra fe, que afirma esa creencia, esa esperanza que habita dentro de tu pueblo, un pueblo que no va a tientas ni a ciega, un pueblo que no está adorando a un Cristo muerto, a un Cristo derrotado, sino a un Cristo victorioso, a un Cristo vivo, al victorioso, al vencedor de la muerte, al vencedor de la tumba, al vencedor del infierno, al vencedor del mismo Satanás. Ahora estamos alabando a ese Cristo victorioso para gloria de tu nombre. Habla nuestra vida, que esta noche, Dios mío, no sea en balde nuestra venida a este lugar, no sea en balde el haber llegado a este recinto o estar sintonizando la radio o la página del internet. Dios mío, bendice las vidas que estén escuchando esa palabra para gloria de tu nombre. Y la iglesia del Señor dice un amén. Y da un gloria a Dios para sentarse. Oh, gloria a Dios. Dígale que está a su lado. Se equivocó el diablo. Hoy se me fueron. Dígale que está a su lado. Se equivocó el diablo. Oh, gloria a Dios. Aleluya. ¿Cuántos dan gloria a Dios porque el diablo se equivocó? Oh, gloria a Dios. Hermano, yo le he pedido a Dios este mensaje y he estado pidiéndolo no solo desde un mes antes de viajar para acá, y aquí va a reventar este asunto. ¿Cuántos alaban al Señor? Y he estado pidiéndole al Señor que me diera ese mensaje por primera vez. Vamos a dar este mensaje como Dios lo ha dado. ¿Cuántos alaban al Señor? Pero la verdad de las cosas, que el gran enemigo de nuestras almas, que se llama Satanás, que el Señor lo reprende en esta noche, ha procurado acabar con la existencia de los seres humanos. Y esto, hermano, ha venido de equivocación tras equivocación. Satanás desde el principio, allá arriba en el cielo, tuvo la primera equivocación. La más grande equivocación la tuvo allá arriba, porque él soñaba despierto. Alabe a Dios si puede. Cuando el corazón se llena de orgullo, cuando el corazón se llena de fantasía, alaba a Dios, la gente piensa cosas vanas. Así le pasó a aquel allá arriba. Empezó a llenarse de pecado, de rebeldía. Empezó a rebelarse contra Dios. Y en su corazón empezó a decir, yo voy a sentarme en el trono de Dios, voy a gobernar en su altísima morada. Él pensó que iba a destronar a Dios para la tierra y se equivocó, porque Dios está en todo lugar. Alábelo si puede. Dele fuerte ese aplauso a su nombre. Y que resulta, hermano, que Satanás estaba pensando pasarse de listo. Y él dijo allá en el cielo, Dios no sabe cómo yo estoy.
y estaba preparando a los ángeles, contaminando a más seres creados en el cielo para poderlos rebelar contra Dios, para poder rebelarse en una gran batalla contra el creador del universo. Pero dice que Dios lo pasó por la radiografía espiritual y lo puso en la máquina y le detectó su maldad en el corazón y lo sacó del cielo, lo despatrió del cielo, lo destronó del cielo. ¿Cuántos alaban al Cristo de la gloria? Ahora Satanás aparece en la tierra. Ezequiel dice: yo te vi descender desde el cielo como un rayo hacia la tierra. Tenga cuidado, porque lo único que bajó como un rayo de arriba es el diablo. Alabe a Dios si puede. ¿Por qué? ¿Por qué le digo que tenga cuidado? Porque hay gente que canta como un rayo cayendo sobre mí. Y Jesús no es un rayo, así que no se refiere a él. Jesús es como el relámpago que pasa de un extremo al otro del cielo. Un relámpago que se manifiesta de un extremo al otro para levantar a su pueblo. Dele fuerte aplauso al Cristo de la gloria. ¡A su nombre! Entonces Satanás, equivocadamente, cuando cayó a la tierra, dijo: voy a gobernar este planeta entonces. Y aquí voy a ser yo el gobierno. Y cuando Dios, porque la historia es larga, pero cuando Dios creó, hermanos, el huerto tan precioso, la propiedad del hombre y la mujer, y puso al hombre como gobernador de toda la creación en la tierra, Satanás dijo: hoy voy a hacerle la vida imposible a los seres humanos. Y Satanás empezó a preparar la trampa contra la primera pareja, y dice que se convenció a Eva. Aleluya. ¿Cuántos alaban al Señor? Se convenció a Eva y la hizo pecar, y Eva le llevó un poquito del pastel al marido y lo hizo tragar pecado también. Y en, hermano, en Adán todos pecamos y la muerte los abarcó a todos, pero en el segundo Adán, que se llama Cristo, todos vivimos y la vida nos alcanza para todo aquel que cree. Dele fuerte ese aplauso si es para él. Y ahora está el diablo en el huerto. Ahí está el diablo en el huerto y dijo: ahora ya hice todo lo que hice, le acabé la obra a Dios. Y se equivocó el diablo. ¡Aleluya! Porque Dios lo que hizo, aleluya, fue vestir de túnica de pieles a Adán y a Eva y sacarlo del huerto para enseñarle cómo buscar el camino de nuevo. ¿Cuántos alaban al Señor en esta hora? Y como el diablo vio que no pudo, esto es una cronología a la carrera, pero como el diablo vio que no pudo, el enemigo perverso vio que no pudo, allá por Nicaragua hay un anciano que le dice el charco podrido. Vio que no pudo, hermano, porque Dios siempre siguió planeando algo con aquella pareja. Diga gloria a Dios por su misericordia. ¿A cuántos el diablo ha querido matar, pero la misericordia de Dios lo tiene aquí? ¿A cuántos el diablo, ya teniendo hasta ministerio, los ha llevado a una cantina de regreso creyendo matarlos, pero el Dios de los cielos lo tiene aquí nuevamente porque su misericordia es grande? Dele fuerte ese aplauso si es para él. ¡A su nombre! Y entonces empieza esta pareja, hermano, cumpliendo la maldición. Empezaron, hermano, Eva empezó a parir hijos con dolor y tiene dos hijos maravillosos. Pero Satanás escogió uno. La Biblia dice que Caín era del maligno. No lo digo yo. ¿De quién es usted? Alabe a Dios. Cuatro de Jesucristo hay aquí. Levante la mano que son de Cristo aquí. Ya no sabes levantar la izquierda o la derecha. Lo importante es que levante una. Hermano, dice la Biblia dice que Caín era del maligno. O sea, Satanás agarró a Caín como un instrumento. Y entonces había habido una promesa, ¿me está escuchando? Cuando fue despateada Eva con Adán del huerto, Dios le dijo a Eva: voy a poner enemistad entre ti y la simiente de la serpiente, y entre la serpiente y tu simiente. Y le dijo a la culebra: vos vas a herirle el carcañal a la simiente de la mujer, pero la simiente de esta mujer te va a dar en la cabeza. Hoy se me fueron. Entonces el diablo dijo, oiga lo que dijo el diablo. ¿Y a dónde está escrito? Se lo digo claramente por lo que él hizo.
Dijo el diablo: ah, entonces de estos dos cabezones que han pecado, Dios va a traer a uno que me va a derrotar. Entonces, ni qué mejor remedio, voy a averiguar quién de ellos puede traer esa línea. Y miró que Abel agradaba a Dios, porque todo aquel instrumento que es de Dios agrada a Dios. Usted no me va a decir que es de Dios y viendo la Copa Mundial todos los días.

Dios socorra a los peloteros esta noche. Si llamamos a reconcilio todos los que vieron la Copa Mundial aquí, usted no me va a decir que es de Dios y viendo la Copa Mundial todos los días. Dios socorra a los peloteros esta noche. Si llamamos a reconcilio todos los que vieron la Copa Mundial aquí y no se congregaron todas un mes.

matarlo. Y Caín mató a Abel, pero se equivocó el diablo, porque Abel murió, aleluya. Y Abel, hermano, fue a la presencia de Dios. Y Dios dijo: yo no me quedo sin un instrumento en la tierra, le voy a dar otro hijo mejor a Adán. Y le dio a Set. ¿Cuántos alaban al Señor? Y de Set viene la descendencia de Noé. Y Noé es el hombre que proclama el juicio del diluvio y se salva con su familia por hallar gracia ante los ojos de Dios. ¿Cuántos alaban al Señor en esta hora? Y de esa descendencia aparece, hermanos, la familia de Abraham. Y cuando Dios ve a Abraham, Dios entabla una amistad con Abraham y hace un pacto con Abraham. Y le dice Dios a Abraham: Abraham, te quiero decir una cosa. En ti voy a levantar una descendencia que será como las arenas del mar, que será como las estrellas del cielo, y en ti serán benditas todas las naciones de la tierra. Alabe a Dios si puede. Ay, dijo Satanás, y esto se me puso serio, dijo. Quiere decir que no se para esto, pues no se detiene. No se detiene, lo que es de Dios no se detiene. Deténgase usted si quiere, pero lo que es de Dios no se detiene. ¿Cuántos creen que lo que es de Dios no se detiene? Y empieza Satanás a trabajar en esa corriente ahora. Quiere decir que Abraham es el escogido. ¿Y qué hizo Satanás? Empezó a tratar con esterilización, con esterilidad en la mujer de Abraham. Alábelo si puede. Y Sara llegó a tener 90 años y no conocía hijo. Y entonces el diablo dijo: no hay descendencia, porque a este viejo le hicieron la promesa y este viejo ya no puede tener hijos con la mujer. Oh, gloria a Dios. Un día Dios visitó a Abraham, y cuando Dios visitó a Abraham le dijo: el otro año por este tiempo Sara estará amamantando un lindo niño que le voy a regalar. Oiga, el diablo puso incredulidad en el corazón de Sara y de Abraham. Y ellos se pusieron a reír. Y Abraham dijo: yo de 100 años ahora, mi mujer de 90, vamos a tener un niño. ¿Qué chiste me dio eso? Y le dijo Dios a Sara: ¿por qué te has reído? Mi señor, le dijo Sara, usted me ha hecho reír con esa broma. Óigame, cuando yo nací, mi mamá tenía 46 años cumplidos. Soy el parto número 23 de mi madre. Y hermano, y nadie puede creer que de 46 años una mujer todavía está dando a luz. Pues no se extraña, en Colombia hace 2-3 semanas, 64 años una mujer y dio a luz. Y dio gemelos, por alguna de ustedes que solo quieren placer y no tener hijos. Hoy sí se me fueron. Porque hoy ya se perdió el sentido del matrimonio. Hoy el matrimonio es por placer, no por cumplir la palabra de Dios. Hoy se me fueron. ¿Cuántos alaban al Señor? Vas a tener un niño, mujer. Mirá, le dijo Sara a Abraham. Bueno, Dios nos ha dado la promesa de un hijo. Conmigo no contés. Esta fábrica está cerrada. Pero tenemos la sirvienta, viejo. Echate con ella por ahí un par de noches hasta que te asegures que la embarazás. Y ahí que te tengan ese hijo en la promesa. Hermano, y viene el viejo. Se deja ganar ventaja y se acuesta con la mujer, con Agar, con la sirvienta, y nace Ismael. Y por Abraham creerle a Satanás que podía ayudarle a Dios, mire la desgracia que hay hasta el día de hoy. El Medio Oriente patas arriba, la ayuda ismaelita. ¿Cuántos alaban al Señor? Pero Dios le dijo: es de Sara que te lo voy a dar. Diga conmigo: para Dios no hay nada imposible. Y se equivocó el diablo, porque la viejita de 90 años salió embarazada y dio a luz un hijo. Dele fuerte ese aplauso al Señor en esta hora. Se equivocó. Dígale a la que está a su lado, y no ocupó cesárea, dígale. Alabe a Dios si puede. 90 años. Cuando yo creo que ya no hay ni un diente firme. Ay, aleluya, la viejita dio a luz sin ningún problema.
Y cuando el niñito está grande, entonces el diablo dice,

ciego. Abraham ya no adora a Dios porque está idolatrado en ese hijo. Abraham ya no tiene nada con Dios. Y Dios, para demostrarle a Satanás que estaba equivocado, oiga, me está escuchando, le dijo a Abraham: quiero que me presentes a tu hijo en sacrificio. No quiero a Ismael, quiero al que más amas, a Isaac, a ese quiero. Y dice que fue el día que más madrugó Abraham, más madrugó al monte para ofrecer a su hijo en sacrificio. ¿Cuántos alaban al Señor en esta hora? El diablo dijo: este no tiene valor de presentarlo, este no tiene valor de matarlo. Pero aquel viejito, hermano, afiló bien el cuchillo, amarró el niño los pies y las manos, le vendó los ojos como se hacía con el carnero o con el cordero, lo puso sobre la leña en el altar, y cuando dijo a meterle el cuchillo, Dios le dijo: Abraham, suficiente, me has demostrado que me ama, ahí tienes un cordero para sacrificarlo. Se equivocó el diablo. Los hombres de Dios adoran a Dios en toda circunstancia. ¿Cuánto alaban al Señor? Al menos con Abraham se equivocó. Con algunos que me están oyendo esta noche, viaje de agua seguro hecha. Porque siempre que Dios nos pide algo, damos lo que nos sirve. Pero Abraham estaba entregando lo mejor. Nosotros a la hora de la ofrenda sacamos el billetillo que viene saliendo del hospital todo remendado, que ni en la cantina lo quieren agarrar, y eso echamos. Pero Abraham estaba, dígale que está a su lado, Abraham estaba dando lo mejor. Por ejemplo, cuando usted dé un aplauso, no lo dé así medio pupusita, délo fuerte. Aquí no está haciendo pupusas, aquí está dándole un aplauso al Señor. La pupusa es que se trata con cariño para que quede sopladita. Pero aquí está aplaudiendo a Dios. ¡Déselo fuerte! ¡Santo! ¡A su nombre! Se equivocó el diablo. Isaac se casó a los 25 años, cuando Sara, su madre, murió. Y hermano, y cuando Isaac se casa con Rebeca, también Rebeca sale con esterilidad. Pero se equivocó el diablo. Porque un poco avanzada de edad, Dios le dio dos hijos por falta de uno a Rebeca. Alabe a Dios si puede. Y ahí viene una promesa más cercana. Y cuando Rebeca está embarazada, se fue a consultar con el Señor. Y le dijo: Señor, tengo un problema. Este embarazo no me deja tranquila. No puedo dormir. Hay una fatiga en mi vientre. Y sabe que le dijo Dios: calmate, muchacha. El problema es que en tu vientre hay dos naciones. Hay dos pueblos metidos en esa panza, hay dos pueblos y están peleando la posición. Pero no te preocupes, porque el mayor le servirá al menor. Eso es lo que a mí me place, dijo Jehová. Dele fuerte ese aplauso. ¿Cuál cree usted que era el pleito de Jacob con Esaú adentro del vientre? ¿Quién iba a nacer primero? Esaú se pasaba para abajo del útero, venía Jacob, lo jalaba y se ponía él debajo, a modo que ellos estaban peleando salir primero. ¿Sabe por qué? Porque la primogenitura en aquel tiempo era un sacerdocio sagrado delante de Dios. Las bendiciones de Dios estaban sobre el primogénito. Le alaba. Pero Dios había elegido, oiga, Dios había elegido a Jacob para esa bendición. El problema es que nació Esaú primero. A la hora del parto, nace Esaú. La partera sacó un hilo de grana de la cobija, pues, y se lo amarró en la mano a Esaú. Pero esto es para marcarlo, porque ella vio que del calcañal de Esaú venía agarrado Jacob. ¿Cuántos alaban al Señor? Agarradito lo traía. Te me vas, pero no te dejo ir, le decía. Está bueno, andate primero, pero aquí voy yo cortito, te llevo, mijo. Se equivocó el diablo. El haberlo marcado aquí no es para enseñarle a usted a amarrarle a cebachas de brujería a sus niños. Eso es para no confundir entre el primogénito y el otro. Por eso la viejita lo marcó con un hilo, no es para que te ande poniendo cordones rojos ahí. Medios brujos cristianos. Santo Dios. Y desde pequeñitos empezaron una rivalidad. Crecieron con esa rivalidad. Jacob se ocupó del rebaño en la casa. Esaú se fue al monte a andar cazando. 3 días pasó que ni ratones halló. 3 días pasó.

Pasó que no halló ni lagartija. Oh, aleluya. Muchas veces nos preguntamos, ¿y por qué tanto problema? Algo está pasando. Pues un día de prueba es un día, pero vivir en la prueba todo el tiempo es por algo. Cuando se le alargó la semana de hambre a Esaú, va pasando un día por el rancho de Jacob y siente un olor a un guiso. No crea usted que estamos hablando de lomo de vaca y de verduras. No, estamos hablando de un poco de frijoles rojos, hombre. Y sintió aquel la sopa, el caldo, qué rico huele. Hey, viejo, regálame un plato de comida, tengo hambre. No, viejo, solo hice un platito para mí, qué sabroso está, se lo saboreaba aquel. Con chile y con limón y cebollita cruda. Alabe a Dios si puede. Dame, viejo. No, viejo, no lo regalo, es el único que tengo. Y ahí reventó el pobre Esaú, dijo, te doy mi primogenitura si me das ese plato de lentejas. Y aquel le dijo, no está bromeando, vive Jehová que te lo doy, le dijo. Y se lo dio y cambió la primogenitura por un plato de frijoles. Ay, qué desgracia, ¿verdad? Pero muchos que me están oyendo han cambiado su bendición por una falda chuca. Han cambiado su bendición por un pedazo de tabaco. Han cambiado su bendición por un pedazo de marihuana. Han cambiado su bendición por un bote de alcohol. Han cambiado su bendición por cualquier basura. Pero esta es la noche de decirle al diablo que se equivocó, porque vamos a recuperar la bendición que Dios nos ha dado. Cuando lo urrequita masoki basama, dale fuerte ese aplauso al Señor en esta hora. A su nombre. Gloria a su nombre. Y desde ese momento Jacob se volvió enemigo a muerte de Esaú. Y Esaú lo persiguió, pero no era Esaú, era el diablo en Esaú. Y el diablo decía, tengo que matar a Jacob, porque ahí viene esa descendencia. Voy a matar a Jacob, él anda la primogenitura, hoy me lo acabo. Y Jacob se fue huyendo y se fue a parar hasta allá, hermanos, a las tierras de Labán, el tío de él, un hermano de Rebeca. Y Jacob se enamoró de una prima. En aquel tiempo se valía, no tenga malos pensamientos de ahora. Como dijo un hermano, cuando Jacob huyó con sus dos mujeres, ay, qué desgracia que hoy no se puede, dijo otro. Aleluya. Hermano, y resulta que cuando se la dan después de 7 años de trabajar por la que él quería, no le dan la que él quiere, le dan otra. Y como la entregaban bien, bien cubierta y de noche, cuando amaneció, va viendo que no es la que él quería. Y reclamó. Y dijo, no es esta la que yo quiero. Bueno, le dijo el suegro, disfrútate la semana de luna de miel con esta y después te doy la otra y me trabajas otros 7 añitos, pues. El diablo es tramposo. ¿Por qué cree que estaba sucediendo eso? Creía que Jacob se iba a desanimar. Él creía que Jacob se iba a desanimar y iba a decir, no, pues entonces aquí me voy a quedar con esta prieta peluda. Porque la Biblia dice que la que le dieron era toda peluda y bastante morena. Pero no dijo, yo voy a seguir luchando. Es que de la otra venía la bendición. Alabe a Dios si puede. ¿Cuántos alaban al Señor? Se equivocó el diablo. Aleluya. Y oiga, y las mujeres de Jacob salieron estériles. Qué raro. ¿Por qué no las otras? Sino que estas mujeres de estos hombres estériles, no podía tener hijos. Pero Dios levantó descendencia. ¿Cuántos alaban al Señor? Y esa descendencia ya casi desaparecida, refiriéndose a José, a Isaac, ya casi muerta esa descendencia, Dios empezó a levantar un pueblo con 70 personas. Oiga, con 70 personas llegó ese pueblo a Egipto. Y el faraón esclavizó ese pueblo. Se hizo una gran nación. Que cuando salieron de Egipto, el diablo pensó que nunca los iba a dejar salir de ahí. Pero Dios dijo, yo los sacaré con brazos fuertes y le daré la tierra que prometí a su padre Abraham, Isaac y Jacob. ¡Oh, cuántos alaban al Señor en esta hora! Y Dios lo sacó. ¿Lo sacó o no lo sacó? Se equivocó el diablo que Israel se iba a morir en el lodo ahí. Dios lo sacó. Y en el terreno, en el desierto, el diablo atacó al pueblo para rebelarlo contra Dios. Y el diablo logró que Dios matara a todos los israelitas que salieron de Egipto casi. Pero quedaron dos que sobrevivieron. Josué y Caleb. Alabe a Dios si puede. El hilo no se corta. ¿Cuántos alaban al Señor?
esa hebra de la bendición, el diablo le ha puesto bombas como ha querido y no la pudo detener, porque lo que de Dios viene nadie lo puede detener.

0: fuerte ese aplauso al Señor en esta hora. Aleluya. De esa descendencia nace Isaí. Oh, gloria a Dios. Y de la descendencia de Isaí viene David. Aquel que Goliat, dijo: te voy a destripar, te voy a destripar y te voy a regar para que te coman las aves del cielo y las bestias del campo. Se equivocó el diablo. No lo pudo destripar. David decapitó a Goliat en el nombre de Jehová. Y de la descendencia de David viene María y José. Quiero llegar a lo que me interesa más llegar. ¿Cuántos alaban al Señor? Para no cansarlo, Satanás estuvo metido en las 14 generaciones. Oiga, en las 14 generaciones desde Abraham hasta David, en las 14 generaciones desde David hasta la deportación a Babilonia, y en las 14 generaciones desde la deportación a Babilonia hasta el cumplimiento del rey Mesías en la tierra. ¡Aleluya! Ahí estuvo el diablo atacando, atacando, atacando, para que nosotros, usted y yo, no fuéramos salvos. El diablo estaba preocupado. El diablo no le convenía que Cristo viniera a morir aquí, porque si Cristo moría, nosotros viviríamos. ¿Cuánto alaban al Señor en esta hora? Le levantó una calumnia a María y enfermó a José. Pues Satanás el de eso. Y José dijo: me voy porque esta mujer ya se me adelantó con otro. Preñada está y yo no le he tocado. Los noviazgos en aquel tiempo se respetaban. Hoy no, los novios se van solos para Manhattan y a saber por dónde diablos más. Solo ellos, Dios y el diablo, saben lo que andan haciendo. Hoy se me fueron. Ahí andan los noviacitos disparados. Por eso es que después vienen precisos, pastor. Pastor, queremos que los case el otro mes. Mire, cuando esa gente aparece así: pastor, el otro mes queremos casarnos. Mire, le vamos a dar tiempito, 6 meses a su matrimonio para hacerlo hoy. Mejor que reviente afuera eso y no un disparate adentro de la iglesia. Alabe a Dios si puede. Yo cuando me llega gente precisa que se quiere casar así, démosle tiempito. Segurito que ya anda por sus 2 meses de embarazo esta criatura y quiere salir con 7 hijos supuestamente. Démosle 4 meses más, vamos a ver. Se van de la iglesia. ¿O sí? Prefiero que se vayan a hacer ese disparate de otro lado y no que reviente esa bomba en la iglesia. Porque el diablo lo que busca es hacer un disparate dentro de la iglesia para estancar la obra. Se equivocó el diablo. Denle fuerte aplauso al Señor en esta hora. Me voy, dijo José, porque esta mujer está embarazada y yo no le he tocado. Y como José la amaba y no quería infamarla, dijo: me voy mejor. Y le dijo el ángel a José: no te vayas, porque lo que María tiene en su vientre es obra del Espíritu Santo. Y va a dar a luz un hijo, le va a llamar su nombre Jesús, porque Él viene a salvar al mundo de su pecado. Él viene a salvar al mundo, Él viene a salvar a esta generación pecadora. ¿Me está escuchando? Entonces José no se fue, no la abandonó. Se equivocó el diablo. Aquel matrimonio mantuvo su palabra, esperando hasta que Dios hiciera lo que iba a hacer en aquella mujer. ¿Me está escuchando? Cuando, oiga, cuando está para dar a luz María, ¿a quién demonio se le ocurre levantar un edicto de empadronamiento y obligar a las mujeres embarazadas a que caminen tan largo para irse a empadronar? Tenía que estar el diablo metido ahí en el gobernador. Y cuando José y María llegan a la ciudad de Belén para poder empadronarse, el diablo cierra todos los mesones y no hay lugar para ellos. Los dolores de parto empiezan y el diablo empieza a reírse. ¿A dónde van a ser el rey? Vamos a ver a dónde van a ser el rey. No hay mesón para que nazca. No hay restaurante, ¿cómo se llama? No hay hotel, ni 5 estrellas, ni de 1 estrella. Pero 1 estrella iban a ser. ¿Cuántos alaban al Señor? ¿Cuántos alaban al Señor en esta hora? Oh, gloria a Dios. Aleluya. No hallaron un mesón, no hallaron un hotel de 5 estrellas, no había un hospital ni una policlínica a donde naciera mi Rey, mi Jesús, mi Salvador. Aleluya. Pero lo llevaron a nacer en un establo, en medio de las vacas, en medio de los bueyes, en medio de los burros, en medio de los cabros, en medio de los rebaños hediondos, en aquella hediondez. Pero Jesús tenía que nacer ahí, y el diablo se equivocó, porque si Jesús no nace ahí, Jesús me hubiera tenido asco a mí, porque yo apestaba más que ese establo, yo apestaba más que el corral de la vaca. Pero Jesús me requistó más que Basama. Jesús me sanó. Jesús me sanó. Oh, se equivocó Satanás una vez más. ¿Cuántos alaban al Cristo de la gloria? Si Jesús hubiera sido un niño bonito, que lo esperan con cunitas y juguetillos, y en un gran hospital, y hasta con aretes ya para romperle las orejas ahí, y para ponerle cadenas y anillos, es que nazca, Jesús no me salva a mí. Pero Él nació en una pudrición, porque yo estaba en el lodo cenagoso. Lo primero que respiró fue hediondez, porque esa hediondez es la que venía a buscar para salvar. Dele fuerte ese aplauso al Señor en esta hora. Y no hubo un hotel de 5 estrellas, pero cuando Jesús nació, la estrella del oriente alumbró sobre aquel establo. Alábelo si puede. Y cuando Satanás pensó que aquel niño iba a estar abandonado, porque no había ni qué ponerle para envolverlo, no había una cama, lo pusieron en un pesebre. Jesús no nació en un pesebre, fue puesto ya nacido. Porque un pesebre es una pilita no menos de 1 metro de larga, donde comen los terneros pequeños. Amén. Una vez que lo envolvieron en pañales, lo pusieron en esa pila donde comían los terneros. Esa fue la cuna de Jesús. Mientras que el más desgraciado de nosotros nació en que sea en un petate remendado. Él vino a nacer en una miseria. Siendo rico se hizo pobre para enriquecer a muchos. Alabe a Dios si puede. A su nombre. Y el diablo dijo: pobrecito, mendigo rey, ¿dónde vino a nacer? ¿Cuál mendigo rey si al rato aparecen 3 magos del oriente? Uno traía mirra, el otro traía incienso y el otro traía obsequios de oro para adorar al rey. Adoraron al rey. Los pastores bajaron de las montañas porque los ángeles dijeron: bajen al establo, al pueblo, porque allá ha nacido el rey de los judíos. Ahí estaba el rey Kirra Babakisama, el rey de los reyes y señor de los señores. Desde que nació fue adorado. Dele fuerte ese aplauso al Señor. Se equivocó el diablo. ¿Cuánto lo creen? Bueno, dijo el Satanás, no pude detener que muriera, o que naciera, perdón. Se vino este, pues. Ah. Bueno, le dijo Herodes a los magos, que no eran reyes ni eran 3. Hoy se me fueron. La Biblia solo dice: unos magos vinieron del oriente. No dice que eran 3 ni que eran reyes, mucho menos Gaspar, Melchor y Baltasar. Eso es católico romano.
1: Aleluya.
0: Que a cualquier mono le ponen nombre bueno. Hoy se me fueron.
1: Gloria a Jesús.
0: Oh, aleluya. Adórenlo. Y si lo hallan y lo adoran, vienen y me dicen a mí, dijo Herodes, para ir a adorarlo yo. Porque Herodes pensaba deshacerse del niño. Y se vuelve a equivocar el diablo. Porque los magos no regresaron para donde Herodes. Cuando Herodes se da cuenta que los magos no pasan por donde él, se enoja. Y se le mete el diablo a Herodes y dijo: bueno, pero hay una forma fácil de deshacerse del tal Jesús de los judíos. Vamos a hacer una cosa. Vamos a matar a todos los niños de 2 años para abajo. Y ahí tiene que morirse. Todos los varones que mueran. Y empezó la matanza de niños. El diablo, además de ser sordo y tartamudo, es ciego, porque estaba buscando a Jesús en Jerusalén, en Belén, y Jesús estaba en Egipto con María y José. Cuando alaban al Cristo de la gloria, dele fuerte ese aplauso al Señor en esta hora. Se equivocó el diablo.

Y Jesús regresó cuando ya era un adolescente y empezó a demanar su sabiduría. Crecía en conocimiento, crecía en sabiduría, crecía en estatura para la gloria de Dios. María se quedaba perpleja con lo que aquel niño hablaba, enseñaba y preguntaba a los doctores de la ley. Lo dejaba con la quijada topando al pecho, lo dejaba con la boca abierta y la lengua caída y la babita colgando, porque la sabiduría de Dios había venido a la tierra. Aquel verbo se hizo carne y habitó entre nosotros y vimos su gloria como del unigénito del Padre, lleno de gracia y de verdad. Isaki Mamaki Sara Mamaki Samay. O dele fuerte ese aplauso al Señor en esta hora. Él es el Rey, Él es el Rey. A su nombre. Ay, dijo el diablo. Se me escapó entonces. Ya anda enseñando y predicando. María con José se perdían en la fiesta. A mí me dijo un hermano: hermano, ¿dónde está el pasaje? ¿A dónde está el pasaje que se perdió Jesús? ¿Qué? El pasaje de la Biblia donde dice que Jesús se perdió. ¿Hay algún pasaje que diga que Jesús se perdió, hermano? Sí, me dijo. Ah, pues me caigo. ¿Por qué? Me dijo. Pues si Jesús se pierde, ¿para qué lo voy a seguir? Yo, si yo perdido andaba también. Yo no voy a seguir a Jesús que se pierde. Y me llevó. No, hermano. Es a donde dice que María con José caminaron 3 días pensando que Jesús iba entre la compañía de los parientes. Y se vinieron a fijar hasta los 3 días de camino que Jesús no iba ahí. Ahora, se volvieron a buscarlo otros 3 días para atrás. Una semana enterita. No tenían a Jesús y no habían echado de ver. Y aquí hay gente en la iglesia que anda Biblia, pero no anda Jesús y no ha echado de ver. Porque lo que anda metido adentro es novela, es película, es parranda, es fútbol, pasatiempo, carne asada, playa al desnudo, ¡oh, vagancia! Dios bendiga a los playeros. Yo le he pedido al Señor y lo he dicho estos días que he andado predicando: Señor, no vayas a hacer la broma de venirte en una época de la Copa Mundial o de vacaciones en Estados Unidos. Porque la mitad de la iglesia la vas a hallar en la playa desnuda. Pero siempre el diablo se equivoca, porque hay un remanente que no se ocupa de las cosas carnales. Está en las cosas espirituales. Está buscando a Dios. ¿Cuánto alaban al Señor en esta hora? Y cuando Jesús fue al bautismo, dice que fue lleno el Espíritu Santo. Y el Espíritu Santo se lo llevó al desierto. Ayunó 40 días y 40 noches. Alabe a Dios si puede. 40 días y 40 noches. Usted no puede ayunar 40 minutos. Vive comiendo todo el tiempo. Y mientras está en el culto, tiene media libra de chicle en la boca para no parar la quijada. Porque no puede vivir sin mascar. Está dormido y está mordiendo la esquina de la cobija, porque no puede parar de mascar. Pero Jesús paró de mascar 40 días y 40 noches. ¿Acaso Jesús necesitaba ayunar? ¿Que no es el Hijo de Dios? No, claro, pero era hombre. Alábelo si puede. Pero fue hecho hombre. Tenía que enfrentar la situación como hombre. En carne, dice Pablo, Gálatas 4:4. ¿Cuántos dicen amén? Entonces Jesús, cuando termina los 40 días, dice que tuvo hambre. Diga conmigo: tuvo hambre. Oiga, nomás dice: tuvo hambre, y aparece Satanás con una oferta. Si eres el Hijo de Dios, haz que estas piedras se conviertan en pan. Se equivocó el diablo. Para provocar a Jesús, lo que hubiera hecho es llevar una torta de pan, pero piedras le pone. Tras que quería que le obedeciera, quería ponerlo a trabajar. Jesús podía hacer pan de las piedras y atesar el juego con el pelo del diablo para cocer el café. Pero no venía para hacer la voluntad de Satanás. Él venía para hacer la voluntad del Padre. Él venía para hacer la voluntad del Padre. Y el diablo se equivocó, porque Jesús le dijo: escrito está, Satanás, no solo de pan vivirá el hombre, sino de toda palabra que sale de la boca de mi Padre. Dele fuerte ese aplauso. Y en las 3 tentaciones no lo pudo vencer. ¿Cuántos alaban al Señor?
lo quiso aventar del pináculo del templo. Escrito está: Satanás, no tentarás al Señor tu Dios. Te voy a dar todo lo que tengo, los gobiernos del mundo me pertenecen, son tuyos, si me adoras de rodillas. Escrito está: Satanás, al Señor tu Dios adorarás y solo a Él servirás. Se equivocó el diablo. Empezó a difamarlo. Cuando Jesús empezó su ministerio, empezó a difamarlo. Jesús empezó a escoger sus discípulos. Y el diablo dijo: bueno, este no se detiene, entonces me meto en uno de los que andan con él. Y Judas Iscariote, que Dios bendiga a los parientes de él. Oh, sí. Y Judas Iscariote fue elegido por el diablo para meterse. Y siempre Judas anduvo tanteando. Y ahí andaba Judas tanteando cómo hacer para vender a Jesús. Jesús dijo, no dijo uno de ustedes se le metió el diablo, dijo uno de ustedes es diablo. Cuando estaba en la cena dijo no. ¿Lo dijo Jesús o no? Bueno, dijo, todos los que comen conmigo aquí son mis discípulos, pero uno de ustedes es diablo. Y entonces dijo Juan, que tanto lo amaba: Señor, soy yo. No, cálmate, muchacho. Y dijo Pedro, soy yo. Pues no, vos sos bravo, pues no sos tan del todo. Y yo, dijo Tomás, y yo soy yo. No, vos sos incrédulo, pues no sos tan diablo. Y yo soy, y todo el mundo ahí. Y dijo Judas, seré yo, Señor. ¿Para qué hablas más? Le di. Discreto Jesús para no decir quién era. Alábelo si puede. Para el Señor ese aplauso, déselo, hermano. Ya casi termino, no se preocupe. Hasta que venga la policía a sacarlo de aquí. Me he llenado de gozo estar aquí afuera. Porque allá adentro me lleno más de sudor que de gozo. Pero aquí estamos gozosos. ¿Cuántos estamos gozosos? Y lo persiguió Satanás a través de los fariseos, a través de los saduceos y todos los demonios feos que habían en ese tiempo. Y empezó Satanás a atacarlo, lo difamaba, lo acusó de endemoniado, que trabajaba para el príncipe de los demonios, para Belcebú. Empezó a hablar tantas cosas de Jesús, pero Jesús mantenía su frente en alto y hacia adelante. Él sabía su ministerio, hasta dónde tendría que llegar. ¿Cuántos alaban al Señor? Entonces Jesús un día dijo Jesús, bueno, estoy dispuesto para subir a Jerusalén. Voy a sufrir en manos de los fariseos, de los alguaciles, de los gobernadores, y voy a ser entregado en manos de los gentiles, y ellos me entregarán a muerte, pero el tercer día resucitaré. Pero el tercer día resucitaré. Y oiga esto, hermano, cuando Jesús dijo estas palabras, inmediatamente dice que Pedro se le puso enfrente. Y Pedro le dijo, tente lástima, maestro, no acontezca tal cosa, no vayas a Jerusalén si sabes que vas a sufrir, ¿para qué vas a subir? Y Jesús se le quedó viendo a Pedro y vio que no era Pedro y le dijo, apartate de delante de mí, Satanás, porque me estás estorbando. Tú no miras las cosas de arriba, solo mira las cosas de abajo. Cuánto alaban al Señor, porque ¿qué aprovechará el hombre ganar el mundo y perder su alma? Dele fuerte ese aplauso al Cristo de la gloria. A su nombre. Se equivocó el diablo, no lo detuvo. Y cuando Jesús está enfrentando la línea recta hacia el Gólgota, Jesús llegó a un momento de sentir tenebrosidad en su vida y empezó humanamente a sentir como un miedo y dijo, Padre, si es posible, no pase de mí esta copa. Como que quería irse. Padre, no hay otra forma de salvar estos pecadores. Padre, no hay otra forma de cómo yo pueda salvarlos. Pero esto que me está esperando es muy duro, Padre. Pero no quiero hacer mi voluntad, sino la tuya, Padre. Yo vengo a hacer tu voluntad. Oh, gloria a Dios en esta hora. Se equivocó el diablo, no lo pudo detener. Y Jesús echó la cruz a cuestas de su espalda. Con la espalda lacerada, puro látigo, con la espina en la corona, hermano, la corona de espinas en su frente, hermano, con todo su cuerpo lacerado, maltratado, semidesnudo, sus vestiduras desgarradas, aquel joven nazareno arrastrando aquella cruz, llegó hasta el Gólgota y dice que fue clavado, aleluya, y levantado, así como Moisés levantó la serpiente en el desierto. Era necesario que el Hijo del Hombre fuera levantado para que todo aquel

0: no se pierda, mas tenga vida eterna. Satanás dijo: no puedo con este, pero si se muere ahí no lo voy a dejar, me voy a asegurar que se muere y no se vuelva a levantar. Y dice que cuando fueron temprano para ver si Jesús estaba vivo, para quebrarle las piernas, para que se muriera más rápido, no hubo necesidad de quebrarle las piernas, porque él ya había muerto. Para que se cumpliese la profecía, ni un sus huesos fueron quebrantados. ¿Cuántos alaban al Señor? ¿Cuántos alaban al Señor? Entonces, hermanos, cuando Jesús creció entre los pobres, el diablo lo miraba como un miserable. Ese es el mensaje de los grandes apóstoles de a dos por peseta que han salido ahora. Que si miran a un predicador en una categoría pobre económicamente, dicen que está en maldición. Jesús fue el predicador más pobre que existió en este planeta, pero Él es el Rey de los Reyes y Señor de los Señores. Ojalá velo si puede. Dice la Biblia que fue con los pobres en su vida, pero en su muerte fue con los ricos. José de Arimatea, un ricachón del pueblo, con Nicodemo, uno de los principales doctores de la ley, lo pidieron para enterrarlo en la tumba de José de Arimatea. Ahora que Jesús está en la tumba, Satanás empieza un carnaval, una victoria, y dice: lo maté, hoy está muerto, está bien tieso, no se levanta, vamos a enterrarlo. Y le dijo a los sacerdotes: vayan a decirle a Herodes que le ponga una piedra grande, que selle la piedra, que ponga soldado, asegurémonos que no se salga, porque muchos errores hemos cometido, y si este hombre se nos levanta de ahí o lo sacan de ahí, el error postrero será peor que el primero. Pero sí, que más puede esperar el diablo si el solo errores sabe hacer. ¿O haya usted en la historia que el diablo haga algo bueno? ¿Ah? Solo errores puede cometer: robar, matar y destruir. Pero Cristo vino a deshacer las obras del diablo. ¿Cuánto cree que eso esta noche? Y entonces, hermano, cuando Jesús está en la tumba, Satanás está celebrando: lo tengo quieto, no se levanta, lo tengo quieto, no se levanta. Alguien dice por ahí, estaba conectado por vía, no había celulares, ¿verdad? Pero entre el espíritu y la muerte y el del diablo había una conexión. Muerte, sí, ahí lo tenés, aquí está quieto, no te preocupes, baila diablo. Traga diablo, que Jesús está quieto, aquí está. Tumba, sí, me lo tenés quieto, aquí está la piedra, no se ha movido y hay soldados afuera. No se sale, diablo, no te preocupes, vos gobernás el mundo ahora, diablo. Se equivocó el diablo, porque al tercer día, el espíritu de vida de Dios descendió sobre aquel sepulcro. La piedra fue removida y Cristo se levantó. ¡Ay, somos, que iba, somos! Dele fuerte ese aplauso al Señor. ¿Cuántos creen que se levantó? Se equivocó Satanás, que el Señor lo reprenda una vez más. Se equivocó, él pensó que lo tenía para toda la eternidad en la tumba. Jesús dijo: yo me levantaré, y si me levantaré, a muchos traeré a mí. ¿Cuántos alaban al Señor? A su nombre. Se levantó mi maestro. Hasta los creyentes se les había olvidado la promesa de la resurrección. Oiga, hacía 3 días les había estado diciendo: no se preocupen, yo solo 3 días voy a estar en la tumba y me voy a levantar. Pero se les había olvidado a las hermanas. Bueno, siempre las hermanas son un poquito más creyentes que los hermanos, porque por lo menos ellas iban para la tumba, pues, y los hombres estaban encuevados. Yo me admiro cuando las mujeres vienen, aunque sea debajo del agua, hermano, para el culto. Y los hombres o las hermanas nariz en la casa, está lloviendo y no voy. La mujer es más esforzada. Pocos aplausos se oyen por este lado. Y van las Marías y las Juanas y las Candelarias y todo eso para la tumba. Pero ¿qué es lo que llevaban? ¿Qué es lo que dice la Biblia que llevaban? Especias aromáticas. Llevaban lienzo. ¿Para qué? ¿Ah? Y diciendo, ¿y quién los va a quitar la piedra? Porque ellas querían entrar a la tumba, ponerle más especias a Jesús para que no se descompusiera. Pero que no se les había olvidado ya que 3 días le había dicho. Y no dice la Biblia que ya habían pasado los 3 días y que el primer día de la semana ellos iban para la tumba. En 3 días se les había olvidado lo que Jesús dijo. ¿Crees que no andaban perdidas? Que en 3 días se les había olvidado. ¿Cómo vendrá usted de perdido cuando vienen los 22 días al culto? En 3 días no se acordaban del mensaje de la promesa. Y usted, 2 semanas viendo televisión, sin oración, sin lectura bíblica, y viene a medio culto y se va antes que termine, ¿cómo no andará perdido?
1: ¡Gloria a Jesús! ¡Aleluya!
0: Por el contrario, estas mujeres hubieran dicho, bueno, hoy ya se cumplió el tercer día, el maestro dijo que se levantaría. Vamos a llevar unos huevitos estrellados, unos frijolitos molidos, platanitos fritos, una cremita, una tacita de leche hervida para el maestro, porque tiene 3 días de no comer en la tumba. Lo vamos a hallar levantado y que le demos un buen desayuno, le va a caer bien. No, a embalsamarlo más iban. A coronar iban las viatas estas el 2 de noviembre. Y le dice el ángel, ay, mujeres, ¿por qué buscan entre los muertos al que vive? Él ya resucitó. Se equivocó el diablo, él no está entre los muertos, Cristo está entre los vivos. Levanten la mano los vivos aquí. Él es un Dios de vivos, denle fuerte ese aplauso. A su nombre. No lo pudo detener en la cruz, no lo pudo detener en la tumba, ni la llama del infierno. Jesús fue hasta el mismo infierno, le quitó las llaves al diablo y le dijo, diablo, ahora te quito toda autoridad y toda potestad me da en el cielo y en la tierra. ¿Cuánto alaban al Señor? A su nombre. Y Jesús ascendió al trono de la gracia. Bendito, dijo el diablo, me volví a ganar. Pero aquí voy, dijo el diablo. Esta iglesia que ha dejado se la acabo. Y empezó a perseguir la iglesia y a torturarla y a matarla. Y la iglesia nacía más. Mataban a un creyente y se levantaban 100 gritando que Cristo salva. Alabe a Dios si puede. Se equivocó el diablo, no pudo detener la iglesia. Entonces viene el diablo y se inventa a través de Roma con la máquina de la muerte. Adolfo Hitler empezó a matar a los cristianos por millones y mató a millones y millones de cristianos por tratar de parar la bendición de Dios en la tierra. Pero el diablo se equivocó. La iglesia no depende de las fuerzas humanas. Jesucristo dijo, en esta roca voy a edificar mi iglesia y las puertas del infierno no prevalecerán contra ella. Y como no pudo pararla matándola, dijo el diablo allá por el año 2000, me voy a levantar con nuevas visiones y nuevas revelaciones. Voy a meterle a la iglesia los famosos encuentros y los voy a llevar a esa batajola de desgracia que está metiendo. Y voy a decirle a los pastores que ellos no son pastores, que son apóstoles, que son doctores en divinidades, que ahora son profetas y que olviden el pastorado. ¿Por qué le tienen miedo al pastorado si es el nombre de mi Señor? Oiga esto, Jesucristo dijo, cuando venga el príncipe de los pastores, no dijo de los apóstoles, el príncipe de los pastores viene a premiar a los pastores. Alabe a Dios si puede en esta hora. Y se metió el jueguito este. Y dijo el diablo, le meto apostasía a esta iglesia, pero cuando Jesús venga no va a llevar nada. Y le meto apostasía. Y empezó a mundanalizar misiones que fueron bien cristianas, pastores que fueron céntricamente cristianos. Empezaron a predicar en los púlpitos que ya todo se vale, que la mujer se moche el pelo, que se pinte, que se arranque las uñas, que se ensarte pantalones, que ande casi desnuda, que el hombre ande como le dé la gana, que siempre va a ir al cielo. Se equivocó el diablo. Siempre habrá un remanente que alabe a Dios.
1: ¡Aleluya!
0: Oh santo, qué santo Dios, gloria a Dios. Dale fuerte ese aplauso si es para él. Se equivocó el diablo porque no todo el mundo está mundanalizado. Hay un remanente que alaba. Hay un remanente que alaba. Hay hasta aquí rabado aquí somos. Santo, santo, santo. Santo Dios, gloria a Dios. Gloria a Dios, aquí hay un remanente que alaba, aquí hay un remanente que alaba.

¿Dónde está ese remanente? Levante la mano. Vamos a ver. Se equivocó el diablo, porque no todo el mundo ha seguido la corriente barata. Sigue la iglesia parada, firme en la palabra. Los que aman la palabra de Dios, levanta la mano y diga: yo la amo. Se equivocó el diablo. Se equivocó el diablo al pensar que yo iba a morir en pecado. El diablo trató de quitarme la vida como quiso, pero no pudo, se equivocó. Se equivocó el diablo si piensa que los que están aquí no se pueden entregar a Cristo ahora. Ah. Dígale, si usted no ha creído en el Señor Jesucristo, dígale: diablo, te equivocaste si crees que yo me voy a ir en pecado ahora. ¿Cuántos creen que Cristo puede salvar ahora? Se equivocó el diablo si piensa que los que vinieron enfermos se van a ir enfermos. Se equivocó el diablo, porque el Señor va a sanar a los que creen en Él ahora. Se equivocó el diablo si pensó que este culto no iba a estar bonito. Pero aquí está la gloria de Dios. Se equivocó el diablo si piensa que la iglesia Jesús es refugio y salvación no va a seguir adelante. Se equivocó el diablo. La ha zarandeado como ha querido, pero esta iglesia sigue su marcha. Esta iglesia sigue su marcha. Esta iglesia sigue en la brecha. Se equivocó el diablo si pensó que iba a derribar aquí, Ramamakisama. Iba a derribar este hombre. Se equivocó el diablo. El diablo se ha equivocado. Hay un hombre que alaba a Dios de corazón. Hay un hombre que sirve a Dios de corazón. Esta noche usted se dará cuenta que el diablo está equivocado. Todavía existe gente que alaba a Dios de corazón. Todavía existe gente que no se vende al mundo. Si usted vino enfermo, si usted no ha creído, en demostración que el diablo esté equivocado, dígale: me voy al frente y le doy mi vida a Cristo. Él me va a salvar y me va a sanar ahora.

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2: Señor, les bendiga a mis hermanos, amigos que nos están escuchando a esta hora de la tarde, día miércoles de culto del Ministerio Dios Fuerte. Y vamos a leer en el Salmo capítulo 25, dice: para la honra y la gloria del Señor, a ti, oh Dios, levantaré mi alma. Dios mío, en ti confío. No sea yo avergonzado, no se alegren de mí mis enemigos. Ciertamente ninguno de cuantos esperan en ti será confundido. Serán avergonzados los que se rebelan sin causa. Muéstrame, Jehová, tus caminos. Enséñame tus sendas. Encamíname en tu verdad y enséñame, porque tú eres el Dios de mi salvación. En ti he esperado todo el día. Gracias, Padre Celestial, por darnos la oportunidad de llevar su palabra a través, Señor, de este ministerio radial, Señor, hasta donde pueda llegar, Dios mío, la señal, y donde hasta donde pueda llegar, Señor, en la rendice grandemente aquellos los que nos están sintonizando en estos momentos, y desde ya exponemos sus plegarias, desde ya exponemos, Señor, sus necesidades. Tu pueblo te necesita cada día, Señor Jesús. Gracias, Padre Celestial, porque podemos llevar su palabra a través de este ministerio, Señor, a diferentes lugares, Padre Celestial, y hasta donde llegue, Dios mío, sea de bendición, sea, Dios mío, de poder, de milagros, Padre Celestial. Gracias, Espíritu de Dios. Gracias, Padre Santo, en el nombre de Jesús. Amén. Gloria a Dios. Bendiciones, amados hermanos, amada audiencia. Recuerden, si usted desea una su alabanza, aquí estamos. Y también la hermana locutora también está disponible ahí a buscar las alabanzas y ponérselas y complacerles al pueblo del Señor. Vamos a escuchar la primera alabanza.

Gloria a Dios, Dios le bendiga a cada uno, mis queridos hermanos, sean bienvenidos a este hermoso culto de alabanza, culto a nuestro Dios que hacemos siempre los días miércoles a las 5 de la tarde. Somos del Ministerio de Suerte, allá en Colonia Gerardo Barrios, Polígono 42, Casa 26. Sean bienvenidos cada uno, mis hermanos, gloria al Señor. Dando felicitaciones a mi siervo, al siervo Moisés Pilía, que está de cumpleaños este día, que Dios bendiga su vida grande y poderosamente, que sea un niño bajo la gracia de nuestro Dios, hermano. Gloria al Señor, sigámonos gozando y acuérdese que si usted desea una alabanza, hermanos, estamos a sus

Gloria a Dios. Ahí teníamos la alabanza Hogar de Mis Recuerdos. También quiero mandar un saludo muy especial allá por Aldea Bolaños. Mano Eimer Hernández, si nos está escuchando, hermano, Dios le bendiga. Por ahí vimos un mensaje suyo que nos saludaba por ahí por las redes. Que Dios le bendiga, mi hermano. Muchas felicidades por estar en sintonía de este programa. Y sabemos que es de bendición para los hermanos. Gloria, vamos a escuchar la siguiente alabanza.

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Gloria a Dios. Ahí estamos complaciendo a mi hermano Beltrán. Que Dios le bendiga poderosa y grandemente a mi hermano, allá donde él se encuentra. Ahí va a llegar nuestro Señor Jesucristo. Créale al Señor que Él le va a dar esa sanidad que usted necesita en su cuerpo, mi hermano, porque Dios es fiel y verdadero. También saludando a mi hermana Alicia Goye, que también nos ha pedido una hermosa alabanza, hermano. Y a nuestra hermana Enilda de Martínez, pues ahorita se encuentra mal de salud, pero sabemos que tenemos al médico por excelencia, que es nuestro Señor Jesucristo, hermano. Así que sigámonos gozando y creámosle al Señor que Él va a poner su mano poderosa sobre nuestros cuerpos. Toda molestia, todo lo que estorbe en nosotros, se va a ir por el poder de nuestro Señor amado. Vamos a complacer a mis queridas hermanos. Amén.

Gloria al Señor. Vamos a leer en esta hora un testimonio que nos envía un hermano. Dice: a hermanos de Radio Pastor, Dios les bendiga. Les saluda el hermano Henry de El Coco, Chalchuapa. ¿Me le podrían dar lectura a un testimonio que hoy viniendo de hacerme la hemodiálisis de Santa Ana, ya que debido al derrame que me dio hace 3 años, me dejó insuficiencia renal? Pues hoy que veníamos por Chalchuapa, estaba fuerte la tormenta en El Coco, como no se me puede mojar el catete que tengo en el cuello, comencé a clamar a mi Dios que nos permitiera entrar a la casita sin lluvia, pues entramos en seco, sin lluvia, solo entramos 5 minutos. Teníamos de ayer entrado, se vino fuerte la lluvia, entramos en seco. Bendito sea mi Cristo, mire qué maravillas hace nuestro Señor Jesucristo. Les pido por favor oración por mi restauración, pues Él déjame mi daño del brazo izquierdo, me dañó mi brazo izquierdo y mi brazo es tan inmóvil. El Señor les bendiga. Gloria a Dios. El hermano nos solicita una alabanza que se llama agradecimiento.

0: Gloria a Dios, bendito sea el Señor, Dios bendiga a los hermanos que también se han comunicado. Por último, las disculpas del caso, mis hermanos, ya no podremos complacerle este día las alabanzas que solicitaron, pero vamos a estar pendiente para el próximo miércoles, si Dios así lo permite. Allá la hermana Raquel en San Francisco, Chalchuapa, que Dios me la bendiga grandemente, hermana, por estar en fiel sintonía de este programa Bajo la Sombra de Jehová. El hermano José Rodríguez, que Dios me le bendiga, hermano. Así también a otros hermanos que tal vez no los mencionamos, pero están ahí como unos fieles oyentes del programa. Dios me les bendiga. Vamos a hacer una oración. Ya saben que ustedes, como yo, no podemos hacer nada sin la ayuda del Rey de Reyes y Señor de Señores. Sin Él no somos nada, dice la palabra de Dios, separados de mí, nada podéis hacer. Así que la confianza no la ponga en que el hermano va a orar, sino que póngala en Dios. Ponga la fe, la confianza en el que todo lo puede, porque Él mismo lo decía, tu fe te ha salvado, tu fe te ha sanado. Y ponga la confianza plena en el Rey de la Gloria. Como dice aquella alabanza de el doctor Jesús, hace lo que el ser humano no puede hacer. Gracias, Padre mío, y te damos infinitamente las gracias, Padre, por los hermanos que están en sintonía, Padre Celestial, por los hermanos que están solicitando, Señor, esas oraciones, Padre, oración de sanidades, oración de milagros y de poder, Señor. Aquellos hermanos, Padre, que quizá a lo mejor no pueden ni caminar para encaminarse a una iglesia o ir donde un hermano que pueda tener ese don tan maravilloso de la sanidad, Dios mío, pero sabemos que usted, Dios, ya dio su palabra hace más de 2000 años, dio su palabra y fue hecho ya, Dios mío, porque por su llaga fuimos nosotros curados. Bendice, Señor, a los hermanos, Padre Celestial, que necesitan esa bendición en su mesa, aquellos que están pasando necesidades, Padre, aquellos que están desesperados por un trabajo, Señor, ponga su mano de poder. Aquel que está, Dios mío, adolorido, Dios mío, esa fiebre, y usted puede poner ese medicina, Padre, esa vitamina, Señor, toda debilidad en el cuerpo de mis hermanos, Señor. Pido, Dios mío, por el hermano José Antonio, Padre Celestial. Pido, Señor, por el hermano José Rodríguez, esa sanidad divina, Padre, obre con poder en su vida, Señor, obre, Señor, con sanidad, Dios, poderosamente en ese cuerpo. Mande un toque de su Santo Espíritu, Señor. Manda, Dios mío, a donde Él se encuentra, Padre, como a la velocidad de Espíritu, Señor. Ese toque especial, Padre. Su palabra lo dice, Señor. Estos milagros se irán a los que creen. Dios mío, en su nombre, Señor, fuera toda enfermedad, Dios mío. En su nombre echamos fuera, Dios mío, todo espíritu inmundo, todo espíritu de azote, todo espíritu, Señor, que quiera Dios estar poseyendo, Dios mío, las vidas, los cuerpos, Padre. Toda enfermedad, toda atadura del diablo sea reprendido, todo altar diabólico es derribado, Señor. Tu Espíritu Santo, pedimos tu cobertura, pedimos, Señor, esa bendición de lo alto, Dios mío, esa bendición de la sanidad de mis hermanos, Padre. Por el hermano Jesús Armando Beltrán, Señor, oh Espíritu Santo, en el nombre de Jesús, la sangre de Cristo obra en esa vida. La sangre de Jesucristo, Dios mío, pueda caer, Dios, una gota de su sangre solamente, Dios mío, sobre ese cuerpo, Padre, todo derrame en ese cerebro, Dios mío. La sangre de Cristo tiene poder y pueda levantarse con poder y pueda dar, Dios mío, ese testimonio vivo, ese testimonio, Padre, que solamente es para usted la honra y la gloria. Espíritu Santo, obra con poder, Padre Celestial, allá en donde hermana Enilda, Dios mío, manda un toque de su Santo Espíritu, Dios mío, cobertura del Espíritu Santo, sanidad divina en ese cuerpo, Dios mío, restaura esas defensas, Padre Celestial, por el poder de su palabra, Señor, cumpla, Dios mío, esos deseos de su corazón, Padre Santo, venga obrando en esa vida, Padre, en su familia, Señor, en sus hijos, Señor, Espíritu de Dios. Obre con poder en su vida, Padre Celestial. Mande ese toque especial de sanidad divina, Señor, por aquellos hermanos, Dios mío, que están agotados, Padre, sus fuerzas físicas, Padre, por alguna enfermedad, Señor. Pido, Dios mío, por el hermano, Señor, ahora, hermano José Rodríguez, Señor, obra, Dios mío, en su vida, Padre, por el hermano, Dios mío, aquel que está necesitando, Padre Celestial, por la familia Ángel, por la familia Tejada, Señor, obrando con poder y autoridad, Espíritu Santo, reprenda, Dios mío, lo que quiera estar estorbando en sus vidas, Señor, reprenda, Espíritu de Dios, por el poder de su palabra, Señor, Espíritu Santo, Espíritu de poder y de misericordia, por el hermano Henry, Señor, obra con poder en su vida, Señor Jesús, obra, Dios mío, en todo lo que su cuerpo necesita, Padre Celestial, usted puede restaurar esos riñones, usted puede restaurar, el doctor Jesús hace lo que el hombre, lo que el ser humano no puede hacer. Él lo hace nuevo y lo hace muy bien hecho. Dios mío, yo sé que usted puede poner órganos nuevos. Si hay una necesidad de un trasplante de órganos, usted los pone nuevecitos, Señor Jesús. Lo creemos por la fe, lo creemos porque usted vive y reina para siempre. Lo creemos, Señor, porque el Dios de los milagros aún no ha pasado de moda. Sigue siendo el Rey de Reyes y Señor de Señores desde el principio hasta el fin. Señor de este mundo, tú eres Dios, Señor, desde la eternidad hasta la eternidad. La honra y la gloria solamente es para usted, mi Dios amado. Venga siendo esa obra especial en esos cuerpos, Señor, que necesitan de ti, Dios mío. Tu pueblo necesita, Dios mío. Hay cuánta necesidades hay, Señor, alrededor de tu pueblo, Dios mío, y aquellas ovejas, Padre, que aún necesitan, Señor, de que usted les toque. Dios, mande ese toque a su corazón, a su mente, Dios mío, transforma sus maneras de pensar, Padre, transforma sus corazones cada día, Padre Celestial, obra, Dios mío, llama a aquel que habrá de ser añadido, Señor, al reino de los cielos, Padre, y obra con poder en la vida, Dios mío, en los hogares de mis hermanos que nos escuchan, Padre. Hasta donde sea, Dios, la señal que llegue, Dios mío, o en redes sociales, hasta donde llegue, Dios eterno, a donde quiera que estén, Padre, sea usted administrando sus vidas, sea usted, Dios mío, o imponiendo su mano bendita, su poder glorioso, Señor, bautízanos con poder y autoridad, Dios mío, ponga en nosotros cada día esa fe que necesitamos, Padre, para avanzarse, esa esperanza, Dios mío, obra con poder y abra, Dios mío, el entendimiento de muchas personas, Señor, que no quieren ver, Dios, que este siglo se está acabando, no quieren entender, Dios mío, que están embriagados en los placeres de este mundo, Señor, aquellos hermanos desanimados, Padre, inyecte esa fortaleza, Padre, obrando en sus vidas, Señor, en sus corazones, Padre, ponga esa inquietud, Dios mío, no queremos, Señor, como que es, también ellos pues, pierdan su vida, pierdan su alma, Señor, obra en sus vidas, Padre, aquellos que tienen vicios, Señor, obra en sus vidas, restáurales, Padre, por el poder de su palabra, Señor, la sangre de Jesucristo rompe cadenas, la sangre de Jesucristo derriba de esos altares diabólicos, Señor, que impiden que muchas personas busquen, que impide que los cristianos busquemos de lleno al Señor, que impide, Dios mío, que las iglesias se vayan despaciando, Padre, toca, Dios mío, manda un toque de su Santo Espíritu a los hermanos, Señor, a cada uno de nosotros y danos nuevas fuerzas cada día para seguir avanzando, Espíritu de Dios. Gracias y usted, Señor, que esta petición ha sido escuchada, Padre, y mis hermanos, por el poder de su palabra y en el nombre de Jesús. Todos mis hermanos, Señor, que han tenido, Dios, esa oportunidad de estar en esta oración, también reciben sanidad, Padre. Yo sé, Dios mío, que usted puede transformar, Dios mío, y usted, hermano, que está ahí necesitando, ponga su mano con fe ahí donde tiene la enfermedad, levante su mano derecha y la otra póngala donde tiene su mal y declárese sano y declárese libre en el nombre de Jesús, porque es el que lo puede hacer. Nosotros no podemos, pero Jesús sí lo puede hacer. El Rey lo puede hacer. Y ahora Dios pone sanidad. Y ahora Dios restaura esos órganos dañados. Esa insuficiencia se va por el poder de la palabra. En el nombre de Jesús. Ese derrame cerebral se va en el nombre de Jesús. Y aquel que está, Dios mío, cautivo, es liberado por el poder de su palabra, Señor. Se rompen esas cadenas del diablo opresora. En el nombre de Jesús Todopoderoso, usted es el que hace la obra en este momento, Espíritu Santo. Gracias, Padre, te lo hemos pedido todo. En el nombre de Jesús, amén. Gloria a Dios, que el Señor les bendiga.
1: Bendito sea el nombre del Señor, gracias al Señor por esta oportunidad que el Todopoderoso nos permite, el poder llegar hasta la intimidad de cada uno de sus hogares. Es una bendición grande, como le digo, el estar predicando la palabra a través de estos medios de comunicación. Es una bendición, ya que muchos quisiéramos ir más allá, pero a veces no nos queda el tiempo, ¿verdad? Así de que vamos a lo que no debe faltar dentro de un culto, ¿verdad? Ahorita estamos en la iglesia del aire. Sea bendito el nombre del Señor. Veamos ahí en el verso 16 del capítulo 16 de Hechos. Ahí la palabra del Señor nos dice de la manera siguiente. Aconteció que mientras íbamos a la oración, nos salió al encuentro una muchacha que tenía espíritu de adivinación, la cual daba gran ganancia a sus amos adivinando. Esta, siguiendo a Pablo y a nosotros, daba voces diciendo: estos hombres son siervos del Dios Altísimo, quienes os anuncian el camino de salvación. Y esto lo hacía por muchos días, más desagradando a Pablo, este se volvió y dijo al Espíritu: te mando en el nombre de Jesucristo que salgas de ella. Y salió en aquella misma hora. Gloria al Señor. Mire qué bendición, hermanos, el poder de la oración. Qué precioso cuando nosotros, ¿verdad?, platicamos con Dios, hacemos oración al Dios de los cielos. Recibimos bendición, Señor. Mire qué bendición, hermanos, el poder de la oración. Qué precioso cuando nosotros, ¿verdad?, platicamos con Dios, hacemos oración al Dios de los cielos. Recibimos bendición.

que estos varones, ¿verdad? No les gustó aquel espíritu cuando les llegó a decir, ¿verdad? Que tenían, que estos hombres eran los que llegaban, esos hombres eran los que llegaban llevando el pregón de la palabra. A Pablo no le gustó, no le pareció, ¿verdad? Era un espíritu que atormentaba a aquella mujer y daba ganancias, ¿verdad? A los amos que ella tenía. Pero sabemos que Dios es poderoso, Dios que todo lo ve y que todo lo ve desde lo alto, ¿verdad? Gloria al Señor. Cuando andamos bien y cuando andamos mal. Gloria a Dios. Estos hombres, me imagino yo que con solo que veían a las personas, solo se planteaban de pie a cabeza y sabían cómo andaban. Qué bonito tener, ¿verdad?, esa bendición así, un espíritu tan agradable delante de los ojos del Señor. Pero aquella mujer daba grandes ganancias a aquel amo que ella tenía, recibía muchos bienes a través de lo que ella decía, ¿verdad?, a través de ese espíritu. Pero Pablo no le pareció, inmediatamente reprendió a aquel espíritu y le dijo que saliera de esa vida. Y aquel espíritu salió de esa vida y aquella mujer quedó liberada. Pero veamos más allá. Gloria a Dios. Si vemos, nos vamos allí al verso 25, dice que, o sea, que se golpeó, dice, pero viendo sus amos que había salido la esperanza de su ganancia, dice, prendieron a Pablo y a Silas y los trajeron al foro ante las autoridades, y apresándolo a los magistrados dijeron: estos hombres, siendo judíos, alborotan nuestra ciudad y enseñan costumbres que no nos es lícito recibir ni hacer, pues somos romanos. Y se agolpó el pueblo contra ellos, y los magistrados, rasgándoles la ropa, ordenaron azotarles con varas. Después de haberles azotado mucho, los echaron en la cárcel, van mandando al carcelero que los guardase con seguridad, el cual recibido este mandato, los metió en el calabozo de más adentro y les aseguró los pies en el cepo. Qué precioso, hermanos. Pero aquellos hombres, ellos prácticamente no sentían miedo, no sintieron temor por lo que les estaba pasando, porque sabían en quién confiar. Gloria a Dios. Sabían en quién confiaban ellos. Gloria al Señor. Dice que ellos fueron encarcelados, pero que a la medianoche, dice, ellos estaban orando, Pablo y Silas, cantando himnos a Dios, y los presos los oían. Ellos no fueron aquellas personas de que los amarran, les ponen los chuchos y se los llevan y van llorando y pidiendo misericordia. Ellos no, ellos iban alegres, sabían en quién confiar. Sabían ellos, ¿verdad?, en quién ellos estaban amparados. Pero qué bendición, hermanos, tan hermosa, que aquellos varones no sintieron miedo de nada. Dice que ellos, cuando llegaron a la cárcel, los metieron en el calabozo más profundo y al instante comenzaron a cantar y a orar a Dios. Gloria a Dios. Y los carceleros escuchándoles. Ellos no dejaron de predicar. Ellos no dejaron de llevar el pregón. A través de la alabanza, ahí estamos predicando. A través de la oración, estamos platicando con Dios, reprendiendo muchas cosas que nos puedan asediar a nuestra vida espiritual. Sabemos de que ellos estaban confiados. Eran bien confiados. Sabían en que Dios, Él los iba a ayudar. Porque verdaderamente Dios no se queda sin nada. Él siempre está a la expectativa de aquellos quienes le piden, de aquellos quienes oran, de aquellos quienes en los momentos difíciles ahí están clamando, en los momentos de prueba, en los momentos de tribulación, en los momentos más difíciles, ahí está el Todopoderoso con cada uno de nosotros. Gloria a Dios, cuando oramos. Pero cuando no oramos, es bastante difícil.

difícil la situación. Llegan las pruebas y fácilmente nos gobiernan. Pero qué lindo, hermanos. Aquellos presos oían los cánticos. Aquellos presos oían la oración. Pero que de repente, a la medianoche, ¿qué fue lo que pasó? Orando Pablo y Silas himnos a Dios, entonces sobrevino de repente, dice, un gran terremoto de tal manera que los cimientos de la cárcel se sacudían. Y al instante se abrieron todas las puertas y las cadenas de todos se soltaron. Gloria a Dios. Despertando el carcelero, dice, y viendo abiertas las puertas de la cárcel, sacó la espada y se iba a matar, pensando que los presos ya habían huido. Gloria a Dios. Pero los presos, cuando vieron los hermanos Pablo y Silas, cuando vieron de que el carcelero se iba a quitar la vida, inmediatamente le dijeron: aquí estamos todos, no hemos salido. Qué poder el de Dios, ¿verdad? Qué bendición, qué poder tan grande, hermanos, que en el momento ellos pudieron haber salido a la carrera de allí, pero ellos sin miedo dijeron: aquí estamos. ¿Qué pasó en ese momento con el carcelero? Estos, dijo él, ¿verdad?, que eran de varones de Dios, pero que le dijo él: varones, ¿qué puedo hacer? Gloria a Dios. Hermanos, qué precioso, ¿verdad? Qué lindo es cuando nosotros oramos. Allá vemos a Jesús también, ¿verdad?, cuando estaba orando. Gloria a Dios. Orando y orando, él clamaba al Padre. Pero, hermanos, cuando él llegó donde estaban los discípulos, los halló durmiendo. Y así se encuentra la mayoría de cristianos. Así nos encontramos, quizás muchos, confiadamente. Pero qué tremendo, ¿verdad?, cuando el Señor aparezca. Qué tremendo es cuando nosotros estemos confiadamente en nuestra cama, confiadamente caminamos, ni siquiera en algunas ocasiones ni siquiera nos encomendamos al Señor. Yo me recuerdo que en aquellos tiempos, cuando yo comencé a caminar en los caminos del Señor, siempre que iba a salir el grupo de hermanos a una campaña o a algún lugar donde se predica la palabra del Señor, siempre salíamos en oración. Siempre salíamos, les decía el hermano, oremos porque vamos a salir y no sabemos qué pueda suceder en el camino, y desde que oremos al Señor antes de salir, siempre salíamos orados. Eso es bien lindo, hermanos, porque se reciben grande autoridad de parte del Señor. Gloria a Dios. Hubo una ocasión que estaba yo predicando la palabra del Señor en un campo de predicación que teníamos, y una persona se me acercó y me hizo el ademán que me iba a dar en solo la cabeza. Yo estaba predicando. Y qué bendición, hermanos, que cuando uno tiene la autoridad de Dios, cuando nosotros oramos, recibimos autoridad de parte del Señor. Y en el instante, en el momento, yo le dije: déjate ir. En el momento, aquella mano se le aflojó al hombre y aquel corvo se le aflojaron de las manos y aquel corvo cayó. La siguiente vez ya no llegó con el corvo, llegó con una piedra a dejármela ir. Yo le dije: déjala ir. Gloria a Dios. Con autoridad le hablaba yo. Y mire, hermano, en el nombre de Jesús, repréndele, dije yo. Y aquella mano se le aflojó la piedra y la piedra cayó. Esas son las autoridades que recibimos cuando nosotros nos encomendamos al Señor, cuando nosotros oramos bastante al Señor. Dios es bien lindo y bien precioso cuando nosotros nos encomendamos cada día al Señor. Bendito Dios y buen Padre Celestial, te damos gracias por esta oportunidad que tú nos has concedido, Señor, el poder llegar hasta la intimidad de cada uno de los hogares, donde ahí escuchan tu palabra, donde ahí escuchan las alabanzas, se gozan grandemente con este culto de la Iglesia del Aire, Señor. Gracias, mi Rey de Gloria, por esta oportunidad que nos has dado, el poder llevar esta predicación a través de estos medios, Señor. Aleluya. Oh, bendito Dios. Gracias, Padre. Te pido por cada uno de los hermanos quienes llamaron esta tarde, Señor. Bendícele de una manera especial a cada uno de ellos, Señor.
Gracias, mi Rey bendito, por esta oportunidad que nos concedes llegar a cada uno de los hogares radio escuchas. Gracias, Señor. Aleluya. Amén y amén.

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0: Amigos,
1: qué bueno, qué bendición esta tarde poder estar una vez más, un miércoles más. Dios bendiga a todos los hermanos, Dios bendiga a todos los amigos, Dios bendiga a todos los oyentes en esta tarde. Para mí es de grande bendición el poder estar esta tarde noche. Qué bueno, hermano, gracias por estar allí en sintonía, nuestros amados hermanos, nuestros amigos también. Qué bueno, es una bendición, gracias por estar allí pendiente ya de este hermoso y bonito programa. Vamos a dar inicio leyendo unos versículos de la palabra de Dios. Vemos en Salmos capítulo 5, versículo 1 en adelante vamos a estar leyendo, vamos a ver hasta dónde llegamos leyendo, ya que este salmo pues tiene 12 versículos. Vamos a ver hasta dónde leemos. Dice la palabra de Dios de la manera como está escrito: Escucha, oh Jehová, mis palabras, considera mi gemir, está atento a la voz de mi clamor, Rey mío, Dios mío, porque a ti oraré. Oh Jehová, de mañana oirás mi voz, de mañana me presentaré delante de ti y esperaré, porque tú no eres un Dios que se complace con la maldad.